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Muy buenas noches, querida audiencia de Radio Universidad, y en este segmento, domingo, siendo las 22 horas, ya estamos poniendo al aire En Concierto. Nos dedicamos exclusivamente a difundir música en directo. Todos esos shows, recitales, conciertos y demás presentaciones en vivo que hicieron historia.

0: Para el concierto de esta noche traigo una joyita muy especial que en alguna oportunidad en años anteriores habíamos sacado parcialmente y de una edición anterior. Tengo la suerte de poder tener la edición remasterizada y doble con el concierto completo, o mejor dicho, los conciertos completos de nada menos que Chicago, una de las grandiosas bandas de jazz rock y que después virase hacia otra cosa, está bien, pero que dio Estados Unidos y que fueron totalmente increíbles a principios de los 70. En especial, para este domingo tenemos la primera entrega, porque lo vamos a tener que terminar el domingo próximo, ya que es un doble con una calidad extraordinaria de los conciertos en Japón, o la gira en Japón, mejor dicho, en 1972. Les cuento primero un poquito. Algunos, felizmente bastantes, discos en vivo son realmente maravillosos. Este sin duda es uno de ellos, y de la historia. Una breve consideración antes de entrar de lleno a la música. Cabe destacar que, mucho más allá de su etapa de mayor fama y por haber clavado unos cuantos hits dentro de la beta más comercial y orientada hacia el pop de fines de los 70 y 80, existe otra historia dentro de la vida de este pedazo de banda y de gran valor para los melómanos y adeptos a la, justamente, otra música, la de elaboración y riqueza artística más alejada del mainstream. Al efecto, entre 1969 y 1972, Chicago fue una fuerza a tener en cuenta dentro de este campo, tocando un jazz rock aventurero y potente con una crudeza y una energía auténticas. Eran simplemente fenomenales. Y precisamente de este valiosísimo periodo trata el material que tenemos para estas dos entregas que vamos a presentar en concierto hoy y el próximo domingo. Grabado en 1972 y precisamente de este valiosísimo periodo trata el material que tenemos para estas dos entregas que vamos a presentar a partir de hoy en el concierto. Grabado en 1972, Live in Japan se editó originalmente solo en Japón y así todo no fue hasta tres años después, en 1975. El álbum finalmente se lanzó en Estados Unidos, país natal de la banda, pero no hasta 1996, cuando ya habían fundado su propio sello discográfico. Live in Japan destaca, por lo tanto, por ser un lanzamiento oficial poco común que no lleva un número secuencial, como el resto de los álbumes de Chicago. Los conciertos de los que se extrajeron las grabaciones tuvieron lugar en Osaka durante tres días, cuando la banda estaba de gira por Japón promocionando el entonces nuevo álbum Chicago 5. No cabe duda de que en su mejor momento Chicago podía ser, y lo fue, un grupo en vivo realmente impresionante. Después de la tanda les cuento otro poquito.
1: Please welcome Chicago.

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Estamos escuchando a los fabulosos Chicago en, se podría decir todavía, la etapa inicial, muy principios de los 70, particularmente en 1972 en Japón. Conciertos en la ciudad de Osaka, de donde salieron justamente los dos discos que componen este volumen exquisito. La grabación sorprende por la calidad impecable que tiene. La banda suena prácticamente igual que en el estudio, nada más que con el toque más espontáneo y libre de estar tocando en el escenario y con la energía y el nervio típicos de ese contexto. Realmente emociona observar que interpretan las canciones con todo el talento posible cuando estaban en directo. Se ponían la camiseta, la transpiraban y dejaban todo en el escenario. Es puro rock duro, de una energía que arrasa. La ejecución musical, por otra parte, es impecable y asombra la interpretación sin un solo detalle. Se juntaron varias cosas para que este fuese un disco en vivo perfecto y uno de los grandes directos de la historia. El sonido en sí, la mezcla, la justeza en cuanto a las afinaciones, la capacidad interpretativa, ni un solo pifie, tres vocalistas, los tres con tonos distintos, pero los tres cantando perfecto, sin desafinar nada. Todo se dio para que esto fuese una grabación absolutamente brillante. Quienes estaban aquí era el septeto clásico, es decir, Robert Lamm en teclados y voz, el extraordinario Terry Catt, guitarra y voz, uno de los grandes guitarristas de la historia, y en la próxima entrega les voy a dar una consideración que hizo el propio Jimi Hendrix de él. Bueno, lo dejamos colgado para la próxima. El hiperconocido Peter Cetera, con su voz hermosa a cargo del bajo y otra de las voces, Danny Serafin en batería y percusión, Lee Loughnan en trompeta y coros, y después la línea de caños, Lee Loughnan en trompeta y coros, Walter Parasider en saxos y coros y James Pankow en trombón y percusiones. Este disco doble en vivo es un gran testimonio de una de las mejores bandas de jazz rock de todos los tiempos y de su periodo más progresivo e impactante.

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Y llegamos al final del programa de hoy. El próximo domingo los espero a las 22, aquí por Universidad, un nuevo En Concierto.

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1: Noventa y seis punto cinco.

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0: Hola, hola, ¿qué tal? ¿Cómo andan? Buen día para vos, buen día para usted, buen día para todos y todas. Aquí estamos arrancando un nuevo lunes, una nueva semanita, aquí en la Universidad Nacional de Cuyo, en la Radio U, y por supuesto en nuestras vidas, en definitiva, Mendoza, Argentina, nada más ni nada menos que fin de semana, ricotero por donde se lo mire, sin lugar a dudas, impresionante lo del Indio, ¿no? La despedida al Indio Solari, sobre todo allí en Avellaneda, en Villa Domínico, donde se está llevando a cabo esta suerte de velorio público abierto multitudinario y que va a seguir hoy al menos, realmente la familia ya avisó que va a continuar por varias horas más, realmente porque, bueno, la procesión de fanáticos y no tan fanáticos, me imagino que hay de todo, que dijeron, vamos, esto es parte de mi vida o parte de la vida argentina, y hay que ir. Entonces, se han lanzado. Igual, los fanas son miles y millones, te diría, ¿no? Del Indio Solari, sin lugar a dudas. Por eso, esa última misa ricotera, podríamos decir, sin ánimos de equivocarnos, pero tampoco sin miedo de caer en un lugar común, decir misa ricotera para este tipo de eventos, por el fallecimiento del Indio Solari, que lo alcanzábamos a decir el viernes, que nos, la verdad que nos pegó fuerte, porque no pensábamos dar esa noticia en medio del programa, ¿no? Realmente. Aparte no la esperábamos para nada. Sabíamos obviamente de su enfermedad, pero no más que eso. No era previsible su fallecimiento. Vamos a hablar, por supuesto, de todo eso. En una semana también de gran expectativas, por ejemplo, aquí en la Universidad Nacional de Cuyo, mañana se llevarán a cabo las elecciones para elegir al nuevo rector, a la nueva rectora, que va a reemplazar a partir de agosto a Esther Sánchez. Y también tenemos la semana que inicia, la semana del Mundial de Fútbol, con toda la expectativa futbolera en el planeta de la pelotita redonda, nada más ni nada menos. Así que, como verás, tres hechos muy, muy importantes. No son los únicos, pero esos tres hechos, sin dudas, conmocionan, si se quiere, al mundo desde el punto de vista de la agenda informativa y periodística. No, Noelia Delgado, no sé si estás de acuerdo conmigo. Buen día.
1: Buen día, Marcelo Ripari. Sí, por supuesto. Hay una agenda universitaria, por sobre todas las cosas, y una agenda mundial que se traslada al Mundial de Fútbol, única y exclusivamente, ¿sí? No es una agenda mundial con problemáticas sociales. Bueno, es la atención.
0: Digamos
1: la
0: que los muertos en Irán e Israel se siguen contando, ¿no?
1: Se siguen contando. Sí, yo pensé que por un mes decíamos, listo, no hay más muertos, no, y total, no, está el Mundial.
0: No. Van a seguir matándose, quédate tranquila.
1: Bueno, es decir, lamentablemente, exacto.
0: Pero quédate tranquila que van a seguir.
1: No me des esa tranquilidad, no, porque creo que no me deja la tranquilidad.
0: Porque el mundo no para de girar, no, a pesar, supuesto, de la pelotita.
1: Por supuesto, una vueltita más, que no pare en el mundo, que me quiero bajar. Sí,
0: sí, a lo sumo pararemos nosotros cuando juegue la Argentina, viste que esa manía de ver el partido que no se mueve.
1: Nada, pero
0: ni una hoja de los árboles. Pero en otoño, por supuesto, cae.
1: Bueno, no, esto, que hay una atención hacia el Mundial y una atención más floja, por así decirlo, en relación a otros temas que nos van a tener entretenidos. Pero bueno, nosotros vamos a tratar de seguir todos los temas, pese a que el Mundial, por supuesto, va a ser inevitable hablar y transmitir. Y además, ¿sabés por qué?
0: Y estaremos contentos o tristes en función del resultado de la Argentina. Eso nadie lo va a negar, mira.
1: Por supuesto.
0: Es parte de.
1: Pero vamos a tener la posibilidad de ver un poquito el Mundial. No solamente por los medios que se pueda pasar, sino porque tenemos un compañero que ha logrado viajar. Va a viajar, todavía no se ha ido.
0: Estás allá, ¿no?
1: No, sí, todavía sí, no sale. Pero bueno, poder verlos a través de los ojos de Raúl Gatti, de lo que él ve, de lo que él siente, cómo se vive, no solamente en lo deportivo, sino también en lo cultural. Es interesante, en este caso, teniendo en cuenta que Estados Unidos sigue siendo, por el Mundial o sin el Mundial, los ojos del mundo, ¿no?
0: Sin lugar a dudas. Así que, bueno, son esos tres temas. Pero lo decíamos al comienzo, el mundo argentino es muy un fin de semana muy ricotero, así que te parece que empecemos el programa con Los Redondos.
1: Vos sabés que Indio, a mí sí,
0: el Pincho ya lo tiene preparado.
1: Ya, seguro que sí lo tiene preparado, pero el viernes cuando nosotros dábamos la noticia, tardé un poquito en caer. Primero porque ustedes vienen que el viernes yo huyo.
0: Sí.
1: Antes de terminar el programa. Pero yo dije, ¿no será estas cuestiones que una persona da el fallecimiento de otra, estas cuestiones que se viralizan, lo estamos matando y resulta que no es así, que está en lo suyo? Bueno, después caí. Cuando caí, obviamente sentí una tristeza muy, muy grande. Y vi en una de las redes sociales algo que a mí me generó, mira, se me puso, pienso y se me pone la piel de gallina. Que el viernes fue día 5, ¿cierto? Del mes 6 y falleció a las 9 de la mañana. Y hay un tema del Indio Solari, que no es el que te quiero pedir, Tincho, pero es Fly, que es 9-6-5. A las 9 de la mañana, el mes 6 del día 5. Y vuela, tomó vuelo el Indio Solari, Carlos.
0: Igual
1: Alberto
0: se conoció
1: Solari
0: a las 9, él no murió a las 9 de la mañana.
1: No,
0: fue
1: se conoció.
0: A las 8 y media muerto, de hecho.
1: Pero de cualquier manera, a las 9 de la mañana fue la noticia oficial. Yo hasta último momento esperé que fuera una versión equivocada, pero no.
0: Bueno, son esas cosas que el mismo Indio lo depara. ¿Por qué no? ¿Cómo anda, Tincho? ¿Todo bien? Bueno, hágase cargo, vamos.

0: 1, y ahí estábamos, arrancando, por supuesto, el programa musicalmente como corresponde, ¿no? Con Los Redondos, a propósito, ¿no? De este gran tema del fin de semana, el gran velorio popular del Indio Solari, que falleció el día viernes.
1: Que todavía sigue.
0: Y sí. Seguirá.
1: Y seguirá.
0: Sí, sí, ya la familia confirmó.
1: ¿Cómo? 6 kilómetros de personas.
0: Puede ser, sí, sí, sí.
1: Es que haciendo es cola.
0: Ya más de 24 horas. Sin dudas, es el velorio más grande. Te diría que más que el Diego.
1: Sí.
0: Allí, obviamente, el Diego, con la particularidad de que estábamos ahí en la pandemia.
1: Oh,
0: fue en Casa Rosada, digamos, el lugar ahí más acotado, si se quiere. Esto es un lugar mucho más amplio, Villa Domínico, en Avellaneda. Más allá de que si correspondía o no que el Indio fuera también ahí en la casa o en alguna institución pública, ¿no? Más allá de la Rosada, el Congreso.
1: Sí, no, me parece interesante que no fuera, a ver, porque no lo hubiese querido él también, como dicen muchos de
0: claro.
1: Su familia. Y
0: ojo,
1: y en segundo
0: lugar, oficialmente no hubo pedido de la familia.
1: Claro,
0: algunos no. Dicen, no, pero tendrían que haberlo ofrecido lo mismo.
1: No.
0: Bueno, está bien, qué sé yo, es decir, más allá de la postura que vos quieras, si la familia también no lo pide, es una obviedad que no quieren que esté ahí,
1: supuesto.
0: ¿No? Es decir, la familia, el deseo de la familia es lo más importante en este caso. A ver,
1: sí, respetarlo.
0: Comparemos acá en Mendoza, más chiquitito, lo de Marciano Cantero, que fue popular, y lo de Felipe Staiti, que fue privado.
1: Claro.
0: Por ejemplo, ¿no? Una decisión familiar. Uh-huh. Si la familia quiso hacer lo de Felipe privado, uh-huh. Y bueno, listo, por más que te ofrecieron, chao. Bueno. Acá no hubo ofrecimiento por parte, digo, de él, de la presidencia de la nación. Pero sin duda está claro que...
1: ¿Y de la provincia de Buenos Aires hubo ofrecimiento?
0: No sé lo formalmente, digo, pero bueno, donde se hace...
1: Tengo entendido que hubo un ofrecimiento desde la provincia de Buenos Aires, del gobierno de provincia de Buenos Aires, pero tanto fans o gente allegada y conocida decidieron hoy, me parece la decisión más correcta en relación a este tema.
0: Perfecto. Sí, hola, Nati, ¿cómo estás? ¿Qué novedades hay?
2: Hola, buenas, ¿cómo andan? Sí, Provincia de Buenos Aires es hasta ahora el único territorio nacional que declaró duelo, uh-huh. Además, porque la nación no lo ha hecho.
0: No lo hizo.
2: Tampoco otras provincias, por claro. Ejemplo, Mendoza podría haberlo hecho, San Martín podría haberlo hecho.
0: Está
2: pero
0: bien.
2: Bueno, Buenos sí. Aires fue la que inmediatamente declaró duelo.
0: 3 días de duelo.
2: Exactamente.
0: Uh-huh.
2: Pero también ofreció la infraestructura y es lo que está sucediendo
0: claro,
2: ahora, obviamente.
0: Eso te iba a decir, ¿el lugar qué es lo que es?
2: El Polideportivo Gatica es un predio que además incluye un parque en Avellaneda, la antigua Feria de los Pájaros, uh-huh. Dicen los lugareños. Y un predio capaz de, bueno,
1: de albergar. Exacto. Sobre todo porque está muy cerca de una avenida. Y puede esa eterna cola puede contener esa gran cantidad de personas, ¿no?
2: Y hay estaciones de trenes, paradas de colectivos, o sea, llegar es bastante sencillo. También un poco se juega acá este discurso de conurbano Ciudad de Buenos Aires, o sea, es accesible el conurbano.
0: Claro.
2: Hay una vida después de la
0: más
2: General Paz,
0: de la General Paz.
2: Y otros, bueno, y otros límites.
1: De diferentes provincias han viajado colectivos llenos para ir a poder despedirlo. Sí, sí, claramente es el... En mi vida jamás había visto tanta gente haciendo cola y esperándolo para despedir a una persona. En otros tiempos, no sé, no lo podemos comparar en la actualidad, lo contemporáneo, pero...
2: A Evita la velaron 16 días.
0: Claro, sí,
2: era otro periodo histórico, otro país con menos cantidad de población también, pero es cierto que hoy se esperaban que llegaran sobre todo la gente de las provincias y se calcula que esto termina el día de mañana,
0: sí.
2: Aproximadamente.
0: Sí,
2: pero la familia autorizó esto. Todos van a tener su oportunidad de llegar.
0: Exacto.
2: Y... digamos, pidieron que se hiciera en paz, que se hiciera con respeto. La gente está cumpliendo eso. Que sean los bomberos los que ordenen a la gente también es un detalle importante. Que no esté la presencia policial, que más allá de que sea preventiva, muchas veces genera una tensión, provoca Es una cultura también que siempre ha tenido, lamentablemente, problemas con la policía de cualquiera,
0: claro,
2: de cualquier
0: algún
2: tipo.
0: Algún incidente hubo.
2: Entonces, bueno, que es más, no sé, anécdotas que decían, hasta pasó un punga y se llevó un celular y la gente fue, lo agarró, lo hizo volver a que pidiera perdón y devolverlo robado. Más allá de... parece verosímil.
0: Sí,
1: sí, bueno, pero
0: no,
1: era lo que se construía.
2: Era lo, claro,
1: en momentos ricoteros o del Indio Solari.
2: Con esta gente no te tenés que meter, por claro, lo menos. O sea, si querés tener así alguna picardía, entre comillas, acá no es. Así que bueno.
1: Qué fuerte el recital que dieron los fundamentalistas, que es la banda del Indio, en esta última banda, que estaba programado, no es que fueron a dar allá, no, estaba programada la fecha, ellos hacen... del último recital del Indio en 2017, creo que tuvo otro donde cantó
2: el de La Plata
1: 2021, creo que fue.
2: Claro, exactamente, ya tenían el legado.
1: Sí, ya estaba.
2: Habían recibido ese legado, se transmitió por YouTube, además de las 7000 personas aproximadamente que estaban en un predio de Comodoro. Por YouTube lo vimos 200.000 personas, o sea, casi como un recital físico, sí, del Indio. No sé si Comodoro Rivadavia alguna vez recibió 200.000 personas para un recital, no creo, siendo un punto un poco alejado. Pero bueno, también respetaron eso, ¿no? La gente que se encontraba viajando a Comodoro cuando esto pasó, porque hay gente que tal vez iba desde Córdoba, desde Mendoza, desde Salta.
1: En el 2023, a los Fundamentalistas del Aire tocaron en San Luis sin el Indio, por supuesto, y así todo convocaron mucha gente.
2: Siempre.
1: No sé si van a convocar ahora cuál va a ser la convocatoria, pero calculo que van a ser muchas en relación... bajo el contexto del homenaje.
2: Exactamente. Además de otra banda que es la Kermés Redonda, donde están antiguos integrantes de Patricio Rey y sus Redonditos de Ricota, también actuaron este fin de semana en otras fechas programadas. El Soldado también, que pasó por la banda, y todos rindieron homenajes. O sea, hubo homenajes de todos los géneros musicales, inclusive claro, Ulises Bueno, por ejemplo.
0: Sí, por ahí.
2: De todos los géneros. O sea, ha sido obviamente... como decimos todos, desde Maradona, el impacto más grande, y en los últimos tiempos, musicalmente, uno de los impactos más grandes en cuanto a la pérdida de un músico, que era esperada porque sabíamos de su enfermedad, pero que bueno.
0: Sí, no fue.
2: En este momento
1: igual fue.
2: Sí.
0: Fue
2: sí,
0: sorpresiva y repentina, claro, exacto, es así. Bueno, sí, sin dudas, a ver, quizás no comparar, no, es incomparable con lo de Vita.
2: Sí,
0: por
2: totalmente.
0: El hecho que aparte estamos hablando de una referente política y
1: claro,
0: social,
1: claro. No, yo la
0: que modificó
1: claro,
0: la vida de muchos de los argentinos, digamos, en aquella época. Pero sí, sin duda, dentro de los ídolos populares es el que más. ¿Qué es eso? No vivíamos, ni siquiera existíamos, ni éramos pensados cuando fue lo de
2: Gardel.
0: Lo de Gardel, cuando fue lo de Jorge Newbery, por ejemplo, digamos, que fueron los primeros grandes ídolos populares de
2: claro,
0: la Argentina bueno, moderna.
2: Maradona murió en medio de la pandemia, claro, lamentablemente tuvo otra organización.
0: Exactamente.
2: Hubo también fue repentina.
0: También.
2: Pero sí, pero bueno, eso, el
0: y andás a ver, bueno, cuándo termina. Hoy por lo menos sigue.
2: Sí,
0: hoy sigue.
2: Estimaban que mañana finalizaba esta CPL, esta capilla claro, ardiente, digamos.
0: Exacto.
2: Y que después se iba a hacer una caravana del traslado de
0: bien,
2: cuerpo.
0: ¿Sabés a dónde?
2: Todavía no está
0: todavía
2: confirmado.
0: No, porque obviamente ese lugar va a ser también un lugar de religiosidad popular, por llamarlo de alguna
2: manera. Por supuesto, manera. Por supuesto.
0: Visitándolos seguro a diario todos.
2: Vamos a seguir, obviamente. Y bueno, y si podemos también tener algún testimonio de compañeros de radios universitarias que estén por allí, que estén más cerquita del predio Gatica, vamos a estar informando.
0: Dale, buenísimo. Gracias, Nati.
2: De nada.
0: Bueno, 7:23 la hora en la República Argentina. Decíamos, sin dudas, el tema del fin de semana, el tema de la mañana aquí en la República Argentina. No es el único tema, también dábamos cuenta de... Estamos en veda, aquí en la Uncuyo, digo, en función también de las elecciones universitarias. Mañana se lleva a cabo la elección para elegir nuevas autoridades, nuevo rector o rectora de la Uncuyo. También vamos a darte, digamos, el ABC, digamos, de esto en función de la veda electoral. Pero acá estuviste escuchando a las cuatro fórmulas, a los cuatro candidatos a esa, en esta competencia electoral. Así que, es más, creo que en redes sociales, no creo que en el portal no están las notas, ¿no? Pero en redes sociales hay partes de las entrevistas que tuvimos con cada
1: con
0: uno
1: cada,
0: de ellos.
1: Con cada uno de los candidatos. ¿Viste? Las redes sociales no te respetan una veda ni a palo.
0: Más vale. Pero bueno,
1: la bajo gente, ningún aspecto.
0: Los que quieren escuchar un poco algunos ejes, exacto, algunos diagnósticos que ellos han hecho aquí en los micrófonos de la radio, lo pueden seguir.
1: Siempre me queda un poquito la duda, porque ellos lo dijeron desde sus palabras, cómo ha sido esta campaña y el impacto o la influencia que han tenido los estudiantes. Me gustaría saber si los estudiantes realmente saben a quién va a votar. Vos, puede que primer año no lo sepa.
0: Es que primer año no vota.
1: No vota. Porque no tienen la tenés cantidad de materias exacto rendidas. Pero
0: segundo, tercero, quinto año... Bueno, por eso no.
1: Quinto año, ¿sabes? Mirá, que carrera de 5 años, me muero.
0: Sí, pero más que los estudiantes, ¿sabes quién es el que creo que menos noción tiene de lo que pasa acá?
1: No lo quieres
0: los
1: decir,
0: egresados.
1: No lo quieres decir. Oh, sí.
0: Digo, porque hay egresados, obviamente, que viven y participan de la UNCUDO, pero no todos. Entonces, ese sector es clave, inclusive a la hora de votar, cuántos se van a movilizar y cuántos no. Pero, viste, hay muchos egresados que se recibieron de la UNCUDO y. Y obviamente porque la vida los llevó por otros carriles, no volvieron más a la universidad. No es una crítica, digamos, es la vida misma de las personas.
1: Muchos de ellos no saben por qué tienen que seguir votando.
0: Por ejemplo, ¿no? Entonces, bueno, no sé ahí ese sector cuánto se va a movilizar o no.
1: Y nos guste o no, es un sector que define también.
0: Y claro, porque si son pocos, a lo mejor no te mueve la aguja. Pero ¿y si son un montón? Si se movilizan, yo recuerdo la primera elección, aquella que ganó Pisi, que fue la primera de las primeras con el nuevo sistema. Habían tráfico, autos, había un movimiento en la universidad tremendo, porque hubo movilización allí. Claro, era la primera. Después esto fue un poco decayendo, pero hay clima de que esta vuelta va a haber movimiento.
1: Mira, si vos querías tener un buen recuerdo y sos egresado de la Universidad Nacional de Cuyo, poné tus condiciones que por ahí van y te buscan.
0: Ahí está, vamos a ver, ojo.
1: Quiero viajar en limusín, a votar.
0: Vamos a usar la nunca dicha frase de, según fuentes cercanas a los candidatos, hay clima de segunda vuelta. Como que nadie ganaría en primera. Hay clima, pero...
1: ¿Y estos llamarán?
0: Obviamente habrá que ver mañana.
1: ¿Harán sus alianzas? ¿Llamarán a conciencia?
0: Después...
1: ¿Conciencia atenderá?
0: ¿Libertad de acción
1: atenderá?
0: ¿Qué sé yo? Como pasó en Perú este domingo, ¿viste? Hubo elecciones finales. Otro de los grandes temas en el mundo, en la región. Todavía no se sabe quién es el ganador, porque... 90% de los del escrutinio, Fujimori ahí lidera por poquitito, pero admite la propia Fujimori una suerte de empate técnico. Así que, a ver, por un lado, buenísimo que sean cautos, pero lo cierto es que esa Perú dividida, agrietada más que cualquier otro país, quizá de la región, todavía. Está ahí, por verse. 50,55% Keiko, 49,45% de Roberto Sánchez. Una que representa a la derecha, otra que representa a la izquierda, grieta al máximo. Así que ese 10% que falta.
1: Mirá que tienen 33 candidatos más a pedir sus votos.
0: Claro, toda esa importante gente que a quién votó, porque da la sensación, no lo digo yo, escuchando analistas este fin de semana peruanos, decían, el voto aquí fue en contra del otro. Porque claro, a ver, recordemos que Keiko tuvo el 17% en primera vuelta y Sánchez tuvo el 12%. Es decir que la mayoría de la población no quería ninguno de los dos, pero son las dos opciones que te queda. Entonces... digamos que votaban, decían, no quiero a Keiko, voto a Sánchez, no quiero a Sánchez, voto a Keiko, pero no a favor de. Esa daba la sensación, lo que escuchaba yo, justo hubo dos analistas que coincidieron, por eso lo traigo, no necesariamente es el análisis correcto, pero me parece verosímil o valedero esa lectura. Bueno, hay otras cosas más, vamos a hablar de deportes, por supuesto, vendrá Mónica Osorio con toda la información, recordemos que estamos en la semana del Mundial, pero también hay vida más allá de esto, y jugó Godoy Cruz, jugó el Deportivo Maipú, hubo torneo federal A, bueno, hubo noticias.
1: A Godoy Cruz sé que le fue bien. Sí, automovilismo también hubo.
0: Ganó Godoy Cruz sobre la hora y perdió sobre la hora Maipú. Después los detalles los dará la Mónica. Y por supuesto Colapinto, que no le fue muy bien, que digamos, en la Fórmula 1, pero corrió también. Hay para todos los gustos. Así que todo eso lo tenemos para el día de hoy. Claro está, seguramente estará también con nosotros el Ernie y su columna musical. Así que quédate hasta las 10, estamos haciendo Dale. 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

0: 7:39 la hora en la República Argentina. Aquí estamos compartiendo la primera mañana de la radio. Estamos haciendo Dale aquí en Radio Universidad Nacional de Cuyo. Atentos porque el túnel internacional está habilitado en su horario de invierno, ¿no? De 9 a 21 horas. Es decir, ahora está cerrado, pero se va a abrir, como está previsto, a las 9 de la mañana. Pero ojo, porque avisa a la gente de Gendarmería que 9, 10, 12, 13 y 14 de junio, es decir, no el 11, pero a partir de mañana, prácticamente toda la semana, se esperan nevadas importantes en la alta montaña. Así que las condiciones de apertura pueden cambiar. Digo, sobre todo transportistas o aquellas personas que piensan viajar a Chile por alguna razón, quizás turismo, ir tour de compra, cosas así, ténganlo en cuenta, Esto lo informa Gendarmería ahora, está a esta hora de la mañana. Hoy está habilitado, pero a partir de mañana no sabemos. Lo van a informar desde Gendarmería cada momento. Pero que se esperan nevadas, se esperan nevadas. ¿Tenemos más info?
1: Sí, por supuesto. Vos sabés que esta noticia no es nueva, pero vuelve a tomar trascendencia en los diarios de Mendoza porque tiene que ver con la salud mental. Cuando hablábamos de que estaba un poco colapsado el sistema de la salud pública y también se está colapsando el privado, pero nos interesa en la salud pública, en relación a la salud mental tenía que ver que estaba faltando camas en relación a para atender y como también profesionales para atender a personas que tengan diferentes problemas de salud mental. Mendoza destinó, o el gobierno de la provincia destinó 1.770 millones de pesos más al presupuesto de salud mental para ampliar lo que es la red de atención. Esto salió por decreto, el decreto 603, y se va a financiar con recursos que se estiman que van a ingresar durante este año por encima de lo previsto inicialmente, lo que se había aprobado en la legislatura provincial. La decisión se da en este contexto de alta demanda en relación al tema en el sistema público, con la disponibilidad de camas de internación de esta especialidad casi colmada. ¿Sí? Esto cuando salió, ¿se acuerdan lo de el profesor jubilado que necesitaba una cama y que estaba todo colapsado, pero era por una cuestión de resfrío? O sea, era bueno, ahí empieza a destaparse que en realidad no por la enfermedad respiratoria, sino que se están colapsando por temas de salud mental los hospitales públicos, como también los privados, ¿sí? Por esto hay diferentes proyectos en marcha para ampliar en lo que tiene que ver con la red asistencial en distintos puntos, ¿sí? ¿De dónde va a estar este dinero, este refuerzo presupuestario? Según lo que dijo Alfredo Cornejo, se autoriza la modificación del presupuesto, ¿sí?, destinados al financiamiento para salud mental en estos 1.770 millones de pesos, sí, y que más, que es lo que se va a reforzar. Y según la Dirección de Salud Mental y Adicciones, este proyecto está en la recaudación superior prevista originalmente, mientras inicialmente se contaban con 813 millones de pesos. La nueva estimación asciende 2.583 millones de pesos. Y a partir de esta diferencia, el gobierno provincial habilitó el incremento presupuestario, ¿no?, para ajustar los detalles. Según el boletín oficial, para la ampliación del presupuesto se van a destinar fondos que provienen de ingresos brutos de la provincia, ¿sí? La idea es poder generar más camas de internación, como también mantener vigentes los programas para aquellas personas en cuestiones de salud mental. Actualmente Mendoza cuenta con 281 camas destinadas para esta área, 100 funcionan en hospitales generales, 181 en hospitales monovalentes como el Sauce, el Carlos Pereira y también el CIPAU, ¿sí? Según los datos de la Dirección de Salud Mental, la ocupación oscila entre el 85 y el 97%, una situación que obliga justamente a replanificar todo lo que tiene que ver con lo presupuestario, ¿sí? Hay 12 guardias en relación, en toda la provincia, en relación al tema salud mental. Y esto es, ¿cómo será de importante? Digo que también toca un poco lo que tiene que ver con la ley de salud mental a nivel nacional. Recordemos que hay intenciones de modificarla y en la cual lo que se está sacando en este caso tiene que ver con presupuesto también, que hace más allá de las condiciones o cómo entra qué se contemplaría dentro de la salud mental. Pero recordemos que hay un aumento de demandas en relación a la internación. Las redes asistenciales en Mendoza se están colapsándose. La necesidad de reforma de la ley seguro es importante, ¿sí? Y para esto, si vos querés seguir en profundidad lo que tiene que ver con la ley, si querés después lo comentamos en otro momento para no hacerlo tan largo, entra a www.unidiversidad.com.ar. Ahí hay una interesante nota que le hace Verónica Gordillo a Vilapriño, que es el director de salud mental en la provincia de Mendoza, en relación a lo que tiene que ver con los cambios de la ley y también esta necesidad de generar más espacios.
0: Bien, 7:45 la hora en la República Argentina. Atentos porque se viene una semanita interesante también en la legislatura de la provincia, ¿no? Es decir, sí. Hay varios temas en que esta semana también se esperan allí por lo menos debatir, ya sea en el recinto o en comisiones. ¿Habría novedades esta semana o no? Veremos. Sobre el tema este de la reforma constitucional para eliminar las elecciones de medio término.

0: más amplio, ¿no? Así habría que salir más hacia la afuera y no definirlo solamente en la legislatura pensando en los números que hoy tienen, por ejemplo, oficialismos y opositores, nada más. Es un tema para debatirlo más ampliamente. Pero está ahí, está en la mesa, convengamos, ¿no? Está el tema del Código Unificado de Edificación que presentó también el Ejecutivo, que busca allí que todos los departamentos tengan ese código de edificación y no que cada uno de los municipios tengan el suyo. Esto también es importante. Conviven regulaciones municipales bastante dispares, convengamos, aquí en la provincia. De hecho, hay algunas que ni siquiera tienen una reglamentación establecida para construir, así que eso también es un tema importante, ¿no? Me imagino también que ingresará a la legislatura, porque así lo admiten algunos, la ley de esta de ciberseguridad que anunció el gobernador la semana pasada, ¿no? En el marco este del encuentro de los haters, de los hackers. A veces son haters.
1: Bueno,
0: ¿no?
1: Y te puede tener un hacker como medio hater, ¿qué querés que te diga?
0: Claro, más o menos. Odian. No, pero estos son
1: los odian buenos. El sistema, por estos, eso los hackean.
0: Estos aman, estos son lovers.
1: También puede si ser.
0: Se me permite el término, aman la ciudadanía, al pueblo.
1: Son más friendly. Y así podemos estar toda la mañana, ¿eh?
0: La reconfiguración, sí, bueno, perdemos el tiempo. No, el tema del Instituto de Juegos y Casinos también está ahí en la agenda de trabajo de los legisladores. Y por supuesto, bueno, para tener en cuenta qué puede llegar a ocurrir con la misma discusión de todos los días en la legislatura, cuestiones más o menos ligadas a la cuestión política. Temas importantes en la agenda legislativa esta semana.
1: Esta semana. Y también
0: a lo largo de la semana.
1: Decirte que los municipios, los intendentes, se están moviendo porque el tema coparticipación, estamos llegando a junio y la coparticipación vuelve a reflotar, ¿sí? Muchos de ellos, más allá de que no es solamente de la coparticipación que se saca en el pago de sueldos, pero sí es importante hacer un balance a esta altura del año, y es por eso que muchos de ellos se están reuniendo para hablar en materia de coparticipación, ¿sí? En este caso, cuando hablamos de lo preocupante que tiene que ver este tema, es que la caída de la coparticipación nacional durante este primer semestre se sintió, algunos dicen, aguas abajo en los municipios de Mendoza, y por eso del 5 de los 18 de diferentes colores políticos solicitaron adelantos a la provincia para afrontar distintas necesidades, ¿sí? Estos cinco son Capital, Las Heras, Santa Rosa, Malargüe y General Alvear, ¿sí? La información fue confirmada por el ministro de Hacienda y Finanzas, Víctor Fallade, quien señaló que recibieron muchas consultas de otras comunas también en relación a este tipo y otras, ¿sí? El primer trimestre de la coparticipación nacional venía cayendo el 7% y en abril cayó el 5%, con lo cual cae un poquito menos, pero sigue cayendo en relación a lo que tiene que ver con la recaudación. El ministro Víctor Fallat remarcó además que la provincia no proyecta una mejora sustancial en los próximos meses y nosotros realmente no creemos que este año se recupere en términos reales de la recaudación que hubo el año pasado. Esto es una información fuerte, teniendo en cuenta que viene de parte de un ministro de gobierno, ¿sí? Tiene un impacto importante. ¿Cuáles son las condiciones, por ejemplo, ventajosas, si se le puede decir así? Las comunas destacan que esta herramienta es equivalente a las condiciones de la nación que la nación le da a la provincia y se devuelve en cuotas mensuales dentro del mismo, ¿sí? Y que no genera intereses. ¿Esto es por qué? Porque justamente la idea es implementar un sistema que apoye el sistema de coparticipación en los municipios, ¿sí? En Capital Federal el monto es de 1.150 millones de pesos, según lo que ha declarado Ulpiano Suárez, su intendente, y esto está destinado para completar todo lo que son obras de asfalto, remodelaciones del área fundacional. El cálculo del monto surge por el coeficiente que le toca a la tasa de ciudad sobre 100.000 millones de pesos que Nación le anticipó a la provincia, ¿sí?

0: Las Heras, el monto de coparticipación es 1.500 millones de pesos y está destinado a lo que es mitigar un desfasaje financiero que está provocando la aceleración del plan de obra pública. El objetivo es pagar en términos a las constructoras para evitar que este aumente su presupuesto, ¿sí?, en las constructoras privadas que han licitado al municipio. General Alvear, que es otro, 700 millones de pesos en total. El primer adelanto fue de 400 millones y fue destinado para la compra de 14 camiones y techado del polideportivo de Bowen, y 300 millones de pesos para financiar la lucha antigranizo, ¿sí?, en este municipio. Y en Malargüe también lo están solicitando, justamente, primero porque tiene que ver con las mitigar temas de heladas y el invierno para el departamento de Malargüe. Y en relación a Santa Rosa, son 200 millones de pesos que está destinado para cumplir en tiempo y forma el pago de los proveedores para garantizar el funcionamiento del municipio sin acumular recargos en los precios de bienes y servicios, según lo que han estipulado estos cinco departamentos que están necesitando sí o sí un adelanto.
1: Me hiciste acordar cuando hablabas del sur que hoy va a haber un pequeño acto en San Rafael por el Día del Periodista. Digo, ayer fue el Día del Periodista.
0: Ayer fue el día. Feliz día, Marcelo, feliz día, Nati, claro. Tincho.
1: La verdad que poco, como cayó domingo, con un fin de semana así movidito.
0: Frío.
1: El tema del indio solar y el frío, qué sé yo. La verdad que pasa más desapercibido que en otras ocasiones, digo, pero hemos recibido salutaciones, tarjetitas virtuales, saludos de todo el mundo, así que le agradecemos esos saludos a todos. Pero bueno,
0: exacto.
1: Sin dudas, uno siempre, como decíamos el viernes, quisiéramos que los medios no cerraran, que no despidieran a los colegas, a los periodistas, quisiéramos todos tener grandes y mejores condiciones laborales, porque también es un sector que tiene poca prensa en los conflictos.
0: Exacto.
1: Lamentablemente, pero son como los de cualquier otro sector de trabajadores, ¿no? Nada menos que no se salen publicados porque los dueños de esos medios no dejan que lo publiquen.
0: No, por
1: nada
0: supuesto,
1: más.
0: Por supuesto.
1: Pero que los problemas existen, existen.
0: Existen. Entonces, bueno. Y también hay acompañamiento, obviamente no lo vas a ver público ni en los medios de comunicación, pero hay acompañamiento de otros colegas en relación, sobre todo a los colegas que se quedaron sin trabajo en el editor Mendoza.
1: Y este es el caso puntual de ahora, de esta época.
0: Exacto, sí. Que están teniendo conversaciones, entre comillas, conversaciones con poco éxito respecto a lo que se ofrece o las posibilidades que hay. Se hablaba de volver a recontratar otra vez, pero no bajo convenio, los que habían despedido. Una situación muy desprolija, dicen los mismos colegas despedidos por este medio de comunicación, que tiene sede en La Plata y que justamente no tienen buena comunicación con el dueño, sino mandan algunos voceros o referentes del medio, claro, a tratar de arreglar algo que no pueden dar explicaciones porque no tienen La Plata, como tampoco liquidar lo que es las indemnizaciones.
1: Sí, obviamente. A ver, ¿cuál es el problema? Cuando alguien decide cerrar, difícilmente se vaya a reabrir. Es decir, así que difícilmente lo vayan a recontratar a los periodistas. Es como cuando hablábamos de FATE. Si la decisión política es cerrarse, pues...
0: Sí.
1: Es decir, que la decisión, digo, política empresarial, me refiero, ¿no? De los dueños de la empresa. Cierran la empresa y ¿A quién vas a contratar si no tenés, justamente, no tenés el medio para difundir, ¿no? Eso por allí es sin dudas. Ah. Pero como me dijo siempre un amigo sindicalista, cuando estas cosas suceden, los empresarios tienen todo el derecho de continuar o no con sus empresas. Los gremios tienen todo el derecho de reclamar y defender que ese despido sea con la mejor indemnización posible.
0: Sí, ahora
1: es
0: pero
1: la con la puja de intereses.
0: Pero viste que estamos hablando del sector privado, los medios, la mayoría de los medios de comunicación en Mendoza, más allá de que los permisos son nacionales, pero hay una explotación privada. El privado se va a ajustar a la nueva norma, entonces el privado va a tener derecho de cuántas veces te va a meter o no en convenio y si es que te puede poner un año a prueba. Uh-huh. ¿Sí? Esas son las nuevas, el nuevo escenario del periodismo. ¿Sí?
1: Por supuesto, sí, de todas las empresas.
0: En sí, de la nueva hablo puntualmente por lo que veníamos hablando el 7 de junio.
1: Exacto, así que bueno, pero en ese marco hoy nos encuentra el Día del Periodista. Dale.
0: Un último momento antes de irnos.
1: Sí.
0: Sí. Bueno, el Ministerio de Seguridad de la provincia de Buenos Aires informa que luego de retirarse los últimos seguidores, qué rápido que han pasado, la familia ha decidido finalizar la despedida pública de Carlos el Indio Solari en el Parque de los Trabajadores de Villa Domínico, en Avellaneda. Sí. También agradecen a la multitud que se acercó para despedir a su ídolo, ciudadanos entre todos y organizados en una movilización en paz. Por último, este ministerio agradece especialmente a quienes colaboraron y forman parte del operativo para despedir al indio. Así
1: bien,
0: que,
1: bueno. Así que entonces se cierra. Habíamos dicho que iba a seguir y no. Bien.
0: Ah, sí, por la,
1: porque está lloviendo también.
0: Sí, está lloviendo, bueno, bastante en Buenos Aires.
1: Es decir, que si alguno se fue de Mendoza para allá porque quería estar allí, piense en el lugar donde van a descansar los restos del indio y no en el en este lugar de velorio.
0: Exacto. ¿Mm?
1: Aclarado esto entonces. 7:57, vamos a la tanda, dale.
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0: Bueno, 8 de la mañana, 5 minutos, la hora en la República Argentina. Aquí estamos, che, no lo dijimos, pero está lloviendo en la ciudad, ¿no? Es decir, ya pasó la primera hora del programa. Ojo, atento.
1: Está lloviendo en la ciudad, así que por favor vayan despacito, que está resbaladiza la calzada, no vayan apurados. Ustedes saben que en estas situaciones suelen haber algunos que otros accidentes, decimos en la ciudad de Mendoza, pero en todo Mendoza está lloviendo. En algunos sectores más, en algunos sectores menos, sí. Pero bueno, ahora 9 grados 4 décimas la temperatura en la ciudad de Mendoza.
0: Bien, para tener, yo cuando venía, por ejemplo, Maipú, Luján, no llovía. Pasé a Godoy Cruz y empezó a llover, y la ciudad. Pero ahora me imagino ya también, claro. Ya...
1: ¿No ha pasado por un riego por goteo particular del municipio?
0: No. No, porque no había ahí, esa zona, ahí de la zona del Corredor del Oeste, la entrada al parque, todo mojado, todo lluvioso, así que atentos.
1: Yo salí casi todo hasta acá, hasta la universidad, llovizna, pero sí, esa...
0: Lo mismo me dijo el Tincho, todo ahí en Guaymallén, vos la cera, todo...
1: Yo la sé, llovizna, pero viste que esa que no te interrumpe, te ensucia el vidrio, o te molesta, te humedece la vereda y te resbalas, esa que es molesta, es esta.
0: Bueno, buen detalle, a abrigarse. De acuerdo con un reciente estudio de opinión, en la Argentina, las universidades encabezan el ranking de confianza institucional. 59% de aprobación ciudadana. Qué datito, ¿no? En función, digo, de todo lo que está sucediendo en torno del
1: ¿cómo
0: sistema
1: le pegan
0: universitario,
1: a las
0: universidades, ¿no? Exactamente, ¿no? Por suerte, el discurso, no te digo que no, el del gobierno haya hecho mella, pero por suerte no tanto. 59%, es decir, el 60%, y no hay otra institución que tenga más buena imagen o más confianza que el sistema universitario. Y esto es buenísimo. Esta es una encuesta realizada por la consultora Q Social y difundida por la agencia ENA, Noticias Argentinas. Este nivel de consenso sitúa a las universidades muy por delante del Congreso, de los sindicatos, de los partidos políticos, que muestran índices de apoyo notablemente inferiores, ¿no? El liderazgo de las universidades responde a que, en este contexto de desconfianza institucional generalizada, mantienen su prestigio como espacios centrales de formación y de movilidad social. Quizás por eso también es entendible la gran multitud que acompaña las marchas universitarias en todas las provincias de la Argentina cuando estas se hacen en defensa de la ley de financiamiento universitario, ¿no? Y también podríamos entender el porqué que el Congreso de la Nación haya votado dos veces la ley de financiamiento universitario a pesar del veto del presidente. La última encuesta nacional de esta consultora, Q Social, resalta que mientras la mayoría de las instituciones presentan bajo nivel de credibilidad, las universidades se preservan como referentes valorados por la sociedad argentina. En cambio, Q Social informó que el Congreso de la Nación... Fíjate, ¿no? Es decir, lamentablemente, porque debería ser quizás, son representantes nuestros. El Congreso tiene apenas un 10% de confianza entre los encuestados. 10%. Los sindicatos y los partidos políticos, el 11% y el 12% respectivamente, ¿no? Fíjate que son tres sectores que tienen que ver con la representatividad del pueblo a la hora de decidir políticas públicas, ¿no? Políticas de gobierno, digo. El Congreso... Pero el Congreso se nutre de quién, y de políticos, de partidos políticos, y de los sindicatos son los que representan a los trabajadores en su conjunto, ¿no? 10, 11 y 12, increíble. Las Fuerzas Armadas tienen un 37% y la Iglesia alcanza un 27%. Me imagino que la Iglesia como Iglesia general, católica, no está aclarado acá si es toda la religión la Iglesia en sí. De este modo, las universidades entonces están ocupando en forma a contrastar este sistema, ¿no? Es decir, de confianza, con el 60% de confianza. Mirá vos, muy, muy, muy lejos, justamente las Fuerzas Armadas 37, la Iglesia 27, y después todo lo que te decía del sector político, Congreso, gremios, partidos políticos, ¿no?
1: Así
0: muy
1: es.
0: Grande.
1: Después vamos a ampliar un poquito en relación, cuando hablamos de la confianza en las universidades públicas, algo muy importante para destacar de la Universidad Nacional de Rosario, pero ahora tenemos una nota en estos momentos. Vamos a recibir a Inés Insúa, ella es vocera de Argentinos por la Educación, líder de Ciudades de la Educación y investigadora, ¿sí?, del CET de... justamente para hablar sobre diferentes temas de en relación
0: cortó?
1: A este tema. Se cortó la comunicación.
0: Bueno, porque tenía que ver con el tema también encuestas que han hecho la gente de Argentinos por la Educación sobre el principal problema de la
1: educación. Pero bueno, sí, como el principal...
0: Se nos cortó ahí, vamos a ver qué pasa. Aprovechá y decime lo de Rosario, dale.
1: Cuando hacen tuc, tuc, tuc, tuc,
0: sí.
1: Se cuenta que tengo una descarga en el oído, más o menos.
0: Ahí está, bueno, ahí la volvimos. Ahí la tenemos, a Inés. ¿Qué tal, Inés? ¿Cómo le va? Buen día.
1: Hola.
0: Hola, hola. Hola, ¿me escucha? Hola. Ay, se volvió a cortar. ¿Por qué? La tecnología...
1: ¿Te acordás? Propongo, si querés, que la llamemos de WhatsApp, pero directamente
0: pero
1: al volumen, al micrófono, para mejorar la situación.
0: A ver, a ver.
1: Altavoz,
0: a ¿sí? ver, ahí. Hola, Inés, ¿nos escucha?
2: Hola, ahora sí.
0: Ay, buenísimo, quedémonos ahí entonces. Muy bien, buen día, ¿cómo anda usted?
2: Buen día, gracias. Perdón, no los estaba escuchando.
0: No, sí, hay un problema con la tecnología. Nosotros tampoco la escuchábamos, nos dábamos cuenta que estaba en línea, pero había mucho ruido. Así que...
2: Ahí va, ahora sí podemos escucharnos. Buenos
0: buenísimo.
2: Días.
0: Buenísimo, bueno, gracias. Bueno, decíamos que ustedes han llevado a cabo una encuesta, justamente un informe de Argentinos por la Educación lo refleja de esa manera. Solo el 5% de los argentinos considera la educación como el principal problema de la Argentina. ¿Es así? ¿Puedes darnos los detalles?
2: Es así, les voy a dar el detalle. Les cuento, este informe fue publicado por Argentinos por la Educación, pero toma como fuentes metodológicas a otros dos a otras dos fuentes, que son el Latino Barómetro y una publicación de la Universidad de San Andrés. Y para mí es importante acá hacer una aclaración, porque lo que estuve viendo en medios es que se generó como mucha inquietud al respecto. La pregunta fue: ¿cuál es el principal problema que tiene nuestro país? Y solamente el 5% de los argentinos respondió que es la educación, dentro de una lista de 46 problemas. Pero esto no significa que a los argentinos no le importe la educación, sino que es importante leerlo en clave de contexto, porque lo que sucede es que, frente a otras crisis, por ejemplo la económica, por ejemplo crisis política, como identifican algunos argentinos, o la inseguridad, o la delincuencia, muchas personas consideran que eso es más relevante que la educación. Que no significa que la educación no les importe, sino que se perciben otros problemas como más urgentes o como más relevantes. Entonces me parece importante distinguir eso. No es que no importe, sino que hay otros problemas que se perciben como más importantes aún. No,
0: uno podría considerar que educación, digamos, los chicos van a las escuelas, de la salita de 3 o 4, arrancan, tienen la primaria asegurada, digamos como que la contención educativa estaría hasta las universidades. ¿Entonces no lo ven como el gran problema de los argentinos?
2: Bueno, en realidad nuestro sistema educativo tiene un montón de crisis. Ahora, si queremos, podemos profundizar.
0: Vamos.
2: Lo que sí creo es que hay otros problemas que se presentan como más urgentes.
1: Claro.
2: La educación, en términos de ranking, está en el 7º lugar dentro de 46 opciones de problemas. En Argentina se responde que es el 7º problema más importante. Pero solamente el 5% lo identifica como el primer problema.
1: Ah, okay.
2: Esa es la diferencia.
1: Lo económico es lo que identifica, este 5% les atraviesa o lo ven como problemática, lo económico más que la educación.
2: O sea, el 5% de la Argentina responde que la educación es lo más importante. Después, el resto de la Argentina tenemos un 19% responde que la seguridad pública o la delincuencia es dentro de lo más problemático.
1: Ajá.
2: Y la economía, el 18%.
1: Okay.
2: Después viene la política y después otros problemas, pero entre economía y seguridad están como los problemas más importantes.
1: Perdón, y quiero enroscar por ahí yo mi visión de este 5%. Este 5% que ve que la educación como un problema importante, podríamos decir que es un 5% de la población que le interesa más la educación.
2: Bueno, eso no puedo decir que le interesa más la educación. O sea, claramente lo ve como un problema más importante, entonces refleja un interés. Sí podemos analizar un poco más quiénes son estas personas que responden con más interés. Si se quiere, como hay una... A ver, se hizo un corte entre diferencias de género, diferencias de edad y diferencias de nivel socioeconómico en las personas que respondieron la encuesta. Y lo que se puede decir es que la única diferencia, así como estadísticamente significativa, es que las personas de mayor nivel socioeconómico tienden a responder, o sea, son las que más responden que la educación es más importante. Uh-huh. Y de vuelta acá, quiero hacer una aclaración importante. Con esto no quiero dar a entender que las personas de menor nivel socioeconómico no les importe la educación, sino que probablemente tengan más presente la urgencia de lo económico, uh-huh, la urgencia de la seguridad, por ejemplo.
1: Uh-huh. Esto, ¿por qué lo pregunto? Por ahí no sé cuál sería el porcentaje adecuado, pero muchas veces hay un sector de la población que responsabiliza a la escuela de un montón de otros problemas, y en esta institución escolar queda siendo un depósito de problemas que vienen de la familia, que por ahí no son propios de la educación o de la institución educativa, pero la atraviesan, y otras personas que siguen llevando a los chicos porque no saben en dónde dejarlos y los llevan. No sé si me entendés, que la educación es una institución donde se deposita el chico.
2: Sí, o sea, sin duda sucede que la escuela hoy está absorbiendo muchas problemáticas sociales y demandas por parte de la sociedad en su conjunto, por el hecho de que, dada una situación de crisis social, es la escuela un lugar que absorbe muchas de ellas. Por ejemplo, hoy la escuela en algunos barrios está siendo lugar de vacunación. Uh-huh. Hoy la escuela, y esto pasa ya hace más tiempo, es donde las familias confían que su chico va a tomar la leche a la mañana y va a poder almorzar, por ejemplo. Uh-huh. Hoy la escuela es un lugar donde muchas familias cuentan con el espacio para poder salir a trabajar. Digo, esto no es hoy, esto pasa hace tiempo ya. Pero cuando otras instituciones están quebradas, o cuando la familia se encuentra con más necesidad, o ni siquiera la familia, como las personas que están al cuidado de los niños y niñas, lo que sucede es que la escuela termina siendo un espacio donde muchas demandas sociales se depositan. Bueno, por ejemplo, con la violencia, eso es algo que vemos sucediendo en el último tiempo. Entonces se le pide a la escuela que resuelva muchas de las problemáticas donde no necesariamente es el rol que tienen que cumplir, que en su primer como misión de la escuela tiene que ver con la enseñanza y que suceda el aprendizaje.
0: Bueno, y en ese sentido, ¿cuáles serían los principales problemas ya dentro de la cuestión educativa? ¿A qué apunta? ¿Al contenido o a todos estos ítems que no tienen que ver con la educación en sí misma?
2: Bueno, hoy la escuela está atravesando diferentes crisis en términos de enseñanza, lo que les puedo, o de aprendizaje en este caso. Lo que les puedo decir es que solo 10 de cada 100 estudiantes, o sea, el 10% de la Argentina, o sea, de los chicos que empiezan la primaria, termina en tiempo y forma la secundaria y con aprendizajes mínimos de lengua y matemática. O sea, solamente 10 de cada 100 chicos hacen la escolaridad en el tiempo teórico que debería ser, en esos 12 años, y con aprendizajes mínimos. Entonces lo que podemos pensar es, ok, 90% de nuestros estudiantes no termina la secundaria en tiempo y forma ni con los aprendizajes mínimos. Entonces, esto habla ya de un problema muy grande. Al mismo tiempo, un dato que para mí es importante tener presente, y también gracias a un informe de Argentinos por la Educación, es que en la primaria, por el nivel de ausentismo, se pierde un año entero en promedio de escolaridad. Y eso es muchísimo tiempo. O sea, solamente por una cuestión de ausentismo, un año entero se pierde en la primaria, en promedio a nivel nacional. Y bueno, y ni hablar si volvemos, por ejemplo, a datos vinculados a el aprendizaje en términos de alfabetización. Alrededor del 30% de nuestros estudiantes en tercer grado en Argentina hoy no comprende lo que lee de manera satisfactoria. Entonces, ya con ese panorama podemos darnos cuenta de que sí, hoy la escuela, en términos de su tarea de enseñar y el rol de aprender de los estudiantes, está muy desafiada pero porque también está atravesada por una, por un contexto socioeconómico que invade o que atraviesa a la institución y por supuesto a sus protagonistas, que son las familias, los estudiantes y los docentes.
1: Yo quería preguntarte, Inés, si hay estudios en Argentinos por la Educación en donde se evalúa el nivel educativo también de las familias que acompañan a los estudiantes, porque muchas veces en la escuela se les enseña, pero el acompañamiento en el proceso educativo no lo tienen después del horario de escuela. Si hay información al respecto en relación a ese tema.
2: Es una gran pregunta, y la verdad que yo no conozco estudios que hayan como puesto el foco específicamente en eso. Sí te puedo responder que hay una, como que está muy estudiado que el nivel educativo de la madre incide como de forma muy significativa en el aprendizaje de los estudiantes, que eso igual, más allá de los estudios, lo podemos pensar como, digamos, lo podemos pensar y es fácil de entender que un acompañamiento y más herramientas en las personas adultas que acompañan a los estudiantes, sin dudas incide en cómo aprende un chico o una chica. Digo, como claramente sí. Por ejemplo, hay estudios que sí, esto es así, que revela que a mayor cantidad de libros en una casa, mayor es la posibilidad la probabilidad de aprendizajes certeros. Pero eso no es necesariamente estar expuesto al libro, sino porque habla de un contexto, habla de personas que tuvieron la posibilidad de atravesar determinada formación y que por ende van a poder acompañar de una forma diferente a sus hijos, a sus hijas o a quienes tienen a su cuidado, ¿no? Que no siempre es un contexto familiar. Eso también hay que hablarlo, porque muchos de nuestros estudiantes no están criados por familias o por sus familias. Y creo que eso a veces no lo hablamos. Y son casos muy complejos. Y chicos que tienen mucho sentido que no estén pudiendo aprender.
1: Claro. Bien, la verdad es que es bastante interesante este estudio, esta información que ustedes han analizado. Aquellos que quieran profundizar un poco más, ¿dónde deben dirigirse?
2: Bien, deben dirigirse a argentinosporlaeducacion.org. También me pueden escribir a mí personalmente, ine.insua, o pueden contactarse por las redes de Argentinos, que es ARG por Edu. O sea, ARG X Edu.
1: Bien.
0: Ahí está todo el estudio.
2: Ahí está todo el estudio y nos pueden consultar cuando quieran. ARG por Edu, ine.insua, lo que necesiten a disposición.
1: Bien. Inés, muchísimas gracias por tu tiempo.
2: Gracias a ustedes, por tomar el espacio.
1: Que tengas buen día. Bien. Igualmente.
0: Hasta luego.
1: Bueno, entonces, bastante interesante, te dejan muchas preguntas. Wow. Hablamos con Inés Insúa. Ella es no solamente Argentinos por la Educación, sino también cumple el rol de líder en el programa de ciudades de la educación dentro de lo que es la red de innovación local, ¿sí? Y también forma parte de una asociación civil que busca justamente mejorar cuestiones de educación para aportarla en los gobiernos. Ella es investigadora del Centro de Estudios para el Desarrollo Humano de la Universidad de San Andrés.
0: Buenísimo. Buen tema ligado también a lo que comentábamos recién del tema de las universidades, ¿no? Sin lugar a dudas, es decir, la confianza de los argentinos en la educación universitaria como institución, pero también sabiendo que un 5% de los argentinos considera que la educación es el tema más importante de hoy como problema personal, y el séptimo en ese ranking de problemáticas, muy atomizados, por cierto, ¿no? Cuando les consultan a los argentinos cuál es el mayor problema que tienen los argentinos, y bueno, sí, entre 40 y pico, estar en el séptimo lugar no deja de ser un dato relevante.
1: Y te digo que en la Universidad Nacional de Rosario, quería decirles que está investigando sobre un tratamiento muy innovador que tiene que ver, y lo aprobó la ANNAT, ¿sí? Que tiene que ver con la producción de un fármaco contra el VIH infantil, y esto es un logro de los investigadores de la Universidad Nacional de Rosario más el CONICET. ¿Sí? Dos décadas de investigación y desarrollo se tomó justamente en la planta piloto de producción de medicamentos de la Universidad Nacional de Rosario, que elaboró el sidobudina pediátrica. La iniciativa marca un hecho importante y es el primer medicamento registrado por un laboratorio universitario en la historia del país y servirá para abastecer de forma gratuita a la red pública de salud. ¿Qué ha hecho la Universidad Nacional de Rosario? Ha logrado la aprobación de la Administración Nacional de Medicamentos, Alimentos y Tecnología Médica, conocida por ANMAT, por fabricar este fármaco esencial para el tratamiento de VIH en niños y en personas embarazadas en su planta piloto de producción de medicamentos. Esta sidobudina también es conocida por el ámbito médico como AZT o ZDB corta. La aprobación oficial llegó tras casi dos décadas de un arduo trabajo que hicieron los investigadores de esta línea de investigación. Y en el sistema sanitario, bueno, es importante porque es el conocimiento científico universitario volcado a la salud pública. En realidad, bueno, podría ponerme en detalles, ¿sí?, lo que tiene que ver con todo este, pero el cronograma de producción ya tiene fechas y metas definidas para la etapa inicial. Se prevé una fabricación de planta de la planta santafesina que comience durante el segundo semestre del corriente año, y en esta primera etapa la meta es elaborar 15.000 envases de 240 mililitros, los cuales serán distribuidos de manera estratégica en los hospitales públicos de distintas provincias del país, y desde la planta piloto de la Universidad de Rosario se cuenta justamente con 5.000 fármacos de jarabe y 25.000 comprimidos de medicamentos esenciales para empezar a aportar en los tratamientos para VIH infantil y para mujeres embarazadas con VIH.
0: 8:27, la hora en la República Argentina. ¿Vamos a la tanda música o al revés? Como usted quiera, Tincho, vamos.

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0: 8:33, la hora en la República Argentina. Aquí estamos compartiendo la primera mañana de la radio en la radio Radio Universidad Nacional de Cuyo.
1: El día viernes fue el Día del Ambiente y en este marco se llevó a cabo la décima edición de la Expo Ambiental en el departamento de Godoy Cruz, en el cual el departamento formalizó la adición de su Plan de Gestión Integral de Residuos Sólidos Urbanos, más conocido como GIRSU. Y con esta herramienta estratégica, el municipio va a fortalecer lo que son las políticas ambientales y le va a permitir lo que es avanzar en una gestión más eficiente, sostenible, inclusiva, etcétera, que Godoy Cruz lo viene haciendo hace un tiempo atrás en relación a lo que tiene que ver con la separación de los residuos, entre otras políticas ambientales que lleva en el ámbito público y privado. Quien se refirió a esto fue Jimena Latorre y dijo lo siguiente.
2: Es muy importante para la provincia, ya lo destacaba el intendente de Godoy Cruz. Hoy estamos acá puntualmente porque Godoy Cruz fue el que ha liderado esta iniciativa. Recuerden que el año pasado, a fin de año, se aprobó la Ley Provincial de Gestión de Residuos Sólidos Urbanos y esa ley justamente lo que hacía foco es en que teníamos que tener un plan integrado de gestión de residuos sólidos urbanos donde los 18 municipios se ordenen hacia adentro, pero también se ordenen con sus vecinos y que generen una sinergia, es decir, que hagan una corriente positiva, si se quiere, de esta gestión de los residuos y de otros principios que establece esta ley, como por ejemplo la economía circular, la formalización y el posicionamiento de los recuperadores urbanos con el rol que cumplen en este ciclo de los residuos, el poder fortalecer a esas cooperativas que hoy existen, pero otorgándoles el rol de ser actores activos justamente en este mercado de lo que podría ser un pasivo si lo trabajamos solamente como residuo, como basura, pero que se convierte en un activo cuando obtenemos ese valor de gestionarlo adecuadamente, separarlo desde origen. En eso el municipio de Godoy Cruz históricamente ha liderado esta agenda. Nosotros vemos en Godoy Cruz que ya tiene tanto separación en origen como que cada uno de los vecinos de Godoy Cruz dispone sus residuos en días diferenciados, en cestos diferenciados, y que luego esa recolección, que también es diferenciada, va a estaciones de transferencias y a puntos verdes donde se continúa con esta labor. Bueno, esto necesitaba también formalizarse en un plan, que cada uno de los 18 municipios tenga su plan, que son además lo que va a nutrir al plan provincial, en el que también se está trabajando y para el cual se está aplicando un financiamiento internacional del BICE para poder tener este plan articulado con todas las acciones, el seguimiento y el control que va a tener a lo largo de toda la vida y la ejecución de este plan. Y Godoy Cruz fue el primero que se sentó, le puso mucha cabeza y tecnicismo a esto. Son más de 300 fojas de un plan que abarca todas estas aristas. Lo elevó a la autoridad de aplicación, que es el Ministerio de Ambiente. Nosotros hemos estado de acuerdo en cómo lo han planteado, así que ahora pueden ya aprobarlo desde su Consejo Deliberante y que sea su hoja de ruta. Hoja de ruta viva porque los residuos, porque la sociedad y porque el ambiente son elementos y factores vivos, así que siempre va a estar sujeto a ajustes y mejoras, pero lo bueno es tener un punto de partida.
1: Bueno, ahí escuchaban a la ministra de Energía y Ambiente del Gobierno de Mendoza, Jimena Latorre.
0: 8:37 de la hora en la República Argentina. Bueno, decíamos, estábamos hablando del comienzo del Indio Solari, de su fallecimiento, que terminó finalmente el velorio, este que se hizo público y masivo, del cantante de Patricio Rey y sus Redonditos de Ricota. Estamos a la espera de saber bien exactamente dónde va a estar, dónde van a descansar sus restos definitivamente, ¿no? Esto es importante en función también de, seguramente, de la gente, la cantidad de gente que va a ir a ese lugar. Pero déjame decirte también que se acaba de conocer el fallecimiento de la actriz María Rosa Fugazot. Actriz de 83 años tenía y fue encontrada sin vida en su casa de Palermo, en Capital Federal. Una gran trayectoria ligada, entre otras, sobre todo al humor y a la comedia. Pero era
1: la Operación Jaja, que creo que aparecía, claro, mucho ella, y estaba en la peluquería de Don Mateo.
0: Exactamente, sí. Tú siempre estaba en el mundo, en el universo Sofovich, trabajando con distintos personajes. Así que bueno, recordarla también a ella. Seguramente se va a informar bien exactamente las causas de su muerte, pues reiteramos esto, ¿no? Es un dato no menor. Fue encontrada muerta en su departamento. Así que en cualquier momento vamos a tener más información sobre esta noticia también que se está dando a conocer a estas horas. 8:38, la hora en el país.
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8:44 la hora en la República Argentina. Dos o tres cositas a nivel internacional para remarcar. Una, se están produciendo ahora fuertes caídas en las bolsas en Corea y Japón tras la nueva escalada bélica en Medio Oriente. Lo más probable que esto se traslade con el correr del horario, del uso horario, digo, a las bolsas de Europa, las bolsas de América, incluido Wall Street, y por supuesto, muy probablemente haya algún tipo de repercusión en la nuestra. ¿Por qué? Bueno, porque el conflicto en Medio Oriente ha vuelto a estallar. Israel bombardeó a Irán y el Líbano, e Irán atacó a Israel. Lamentablemente, como lo decíamos recién ahí, media entre la ironía y el humor negro, a pesar de que el Mundial de Fútbol se viene, lamentablemente vamos a seguir contando los muertos en esa zona. No hay avances de paz. Mientras tanto, y me salgo de ese tema, pero me quedo en el ámbito internacional porque lo comentábamos también como un hecho importantísimo para nuestra región, con el 90% de los votos escrutados en Perú hay empate técnico. El dato da que hay 120.000 votos de diferencia. Acabo de hacerle refresh y me lo acaba de actualizar. 113.000 votos de diferencia, es un poquito menos. Parece que la OMPE, que es el organismo, la Oficina Nacional de Procesos Electorales de Perú, ya lleva el 91% de los votos. Es decir, está empezando a trabajar de nuevo. Inició el conteo oficial de la segunda vuelta presidencial entre Keiko Fujimori y Roberto Sánchez. Y la diferencia es esta, 113.000 actualizado, diferencia que le daría a Keiko Fujimori el triunfo, pero el organismo, este OMPE, en sus siglas, pidió a los partidos políticos a esperar el 100% del procesamiento de las actas. Y está bueno esto porque la verdad que la paridad se ve otra vez reflejado en el Perú con esta división de votos. E inclusive, y en esto hay que destacar, ¿no?, que Keiko Fujimori admitió esto, el empate técnico. Digo ella porque es la que está ganando. Pero claro, viste que por lo general el ganador, cuando va ahí con una ventaja, dice, no, yo gané, y se va, viste, el discurso triunfalista.

0: Ahí, si gana es por cansancio ya.
1: Bueno, llega por... a ver, más allá de... Es un dato, Noé, porque Keiko siempre ha estado ahí, entre las primeras, entre las que más votos tiene, pero es la representante, obviamente, de esa línea histórica que generó su padre, Alberto Fujimori, de la derecha peruana, del neoliberalismo, y que... siempre, sobre todo en segunda vuelta, terminaba siendo derrotada porque viene con ese arrastre. Ahora, convengamos que los presidentes que han ganado, o moderados o de la centroizquierda, como Castillo, lamentablemente en esta grieta inmensa que tienen los peruanos, y sobre todo la forma de votación y la posibilidad de destituir al presidente de turno, ¿cuánto hace que no hay un presidente que cumple su mandato?
0: Claro.
1: Años, décadas. No décadas, digo, pero hay elecciones y el presidente es destituido o se ve obligado a renunciar y el que lo reemplaza está unos meses y a lo sumo un año y también es destituido o obligado a renunciar. Digamos, institucionalmente Perú es caótico, ¿no? Entonces, a lo mejor... dándole la chance a Keiko, ¿quién te dice, no?
0: Claro.
1: Termina por cumplir su mandato.
0: Uno siempre dice que a la hora de votar la sociedad es madura a la hora de elegir sus candidatos. Convengamos que eran 35 candidatos, es muy difícil tener una madurez, exacto, electoral ante tanta oferta. Divide.
1: Por eso era lógico,
0: exacto,
1: el balotaje.
0: Era lógico el balotaje, exacto. Sin embargo, digo, tener un poco de memoria que Keiko Fujimori representa a la derecha peruana, en este caso en relación con quien va a ir al balotaje, claro, está muy extremadamente a la derecha, pero en otras oportunidades que no ganó era una derecha tipo centro,
1: sí,
0: por así decirlo,
1: porque
0: ¿sí?
1: siempre había alguien más allá de la
0: más
1: derecha.
0: Allá de la derecha, sin embargo, bueno, tal vez el pasado de su padre y su gestión, y también en lo personal, también con los juicios, con denuncias, etcétera, de Fujimori, es lo que hace que el voto popular no la termine de elegir, pero sí un sector económico la termina apoyando, y también porque es en realidad representa ese sector privado, ese poder político económico, por así decirlo, que representa, que defiende los intereses del sector económico, que termina yendo tantas veces a elecciones que con Fujimori y que no termina de ganar, pero puedo decirte, ¿por qué no terminan de cumplir sus mandatos los otros gobiernos?
1: Exacto.
0: ¿Será ese sector que termina después siendo una piedra en el camino?
1: Claro, bueno, convengamos, Perú tiene esta posibilidad desde la Constitución de que un voto de censura contra el presidente puede hacerlo perder el poder. Y esto es lo que ha ido sucediendo en estos últimos años. Y este presidente o presidenta, es decir, tanto Fujimori como Sánchez, que terminen siendo ungidos ahora, van a tener un Congreso también atomizado, porque el Congreso se eligió con la primera vuelta electoral, con todos esos candidatos. Entonces va a costarle tanto a Fujimori como a Sánchez llevar a cabo justamente, tener esa gobernabilidad que te mantiene en el poder, en definitiva, ¿no? Uh-huh. Así que el Congreso va a seguir siendo fundamental, digo, desde lo político,
0: claro,
1: a la hora de determinar el día después,
0: exacto,
1: del presidente. Ya sea Keiko o Fujimori, o sea Roberto Sánchez, cualquiera de los dos presidentes van a tener un Congreso adverso. Uh-huh. Así que tendrán que ir buceando allí, porque ninguno de los dos tiene la simpatía del electorado, convengamos, ¿no? Es decir, te decía yo al comienzo del programa, después de haber escuchado un par de analistas peruanos este fin de semana, sobre todo ayer a la tarde, dos de ellos al menos coincidían con esta lectura, ¿no? El voto a Sánchez, a Fujimori, en realidad fue el antivoto al otro, a su rival.
0: Uh-huh.
1: Porque claro, los dos tuvieron menos del 20% de los votos en la primera vuelta. Por lo tanto, Keiko, que tuvo el 17% y ganó, tenés un 85% que no te quiere. Y Roberto Sánchez obtuvo el 12%, es decir, prácticamente el 90% no te quiere. Entonces,
0: claro,
1: el voto ahora en la segunda vuelta daba cuenta de esto, de,
0: ¿sabes cuántos presidentes tuvo en los últimos 10 años?
1: ¿Cuántos? Recordame.
0: 8.

0: 8 presidentes.
1: En los últimos 10 años.
0: 10, ¿viste? No, sí es.
1: Ollanta Humala, del 2011 al 2016. Pedro Pablo Kuczynski, del 2016 al 2018, uh-huh. No terminó su mandato. Martín Vizcarra, del 2018 al 2020, no terminó claro. su mandato. Manuel Merino, noviembre del 2020, y ahí quedó. Fugaz.
0: Sí, exacto.
1: Francisco Sagasti, el 2020 al 2021. Pedro Castillo, el 2021 al Pedro.
0: Ahí fueron 2022, las elecciones.
1: Las claro. elecciones, sí. Dina Boluarte, del 22 al 25, exacto. Él era vicepresidente, exacto. Y el último, después del 2025 al 26, es José Geri o Geri. Uh-huh. Querí, como quieran decir, asumió tras la caída de Boluarte, pero su gestión claro, duró apenas 4 meses y fue destituido por el Parlamento tras no superar 7 mociones de censura y verse envuelto en escándalos de reuniones claro. no registradas con empresarios como Xiong Yang, proveedor del Estado. Claro. Y después termina José María Balcázar Celada, que ejerce actualmente como presidente desde febrero del 2026. Bueno, y se está esperando.
0: Bueno, fíjate, de esto, los 4 últimos son del periodo, de un periodo constitucional.
1: Claro.
0: Es decir, porque el que fue elegido de verdad fue Castillo. Boluarte era la vice. Y los otros dos fueron elegidos por el Congreso. Digo, tuviste, en un periodo constitucional, tuviste 4 presidentes. Una locura, realmente, ¿no? Es decir, habla a las claras de, por eso decía, el Congreso es clave en el sentido de que, a ver, está bueno lo del, uh-huh. me parece que es una herramienta constitucional y democrática interesante la del voto de censura, pero claro, cuando ya se te vuelve, es contraproducente en este caso. Una, ¿viste? Porque claro, tenés un Congreso tan atomizado que te dice, el, no te digo que no sean justificados las mociones de censura, ¿no? Uno no está ahí en el día a día, uh-huh. digo, pero porque tal presidente claro. estornuda, yo presento una moción de censura. Y claro, si la oposición aprovecha y me da los votos necesarios, lo destituimos, digamos. Es una herramienta, viste, de doble filo. Por un lado es positiva, pero tiene sus contras también en ese, ¿no?
1: Exacto, claro. Exacto, porque no le das tiempo a generar medianamente un cambio mediante algún tipo de norma, ley o política.
0: Exacto.
1: Pero de cualquier manera, recordemos que acá, si yo me pongo a leer los motivos por los cuales han sido destituidos, tiene que ver con cuestiones de lobbies políticos, cuestiones personales en la vida privada que se hicieron públicas.
0: Exacto.
1: Entonces, que tiene que ver con la ética y la moral, de falco en las arcas de gobierno. Bueno, son cosas.
0: Por eso te digo, muy probablemente estén justificadas, pero en un solo periodo, 4 presidentes. ¡Wow! Tremendo.
1: Nosotros, ¿sabes qué? En una semana tuvimos 4 o 5.
0: No, claro.
1: Eso es récord.
0: Pero fue una excepcionalidad lo nuestro, en principio, en función de esta. Fíjate vos ahora, digamos, Milei tiene, creo que han tenido 2 o 3 pedidos de juicio político y no han prosperado, digamos.
1: No, porque tenemos un Congreso que lo acompaña.
0: Bueno, a lo que voy, digamos, pero más de uno quisiera que fuera destituido Milei, digo, pero la institucionalidad en ese sentido
1: se mantiene,
0: está acompañando el proceso, digamos. Por supuesto, pasó lo de la Rúa, fue una cosa, hubo movilizaciones sociales, hoy no las tenés esas movilizaciones. Entonces, el Congreso también especula en ese sentido.
1: Exacto.
0: ¿No? Y no está la moción de censura. Hay otros países, si mal no recuerdo, no quiero equivocarme, pero Venezuela tiene algo parecido, pero también es con plebiscito.
1: Claro.
0: Si mal no recuerdo, ¿no? Es decir, que está la moción de censura, tenés que firmar, se llama a un plebiscito destituyente. Hay países que tienen este tipo de características. Y lo otro, bueno, es el sistema parlamentario de Europa, pero que ya eso es distinto, ¿no? Donde también puede caer un gobierno por la moción de censura de su parlamento. Y han tenido ese tipo de crisis. Bueno, cada país es un mundo aparte, claro, sin lugar a dudas, no lo vamos a cuestionar, pero habla a las claras de esta grieta, por llamarlo de alguna manera en términos argentinos, lo que se está viviendo allí en Perú. Lo cierto es que hay una diferencia muy, muy, muy, muy chiquita. Te digo, 50,20 Keiko Fujimori a esta hora, 49,80 de Roberto Sánchez. Es decir, el 0,40% de diferencia.
1: Balotage.
0: ¿No? Y van al 92% de los votos. Ahí está actualizado, está el segundo a segundo, lo que va definiendo esta junta electoral, por llamarlo de alguna manera. Para ellos se llama Oficina Nacional de Procesos Electorales, la OMPE. Acordate de esa sigla.

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0: Bueno, 9:02, la hora en la República Argentina, tercera hora del programa. Mentira, vamos hacia la tercera hora del programa.
1: Exacto.
0: Con Mónica Osorio, como siempre. ¿Cómo estás, Moni?
2: Buen día, ¿cómo andas? ¿Bien?
1: Hola, buen día. Feliz día, Moni. Feliz día. Atrasado ayer.
0: Ahí está, sentí, el himno argentino.
2: Muy bien.
1: Este es el himno argentino.
0: Este es el himno
2: argentino. Claro,
0: sí. El nuevo himno argentino.
2: Es que no vio el partido, parece.
1: No, lo vi, pero no vi la presentación, si es que
2: bueno,
1: estuvo.
2: Sí, pusieron, era el momento de los himnos y pusieron esta canción.
0: Este tema.
1: ¿Posta?
0: Sí. Posta. No, sí, hay que pegarle.
2: ¿Sí?
0: Hay que pegarle.
2: Después dijeron, lo pararon y bueno, pararon el cassette. Y pusieron,
0: claro, o sea, en cassette, tenés razón.
2: ¿De verdad?
1: Está bien que seamos un país que es una joda, pero bueno, tampoco tanto, che.
0: No,
1: más
0: pero...
1: respeto, Blas Parera.
0: Dios.
1: Vicente López.
0: Dios,
2: ¿qué quiere que
0: Dios
2: le...
1: Mariquita Sánchez.
0: Que lo cantó. Pero se equivocaron feo, porque una cosa es...
2: Sí, ponele que equivocaste a Argentina y pusiste, no sé, el de Alemania, porque la A y la A están al lado.
0: Puede
2: pero...
0: ser, claro,
1: bueno, pero tampoco le pondrías esto a Alemania.
2: No, no, digo, no, pero si tenés los himnos,
0: claro,
2: ponele que tuvieras un CD con todos los
0: playlist
2: himnos.
0: Playlist que se llama
2: claro,
0: de himnos nacionales.
1: No, me imagino que la gente que iba a hacer, o inmortales argentinos... Qué sé yo, por ahí los pibes se enganchan más en las escuelas y te lo cantan.
0: ¿Por qué no? ¿Quién te dice? Habría
1: no,
0: que
1: poner. No, no, sacrilegio.
0: Pues sí que era un partido amistoso.
2: Sí, no, bueno, esperemos que la FIFA ahora preste atención antes del Mundial, porque hacer esto...
1: Dios, perdónalos, no sabe lo que hacen.
2: Aparte, con todo lo que quiere hacer Infantino, que entren todos los planteles a la cancha, con unas gigantes banderas en la presentación del himno, va a quedar pésimo que hagan esto en medio de la transmisión internacional.
0: Exacto. Claro, sí, sí. Convengamos, bueno, ahora digamos que la FIFA no estuvo a cargo de la organización de este partido.
1: Bueno, convengamos.
0: No la vamos a culpar.
1: Y también digamos que los amistosos es para probar, ¿viste? Es prueba y error.
2: Claro, es para ver si el
1: sonidista también. Es prueba y error.
0: Exacto, exactamente. Bueno, tengo que admitir que al final del partido cabecié. Me dormí, no, sí, no cabecé la pelota, que me dormí.
1: ¡La mesa!
0: Claro, sí, ¡pum! Le digo, ¿qué pasó con ese partido?
2: Iba, sí, era Honduras también, o sea, ¿qué podemos esperar?
0: Era un partido que en realidad,
2: sinceramente, le interesaba a Scaloni por ver jugadores.
0: Para ver la gente.
1: Sí, está probándolo.
0: Está bien.
2: Sí,
0: está
2: bien. Sí, por supuesto. Por supuesto, estamos hablando, obviamente, 2-0 terminó ese partido en el anecdótico del gol de Lautaro de penal y de Simeone.
0: Uh-huh. Lindo gol ese.
2: Sí, sí. Lindo Simeone jugada. Que se parece mucho a Placente. ¿Se ha dado cuenta? Tiene como un
1: pelo. Sí, yo lo veo parecido a la madre igual.
2: Ah, yo a la madre no la conozco,
1: sí,
2: pero
1: igual.
2: Para mí se parece mucho a Diego Placente, uh-huh, también parte del cuerpo técnico de Scaloni. Terminó ahí, después hubo algunos jugadores que entraron, Aranda, Beltrán, Capaldo, Freitas.
0: Debutar a todos los pibes.
2: Claro, entraron todos los jugadores. A probar un ratito.
0: Cosa de que ahora ya no pueden jugar en otra selección si se quieren nacionalizar como...
2: Tienen que jugar, hasta 3 partidos pueden jugar y después irse.
0: Ah, todavía
2: pueden convocarlo. El reglamento les permite jugar 3 partidos con otro seleccionado y después de ahí recién lo retienen.
0: Jugar en otro, uh-huh, en un otro.
2: O sea, si juegan hasta 2 y los llama a otra selección, pueden ir, aunque
0: claro,
2: hayan jugado con Argentina.
1: Pero estamos hablando de chicos que no han nacido en Argentina y que juegan en Argentina, a eso.
2: O que pueden tener algún vínculo con algún otro país, no necesariamente, o sea, haber nacido en Argentina y tener un, no sé, la mamá rusa, por ejemplo, lo pueden llamar la selección, o
0: exacto,
2: el papá.
0: Se nacionalizan ruso y o el padre.
2: Claro.
0: Y lo llaman de Rusia, venía a jugar, total no tener lugar en la Argentina.
2: Claro, y no jugaste los 3 partidos que te atan.
0: Como le pasó a Retegui, por ejemplo.
2: Claro.
0: Pero Retegui nunca jugó en la selección argentina.
2: No.
0: Pero
2: juega para Italia.
0: En este caso son 3 partidos, ¿no? Ahí está,
2: son
0: 3. Es el límite.
1: Se me vino un chiste en la cabeza, no lo voy a decir, lo voy a decir después de aire.
0: Ah, bueno.
1: Se me iba a ofender, Moni.
2: Ah, bueno.
0: Bien.
2: Gia y Capaldo eran los que también quería ver porque sabemos que están Molina y Montiel lesionados, estamos
0: exacto,
2: hablando de los laterales, entonces necesita saber qué va a hacer Scaloni y la noticia mala del fin de semana fue la lesión de Leo Valerdi.
0: Sin jugar.
2: En un entrenamiento se desgarró y necesita saber a quién va a poner en ese lugar. Todas maneras tiene todavía el partido de mañana y todo lo que queda de la semana. Porque Argentina debuta el 16, uh-huh, ¿no? La semana que viene, el martes próximo.
0: Valerdi era casi, no te digo titular fijo, pero estaba ahí, ¿no?
2: Estaba entre las posibles porque era el reemplazante del Cuti.
0: Del Cuti, por eso. Pero entonces, si juega el Cuti, Otamendi ya está grandecito para jugar todos los partidos. Entonces,
2: exactamente, esa era la alternativa de cambio. Entonces tiene que terminar de ver qué es lo que define Scaloni para el partido. Bien. Le queda mañana. Mañana me imagino que...
0: Ahí, ¿a qué hora es el partido? Ernie quería saber.
2: Mañana es a la noche también el partido,
0: sí,
2: obviamente.
0: Pero 9:30.
2: A las 22.
0: Ah, a las 22. Ah, bueno.
2: A las 22 con Islandia. Así que eso es lo que hay que esperar de la selección argentina. No lo vamos a escuchar a Scaloni. Habla esta tarde, otra vez previo al partido de mañana contra Islandia. El fin de semana obviamente sí habló de la lesión de Valerdi y de, bueno, de cómo tiene algunos jugadores. Hay varios jugadores que están tocados, eso fue lo que dijo. Sí. No están al 100, entonces por eso todavía no termina de saber si solamente va a ser la bajada Valerdi o va a tener otras.
0: Otro
2: y
0: más.
2: Va a tener que hacer el recambio en otras. En otras partes de la
3: lesión
2: de la
3: cancha. Valerdi, ¿qué
2: se desgarró y no alcanza a o sea, se puede, no es una lesión a largo plazo, pero en un mundial que dura un mes y una semana, no le alcanza el tiempo, no lo va a dejar para pensando en 16avo porque falta un montón para ese partido. Claro, entonces necesitas todos los jugadores a disposición. Sí.
3: Y
2: el que sí,
3: la frente, la
2: el que sí, sí, ya pobre, se recuperó y le dieron el alta fue a Nico Paz. Que,
0: ah, ¿sí?
2: Sí, ya está. Ya está recuperado. Así que esa es una
0: buena noticia.
2: Hay que ver cómo sigue. Bueno, ya que estamos, hablamos del resto de los amistosos de fin de semana. Portugal ganó su partido 2-1 a Chile, los más destacados, obviamente. Alemania ganó a Estados Unidos 2-1 también. Brasil con Egipto también ganó su partido. Brasil tuvo una baja este fin de semana. Wesley se desgarró, otro.
0: Oh.
2: Así que ahí entró Ederson, que viene del Atalanta. Ya está entre los que llamaron para que el domingo se sumara a la concentración de Brasil. Croacia, que los últimos mundiales ha llegado bastante lejos, ganó su partido con Eslovenia 2-1. Y Marruecos, que es uno de los candidatos de por parte de África, llegó, sabemos, cuarto al mundial anterior, con Noruega empató 1-1. Bueno, y Jordania, que es uno de los que comparte grupo con Argentina, perdió 2-0 con Colombia. Esos fueron los más destacados el fin de semana. Hoy juegan Países Bajos con Uzbekistán, 15:45 el partido. A las 16:10 va Francia con Irlanda del Norte y Perú con España a las 23, muy tarde el partido. De todas formas, en Perú son las 21. Horario temprano,
0: vale, obvio,
2: para
0: no
2: para
0: están
2: Perú.
0: Pensando en nosotros.
2: No, por supuesto. Ayer jugó Dinamarca y hablamos de Dinamarca y de Ucrania porque otra vez, no sé si se acuerdan, la Euro del 2021, ese partido que estaba jugando Dinamarca y un jugador se desmayó en el medio del partido,
0: sí,
2: que entró la asistencia ahí nomás,
0: sí.
2: Christian Eriksen.
0: Eriksen.
2: Bueno, ayer le pasó lo mismo en el partido, se volvió a desmayar y
0: ¿otra vez?
2: Sí, y suspendieron directamente el partido. El árbitro hasta ahí llegó. Así que
0: el
2: bueno,
0: mismo jugador que había vuelto.
2: Sí,
0: que,
2: sí, sí. Le pusieron un. Tiene una afección cardíaca, evidentemente, por la situación en la que. Porque le ha dado dos veces en la misma instancia. Le pusieron en algún momento, en ese momento, después de lo que le pasó en el 2021, no es un marcapasos, pero es algo parecido. Siguió jugando él con normalidad y ayer se agarró en un momento el pecho y se desmayó. Entraron ahí nomás los servicios, obviamente de atención médica, y se lo llevaron al hospital. Ya está, o sea, ahí nomás se desmayó y ahí se despertó.
3: ¿No es la misma enfermedad que tiene el Kun Agüero, que justamente le dijeron
2: no porque al Kun Agüero le dijeron que no jugara más? A Eriksen lo dejaron seguir jugando porque lo que tenía, que no andaba exactamente, le dieron, claro, podía seguir con esto que le pusieron, que es como se le implantó un desfibrilador subcutáneo, pero no es un marcapasos, es otra cosa.
0: Claro.
2: ¿Sí? Es algo parecido, pero no es lo mismo. Y bueno, ya ayer se descompuso y después la selección de Dinamarca dio a conocer que estaba bien, que estaba en un buen estado.
0: Bueno, menos,
2: obviamente no.
0: Menos mal otra vez. Obviamente
2: sí.
0: No juega el mundial,
2: no,
0: pero no creo que
2: no.
0: No,
2: ya está, listo. Pero.
0: Es más, ahora sí que se retire.
2: Asustó, obviamente, a sus compañeros nuevamente con la situación que pasaron. Así que fue esa la mala noticia, obviamente, del fin de semana, pensando en los equipos que vienen y que ayer estaban jugando partidos amistosos. El que no la pasó bien, pero no jugando, fue Ayman Hussein.
0: ¿Quién es?
2: El goleador de Irak. Ayer Irak llegó a Estados Unidos.
0: Sí.
2: Y lo retuvieron 7 horas
3: le hicieron un
2: de interrogatorio porque
3: terrible.
2: Coincidía su nombre con otra persona que estaba buscando a la policía. Lo retuvieron 7 horas en el aeropuerto de Chicago y después lo liberaron y él se pudo juntar con el resto de la delegación.
0: Bien.
2: Al que no dejaron entrar fue el fotógrafo de la delegación, que viajaba, obviamente, como cualquiera acá. El fotógrafo
3: que coincidía con 5 más.
2: Obviamente, así, como el mismo trabajo que hace, que ustedes lo ven en redes, que son las fotos que se suben. Bueno, esta persona tenía que seguir todo el desempeño de Irak en el Mundial. 12 horas lo tuvieron en el aeropuerto y lo mandaron de vuelta a Irak.
0: Porque también se llamaba igual que otro...
2: No dieron detalles por qué. Exacto, solamente dijeron que lo mandaban de vuelta. Así que entró la selección de Irak, obviamente la federación hizo un descargo, Irak, hizo un descargo en redes haciendo referencia a qué va a pasar con Irán. Entonces, si a ellos los trataron así y retuvieron al jugador, ¿qué va a pasar con Irán, que hoy está en conflicto con Estados Unidos?
0: Recordemos que Irán va a México, va a tener su sede ahí.
2: Sí, pero viaja a Estados Unidos, claro. Viaja y vuelve, no tiene ninguna posibilidad de hacer nada. Va al partido, la delegación la debe seguir la policía, lo deja en el aeropuerto, espera que se vayan y listo. Exacto. No pueden pasar más del tiempo justo y necesario dentro de Estados Unidos. Eso es lo que pidió la organización de este maravilloso mundial que nos espera a partir del 11.
0: Así
2: estamos. Y el que no pude verificar, pero lo vi en algunos portales de noticias, obviamente no los que todos sabemos cuáles son, los más populares en otros países, dicen que directamente no le dejaron entrar, y eso lo vamos a ver, pero esto lo voy a comentar, lo que leí, fue a un árbitro de Somalia. También le negaron la visa, uno de los árbitros obviamente elegido por la FIFA, porque los árbitros los designa la FIFA.
0: Es así, lo propone la asociación del país.
2: Del país, pero exactamente.
0: La FIFA es la que le da el ok.
2: Es la que le da el ok. Claro. Omar Abdulkadir Artan se llama. El somalí, dicen que es uno de los mejores árbitros de África, no lo habrían dejado entrar a Estados Unidos para este mundial. Así están las cosas, y faltan...
0: Obviamente me diste el nombre, que es árabe 100%.
2: Por supuesto, por ahí viene la historia, como ya
0: que
2: lo sabemos.
0: Somalia está en África, ¿no?
2: Sí, sí. Bien. Bueno, pero hay muchos países árabes que tienen, obviamente, el Islam como su religión base. Así que es lo que hay para comentar del mundial. Lo vamos a seguir repasándolo con el correr de los días. Hablamos también de fútbol. Hay que decir de la Primera Nacional. Vamos a meternos con los equipos mendocinos. Fecha 17. Lamentablemente el Deportivo Maipú perdió sobre la hora con Güemes 1-0, gol en contra de Agüero, que quiso despejarla y la metió pobre en su arco. Así que Güemes, que estaba jugando con 10, se había lesionado uno de sus jugadores, no tenía ya reemplazo, habían terminado los cambios, así que jugó con 10 jugadores, 10 minutos nada más. Pero
0: y el minuto fatal lo tuvo Maipú, ¿no?
2: Lo tuvo exactamente ahí sobre el final. Así que hoy está octavo Maipú, está todavía en zona de clasificación, pero bueno, no. Igual jugaban de visitante.
0: Sí.
2: Pero fue una desgracia
0: venía bien
2: al final.
0: El puntito venía bien.
2: Fue ahí, pobre, sobre el final. El que sí le vino bien y que pudo festejar su cumpleaños en su cancha fue el Godoy Cruz, que ganó 2-1 su partido con Mitre. Empezó perdiendo con un gol de Machado y después Pino y Burgos hicieron los goles para el equipo de Pablo de Muner. Hoy Godoy Cruz está sexto en su zona, en la zona A. Y más allá de Pino y de Burgo, que fueron los que hicieron los goles, la figura de la tarde fue Antonio Guerrero, que es un chico, un jovencito, 18 años, debutó ayer con la camiseta 18 del Morro. Yo no lo sabía, yo pensé que la habían retirado a la camiseta del Morro, pero no. Ayer debutó con esta camiseta, hizo la asistencia del primer gol y la jugada del penal del gol de Burgo. Así que no lo vamos a escuchar a Antonio Guerrero porque la computadora no nos ayudó para hacerlo en este momento, pero sí lo vamos a escuchar a Martín Pino, que es el que hizo el primer gol y que habla de Guerrero, obviamente, y del festejo con los hinchas.
0: Dale.
4: Contento también por ese lado, porque sabíamos que teníamos que dar esa alegría a la gente justo hoy, que bueno, que está cumpliendo años, y como decís vos también, con sangre del club, que son chicos que la vienen peleando hace mucho, y bueno, la verdad es que hoy fueron importantes.
5: ¿Fue la primera vez que se gritó más una asistencia, que se festejó más una asistencia que un gol?
4: Sí, creo que sí, pero bueno, fue más que todo felicidad por él, porque nada, como dije recién, uno sabe el esfuerzo que hay atrás de todo, lo que cuesta llegar, y nada, la verdad es que lo hizo muy bien.
5: ¿A vos te tocó ver otro rubiecito extremo que apareció hace poquito en Grecia, no?
4: Sí, la verdad que sí. Pero cosita, bueno, ¿no? ojalá que vaya por el mismo camino, y bueno, nosotros tenemos que apoyarlo para que vaya por ese lado.
6: Martín, ¿qué crees que vio en el segundo tiempo? En el primer tiempo, por ahí, Mitre vino a hacer un trabajo muy sucio, ¿no? A complicarle el partido del Cruz. ¿Qué cambió en el segundo tiempo?
4: Yo creo que el primer tiempo fue un baldazo de agua fría, no lo esperamos, pero... Pero bueno, yo creo que fue más que todo personalidad para sacarlo adelante, y se notó, lo pudimos ganar. Creo que salimos con ese pensamiento también.
2: Ahí escuchamos a Martín Pino y gracias, Nati. Ahora vamos a escuchar a Antonio Guerrero, que después del partido habló ahí en la cancha. Le hicieron una entrevista para
0: emocionadísimo,
2: que así que estaba muy contento con
0: claro,
2: el debut.
0: No.
7: Felicidades. Sensaciones un poco en el debut aquí en el estadio, en el día del aniversario. contame un poquito.
8: Hola, primero buenas noches, nada, muchas gracias. Son mucha felicidad, muy contento. Agradecerle a mi familia que siempre me acompañó. Y nada, un sueño que tengo de chiquito. Y bueno, estoy muy feliz.
7: Me imagino, uno piensa el momento de cómo llegará al debut, los momentos mágicos que tiene el fútbol. Y bueno, yo creo que hoy, en tu primer partido, terminás cumpliendo uno de esos momentos. ¿Qué te acordás ahora de las cosas que has vivido, las cosas que te han tocado pasar hasta llegar a la primera de Cruz?
8: No, me acuerdo cuando entrenaba atrás de mi casa, solo en el patio todos los días, y nada, meterle todos los días, levantarme a las 6:30 por un sueño. Y nada, si no fuese por mi familia y por mi amigo, mi novia, que todos me acompañan, no hubiese sido posible lo que estoy cumpliendo hoy.
7: Antonio, muchos hinchas de Cruz.
0: Bueno, buenísimo ahí. Se escuchaba con algo de descarga, pero está
2: sí.
0: Emocionado el pibe.
2: Exactamente, Antonio Guerrero. Pues, si no, busque el video en YouTube, ahí va a aparecer.
0: Anoten el nombre y acuérdenselo, apréndanselo de memoria.
2: Sí, muy, esperemos que no se vaya rápido, como ha pasado con otros.
0: Bueno. Pero esperemos que Godoy Cruz lo pueda disfrutar.
2: Exactamente, al final de la nota, que no es la parte que no escuchamos, él le dice a la gente que confíen en el equipo y que van a ascender. Bien. Así que un buen mensaje para los hinchas del Tomba. Vamos al Federal A. Lamentablemente, Huracán Las Heras visitó a Chipoleti, perdió 3-0 su partido. Uf. Y San Martín empató 0-0 con Atenas. Están quinto, FADEP y Huracán con 13 puntos. Y el último de la tabla es San Martín con 11. El líder de esa zona es Argentino de Monte Maíz.
0: FADEP no jugó este fin de semana.
2: No, tenía fecha libre. Exactamente. Las noticias de el fútbol a nivel nacional, vamos a decir, nacional, internacional, son dos. Nada más vamos a comentarlas brevemente. @Arena tendría todo arregladísimo con Boca para sumarse. Ya le falta solamente decir cuánto querés cobrar, listo,
0: firma.
2: Ya está, firmamos el contrato y otra vez estaría nuevo, sentado
0: otra vez de
2: este
0: de
2: en
0: Boca.
2: El banco.
0: Bien.
2: Sí, tiene una buena relación con Román, fueron compañeros,
0: claro,
2: hace 1000 años en el Villarreal. Así que desde ahí que tienen un buen vínculo, se sumaría. El 18 arrancaría la semana que viene la pretemporada.
0: Perfecto.
2: Boca en su predio que tiene en Ezeiza. Y la otra noticia es la reelección de Florentino Pérez en el Real Madrid. 17
0: bien.
2: Años lleva como presidente y es la primera vez que lo eligen. Bueno, que ha reelegido durante todo este tiempo, como que bueno, están todos bien conmigo. Oye, seguimos.
0: Única, digamos.
2: Claro, entonces ahora sí.
0: Ahora tenía un contrincante.
2: El 65% del padrón del Real Madrid lo votó, dijo que se quede, así que ratificó que su idea es que Mourinho vuelva a hacerse cargo del Real Madrid después de todo lo que le pasó la temporada esta que pasó desastrosamente. Y la última noticia del mundo del fútbol, en este caso estamos hablando del femenino. ¿Se acuerda que el viernes hablamos que jugaba el femenino con Perú? Empató su partido, clasificó al Mundial de Brasil.
0: Así
2: que las chicas juegan el año que viene el Mundial de la especialidad. Ayer el partido lo empató la chica que hizo el gol, una muy jovencita, 17 años, Mercedes Diz, así que le queda todavía jugar un partido mañana a la selección argentina y ya termina de cerrar su participación en la Liga Femenina de Naciones. Y el otro que clasificó fue Colombia, que ganó su partido con Uruguay, así que clasificó su cuarto Mundial Colombia, el quinto para Argentina. Mañana hablamos del partido que queda, es con Ecuador a las 20 allá. Lo volvemos a repasar mañana. Gran Premio de Mónaco, menos mal que no tenía nada la taza. Gran Premio de Mónaco ayer. Otra vez volvieron a ganar, ganó el Mercedes de Kimi Antonelli, la quinta carrera consecutiva.
0: Sigue batiendo récord el pibe.
2: Sí, es un montón. Hamilton y Hadjar completaron el podio, en teoría. ¿Por qué? Porque el podio, en realidad, la línea la cruzó tercero Gasly, el compañero de Colapinto. Lo penalizaron, sí. Es que pasó de todo en el Gran Premio de ayer. Max Verstappen directamente no salió, estaba segundo, salía desde el segundo lugar. El auto le
0: problemas típicos estos de electricidad.
2: Problema de motor.
0: De motor.
2: Lo mandaron, le dijeron, che, venite al box, ya está, listo, no tenés ninguna posibilidad.
3: Ahí le pasó la tarjetita del Cáceres.
2: Así que volvió al box y de ahí se fue a su casa porque vive ahí en Mónaco. Así que
3: conocido, Cáceres.
2: Terminó las conferencias y dijo, yo me voy a mi casa a ver el resto de la carrera. Y después empezaron que las penalización para todos. Ayer fue
0: gratuito, había gratis penalizaciones gratis para todos.
2: La velocidad excedida en la calle de boxes, que tienen que ir a 60 kilómetros solamente, es una calle muy corta, muy angosta, entonces se baja mucho el límite de velocidad. Lo vamos a escuchar a Colapinto, que ayer llegó 14, pero terminaron 15 nada más, así que bueno,
0: bien,
2: no sé.
3: ¿Cuántos salieron?
2: Son 22.
0: Y gracias a las sanciones.
2: No, en realidad fueron 21, porque Max no salió.
3: Bueno, gracias. 21.
2: Son 21. Claro. Y después empezaron a penalizar y a chocar y a golpearse y a todo.
3: ¿Y él zafó de todo eso? ¿Él provocó eso? Decime que no.
2: No, chocó con Sainz nada más. Eso fue lo único que le pasó. A él sí.
3: Que son los que quedaron afuera.
0: Ah, lo chocaron a él.
2: Sí, lo chocaron a él. Vamos a escuchar a Colapinto, que dice que lo chocó todo el mundo.
9: Sí, creo que es algo de sistema, eso no es algo nuestro, obvio que veníamos con el pit limiter, pero se ve que salta. Hay muchos pozos acá en la calle boxes y capaz es por eso. Pero nada, una carrera muy larga, la verdad que muy frustrante porque no salió nada. Largué bien, después tuve algún que otro ahí casi sobrepaso, pero es imposible pasar y después paramos temprano, perdimos dos puestos en la parada, después no paró nadie y agarraron la bandera roja, pararon con cambiaron gomas con la bandera roja y en el relanzamiento me chocó Fernando, hizo que lo choque a Hulkenberg, no, un desastre, ¿no? Y después yo choqué a Carlos, que venía lento en el medio de la pista. La verdad que una carrera muy frustrante, un fin de complicado, pero una carrera que podrían haber oportunidades, pero como que no las aprovechamos y nada, da un poco de bronca, habrá que rever todo y volver mejor en Barcelona, es un fin de semana bastante especial acá el de Mónaco y nada, con bronca por obviamente no haber terminado un poco más arriba.
0: Bueno, ahí está entonces.
2: Imagínense si él estaba con bronca, que terminó 14, su compañero que cruzó tercero, están apelando, el Alpine va a apelar la decisión de penalizar a Gasly con 5 segundos, que fue lo que le dieron por el exceso en la calle de boxe. Lo que pasa es que la forma de medirlo no es por la velocidad, porque ellos tienen un botoncito en el volante, que tienen sí. Millones de botones, hay uno que les baja la velocidad a 60, ellos casi no excedieron automático. La velocidad. Lo que hace la FIA es medir el tiempo que se demoran en cruzar el box, y el tiempo fue más corto, por eso fue que lo penalizaron, no porque haya ido más rápido.
0: Dejen entonces de embromar por él.
2: Claro, es una estupidez. Gali estaba, pero que explotaba ayer con esa claro. situación. Entonces van a apelar, porque en realidad no es que excedieron el límite. Lo que pasa es que se demoraron menos tiempo en claro. cruzar, porque cruzaron por otra parte.
0: Bueno, ¿y si la sanción queda ratificada, en qué lugar queda
2: Gali? Él es que terminó séptimo. Con esa sanción terminó séptimo. Sumó puntos, pero entre quedar séptimo y quedar tercero en Mónaco encima. No, lo que
0: aparte
2: implica
0: hacer podio con Alpine, claro, histórico.
2: Es lo que él, lo que la queja de él, es su sueño de hacer podio en Mónaco, se lo destruyeron ayer penalizándolo con los 5 segundos. Así que van a esperar a ver qué es lo que pasa con esto. Están apelando. Sí,
0: ya igual en la foto no estuvo, ¿no? Digo,
2: No, subió Hadjar, le entregaron el trofeo y todo el tema.
0: No,
2: así que,
0: qué bronca, por
2: y
0: favor.
2: El otro que también quedó sin los puntos, que hubiese sido también histórico, era Checo Pérez con Cadillac, no por él, porque obviamente el Checo ha ganado en Mónaco, de sí. hecho, pero con Cadillac que se sumó esta temporada, que no ha llegado nunca entre los primeros 10. Ayer había quedado entre los 10, pero también lo penalizaron por la misma situación, claro. Entonces bajó de puesto, terminó 15. Y entró Alonso.
0: Ahí lo benefició a Colapinto, entonces. Por eso salió 14.
2: Lo subió a 14, claro. Y Alonso entró en el último puestito, así que Aston Martin, que ha tenido una pésima temporada, tiene un punto por lo menos con Fernando Alonso. algo es algo.
0: Buenísimo.
2: Y terminamos con Roland Garros. Ayer fue la final. Zverev le ganó a Flavio Cobolli en 5 sets. No, vamos a repasarlo.
0: En 5 sets.
2: En
0: 5,
2: sí. En el
3: largo el partido.
2: Uh-huh. En el cuarto le empezó con los problemas, que se acalambraba las piernas, empezó con que le molestaba bastante. Zverev. Entró el fisio, le hizo algunos masajes y después también le pasó a Cobolli, así que también entró y le hizo algunos masajes. Le dieron una pastillita en algún momento a Zverev. Terminó ganando Roland Garros, estaba obviamente muy feliz. Había llegado a 3 finales antes y bueno, tuvo que esperar a la cuarta para terminar ganando el.
0: Sí, porque es uno de los mejores, pero siempre uno que es mejor que él.
2: Claro, y bueno, no estaba Sinner en este campeonato porque se había lesionado antes y Djokovic quedó eliminado en las primeras rondas. Entonces fue como. Este
0: y
2: era el momento. Alcaraz
0: ni lo jugó,
2: preciso.
0: ¿No? Claro, Alcaraz tampoco
2: no,
0: ni lo jugó.
2: No, está lesionado, tiene una lesión en la muñeca, no va a jugar ni siquiera Wimbledon. Así que era el momento para que Sasha Zverev terminara ganando el partido. Lo hizo, así que. Estaba muy contento por esa situación. Un alemán no ganaba desde Becker en el 96, que no ganaba un gran slam. No, ni siquiera estamos hablando de Roland Garros, un gran slam. Así que bien por Alemania.
0: Bueno, buenísimo. Esto es como el, viste, el deporte cuando siempre ganaban los mismos. Bienvenido sea que empiece a cambiar un poquito.
2: Sí. Sí, porque
0: que haya variedad. Como...
3: Sí, claro. Yo quería volverte a preguntar algo porque mi morbo es más grande, viste, soy humana y tengo esta cuestión media morbo. Y fui a buscar cómo es que se desplomó el futbolista danés, Eriksen, y en los medios de comunicación no lo muestran y me metí en varios y no muestran el momento, lo cual imagino que tiene que ver con algo que es de la...
0: Protocolo de FIFA, eso.
2: Exactamente.
3: Es protocolo.
2: No mostrar. La FIFA, FIFA decide. Hay dos cosas que la FIFA no muestra.
3: A ver.
2: Ni ese tipo de situaciones de salud, ni los ingresos de los hinchas cuando entran a agarrar a los jugadores, que corren y viene la seguridad detrás. Esas son las dos situaciones que la FIFA no muestra a través de los canales oficiales, que son ellos.
3: Claro, no, y se los pide a los medios de comunicación que hagan exactamente lo mismo. No hay otra
2: solución. No hay.
3: Canal oficial FIFA. Exacto. Todos tienen la misma imagen.
2: Sí.
3: Y los recortes en las redes, obviamente se ven eso.
2: Exactamente.
3: Ok. Es importante, está bueno porque proteges la integridad del jugador en ese momento tan vulnerable. Y está bueno mostrar la solidaridad de los otros jugadores, tanto el equipo el equipo danés como los contrincantes, protegiéndolo, haciendo un círculo alrededor
0: de... Eso te iba a decir, de hecho, más allá de que a lo mejor las otras cámaras o los celulares de la filme, siempre hay algo.
3: Justamente, es porque tiene que ver evidentemente con eso, rodearlo para filtrar eso.
0: Todo eso te cubren eso, para no mostrar...
3: Bueno, según el parte médico, fue un infarto que le dio. Y bueno, gracias a que tiene ese desfibrilador automático subcutáneo implantable, así de largo es que, bueno, está vivo.
2: Sí, exactamente. Hay que ver qué es lo que termina decidiendo él y su cuerpo médico, claro, obviamente, de que si va a seguir o no. Me imagino que ya la situación no...
0: Debería, sí. Me parece que es lo más lógico, porque es la segunda vez, no es la primera.
2: Claro.
0: No es la primera.
2: Exactamente.
0: Así que bueno.
2: Así es.
0: Bueno, no sé, ¿nos queda algo más? ¿Nos metemos en la historia?
2: Como quieran.
0: Sí, metámonos.
2: Hacemos Mundial 74.
0: 9:29 la hora en el país. ¿Nos metemos en el 74?
2: No importa. Hacemos Mundial 74, muy cortito, para que no nos
0: extrañemos demasiado. Dale.
3: Estamos recordamos el pasado. Viajamos.
0: 74, ya en la década del 70. Yo ya había nacido.
3: Yo no.
0: Sí. No me acuerdo del 74, pero ya tenía dos añitos.
2: Bien.
3: Yo no.
2: Bueno,
3: lindo sentirse joven.
2: Décima edición del Mundial del 74. Vamos a decir que vamos a estar hasta mediados, casi finales de junio, repasando los mundiales porque son un montón.
0: Obvio.
2: Pero bueno, no importa, no se preocupe. Usted recuerde mientras que ve los partidos de la
0: Copa. Hasta la final tenemos tiempo.
3: Lleguemos al Mundial cuando gana Chile.
2: Qué mala que es. Bueno, 16 participantes tuvo este Mundial del 74, 4 grupos de 4 equipos. Los dos de cada grupo clasificaban a otra fase de grupos, ahí cambia esta situación, y bueno, de esos 8 que clasificaban, se hacían 2 grupos y los 2 ganadores de cada uno de los grupos eran los que llegaban a la final. Así era el formato del Mundial.
0: Exacto,
2: y así fue durante algunos años más.
0: Claro, así fue en el 78, pero no nos adelantemos.
2: No, pero recuérdenlo, porque esto es muy importante. Bueno, en el Mundial sí jugó Argentina, formó parte del grupo 4 con Polonia, Italia y Haití. Fue la única vez que jugaron las dos Alemanias, Alemania Federal y Alemania Democrática, y se encontraron en el Mundial.
0: Se enfrentaron,
2: y fue la única vez que se enfrentaron, obviamente. Y tuvieron que hacer un nuevo trofeo, porque el trofeo anterior se lo había llevado Brasil.
0: Claro, exacto. En el 70, acá se estrena la nueva Copa,
2: que es la que conocemos todos.
0: Exactamente, la misma.
2: Argentina ha levantado 3 veces, es esa misma Copa. Bueno, decíamos, Alemania Federal, Alemania Democrática, Chile y Australia compartieron el grupo 1. En el grupo 2 estuvo Yugoslavia, Brasil, Escocia y Zaire. Zaire hoy, República del Congo.
0: Claro.
2: Grupo 3, Países Bajos, Suecia, Bulgaria y Uruguay. Y ya repasamos el grupo 4. Argentina empezó perdiendo 3-1 contra Polonia. Después empató 1-1 con Italia con gol de Houseman. Y le ganó 4-1 a Haití también. Yazalde en 2 oportunidades, Houseman y Ayala convirtieron los goles de Argentina. Argentina clasifica a la segunda ronda, a ese segundo grupo que estábamos diciendo. Pierde 3-0 con Países Bajos. Países Bajos que tenía Johan Cruyff, la mejor selección, la naranja mecánica.
0: La naranja.
2: Una maravilla de equipo.
0: Equipazo.
2: Ganándole a Argentina, por supuesto. Después pierde con Brasil 2-1 con gol de Brindisi.
0: Tocaron los dos. Quedó el equipo, no tocó.
2: Y después empata 1-1 con Alemania Democrática con gol de Houseman y se despide del Mundial.
0: Bien.
2: Hasta ahí llegó eso fue
0: exactamente
2: todo.
0: Exactamente. Chau, gracias.
2: Y después, bueno, Alemania obviamente termina llegando a la final, y es el partido que empieza ganando Países Bajos.
0: Van a la final ellos dos.
2: Alemania Federal, por supuesto, Alemania Federal y Países Bajos. Nesker a los dos minutos ya había hecho el primer gol. Uf. Y después Breiner y Müller terminan dando vuelta al partido y ganando Alemania su segundo mundial, porque el primero había sido en el 54.
0: Ajá,
2: sí, estaban jugando bien de local y ganaron este partido. Beckenbauer estaba también en esa selección alemana. Fue una final con un montón de figuras por los dos equipos. Este mundial tuvo a Segord Lato, el polaco, como goleador, 7 puntos.
0: Me acuerdo, el pelado Lato.
2: El gol más rápido de los mundiales, lo decíamos, en una final, que es el de Nesker, no el más rápido de todos los mundiales, porque el más rápido es de Turquía, recién en el 2002, pero cuando repasemos ese mundial lo vamos a hablar.
0: Llegará el momento.
2: La pelota, la Telstar Durlats. Ya decíamos que Adidas había firmado su contrato. Exacto. En el mundial anterior, y a partir de ahí empezó a hacerse cargo de las pelotas, hasta el día de hoy, que dicen que la de hoy no pica mucho, es una pelota que no rebota, además. Muy alto.
0: Es de futsal.
2: Exactamente. La mascota fueron Tip y Tap, que eran dos niños con una camiseta blanca que tenían la W y la M, ¿no? World Mundial de.
0: Ah, mira vos. Ahí. Eran 74. Dos. Eran dos mascotas entonces.
2: Claro, eran dos niños, uno rubiecito y uno de morochito, de Alemania. Y fue el primer mundial que dio un dopaje, lamentablemente. Le dio positivo por efedrina a un jugador de Haití. Así que es el primer jugador con
0: por efedrina.
2: Con efedrina.
0: Ah, sí. Casi la misma del Diego.
2: Sí. En el Mundial del 74. Y fue la primera tarjeta roja que se sacó, porque las tarjetas decíamos que se habían empezado a utilizar en el Mundial del 70 y en el del 70, perdón.
0: Claro.
2: Pero no había sacado ninguna tarjeta amarilla, ninguna rojo, solamente amarillas. Y el primer expulsado es pobre Carlos Caselli, el chileno, el rey del metro cuadrado.
0: Ah, mira vos.
2: Goleador del Colo-Colo, que tuvo, bueno, un enfrentamiento con Pinochet en algún momento, no lo quiso saludar cuando tuvo que ir al Palacio de la Moneda, tuvo una historia con su ideología política,
0: claro.
2: Caselli contra Pinochet en ese momento, estamos hablando del 74, la dictadura en Chile comenzó en septiembre del 73.
0: Exacto,
2: así
0: claro,
2: que
0: sí.
2: En todo ese contexto, bueno, lamentablemente Caselli termina expulsado en ese partido. Así que, bueno, Alemania termina levantando su segundo mundial en este 1974. Así que ya viene el 78. Si podemos mañana lo repasamos.
0: Perfecto. Muchísimas gracias.
2: Hasta mañana.
0: Gracias. Este tenía canción. ¿Alemania
2: sí,
0: o no?
2: Sí, pero no se nos perdió.
0: Así no, que, bueno, no importa, pero tenía,
2: sí,
0: digamos.
2: Sí, tenía.
0: Ya empieza con toda esa.
2: Sí, era más una circo. Marcha. Era una cosa muy fea.
0: Horrible.
2: Y bueno, el de mañana vamos a escuchar el de Argentina.
0: Sí, hay canciones más lindas. Gracias, Moni.
2: Hasta mañana.
0: Nos vamos a la tanda.
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0: 9:38 la hora en la República Argentina. Ya estamos llegando a la parte final del programa, pero bueno, queríamos hacerlo. Bueno, hemos estado hablando, sobre todo en la primera parte del programa, todo lo que fue el fenómeno generado en torno del Indio Solari durante todo este fin de semana. Justamente la información pasaba por ahí. Prácticamente el fin de semana se habló y de medios televisivos, de streaming, todos estaban allí en el lugar donde se llevaba a cabo ese velatorio al músico fallecido el viernes.
1: Exacto, estamos hablando del Indio Solari y es por eso que le damos la bienvenida para analizar un poco este fenómeno que sigue, que si se despierta o no, otro nuevo fenómeno en relación al Indio Solari. Estamos en comunicación con Patrick Boulet. Él es docente de la Universidad Nacional de Cuyo, de la Facultad de Ciencias Políticas y Sociales, y también investigador. ¿Cómo te va, Patrick? Bienvenido a Dale.
2: Hola, buenos días a la audiencia. ¿Se escucha bien a ellos?
1: Perfecto.
2: Como entrecortado.
1: Nosotros escuchamos muy bien.
2: Bueno, buenísimo.
0: Bueno, gracias por todo,
1: Patrick, tengo entendido, según lo que nos dijo producción, que estuviste en Buenos Aires y que...
2: No,
1: que, lamentablemente no. Pero entonces...
2: No.
1: Interpreté mal, yo pensé que estabas allá, pero queríamos, bueno, primero ver y analizar un poco un sepelio. El Indio Solari es un icono del rock argentino y su fallecimiento, más allá, como decíamos, más temprano, sabíamos que padecía una enfermedad que es Parkinson, era como decir, bueno, son de estas enfermedades que ya te va haciendo toda una antesala de lo que puede ser el final. Pero fue repentino igual, ¿no? Y esto ha generado una vez más que este ícono del rock, tras su muerte, ha generado un fenómeno social. ¿Vos lo considerás de esa forma?
2: Sí, seguro. Fue repentino porque, bueno, aparentemente murió de una ACV, de otra cosa. Sí. Y a pesar del Parkinson y eso que sabíamos, yo creo que nadie, bueno, y en eso como que me pongo en el lugar de seguidor de Ricotero, nadie esperábamos una cosa así, aunque sabiendo que está enfermo. Bueno, y la repercusión es de un ídolo popular y de alguien que acompañó a varias generaciones, pensando desde la segunda parte de los 80 hasta hoy, estamos hablando de 40 años. Acompañó a varias generaciones y pudo representar también, ¿no?, el sentimiento de jóvenes de antes, no tan jóvenes hoy, y sentir que de alguna manera se podía hacer, ser parte de algo, ¿no? Porque como otras cosas de lo del pueblo, de lo popular, el Indio, los Redondos antes, los Fundamentalistas ahora pudieron representar a eso de lo colectivo. Uh-huh. Y hacer que, o sea, mucha gente se sienta parte de algo, y también mucha gente, que hay gente pueda sentirse de alguna forma representada por sus letras. Y como el Indio generaba en vida, si bien hacía mucho tiempo que no tocaba, ya como 10 años, por lo menos en público, si bien había salido en streaming y con algunas canciones, cuando tocaba también juntaba un montonazo de gente. Bueno, tenemos el recuerdo de los recitales en el 2013 y en el 2014 acá en Mendoza, ¿no?
1: Claro. Uh-huh. Quería preguntarte si... tanto la misa ricotera como sus seguidores se puede explicar como una subcultura musical, y dónde quedan estas subculturas dentro de la batalla cultural que intenta dar el gobierno nacional.
2: Sí, yo creo que esto de la batalla cultural, que quizás desde algunos sectores conservadores o de la derecha clásica, se suele plantear como que todo el mundo se salva solo, que somos solo individuos. Esto es una muestra que no nos salvamos solo, que necesitamos ser parte de algo, de algo que siempre somos colectivo, y yo creo que llevado a otro plano se va a ver con el Mundial en pocos días, o sea que hay y permanece, aunque va cambiando con las épocas y con los tiempos, una necesidad de ser parte de algo, ¿no? Y el Indio y los redondos de alguna forma representaron eso, el ser parte de una tribu, el sentirte de algo, el sentir que compartimos. Fíjate que el Indio tuvo como una poesía que alguien podría decir un tanto críptica, un tanto abstracta, pero con frases muy concretas que un montón de gente recuerda hoy y que recordamos y que se han dicho un montón en estos días en los medios, que podían representar lo que sentíamos, lo que vivíamos y lo que nos pasa. Y también, digo, en los 80, en los 90, en el 2000, hoy, desde una resistencia a las imposiciones, al sistema y a la injusticia, ¿no? Y eso, o sea, y esa resistencia y a la injusticia es colectiva.
1: Claro, parece ser que esta situación, el hecho coyuntural de la muerte del Indio, también ha sido el canalizador para la expresión de muchas personas que vienen resistiendo o que quieren manifestarse ante esta situación del golpe económico, de las faltas de oportunidades, de la quita de derechos, etcétera. Es lo que yo particularmente a veces creo que generó también este escenario.
2: Adhiero absolutamente. Fíjate que hace poquitos días la marcha de Ni Una Menos también expresó eso, las marchas
1: de la universidad pública.
2: Universidad pública acá en Mendoza, en todo el país muestra, uno puede decir, yo no sé si es medio país, si es un poco más, si es un poco menos, pero también, por ejemplo, ayer yo no fui, lamentablemente hubiese intentado ir hoy, pero bueno, terminó anoche el velatorio. Pero si vos veías a la gente en la calle que hacía declaraciones en los medios, mucha gente se expresaba, y también es como que necesitamos eso colectivo, eso de calle, eso de todos juntos, porque una cosa es que vos, yo, nos expresemos, digo, hablando solo, por el micrófono o en un grupo chiquito, y otra cosa es la expresión de contracultura, cultura de resistencia hecha en la calle, y que es una expresión que se vive. Fíjate que se ha dicho por ahí en los medios, hay gente que no entiende al pueblo, que no comprende estas expresiones populares. Yo creo que las expresiones populares no se comprenden, claro. Se viven o se habitan. Entonces, por ahí gente que se opone a esto, ¿cómo ir a la calle? Está lloviendo, hacer 14 horas de cola para

0: distintos o con momentos de la vida distintos, con historias diferentes, pero siendo, habitando y siendo parte de lo colectivo, de algo que es mucho más que los problemas de todos los días.
1: Patrick, y esto puede, sin ánimo de hacer futurología, digo, pero esto puede tener una canalización desde lo político, digo, esto que está, bueno, está ahí abajo, está en el submundo, bueno, ahora sale, se muestra a la luz y políticamente se puede expresar en esta suerte de contracultura o contrarrelato.
0: Es difícil, esto que vos, si vos me decís, partidariamente, yo te diría que eso es imprevisible y difícil y no se expresa, pero yo sí creo que esto se expresa políticamente. Digo, la tristeza por la vida del indio, por la muerte del indio está mostrando también un clima contracultural. Uno puede decir, bueno, pero esto a la hora que se vote, a la hora que se participe políticamente, no es automático. Seguramente en la gente que se sintió parte de la tradición del indio, de la poesía del indio, habemos con diferentes posiciones políticas, pero esto, lo de ayer, ya fue una expresión política, y una expresión política de resistencia y de contracultura, y una expresión de decir, no estamos de acuerdo con esto, no estamos de acuerdo con el ajuste perpetuo, no estamos de acuerdo con la represión, acá en Mendoza, ejemplo, con las marchas del ambiente, las marchas socioambientales, o las marchas en defensa del agua. No estamos de acuerdo con que se pegue a los jubilados, no estamos de acuerdo con desfinanciar la educación pública, la salud pública, expresión política de decir no estamos de acuerdo con esto. Yo creo que ya ocurre, las manifestaciones por la muerte del indio son parte de esto, claramente no es lo único, y yo creo que esto va a seguir después. Si esto va a tener una canalización, digamos, partidaria o a través de un referente o de un referente, eso honestamente no lo sé.
2: Claro. Vos recién nombraste a Diego Maradona, ¿no? Lo que fue su funeral. Más temprano en este programa hablábamos que no habíamos visto colas tan largas, pero en otros momentos que nosotros no estábamos, lo comparamos con el funeral de Evita. Son Perón, contextos claro. Diferentes, pero digo, ¿qué elementos lo hacen diferente este duelo colectivo del Indio Solari, como vos recién lo decías, en relación con estos otros duelos, duelos o velorios populares como el que fue de Evita y el de Diego Maradona?
0: Seguramente Perón al medio también. Yo era niño en ese momento, sí, cuando muere Perón en el 74, pero claro. Digo, yo creo que ahí hay muchas cosas, pero si uno intentara sintetizar en muy poco tiempo, primero, todos son ídolos que se constituyeron a partir de representar algo. Puede ser el fútbol, puede ser ciertas ideas políticas, puede ser la poesía o la música, como el caso del indio, que vos te sintieras interpelado, te sintieras tocado por eso y dijeras, este tipo se acordó de mí, este tipo me habló a mí. O Perón o Evita, Evita, por ejemplo, con las mujeres, con los sectores vulnerables, con los descamisados, como decía ella. Ella, gente que era negada por el sistema político, o gente que es negada por la poesía, digo, desde los sectores marginales de lo social, desde los márgenes de lo social. Un montón de gente puede decir, esta tipa o este tipo habló de mí, o sea, se acordó de mí, me representa, se refiere a mí. Digo, y Diego, quizás con el fútbol, quizás pero no solo con el fútbol, con su oposición al negocio del fútbol, no solo adentro de la cancha, sino también afuera. Afuera, digo, muchísimos sectores populares sentir, bueno, yo puedo, este tipo que es famoso me habla a mí y se acuerda de mí, o esta tipa.
1: Sí. Patrick, ¿y esto es muy argentino o es generalizado, digamos, la humanidad actúa de esa manera ante estos personajes?

0: personajes, estos referentes públicos? ¿Se puede comparar o no? No sé.
1: Es sencillo de contestar, tenés un par de horas. Yo creo que la humanidad, una palabra amplísima, bueno, pero por lo menos nuestra época, nuestra sociedades capitalistas, en cualquier lugar del mundo necesitamos sentirnos parte de un colectivo, sentirnos representados, sentirnos hermanados con un símbolo que puede ser un equipo de fútbol, que puede ser la poesía, que puede ser la música, que puede ser una bandera, que puede ser una idea política. O sea, eso a plano humanidad. Necesitamos eso, necesitamos sentirnos que con el otro, con la otra coincidimos en eso, que somos parte de algo. Eso yo creo a nivel humanidad y debe pasar. Bueno, ¿cómo la humanidad resignifica eso? Digo, ¿cómo lo hace, no sé, un vietnamita, alguien de las Islas Fiji o un noruego? ¿O cómo lo hacemos nosotros? Yo creo que eso es muy diferente. Sí creo que hay una manera especial de la Argentina de sentir eso, que a lo mejor es diferente a Chile, a Uruguay, a Bolivia, a Paraguay. Creo que es la argentinidad, con todo lo difícil, porque, qué sé yo, un jujeño, una jujeña de la Puna, es muy difícil, es muy distinto a una mendocina, es muy distinto a una porteña o un habitante de la Patagonia. Pero aún con esas diferencias, creo que hay una manera de sentir estas cosas y de expresar Argentina construida en la historia. Y que, o sea, toda la humanidad necesita esto, pero a lo mejor en España es de otra manera y en, no sé, en Nueva Guinea es de otra manera muy distinta. Sí creo en eso que es lo que antes se decía la argentinidad al palo, que también lo decía una banda de rock. Digo, hay una manera de expresarse eso en la argentinidad que no es casual, que tiene que ver con nuestra historia y con nuestra manera de estar en el mundo, ¿no?
0: Patrick, muchas gracias por atendernos, ¿eh? y por darnos tu opinión y tus sensaciones al respecto. Un placer.
1: Por favor, muchas gracias a ustedes por llamarnos. Un saludo a ustedes y a la audiencia.
0: Gracias. Hasta luego. Bueno, ahí estaba Patrick Boulet, el sociólogo, docente acá de la Facultad de Ciencias Políticas y Sociales. Queríamos esa mirada, ¿no?, de la sociología también, para, bueno, ayudarnos a entender un poco este fenómeno cultural masivo de popularidad que en este caso la figura del Indio Solari ha generado.
2: ¿Vos sabés?
0: Generaba,
2: que...
0: ¿no? Y generaba. Todavía generará con sus canciones.
2: Acá un oyente también dice que el velorio de Raúl Alfonsín fue también bastante multitudinario, sí, se calcula más de 300.000 personas que lo vieron claro, pasar, sí, sí. Pero alrededor de 2.500.000 personas lo televisaron, porque fue uno de los funerales más televisados. Recordemos que fue en el 2009. El de Eva Perón fue la presencialidad,
0: claro.
2: No había tanta televisión, estaba, pero bueno, no todos las provincias no pudieron viajar, y no lo pudieron ver tampoco, hasta tanto salió el video.
0: Eran otras épocas, lo de Perón. Yo era chiquitito también y recuerdo algunas imágenes, así una cola impresionante de personas. Bueno, mencionaste lo de Alfonsín
2: fue uno de los videos.
0: Lo del Potro Rodrigo también fue multitudinario, digamos.
2: Pero en grandes cantidades, gente, hasta el momento, ¿no? Es verdad que en nuestra historia, y esto es feo recordarlo, pero sí. Lo del Indio Solari es hasta el momento el más multitudinario. Desde la televisación aún más todavía, porque por streaming las redes sociales se multiplica, no solamente las personas que fueron a verlo. Y a nivel mundial, el funeral más visto desde la presencialidad y desde la virtualidad fue el de Michael Jackson.
0: Bien, bueno.
2: Le sigue el de la princesa
0: Diana. Claro. Sí. Bueno, sin dudas, todas esas características también de... no sé si llamarle necrofilia, como le llaman algunos, pero
2: claro.
0: Bueno, sí, la humanidad en esto tiene repercusiones de estas características, ¿no?
2: Desde la muerte, lo popular, de las personas. Y también desde el seguimiento mediático, por sobre
0: sin
2: todas
0: dudas,
2: las cosas.
0: Sin dudas. Bueno, nos vamos. 0,25% de diferencia entre Keiko y Roberto Sánchez en el Perú. Nada más ni nada menos. 50,13 a 49,88%. 92,81% de los votos. Es decir, todavía faltan 7% y puede pasar cualquier cosa allí en el Perú. Igual, esto es el escrutinio, no va a ser el final, porque obviamente estamos hablando del escrutinio provisorio. Seguramente después habrá hasta impugnaciones, objeciones, algún tipo de cuestiones. No digo que hoy vayamos a saber quién es el presidente o presidenta del Perú, sino el que ganó en principio las elecciones según el escrutinio provisorio. Después veremos si terminan oficializándolo rápidamente o se demorará un par de días ese resultado, ¿no? Pero bueno, eso es lo que está pasando. Lamentablemente una chiquita de 13 años murió en un accidente esta mañana ahí en la zona de Ugarteche en Luján.
2: Fue atropellada,
0: fue trasladada al hospital. Aparentemente la chica ahí en una parada de colectivo estaba queriendo ir a la escuela, y bueno, no se sabe bien exactamente por qué cruzó, y un conductor a bordo de un Chevrolet Corsa la atropella. Lamentablemente una noticia muy, muy triste. Bueno.
2: Una información cortita tiene que ver con la intimación que hace el Gobierno Nacional sobre empresarios y dirigentes gremiales. Sí, el secretario de Trabajo, Julio Cordero, va a intimar hoy, sí, más cerca del mediodía, lo dicen las fuentes oficiales, a empresarios y dirigentes sindicales por renegociar 150 convenios colectivos de trabajo que están vencidos desde que se aplica la Ley de Modernización Laboral y deberán ser actualizados. El lunes pasado, por decreto, el gobierno reglamentó la Ley de Modernización Laboral y avanzó con lo que es la instrumentación de estos cambios, ¿sí? Por lo tanto, el ministro de Desregulación, Federico Sturzenegger, dijo que existen estos convenios colectivos de negociados de más de 50 años y el Estado se va a meter a controlar qué es lo que están haciendo en sus paritarias.
0: Ah, mira vos, todo un tema. Para ampliarlo, como lo que vamos a ampliar mañana, que será nuestro tema del día, las elecciones en la UNCuyo. Exacto. Mañana se vota aquí en la Universidad Nacional de Cuyo al nuevo rector o rectora por el periodo de próximos 4 años. Así que,
2: sin decir quién, porque estamos en veda, pero
0: por supuesto,
2: ¿tiene
0: por supuesto
2: alguien
0: hay cuatro
2: en mente?
0: Fórmulas. Hay cuatro fórmulas que son las candidatas, los candidatos, digamos, las cuatro fórmulas. Así que sobre eso hay que votar. Nosotros votamos en el rectorado solamente a ellos y Consejo Superior, pero las facultades también eligen a los decanos, decanas. Algunas facultades hay lista única, en otras hay competencia. Bueno, esos detalles te los vamos a ir dando a conocer mañana. Así que nos encontramos mañana, si te parece, a partir de la hora 7. Chao.
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0: Buenas, buenas, buenas, buenas. Buenos días para todos y para todas en este hermoso lunes. Buen día, Juan Villalba. Qué hermosa mañana.
1: Hola, Alejandra Vitar. Qué regia que estás, mijita.
0: Gracias.
1: Tenía ganas de arrancar a lo Mirta esta semana.
0: Sí, me gusta. A veces hay que ser más Mirta.
1: ¿Quién usa la palabra regia?
0: Sí, Mirta y yo. Y no sé quién más, sí. Pero yo creo que hay bastantes personas que por ahí lo ocupan. Yo tengo un amigo, Lucas, le mando un beso que también regio. Dice regia, regia.
1: Bien, ¿qué tal el fin de semana? El mío, desde ya te cuento, estuvo bastante intenso y tenemos muchas cosas para contar porque tiene que ver con cosas que atravesaron al país, no solamente a mí.
0: Obvio, pero ¿intenso para bien o intenso para mal? Viste que tenés dos tipos para mí, intenso. Viste, bueno. La gente está como... Siempre viste que decís intenso, la gente lo toma como negativo. Para mí no. A mí tenés como el intenso negativo y la intensidad positiva.
1: Y una cosa un poco mezclada. Sí. Pero bueno, te vamos a estar contando acá qué es lo que pasó en el país, que se dio vuelta por la partida física de uno de los cantantes más populares del siglo XX y el XXI de la Argentina, y uno de los más convocantes, claro está, es el Indio Solari. Y te vamos a estar hablando de esto. Escuchando gran parte del fin de semana, lo que hice fue una de mis actividades que compartí, debo decir, con unos cuantos miles de personas en todo el mundo, es ver las distintas aspectos de la despedida del Indio Solari, llorar, compartirlo por cualquier red con gente cercana y volver a escuchar una y otra vez Los Redondos. Y recordar que en mi caso, como en el caso de miles de personas, no es que lo quiera personificar, tiene que ver con una historia de vida completa, una historia de décadas. Así que no es poco lo que vivimos el fin de semana en materia de intensidad emocional, la despedida del Indio, pero acá lo vamos a celebrar con música de todas las épocas en la historia del Indio Solari, por supuesto. Y además, qué pogo el de River. No sé si viste las imágenes de la presentación.
0: Estuve más con lo del Indio, pero sí, viste que cuando vos ves dos o tres cosas del Indio, como que el algoritmo en redes sociales te muestra 40.000 videos, canciones y todo. Así que yo estaba full eso, más que nada. Pero sí, lo vi.
1: Bien, Lali, claro, se presentó en River por primera vez con grandes invitados, con Duki, con Miranda, con Dillom, y la presencia totalmente inesperada de Kylie Minogue.
0: Impresionante. Bueno, Lali tiene eso, viste, que es una de las cantantes argentinas más importantes para mí y referentes en cuanto a lo que es el pop acá en la Argentina, y trae así sorpresas, y es una mujer que no importa si llueve, si cae nieve, ella te hace show.
1: Sí, claro.
0: Y lo hace posta, lo hace bueno. Y así fue. La vimos toda empapada, pero divina, bailando, cantando. Me encantó.
1: Bueno, y qué pogo el que arma el público de Lali en River. En un momento, en el medio de una canción de Lali, por si no lo viste, gritó diciendo que aguante el Indio Solari. Se proyectó una imagen gigante en una de las pantallas.
0: Exacto.
1: Y en el medio de uno de sus temas hizo el fragmento más intenso, el del pogo más grande del mundo, justamente de la canción Jijiji, tocada impecablemente por la super banda que tiene Lali y el pogo que armaron en ese momento. Además, por supuesto, la presentación de, mirá cuántas cosas hay para contar, Los Fundamentalistas en Comodoro Rivadavia, un show que fue necesario en su momento, un show que había estado previamente anunciado con muchísimo tiempo, en un momento no estaban seguros de si lo iban a hacer. Pero fue un momento también raro, un recital que se transmitió, que vi en gran parte, que era difícil para los músicos, especialmente,
0: por supuesto,
1: ¿no? Estar tocando con estas noticias que son en parte tristes de manera tan reciente. Y digo en parte tristes porque, pensando en lo que nos deja el Indio, estaba viendo las multitudes, ¿no? Los kilómetros de fila que había en Avellaneda para despedirlo, y digo, bueno, nos deja todo esto, nos deja esta fiesta, esta celebración, este encuentro entre todos, y las historias de la gente, que Dios mío, no sé si viste al chiquito al que los papás le pusieron como nombre, si eso lo lleva en el DNI, Indio Agustín.
0: Sí,
1: ¿lo viste?
0: Sí, lo vi.
1: Un pibito de 12 años que estaba allí presente, y la mamá, que apenas podía hablar, contándole, le puse Indio por el Indio Solari, que más vueltas vamos a dar.
0: Es más, yo me acuerdo de una entrevista, no me acuerdo el año precisamente, pero Juan, pero Mario Pergolini, cuando era joven y hacía muchas entrevistas, comentó en una de ellas que los jugadores de fútbol son casi las únicas personas que, cuando van caminando por la calle, hay una cantidad de personas que se acercan, las masas se desesperan por saludarlos, por una foto. Y no muchos artistas tienen esa posibilidad o esa capacidad de atraer, sí, a tanta cantidad de gente. Y él destacaba que para él, el único artista que había logrado eso, lo de un jugador de fútbol como Maradona, uh-huh, quizás como, no sé, me imagino el Potro Rodrigo, entre otros que mencionaba, sí, era el Indio Solari. Era impresionante la cantidad de gente que lo amaba y que cada vez que lo veía se desesperaba por ir a saludarlo.
1: Sí, bueno, sin duda. Y bueno, una persona, por otro lado, que no accedía con ninguna facilidad. Hubo algunos productores de medios contando cómo era gestionar una nota con el Indio Solari. No era totalmente imposible, pero era
0: difícil.
1: Era difícil. De todas maneras, bueno, vamos a celebrar la música del Indio Solari en este espacio. Feliz día, con un día de retraso. Bueno, nos tocó un domingo a los y las periodistas de todo el país. Feliz día,
0: feliz
1: Ale.
0: Día, feliz estás día,
1: regia, chiquita.
0: Vos también, Juan, estás gracias. Regia.
1: Gracias a la gente de la, ¿sabes qué? De la carrera de la Tecnicatura de Producción Audiovisual.
0: Ay,
1: ¿viste
0: sí,
1: que están acá?
0: Los amamos.
1: Parece que trajeron facturas.
0: Sí, son hermosos. Gracias, bien, chicos. Re bien.
1: Y dentro, sí, de un ratito vamos a estar contándote algo que va a estar pasando acá en la Universidad Nacional de Cuyo. Se renuevan las autoridades y hay elecciones generales en las que puede participar toda la comunidad universitaria. En unos minutos te vamos a estar contando el detalle. Esto sucede cada 4 años y en un ratito todo lo que va a pasar aquí mañana.
0: Sí, porque ya estamos a pocas horas de que pase este día. Mañana 9 se termina todo. Así que bueno, vamos a estar comentándote eso y mucho más hasta las 12:30 horas, que nos puedes ver por el canal 30 de la TDA y por el canal 22 de Supercanal. También podés ingresar a www.universidad.com.ar y nos ves online. Sí, sino, por supuesto, por nuestra querida Radio 196.5. Y de esta manera arranca este programa que se llama
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1: Dieciséis minutos pasan de las 10 y continuamos este bloquecito para meternos de lleno en lo que va a pasar mañana, porque mañana se llevarán a cabo las elecciones, obviamente, en nuestra querida Universidad Nacional de Cuyo, y bueno, ya hay mucha repercusión para eso, hay muchas preguntas, hay muchas dudas también, Juan.
2: Claro, y las vamos a resolver con quien nos atiende habitualmente en esto que sucede cada 4 años en nuestra universidad, así como en muchas universidades públicas del país. Tenemos en línea a Raúl Gripo, quien es secretario de la Junta Electoral de la Universidad de Cuyo. ¿Qué tal, Raúl? Buen día, ¿cómo le va?
3: Buen día, ¿qué tal? ¿Cómo están ustedes?
2: Bien, muy bien, gracias. Gracias por atendernos. Me imagino que bastante ocupado con todo lo que hay que ultimar para el desarrollo normal de la elección.
3: Sí, les escucho muy bajito.
2: Sí.
1: Nosotros también te escuchamos como un poco sí. Con, como si estuvieses en un búnker, que debes estar allí, ¿eh?
2: Si tenés manos libres puesto, te recomendamos que lo utilices de otra manera el teléfono, porque por ahí nos escuchan con cierta dificultad. ¿Nos escuchás mejor, Raúl?
3: La verdad que les escucho muy bajo. Estoy viendo a ver si podemos mejorar este...
2: Claro, por ahí la posición, viste, buscar estar más cerca de una ventana.
3: Bueno, pero estoy en la oficina donde normalmente siempre se escucha bien. Bueno,
1: ahí le vamos a pedir quizás a nuestro operador que pueda, si puede subir un poquito el volumen, pero me parece que está al máximo.
3: Por favor.
2: Perfecto.
1: No se puede subir más, ¿no?
2: Raúl Gripo, secretario de la Junta Electoral. Bueno, ¿qué se elige mañana en nuestra universidad? Hola.
3: A ver ahí.
2: Sí, nos escucha mejor, Raúl, ahí le escuchamos con bastante menos ruido que recién.
3: Bueno, un poquito mejor, sí.
1: Ya, qué bueno. Perfecto,
2: sí, una diferencia notable.
1: Gracias.
2: Raúl Gripo, no, por favor. ¿Cuáles son los cargos que se eligen mañana? Tenemos tiempo para esto, para todos los que nos están escuchando. ¿Qué se elige exactamente?
3: Bueno, mañana, 9 de junio, tenemos la elección general de la Universidad Nacional de Cuyo, es decir, que se eligen la totalidad de los cargos de las autoridades universitarias, es decir, las fórmulas de rector, rectora, vicerrector, vicerrectora, decanos y decanas, vicedecanos y vicedecana, y también la totalidad de las listas correspondientes a los consejos directivos y al consejo superior con los respectivos claustros, es decir, docentes, estudiantes, egresados y personal de apoyo académico. Es la elección general que se da cada 4 años en la Universidad Nacional de Cuyo.
1: Bien, Raúl, y haciendo referencia a esto, bueno, queremos saber quiénes votan en este caso, porque uno pensará que cualquiera puede votar y no, hay ciertos requisitos. Me gustaría que nos mencione claustro por claustro, si puede ser.
3: Bueno, claro, por supuesto que para votar existen determinados requisitos según el claustro. Por ejemplo, para el claustro de estudiantes, tener aprobadas las dos materias, por lo menos dos materias del ciclo académico del año anterior. Para los docentes, ser docente efectivo o interino con 2 años. Para el personal no docente efectivo o interino con 2 años de antigüedad. Y el egresado, el único requisito del egresado es no tener relación de dependencia con la Universidad Nacional de Cuyo. Es decir, que puede haber un egresado de la universidad que tenga un cargo de gestión, por ejemplo, ese egresado queda excluido del padrón porque tiene relación de dependencia. Esto lo establece la Ley de Educación Superior.
2: Perfecto. Eso para el detalle de las lo que se necesita en cada claustro para poder votar. En principio, claro. Para asegurarnos exactamente dónde votamos mañana aquí en la Universidad Nacional de Cuyo, con todas las consideraciones que se han hecho claustro por claustro, ¿a dónde consultamos, Raúl?
3: Bueno, en la página web de la universidad, elecciones 2026, está discriminado las 306 urnas que hay en toda la Universidad Nacional de Cuyo, que están repartidas en todas las unidades académicas de acá del centro universitario, más la Facultad de Ciencias Aplicadas a la Industria, la delegación de la Facultad de Ciencias Económicas en San Rafael, Escuela de Agricultura de General Alvear, que forma parte, igual que el resto de los colegios de acá de Mendoza forman parte del padrón del rectorado en lo que respecta al personal no docente, y las distintas sedes que tienen las facultades de Filosofía y Letras y la Facultad de Ciencias Exactas y Naturales, que tiene sedes en Malargüe, San Martín, Tunuyán, y Junín también. En todo esto están repartidas las 306 urnas que hay. ¿Por qué 306? Porque en esta elección la totalidad de mesas son 155 mesas. Cada mesa lleva dos urnas, una urna U para votar a rector, rectora y consejo superior, y una urna F para, en el caso de los de las facultades, lógicamente, no en el caso del rectorado, para votar a decano o decana y consejo directivo. ¿Por qué digo 155 y 155 no coincide con el 306? Porque naturalmente el rectorado tiene nada más que la urna U, no tiene urna F, y tiene tres urnas U por la cantidad de empadronados que tiene el rectorado. Acá en el cilindro central del SICUN se ubica las mesas, la mesa del personal docente rectorado, más la urna de la Escuela de Agricultura General Vial, que pertenece al rectorado. Ahí está la diferencia de cuatro urnas, por eso si sumamos 155 más 155 no nos da 306, y ahí está la diferencia de las cuatro urnas que faltan.
1: Bien, Raúl, y con respecto al tema de votar, ¿qué se va a encontrar la persona que vaya a votar? ¿Cómo lo tiene que hacer? Y obviamente que nos puedes explicar qué es el voto ponderado.
3: Bueno, en realidad la votación no es ni más ni menos, no está muy lejos de una votación de características, de las que tienen las características las votaciones provinciales o nacionales. En la mesa existen las autoridades de mesa, los fiscales, los apoderados. Hay un cuarto oscuro donde están las distintas boletas, tanto para los cargos de rector, rectora, como también para decanos y deco directivo, para consejo superior. Lo que hace la persona es ingresar, por supuesto, previa acreditación con su documento, verificar la autoridad de mesa si figura en el padrón de mesa, ingresa al cuarto oscuro y con dos sobres, con el sobre U y el sobre F, en el cual la persona va a depositar, como corresponde, en el sobre U su candidato a rector y consejo superior, y en el sobre F su candidato a decano, decana y consejo directivo. Sale del recinto y deposita. En esto las autoridades de mesa tienen que tomar la precaución también, ha sido instruido en tal sentido, de que no se confundan donde depositan el sobre. El U tiene que ir indefectiblemente en la urna que está claramente determinada con una letra U roja muy grande, y el sobre F en la urna F, que es de color azul.
2: Bien, Raúl, y a la hora de contar los votos, ¿no tiene el mismo valor el voto de un estudiante, por ejemplo, de tercer año, que el voto de un profesor? Es lo que se llama voto ponderado. ¿De qué se trata exactamente?
3: Correctamente. Bueno, el voto ponderado no es ni más ni menos que está acorde a la participación que tiene cada claustro, o mejor dicho, la representación de cada claustro en la asamblea universitaria. El profesor es el que mayor ponderación tiene, por ejemplo. El no docente que tiene menos cantidad de participantes es el que menos ponderación tiene. En eso consiste la ponderación, en la participación de cada claustro en la asamblea universitaria.
2: Y a la hora del conteo se resuelve con una fórmula matemática simple, imaginamos.
3: Bueno, no es tan simple la fórmula, por así decirlo, es una fórmula bastante compleja, que está muy bien analizada, muy bien estudiada, siempre se la está tratando de mejorar de la mejor manera posible. Todas las actas de escrutinio pasan por ese ponderador, y recién allí se van a transmitir vía online a través de nuestro equipo de trabajo para toda la universidad, para la sociedad en general, pero previo paso por el ponderador, naturalmente.
1: Perfecto. Bien, Raúl, ¿y qué necesita una fórmula para ganar? O sea, ¿qué requisitos tienen que cumplir a la hora de tener todos los votos?
3: Bueno, claro, una fórmula para ganar, de las cuatro fórmulas que hay para rector, rectora, vicerrector, vicerrectora, para que una fórmula gane tiene que obtener más del 50% de los votos. En caso de no superar el 50%, habría un balotaje entre las dos fórmulas más votadas sobre las cuatro que se han presentado.
2: ¿Nos recuerda cuándo sería la fecha de esta segunda vuelta, Raúl?
3: Esa vuelta sería el 23 de junio.
2: Perfecto.
1: Bien.
2: El 23 de junio.
1: Sí, ¿nos puede recordar las fórmulas que hay, por favor?
3: Sí, las fórmulas que hay, no le digo los nombres, sino les nombro las personas. Uh-huh. Una de ellas está representada por el licenciado Gabriel Fidel y la ingeniera María Flavia Filippini. La otra está representada por el doctor Ismael Farrando y la magíster Jiménez Estrella. La uh-huh. otra fórmula por el licenciado Javier Osoyo y la licenciada Fernanda Bernabé. Y la otra fórmula representada por la doctora Adriana García y la magíster, la doctora Ana Lourdes Sisti. Esas son las cuatro fórmulas que se han presentado para rector, rectora, vicerrector, vicerrectora.
2: Uh-huh. Bien, Raúl, la jornada entonces de elecciones es mañana. Le agradecemos mucho todo el detalle, pero mañana en particular, ¿cómo prevé que se desarrollará la jornada de elecciones, sobre todo a la hora de contar los votos, y si tiene una idea aproximada? Claro, siempre puede haber alguna dificultad. ¿De cuándo podría llegar a estar el resultado?
3: Bueno, en primer lugar, les informo, como ya es de público conocimiento, la elección se desarrolla, las mesas abren a las 8:30 de la mañana y cierran a las 19 horas. En cuanto, recuerden ustedes que las urnas U que están en las unidades académicas, la recomendación que se ha hecho, como se hace todos los años en la capacitación, en este caso se hizo el jueves pasado, es que cada mesa tiene que escrutar tanto la urna U o la F, eso derivarlo a la junta particular, y la junta particular lo que hace es remitirnos vía mail a la Junta Electoral General el acta de escrutinio de la mesa U, para que nosotros la podamos ir procesando en nuestro sistema informático, que va a estar online para que se vayan reflejando los votos previo paso por el ponderador. Estimo, la junta particular va a hacer el procesamiento y ponderación de todo lo que atañe a la urna F, naturalmente. Uh-huh. Estimo que los datos los podemos llegar a tener, es difícil a veces decirlo, estimar un horario, todo depende de la cantidad de votantes que participen. Claro. Y de que todo se desarrolle, que seguramente va a ser así con absoluta normalidad, pero calculo que entre las 23:30 o las 0 horas se pueden tener los datos ya muy aproximados a los resultados.
1: Bien, perfecto, Raúl, la verdad que ha sido todo muy completo, solamente esperar a que llegue el día de mañana y bueno, y hacer las cosas como corresponde y esperar los resultados y ver si se va a ir a segunda vuelta o no.
3: Totalmente, eso recién lo vamos a saber mañana, como dije, no sé si a las 23:30, a las 0 hora o a la 1 o 2 de la mañana, pero no mucho más allá de ese horario vamos a tener ya los resultados y vamos a poder saber casi con seguridad si es necesario o no una segunda vuelta, porque bien, también hay que tener en cuenta que pueden haber una serie de votos recurridos, que son uh-huh. aquellos votos que vienen a la Junta Electoral General para que haga su análisis, y a veces si es una cantidad importante puede llegar a hacer variar un resultado final. Por eso, hasta que no esté el escrutinio completo, no se puede determinar cuál es la fórmula ganadora.
1: Por supuesto, y para finalizar nos gustaría, Raúl, que nos diga por dónde nosotros nos vamos a enterar de estos resultados, ¿a dónde los vamos a poder ver?
3: Bueno, esto va a estar lo vamos a hacer vía online, estamos uh-huh. trabajando con la gente del SICUM para poder transmitirlo seguramente vía YouTube. Bueno, uh-huh. estamos justamente hoy ultimando los detalles para ver cómo lo podemos canalizar de la mejor manera posible.
1: Bien, muchas gracias, Raúl, por su tiempo, por todo. Nos estaremos hablando a lo largo de estos días.
3: Bueno, muchísimas gracias a ustedes.
1: Chao, hasta luego. A Corito.
2: A Corito, Raúl Grippo, el secretario de la Junta Electoral. Bueno, un capo, todo el detalle.
1: Sí, un genio.
2: Y te recomiendo una página, si querés tener todo reunido en una página, es elecciones.uncuyo.edu.ar. Elecciones Uncuyo, lo googleas así, te va a aparecer esta única página solamente. Y a esta altura, una de las informaciones más importantes que puedes consultar es la del padrón, para ver a dónde votás. Hay uno de los menús que es padrones definitivos, todo esto en Elecciones Uncuyo, para participar en la elección de mañana. No dejes de participar, vota a quien quieras, pero no dejes de hacerlo, porque tiene que ver con el gobierno de nuestra universidad por los siguientes 4 años.
1: Por supuesto, y bueno, y está buenísima la página porque te sale obviamente todos los candidatos de cada facultad, no solo de los rectores, y puedes también conocer, si no tenías idea de lo que ibas a votar quizás, o no sabías la cantidad de fórmulas que habían, bueno, llegó el momento de informarte porque ya el día llega mañana.
2: Así es, mañana 9 de junio. Bueno, estamos celebrando la música del Indio Solari y siempre hablamos de los Redondos de Ricota, y siempre tuvo otro monstruo del otro lado, que era el guitarrista Sky. Exacto. A quien siempre tenemos la posibilidad de ver con bastante frecuencia por la provincia de Mendoza. Creo que la última vez que vino estuvo por Albustelo, así que tenemos la música de Sky y de los Faquires, pero eso sí, con una canción de los Redondos que todos queremos escuchar.
1: Me encanta.

0: Bueno, seguimos con este bloquecito y nos vamos metiendo cada día un poquito más en lo que es esta columna deportiva, pero porque se acerca el Mundial, así que toma una importancia un poquito más relevante. Y él es el encargado de ponernos más manija aún. Esa va a ser su misión. Marquitos Noriega, columnista de deportes.
1: Le deseamos un gran comienzo de semana. Marcos, ¿cómo estás? Buen día.
2: Buenos días, Ale. Buenos días, Juan. ¿Cómo están?
0: Eso, bien. Cambió escenario. Me encanta.
1: Qué lindo el living.
0: ¿Te compraste un depto?
2: El living. Sí, estoy acá en Pedro Molina.
0: Me gusta la heladera.
1: Ajá. Sí, no, me estaba buscando alguna palabra para definirlo. Pero,
0: vintage.
1: ¿Cómo se llama el ladrillo? Cuando está el ladrillo visto, pues, que es lo que sí, tiene ahí a la derecha.
0: Como tipo industrial, no sé.
1: Bueno, sí.
0: Un estilo.
1: Un lindo estilo. Marcos, ayer fue el Día del Periodista con retraso. Feliz día para vos. ¿Cómo lo pasaste?
2: Muchas gracias. Feliz día para ustedes también. Bien, la realidad es que arranqué un domingo bastante temprano porque, bueno, teníamos la carrera a las 10 de la mañana y después de lo que resta del día, trabajando. Pero bien, gracias por el saludo, feliz día a ustedes también. Un saludo para todos los que están ahí en el estudio. Y un día del periodista que, bueno, ya que lo estamos nombrando, más que para el festejo es un llamado a la reflexión, ¿no?
1: Sí.
2: De cómo está la actualidad de la profesión y el llamado a la solidaridad y el compañerismo a todos por lo que es la situación que atraviesa, no sé si decir desgraciadamente, porque la realidad es que es una profesión que amo y que me ha dado momentos muy lindos, pero que actualmente no está pasando por el mejor momento y que cada vez está más pisoteada, desgraciadamente.
1: Claro, lo contamos porque para el que no lo conoce, más allá de las estrellas periodísticas, los que son famosas y famosos, el periodista de a pie tiene que lidiar con sueldos bajos, inestabilidad laboral, la poca posibilidad de expresar su problemática laboral en un medio de comunicación porque precisamente por eso una lógica inversa.
0: La inestabilidad de los entrevistados a veces.
1: Por otro lado. No.
0: Te encontrás con cada cosa uno.
1: Sí, sí, me sorprendió eso, pero bueno. Es una profesión en la cual, antes que nada, la representación sindical y el tema de la escala salarial es una temática de discusión de muchísimo tiempo y no es precisamente la mejor de las situaciones en las que estamos.
0: No.
1: Si a eso le sumás una desacreditación que no vamos a decir general o generalizada, pero que es importante, en parte, vamos a decir que es en parte porque no es de todo el mundo, hacia el oficio periodístico en sí. Pero bueno, de todas maneras, siempre encontramos motivos para festejar y...
0: Vocación.
1: Aunque falten para ir los motivos.
2: Es la mejor palabra.
0: Sí, la vocación. La vocación. Sí, el amor a lo que uno hace, eso creo que... hace que la remes en dulce de leche.
1: Antes que avancemos con la columna, ¿te parece que el viernes próximo ya empecemos con la parte ya del entusiasmo dentro de lo que se puede abrir nuestro primer paquete de figuritas en tu sección, Marcos?
2: Me parece perfecto. Por mí, perfecto. Traigamos, si quieren, un sobre cada uno y vamos viendo qué encontramos.
1: Bien.
2: La realidad es que ya estamos a la vuelta de la esquina de lo que es el Mundial. Si quieren nos metemos de lleno en lo que respecta al mundo selección, del mundo fútbol, pero bueno, yo estoy para abrir un sobrecito. Vamos a ver si se puede acá con lo que tengo, abrir un sobrecito y mostrar las figuritas, o si quieren hacerlo ustedes ahí en el estudio también.
1: Dale.
2: Perfecto. Pero estaría bueno ver por lo menos un sobre la semana de acá que termine el Mundial, a ver qué podemos completar. No prometo el álbum.
1: No,
2: un sobre.
1: No. Está difícil. Por otro lado, recordemos los precios oficiales, porque ya eso no existe, ¿no? Pero el precio oficial es que el álbum cuesta 15.000 pesos y el sobre de figurita 2.000. Vas a decir, está mucho más caro a la vuelta de mi casa. Y sí, lo que pasa es que están haciendo lo que hacen habitualmente. Pero no sé si querés, todavía no empieza el Mundial, ¿querés que hablemos de la Fórmula 1 primero, Marcos?
2: Bueno, hablemos entonces, arranquemos con la Fórmula 1, vamos a meternos de lleno en lo que fue el Gran Premio de Mónaco, que fue ayer a las 10 de la mañana. Un Gran Premio de Mónaco bastante raro, bastante chocado, bastante parado. La realidad es que fue un premio que a más de uno sorprendió. No por el resultado, porque volvió a ganar Kimi Antonelli, el joven italiano se convirtió en el piloto más joven en ganar este circuito, seguido de Lewis Hamilton, la leyenda viva de la Fórmula 1, y termina el podio Isaac Hadjar, el segundo piloto de Red Bull. Y digo el segundo piloto de Red Bull porque el primero, que es Max Verstappen, el cuatro veces campeón del mundo de la Fórmula 1, ni siquiera pudo hacer una vuelta en este gran premio debido a que en su largada el monoplaza directamente no arrancó. Bien, si vemos lo que es el arranque, el inicio de la carrera, la gran noticia no fue ver quién adelantaba a quién, sino que Max Verstappen, que arrancaba segundo en la pole de position de este gran premio, tuvo que abandonar en la primera vuelta. Hizo básicamente una vuelta y se tuvo que ir a boxes porque el auto no funcionaba. Dicho esto, un gran premio que, como bien había dicho el viernes pasado, era muy importante la clasificación. Ahí estamos viendo lo que le pasó a Max, como ven. No pudo ni siquiera arrancar en el Gran Premio, y esto es debido otra vez a las inoperancias de la FIA y su nuevo reglamento de las baterías híbridas, que ya me he cansado de nombrar, y que más de uno saben que este no es el camino para este deporte. Volviendo a lo que es la carrera, la clasificación fue lo más importante. Kimi Antonelli arrancó primero, Kimi Antonelli terminó primero. Acá hubo muchos pilotos que salieron por diferentes averías en los coches. Terminaron corriendo 15 de 22 en este Gran Premio, para que se hagan una idea de lo que fue todo el desenlace. Franco Colapinto terminó 15º, o sea, de los que terminaron corriendo, Franco terminó último. Franco largó 12º y terminó 15º por una mal parada en boxes y por una penalización que le llegó no solamente al piloto argentino, sino también a varios. Bien, por esto digo que este Gran Premio de Monza dejó a más de uno con un sabor agridulce. Hubieron muchas sanciones, bien, muchos pilotos tuvieron una sanción de 5 segundos, incluido el compañero de Franco, que es Pierre Gasly. Pierre Gasly terminó, en teoría, en carrera, terminó en la P3, o sea, terminó en la tercera posición, pero debido a esta penalización terminó 7º, bien, lo que podría haber sido una primera pole position de Alpine en el año, terminó siendo una 7ª posición que ayuda al equipo porque suma puntos, es la realidad, pero que bueno, terminar tercero y después en los boxes enterarte que tenías una penalización de 5 segundos y eso te baja a la 7ª posición, obviamente es un duro golpe, no solo para el piloto francés, sino para toda la escudería de Alpine, que este fin de semana corrió bien, vamos a decir la realidad. Franco hizo buenos tiempos, Pierre Gasly también. Pierre Gasly fue quien se encargó de traer puntos a la escudería, no así tanto de Franco, que cuando termina la carrera también se entera de esta penalización de 5 segundos que lo termina hundiendo en la tabla, bien, que lo termina dejando en la última posición de los que terminaron corriendo. Pero un Gran Premio de Monza que llama a ver cómo están no solamente los pilotos mentalmente respecto al cansancio de este nuevo reglamento, sino también de cómo está el deporte en general, que el Monza se caracteriza por ser, también lo dije el viernes, uno de los circuitos más queridos y uno de los circuitos más antiguos. También es no muy querido por muchos porque es un circuito bastante difícil de correr, bastante difícil de adelantar. Y en este nuevo reglamento, en esta nueva era de la Fórmula 1 de motores híbridos, se nota aún más que hay algunos circuitos que por ahí no están para correr en este formato. A lo mejor habría que volver de vuelta a los V8, los V10 sería una locura, un deseo de muchos. Pero bueno, fue un fin de semana bastante complicado para la Fórmula. Esperemos que no sea este el inicio de algo malo en la Fórmula 1. Esperemos que este no sea el inicio de que de nuevo veamos muchos pilotos que tienen que salirse de la carrera porque los monoplaza o no
0: funcionan,
2: arrancan, o no te dan la respuesta que uno quiere, o no llegan a la velocidad punta que quieren algunos, que quiere la FIA. Dicho sea, recuerden que yo les había dicho que el límite estaba en 300 kilómetros. Bueno, hubo sanciones también porque en algunos momentos se sobrepasaron esos límites de 300 kilómetros por hora, y ahí entran algunas de las penalizaciones de algunos de los pilotos que corrieron el fin de semana.
0: Sí, tal cual, Marquitos, lamentablemente una Fórmula 1 muy decepcionante para varios de los pilotos. Ahora yo me quiero meter de lleno en la selección, estoy re manija y me sorprendió, quiero tocar esto que me pareció una perlita y algo re loco.
1: A ver.
0: El tema de Argentina con Honduras el sábado pasado, que bueno, le ganaron 2-0 a Honduras. Me sorprendió muchísimo cuando pusieron en vez del himno nacional la canción del bombón asesino.
1: Sí, ya quedó como
0: está pasando?
1: Meme del año, ¿eh?
0: ¿Qué está pasando?
2: Momentazo de la selección argentina en Estados Unidos, arranca ya de esta manera, bastante blooper la selección de Lionel Scaloni, que le ganó 2-0 a Honduras con goles de Lautaro Martínez y Giuliano Simeone. Un momentazo, te digo, la verdad que esto va a quedar en el... Para mí es uno de los clips del año.
0: Ay,
2: el hecho y la inoperancia de los organizadores para no saber

0: bastante soso en la selección argentina. Tuvimos varios debuts en la selección mayor. Tuvimos el debut en el arco de Centurión, del chico de River, de Aranda también, el pibe de Boca. Vimos debuts, la verdad, bastante buenos. Vimos jugadores interesantes, jugadores que pueden estar a la altura de una suplencia en este Mundial de Estados Unidos, México y Canadá 2026. Y bueno, y la triste noticia de Leonardo Valerdi, el defensor argentino, que sufrió un desgarro y que no va a estar disponible para lo que es la Copa del Mundo. Una baja sensible, si nos vamos en nombres, para el seleccionado. ¿Por qué digo esto? Porque Valerdi llegaba como uno de los centrales con mejor actualidad en Europa, y esto es importante, porque tenemos defensores que son muy buenos. Tenemos una saga central muy buena en nombres, pero hay una realidad. Valerdi llega para hacer un recambio fuerte, para hacer un recambio generacional de cara a acá, lo que quede del Mundial, o llegaba para eso. Porque recordemos que también Lisandro Martínez, que es, para mí, o tendría que ser, un central titular en toda la Copa del Mundo, también se caracteriza por tener muchas lesiones en su rodilla y en su tobillo derecho. Bien, sí. Entonces, un Lisandro Martínez que, si bien no sufrió ninguna molestia, un Lisandro Martínez que llega bien desde lo físico, un Lisandro Martínez que es muy buen defensa, que es también en el Manchester United uno de los mejores centrales que tiene el seleccionado.
1: Sí, a mí me encanta.
0: Sufre esta desgracia que se lesiona mucho. Entonces, Valerdi llegaba para hacer un posible recambio, se lesiona Valerdi y ahora te quedás con un jugador menos. Es cierto que tenés la posibilidad de incluir a uno más, pero la baja de Valerdi es sensible y hay que encender las alarmas, sí. Y hay que cuidar a los jugadores que tenemos. Una selección argentina que brilló sin la presencia de Lionel Messi, por suerte. Bien, esto hay que empezar a hacerse la idea de que el capitán, de que el 10 ya no está para los 90 minutos, sino quizás para 45, quizás para 60, 70, pero no para los 90. Y bueno, y el mensaje de Lionel Scaloni es para todos los argentinos, es un mensaje de tranquilidad, porque te das cuenta de que, si bien no está Messi, que Messi esté bien o no esté bien desde lo físico siempre te marca una diferencia, la realidad es que los pibes que vienen de atrás para hacer el suplente del capitán están respondiendo bien. El caso de Nico Paz, el caso de Giuliano Simeone, el caso de Thiago Almada, bien, son jugadores que son de características similares, que tienen para aportar mucho en el seleccionado, y que mañana a las 22 horas, cuando se enfrente a Islandia en el último partido previo al arranque del Mundial, ya tenemos la confirmación, o por lo menos no de fuentes oficiales, pero de donde yo lo leo por ahí, es bastante confiable para mí, de que el capitán va a estar de titular mañana a las 22 horas frente a Islandia. No va a estar para los 90 minutos, lo vuelvo a repetir, pero sí esperemos un Lionel Messi desde el arranque, que pueda disputar 45, 60, 70 minutos, y que hay que ver cómo está desde lo físico. Según Lionel Scaloni, Messi está para jugar todo el partido, pero, a ver, vamos a decirlo.
1: Cuidémoslo, por favor.
0: No es para arriesgar a Messi en estos partidos.
2: Recordemos, Marcos, en la misma Islandia que nos dio aquel primer sinsabor, y después hubo mucho más fuertes en el Mundial de Rusia.
0: Exactamente, el mismo Islandia que en 2018...
1: No hay que confiarse.
0: Un equipo nórdico, un equipo que en su momento, en el 2018, nadie conocía, que se hizo conocido en ese Mundial recordado y muy feo de la selección argentina. Pero que llega con la idea de ser el partido del plato fuerte de la selección previo a lo que es el arranque del Mundial. Recordemos que Argentina va a estar jugando el martes 16 recién frente a Argelia en lo que es su debut del Mundial. Va a ser también a las 10 de la noche, así que bueno, mañana juega la selección 10 de la noche, y a partir de ahí ya es una semana de espera para lo que es el arranque de la escaloneta en esta nueva ilusión, que hay que ir a defender el título, hay que ir a defender la estrella. Y que bueno, si vamos hacia atrás, previo a Qatar y después de Qatar, las declaraciones de los jugadores son diferentes. Bien, yo tengo el recuerdo de muchos jugadores que decían, bueno, esta se tiene que dar, hablando de Qatar 2022, y había unas declaraciones de necesidad y de hambre de gloria, bien, que tenían nuestros jugadores, y hoy el mensaje es mucho más pacífico, es mucho más centrado. Y claramente se entiende, ¿no? Ya Argentina logró lo que tenía que lograr, Messi ganó lo que tenía que ganar, y eso no te quita que tengas que defender el título, ¿bien? Es importante defender la estrella y, ¿por qué no?, pelearla. Ojalá estemos hablando dentro de un mes que Argentina está nuevamente

0: en una nueva final. Pero lo cierto es que el mensaje a los jugadores es que, es claro, van a dejar la vida, pero mucho más pacífico, de lo que fue el arranque de Qatar de 2022.
1: Sí, claro, a ver, vamos a tener una tonelada menos en el estómago, principalmente.
2: Obvio.
1: Tonelada que se nos salió no con el título, sino con el primer gol a México, ¿no?
0: Uy, sí, el gol de Messi recordado.
2: El estrés.
0: Que fue muy criticado. Esos días, que para colmo, los días de diferencia entre partido y partido en el Mundial son pocos. Y en esos pocos días se pasó muy mal, ¿eh? O sea, no solamente el seleccionado, sino todo el pueblo argentino, porque Argentina pierde frente a Arabia Saudita y a partir de ahí ya tenías la obligación de ganar todos los partidos que te quedaban para seguir sobreviviendo, ¿bien? Este partido frente a México fue gol de Messi, fue un golazo.
1: Un misil.
0: Y un gol también de Enzo Fernández, que fue asistencia de Paredes. Ya ahí Enzo Fernández empezaba a mostrarse al mundo y a partir de ahí, bueno, lo que es Enzo Fernández se convirtió hoy en lo que es uno de los referentes del seleccionado. Pero bueno, fue Arabia Saudita, México, después, bueno, Polonia, fue un partido, no quiero estar en trámite, pero el partido frente a México quizás fue el más duro del Mundial.
1: Tremendo.
0: Después de lo que fue la derrota de Arabia Saudita, porque tenías la obligación de ganar, simplemente.
1: Te propongo que hablemos un par de minutos más y te dejamos, Marcos, y te agradecemos todos sobre uno de los anfitriones. En algún momento alguien dijo, no me acuerdo quién, que México y Argentina eran clásicos sudamericanos, y Messi salió diciendo, che, todo bien,
2: diciendo,
1: pero no es un clásico. Digo, el clásico es Argentina-Brasil.
2: Tan mal.
1: Pero bueno, 11 de junio, a las 15 horas, hola local de la Ciudad de México, en el Estadio Azteca. Será el partido inaugural de la Copa del Mundo 2026, México versus Sudáfrica. ¿Cómo lo ves a México, Marcos? Esa era solamente la pregunta.
0: Bien, México viene, primero, qué buen estadio, recordado con mucho amor para los
1: claro
0: argentinos,
1: sí,
0: ¿no? Por lo que fue la obtención de la segunda estrella. México viene de un trabajo que es similar al de Japón, voy a decir, por una cuestión de que apostaron todo a un proyecto de largo plazo en formación de jugadores. Bien, ¿qué pasa? En México hay calidad de jugadores. No sé si México entra en mi top 15 o 20 de selecciones más importantes del mundo. Esto habría que debatirlo en otro momento. Pero la realidad es que, para que, y esta es mi visión, ¿no? Yo te digo lo que declaran los futbolistas mexicanos y lo que declara la Federación de Fútbol Mexicana, y te nombran mucho lo que es el proyecto a largo plazo del seleccionado que arrancó en 2014, allá por Brasil 2014, ¿bien? Hoy nos encontramos en Estados Unidos, México y Canadá 2026, y este proyecto pareciera que nunca llega a flote por una cuestión de que no le bajan tanto recurso o no le dan tanta importancia a dicha formación que ellos dicen tener a largo plazo. ¿Y por qué digo esto? Porque si nos vamos a la Liga Mexicana y nos centramos en lo que es la Liga MX, es cierto que hay un desembolso de activos, de plata, de dinero muy muy fuerte, muchísimo más fuerte que el que hay acá en el fútbol argentino, pero la realidad es que ese dinero que destinan para la Liga Mexicana no lo destinan para la formación de esos jugadores o para que la Liga sea más rica en nombre de jugadores mexicanos, sino más bien para traerse estrellas apagadas de un fútbol europeo que nunca rindieron. Bien, tenés el caso el caso más emblemático, que es uno de los emblemas del fútbol mexicano, que es Pierre-André Gignac, que es el 9 francés que tiene Tigres desde el 2016. Bien, estamos hablando de un jugador que llegó en un buen momento a México, es una revolución en México porque venía un francés, pero si nos vamos a nombres, te vas a encontrar con que la mayoría de los jugadores de la Liga Mexicana no son mexicanos, bien, quizás el 40, me animaría a decir el 50% de los jugadores no son mexicanos. ¿Por qué pasa esto? Por diversos motivos. Primero, vamos a lo que es el grosor del fútbol, no interesa tanto la formación, sino que sea un show, algo que es claro, muy diferente acá en Argentina. Bien, acá en Argentina se prioriza la formación del jugador, del potrero argentino, por diversos motivos, ya sea por una cuestión cultural, por una cuestión económica, por una cuestión sociológica. O sea, acá hay, ya, o sea, analizar fútbol nunca es solamente fútbol. Bien, hay muchos patrones que pasan por atrás. Y en México pasa esto. no se le da bola al jugador que viene, digamos, desde abajo de la cantera mexicana, sino que los empresarios mexicanos destinan ese fondo para traer jugadores del exterior, jugadores que no terminan rindiendo. Hay mucho entrenador, y esto es importante decir, hay muchos entrenadores argentinos en México. Bien, quizás el más emblemático es el turco Mohamed, que ha ganado la Liga MX con 5 equipos diferentes. Bien, es un técnico argentino que en México lo idolatran. Es una locura lo que sienten por el turco Mohamed en México. Pero de nuevo, es argentino, no es mexicano. No hay técnicos mexicanos que sean ganadores. Entonces, vos que me preguntabas, Juan, para cerrar esta pregunta, México llega con la ilusión de ser candidata, no a ganar, sino a pelear el Mundial.
2: A resistir, si vamos, a resistirlo.
0: Y básicamente está ahí porque es uno de los países anfitriones, vamos a decirlo también. Porque sí. si nos vamos a lo que es el rendimiento del seleccionado mexicano...
2: Sí, capaz que ni estarían.
0: No, para mí no. Y es una pena, ¿no? Uh-huh. Porque al ser un país anfitrión, no tener un buen nivel futbolístico te da una presión doble de llegar lo más lejos posible, y esta selección mexicana no te da esa sensación. Y referido a lo que decían de la declaración de Messi, esto que Argentina y México es un clásico, ¿no? Es cuento de los mexicanos. Sí, sí. 100% cuento de los mexicanos. Argentina no le pesa, y Argentina no tiene en el radar a México. O sea, el rival, el clásico de Argentina es Brasil-Uruguay, y de ahí para abajo. No hay más. Chile, para mí Chile es el clásico de Perú, no hay mucho más. Pero todo pasa por un nivel de rivalidad y de querer sobrepasar una selección que siempre dicen que está acabada y que siempre termina rindiendo. Uh-huh. Esa es la realidad.
1: Perfecto.
2: Bien, Marquitos, la verdad que ha sido todo muy completo. Nos quedamos muy manija para empezar con esta ola mundialista y nos reencontramos el viernes.
0: Nos reencontramos el día viernes, chicos, ya con los primeros resultados de este Mundial que se avecina. Llegó el Mundial.
2: Vamos.
0: Llegó el Mundial para todos los argentinos, llegó el Mundial para todo el mundo, llegó no solamente la pelotita corriendo en el césped, sino el choque cultural, llegó las anécdotas, van a llegar los memes también, prepárense porque se vienen momentos muy lindos.
2: Sí, llegó el estrés.
0: Llegó la frutilla del postre. Ya estamos en el entremés, ahora viene el postre.
2: Me encanta. Hermoso. Así que vivámoslo de la mejor manera y a full, Marquitos. Bueno, te propongo que empecemos a traer algo, no sé, de los colores, aunque sea. Empecemos a ponernos cabaleros.
1: Sí, por de pronto, el ritual de siempre por nuestra parte, por mi parte, va a ser traer música de los rivales de la Argentina. En el Mundial pasado, esto, si es por la cábala, nos sirvió mucho.
2: Bien.
1: Así que arrancaremos con Argelia.
2: Perfecto. Vamos. Me encanta, Marquita. Bueno. Te mandamos un abrazo enorme. Gracias.
0: Abrazo grande para todos, chicos. Buen inicio de semana.
1: Abrazo grande. Bueno, el jueves 11 de junio comienza el Mundial. México, Estados Unidos, Canadá. El primer partido, yo ya hice la apuesta. Dije que México se impone ante el equipo sudafricano por 1-0.
2: Bueno,
1: no,
2: bien.
1: No tengo nada más que decir al respecto. Pero jugátela porque es el primer partido. Después te vamos a pedir solamente los resultados que quieras. Sí. Pero México-Sudáfrica, pensá que es uno de los anfitriones.
2: Yo creo que le gana Sudáfrica.
1: Apa, me gustó.
2: Sí, sí, sí. Uno subestima a eso, ese tiro de equipos, ¿viste? Y corren mucho desde que nacen. Así que hay que tener cuidado por ahí. Así que yo me inclino que les ganan 1-0.
1: Sudáfrica.
2: Sí.
1: Bien, lo sabremos el jueves. Uh-huh. Seguimos hasta las 12:30 en esto que se llama Todo lo que es Beat.
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Disfrútalo, Luis.

0: Bueno, este bloquecito está buenísimo. Me encanta que lo traigamos a él para que nos comente. Este tema, a mí me gusta, porque soy re fan de los videojuegos.
1: Ah, mira vos.
0: No, sí, así sabía. Como me ven.
1: Pero antes que nada, estás disfrutando el sabor de las facturas,
0: sí,
1: ¿no?
0: Sí, chicos, los requiero. Gracias a nuestros compañeros y pasantes de la Tupa. Así que les agradecemos un montón a nuestros practicantes que nos han traído un mimo por el Día del Periodista. Así
1: el
0: que,
1: Día del Periodista, bueno, que fue ayer. Pero tenés todo el día de hoy. Si nos estás escuchando, tenés la posibilidad.
0: Tenés la semana. La semana.
1: Tenés la semana completa.
0: Sí, ¿por qué no? Pero bueno, presentémoslo a él.
1: Lo presentamos a él, nuestro compañero Imanol, en este arranque de la semana. Ima, ¿cómo va?
2: Buenas, buen día. ¿Cómo va? ¿Todo bien?
0: Y gracias, así.
2: Bien. Gracias
1: bueno,
2: a usted.
1: Ima, te pusiste la plantita adelante que era... Sí. Mira, sí. Yo le voy a inventar todos los nombres. No me lo digas todavía, Ale. Musculosa, ¿no era?
0: Era musculosa.
2: No era...
1: Dadivosa.
0: A ver, ¿para acá?
2: Tiene un nombre gracioso.
1: Sí, claro.
2: Ay, me olvidó todo.
1: Pero era
0: terminado. Pasapalabra, pueden decir. Suculenta.
1: Suculenta, no terminaba en osa.
0: No es suculenta, igual. Hasta yo creo que me olvidé.
1: Suculenta.
0: No era suculenta.
1: Pero es una planta
0: hasta,
1: de
0: hasta
1: verdad.
0: Yo me acabo de olvidar yo el nombre. Bueno, que nos digan las chicas de producción.
1: Sí, ¿por qué? Pero no
0: ¿y por tienen qué?
1: Por qué saberlo. Pero ¿quién
0: bueno, pero lo pueden buscar mientras tanto.
1: Bueno, qué ricas estas facturas.
0: Están riquísimas.
1: Y vinieron muy bien. ¿Qué tal el fin de semana, Ima? ¿Cómo estuviste?
2: Bien, estuve ahí en el cumple del Santino. Le mando un abrazo muy grande.
1: Abrazo.
2: Lo quiero mucho.
1: Al Santi.
2: Lo extrañamos acá.
0: Sí, obvio.
2: Estuve con él. Fui al cine a ver Backrooms, que es una película de terror ahí. A mí me gustó bastante.
1: ¿A qué cine fuiste?
2: Al Palmares. Ahí, medio carucho, pero bueno. Junté unos pesitos y pude ir con mi novia, el Nico, el Ger, el Iván.
1: Un montón fueron. ¿Y qué tal la peli?
2: Bien, me gustó bastante. Bastante.
1: ¿Sangre?
2: No.
1: No tanto sangre, está más no, misterio.
2: Sí, no voy a spoilear, es psicológica. Se da para el terror psicológico. Y eso a mí me gustó bastante.
1: Soy un especialista en terror psicológico. Estoy todo el tiempo imaginando cosas que están por pasar y que en realidad no pasan nunca.
0: Situaciones catastróficas.
2: Eso.
1: Claro, exacto.
2: Exactamente, va por ahí.
1: ¿Te pasa?
0: Ay, ay, ay.
1: Bueno, sí. ¿De cuántos manoles le ponemos a Backroom?
2: Backroom, del género, de lo que se ha visto y lo que hay últimamente, 8.5, 8, bastante bien.
1: 8.5.
2: Para mí, por ejemplo, Hereditary es 9.5.
1: Bien.
2: Vamos por ahí. Otra que me gustan medias bizarras es Weapons, que es la hora de la desaparición.
0: Uh-huh.
2: Y la otra de Barbarian, que se van para lo bizarro y me gusta igual. Porque después, al final, me pasa que las películas de terror no me llegan a asustar. Es
1: claro,
2: como que ya me asusté antes.
1: Lo
2: entonces,
1: único que quiere.
2: Eso, una vuelta distinta me gusta.
1: ¿Y qué
0: a mí me dan miedo más las de suspenso que las de terror a veces.
2: Eso.
1: ¿Cuál te asustó más? ¿Sabes que hay una peli que es un clásico, que es el proyecto Bruja Blair? No sé si la vieron.
2: Sí.
1: No. Es una que en su momento se difundió como fake, de que era un documental
2: real.
1: Pero no, está filmado así con una cámara de video.
0: Sí.
1: Y digo, sí, me sigue asustando hasta el día de hoy.
0: Hay muchas que me asustan. O sea, todo me asusta en realidad, pero...
1: Todo te asusta.
0: Sí, una vez me engañaron un grupo de amigos, que todos les gusta la película de terror y yo no quería ir, qué sé yo, que esto que el otro... Y el plan era como ir todos juntos a ver las películas en el cine. Uh-huh. Y bueno, y me dijeron, ya sacamos las entradas, vamos directamente. Tú que bueno, no, esa no es de terror, qué sé yo. Y era El Conjuro 2. Y en el medio del coso yo gritaba. En el medio del cine. Así que mis amigos se reían y todo. Pero yo gritaba, no podía evitarlo. Uh-huh. Así que fue un momento muy traumático.
1: Un abrazo a los amigos. Que
0: sí,
1: parece
0: sí,
1: ser
0: sí,
1: los amigos.
0: Son los amigos.
2: A mí, bueno, Backroom tiene eso del fun footage, se llama. Que es como que está grabado con una cámara por momentos. Que llevan una cámara a los Backroom. Y está bueno, se ve bastante bien.
1: Bien.
2: Te da cosa ahí. Y otra cosa que me pasó en El Conjuro 2. Yo iba a Chile, volví de Chile en un viaje en micro con mi vieja. Me acuerdo que ponen película, pusieron El Conjuro 2, estaba al palo, yo quería dormir y veía la pantalla, la tenía acá encima. Yo fui justo en la parte de abajo y me
0: está
2: me
0: bueno
2: pegaba,
0: para
2: no
0: el
2: podía dormir,
0: colectivo, qué hijos de su madre.
2: Y manso mío, es en una escena.
1: Claro, en un colectivo no se supone que tienen que poner películas aptas para todo público.
2: No le podía bajar el volumen, estaba fuertísimo.
1: No. Bueno, Ima, gracias por acercarte acá. 11 de la mañana con 15 minutos. Estoy muy emocionado recordé el nombre del videojuego. Pulenta.
0: Antes de empezar, yo quiero decir que sí era una suculenta,
1: suculenta,
0: es como una variedad. Ese estilo es el que no me acuerdo, pero sí, son todas suculentas.
1: Sí.
0: Voy a decir eso nada más y seguiré buscando.
1: Seguimos buscando, no tengo mucho que sumar. Okay. Pero te decía, hay videojuegos y videojuegos, hay algunos que yo no voy a mencionar, porque no voy a hablar de jugar al Pac-Man, porque el Pac-Man
0: no.
1: Es un videojuego, pero en algún momento me involucré bastante en este.
0: ¿En
1: y,
0: cuál?
1: Y el Lima me contó que es un clásico del rally, de, estoy hablando de una carrera, y se llama Dirt. También conocido como Colin McRae.
0: Ah, está buenísimo, sí.
1: Obviamente uno nunca los pronunció bien. Pero bueno, ¿qué tal, qué onda este juego? Este es el que más jugué, digamos, y con, digamos, gráficos.
2: Bien.
1: Por no hablar de otros juegos.
2: Yo la verdad no lo juego mucho. O sea, lo habré jugado en una junta con amigos. Una carrera, recuerdo, sí. No, bastante bien para los juegos de
1: carreras
2: de auto.
1: Preciosas.
2: Me encantan las carreras, no sé manejar, pero me encanta.
1: Bien. Ahí.
0: Bueno, pero ahí tenés como una base ya para
2: aprender. Sí. Tiro a eso, voy a hablar de un juego que tira caparazones para atrás. Eso no se puede hacer en la vida real, pero estaría bueno una banana.
0: Pero podría.
1: Bueno, podría. ¿Qué nos trae ese imán?
2: Bien, vamos a hablar de videojuegos, de me los encanta. Que he jugado de chico y también de grande. Vamos a hablar por consola. Yo tenía en la compu, y lo tengo todavía, no juego mucho, el emulador de Nintendo 64, que para la época y para ahora es carísimo tener una Nintendo 64, a diferencia de otras consolas. Vamos a hablar del Mario Kart 64, justamente de carreras. Es muy divertido, no sé si lo han jugado el Mario Kart.
0: Sí, ¿alguno? Que lo he jugado, está buenísimo.
2: Bien, este es bastante
0: es
2: bueno.
0: Es más, creo que en el mundo existe un Mario Kart real que te haces bolsa, ¿me entendés? Que sea la gente como que claro, que es chino, me parece.
2: Sí, seguramente en Japón siempre hacen de todo. Pero el parque de Mario,
1: fácil,
2: todo.
1: Te la hago fácil, Manuel. Si lo jugaste, Ale lo jugó, yo no. Así que está.
2: No, yo jugaba bastante.
1: Así que hablá con Ale, nomás, yo la escucho.
0: Bueno, chicos.
2: En la secundaria jugaba bastante. Hacía la tarea, muy poco, pero con mis compañeros jugábamos, hacíamos torneos de Mario.
1: ¿Qué estamos viendo en pantalla?
2: Exactamente el Mario Kart, ahí está, ese es.
0: Bueno, andá describiéndolo un poquito por los que están escuchando la radio.
2: Bien, es en 3D.
1: De ya carreras.
2: Viene del 2D. Sí, en carrera. Tiene cuatro copas que se puede jugar. Cada copa tiene tiene cuatro escenarios, cuatro canchas se dice. No se dice así, pero... y está muy bueno, a ver, no veo bien la pantalla. Ese es el primero, de Luigi. Pero no, está muy bueno, es muy divertido. Es frenético. Te puedes pelear con tus amigos. Así que eso es divertido.
0: Sí, bueno, te tirás cosas.
2: Sí.
1: ¿Tenés en tu grupo de amigos uno que no soporta perder?
2: Sí, siempre.
1: Pero se enoja mal.
2: Sí, nada, no le gusta jugar ciertos juegos. No, claro. Quiero ganar.
1: Bien.
0: ¿A quién no le gusta ganar a todo, chicos? Eso porque no tiene el sentido de la competencia.
1: Claro,
0: yo creo que todo el que juega quiere ganar, ¿o no?
1: Y sí,
2: mames.
0: No sé, yo creo que el que pierde no dice, bueno, perdí, no pasa
2: nada.
0: No, bueno,
2: pero me gusta jugar, digo,
1: divertirme. Hay gente que pierde. Sí. Yo voy a nombrar un amigo que se llama Gabriel, que no nos. Bueno, nos puede
0: decir apellido.
1: No, Gabriel S. Vamos a decir Gabriel S. El tipo pierde, es una persona peligrosa para las juntadas. Es un tipo, lo ves así, un emprendedor del sector audiovisual, vamos a decir. El tipo te pierde, qué sé yo, al TEC, por ejemplo, y te, en una noche que no esté bien, te tira el tablero.
0: Claro, bueno, no, eso es un montón. Si te no es por gente que se reenoja.
1: Y hay que ir a buscarlo a la esquina como un niño enojado.
0: Sí.
1: Bueno,
0: un montón, me parece.
1: Cosas que pasan. ¿Con qué seguimos, Ima?
2: Bien, pasamos ahora a la Play 2, a la mítica Play 2 que mucha de mi generación tuvimos.
1: Sí.
2: Y sobre todo chipeada, o sea, de forma pirata, que eso se valora un montón, lo voy a decir públicamente, me van a pegar.
1: Sí, porque si no te costaba...
0: Censurado, es censura.
1: Te costaba
2: no tendría
1: te costaba
2: ropa.
1: Un auto.
2: Sí,
0: no tendría ropa.
2: Vamos a hablar, tengo dos en la lista, vamos a hablar del Pro Evolution Soccer, el 6, también estaba bueno el 5 en la Play 2, pero el Go 2 PES, que era un parche modeado.
1: Para.
2: Muy rápido, sí.
0: El Pro Evolution Soccer es el de fútbol.
2: Sí, perdón, sí, el de fútbol.
0: Ese es como que tipo
2: es
0: el coreano, FIFA, podría
2: es japonés.
0: Ser. Como...
2: Sí, el FIFA es de eSports,
0: que
2: es de Inglaterra, de Estados Unidos,
0: creo
2: que hay una cooperación ahí. Y el, bueno, este es de Konami, que Konami es de Japón.
0: Sí, que era como el PES.
2: El PES, sí.
0: Exacto, se lo conoce como el PES más el Pro Evolution.
2: Sí, el Pro Evolution
0: Porque
2: Soccer.
0: Viste que nadie sabe como la traducción, es como que vos decís, jugamos al PES.
2: Sí, y ahora se llama eFootball, ha cambiado el nombre, la identidad.
1: Estoy descubriéndote todo un mundo al evitar, no te sabía tan...
0: así como me ves, hay cosas oscuras.
1: Sabe de todo. Bueno, con el Pro Evolution estamos.
2: Bien, juegazo también, viene también de como el Mario Kart, que es para jugar con amigos. Yo disfrutaba mucho eso y disfruto. Cada tanto nos juntamos ahí, juntada de grandes, a jugar cosas de que jugamos de chicos.
0: Obvio.
2: Y es un juego muy divertido de fútbol. Yo creo que cualquiera ha jugado, mucha gente que no le gusta el fútbol y jugamos.
0: ¿Qué equipo sos en el PES?
2: El Tomba siempre me gusta. A mí me gusta elegir cualquiera, la verdad. Okay. Elijo cualquiera y con eso me gusta jugar. Okay. Pero sí, el Tomba, yo soy el Tomba. Así.
0: Sí, ok. A ver. Siempre uno elegía otro internacional, quizás, para ir al Barcelona.
2: Bueno,
0: ¿viste?
2: También.
0: Que te daba para eso.
2: Estaba Messi, todos los chavales ahí. Ajá. Bien. Y bueno, eso, el Ghost.
0: ¿Y qué otro más?
2: Bien, tenemos del Sega.
0: Sí. Que esto la Ay, el Sega es lo más.
2: ¿Qué juego te gustaba del Sega?
0: No todos. Yo me acuerdo que es más, cuando terminé, bueno, viste que hubo la época del Sega literal, pero después que llegaron las computadoras y evolucionó la tecnología, vos te podías grabar como, no sé, 200 juegos del Sega en un CD y los jugabas en computadora.
2: En la compu,
0: ¿viste?
2: Sí,
0: para que sea vigente.
2: Sí. No, sí. Yo, la Play 2 tenía. Todo. Tenía un CD que era todos los juegos arcade de la Super Nintendo, de Atari, de todos, en la compu. Eso también. Ese típico disco que viene en 1000 juegos.
0: Hay uno que no me acuerdo. Me encantaban mucho los de Luchita, el tipo del Mortal Kombat y todas esas cosas me encantaban. Pero ponele, había uno que no me puedo acordar el nombre, que era como unos vikingos enanos. Que era muy gracioso porque eran unos vikingos chiquititos que tenían como cada uno tipo, no sé, como un poder, como para luchar y te enfrentabas. Y era como una tipo de guerrita. Ya los voy a buscar a ver si me sale el nombre de vikingo enano o algo así.
1: Estoy buscando loco así con lo que me estás describiendo. Pero...
2: Del Sega puede ser.
0: No, Sega, sí.
1: ¿Alguno de estos? ¿Lo ves acá?
0: A ver si es esto, The Lost Vikingos, a ver si es este.
1: Y el que tengo acá abierto, fíjate.
2: Sí, ese puede ser.
0: Este, de los vikingos, sí. Claro, ay, me encantaba.
1: Los vikingos perdidos.
0: Sí, re divertido.
1: Ahí está.
0: Sí, bueno, los gustos no están nada escritos, pero bueno, también jugaba el Sony, había un montón, Sony. ¿Viste?
2: Sí, hay varios.
0: El Bomberman.
2: Sí, el Bomberman. A mí me gustaba mucho el Bomberman.
1: Bien, ¿y qué más tenemos?
2: Ahora vamos a hablar de. Tengo en la lista, pero como mencionó la Ale, el Ultimate Mortal Kombat 3, que me parece el de los mejores, los viejos. A mí, también jugaba bastante con el Nico Cruciani, que es mi vecino, mi mejor amigo.
0: Ajá.
2: Jugábamos
0: ¿Quién gana?
2: Siempre.
0: ¿Quién gana?
2: No, él, yo, él. Sí, el Nico.
0: ¿Y a quién elegí? ¿Son más elegir de personajes a los varones o a las chicas?
2: Iba ahí cambiando. Ah. A ver, de los hombres de ese juego, el New Cybot, que es uno que estaba bastante, se dice, roto. Era como que es muy bueno.
0: Sí.
2: Un personaje
0: ¿Y
2: muy...
0: ¿Y cuál es su poder?
2: Él tira como unas sombras, como que él se tira al mismo.
0: Sí, está bien.
2: En la historia es Sub-Zero que murió y se reencarnó en
0: sombra.
2: New Cybot. Sí, el hombre sombra.
0: Sí.
2: No,
0: sí,
2: tiene esos poderes de que se teletransporta para arriba, aparece para abajo.
0: Sí, está buenísimo.
2: ¿Y qué más? El Edward Jim, que la otra vez lo hablamos de dibujitos animados, es un juego del Sega. Y es modo historia, entre comillas.
0: Lo amaba también.
2: Es un juegazo.
0: Sí, es un juegazo. Es
2: más, gracioso.
0: Y aparte es dinámico porque tiene un montón de... Y lo que más me gusta, viste, el tema de las... como todo el diseño del videojuego, viste.
2: Sí, todo.
0: Está
2: dibujo.
0: Dibujo.
2: La banda sonora, dinámico, me gusta mucho. ¿Viste? Los efectos de sonido son buenísimos.
0: El
2: Sega son
0: eso.
2: Muy... Están en 8 bits, creo. Perdón que ya creo.
0: Sí.
2: Pero están buenísimos.
0: No, está muy bueno.
1: Bien.
0: Así que si se quieren iniciar en el juego, vayan anotando, chicos, porque estos están buenos como para extenderse.
2: Bien, y ahora pasamos a la compu, la última sección.
0: Uh-huh.
2: Tengo el Resident Evil 7, que este es más actual,
0: que
2: lo juego con mi novia, la Denise. Le mando un abrazo muy grande. Un beso muy grande. Y el Counter Strike, el 1.6, el de los ciber, el que jugaba en cualquier lado, lo jugás. Bastante violento los juegos, perdón.
0: ¿El último, el Counter?
2: El Counter 1.6.
0: Bueno, el Counter es re famoso. La gente está re manija con el Counter. Yo ese justo no lo he jugado, pero... No, ¿qué tiene el Counter que
2: el
0: llama
2: counter
0: mucho la atención?
2: Es... Además de que sea competitivo, es un juego... como... No sé cómo explicarlo, pero agradable. Bueno, se disparan. No sé si es tan agradable.
0: Medio violento.
2: Pero es divertido. Es divertido jugar con amigos. Las texturas. A mí me pasa que capaz soy muy nostálgico, pero... Todo, las texturas, los mapas, todo está muy bien.
0: ¿Este
2: no sé,
0: se
2: con
0: puede
2: corazón,
0: jugar en
2: no sé
0: línea?
2: Sí,
0: ¿viste también?
2: Básicamente es para jugar en línea.
0: Que
2: es un mod del Half-Life, que es un juego también que dicen que es de lo mejor de la historia. A mí me faltó terminarlo, lo tengo que terminar. Pero bueno, el Counter es un mod que eso es básicamente plantar la bomba,
0: Sí.
2: Los otros tienen que desactivar la bomba. Uh-huh. O hay otros modos de juego que también hay para jugar al fútbol, para jugar, no sé, a un mod de zombies dentro de ese mod.
0: Okay. Digo,
2: hay mundo abierto, esos son juegos que instalás también otros mods y podés jugar otros modos de juego.
0: ¿Y si te tenés que quedar con un videojuego, con cuál te quedás?
2: De todos los que mencioné.
0: Sí, de todos, de todas las épocas, no sé.
2: A mí me encanta mucho el PES. No es un juego que tenga mucha evolución, no tiene modo de historia,
0: ¿no?
2: Pero yo creo que voy a ser viejito, voy a estar jugando.
0: Y sí, torneos de PES.
2: Sí, solo o con alguien. Pero.
1: Son muy intelectuales los juegos que ustedes. Yo soy mucho más sensorial y me voy a quedar con uno que jamás van a mencionar, que es el Worms.
2: Sí, el Worms.
0: Sí, lo
2: yo
0: dijimos,
2: al Party.
0: Sí.
1: Pero quién lo
2: no, yo
1: lo
2: no.
1: Dijo.
0: La anterior vez creo que lo mencionamos, ¿no? Cuando
2: ¿sí?
0: vinieron.
2: No, creo ¿no? que no. ¿No? El Worms jugaba al Party y al Armagedón, al 4 Magic. Son todos son muy divertidos.
1: Sí, sí.
0: Ay,
1: sí,
0: a mí, sí. Ay, Worms me encantaba.
2: La bomba religiosa.
1: Todo. Sí. Tal cual.
0: Bueno, pero es que el nunca me sale el nombre del gusano musculoso.
2: Edward Jim.
0: Bueno, es como una evolución de este. Eso es lo que yo veo por ahí, está buenísimo. Pero este, este sí, como Juan, es verdad, si se quiere iniciar, empiecen por este.
2: El Worms es muy divertido.
0: El Worms es muy divertido.
1: Lo primero me llamó la atención del Worms, ya me dicen que es hora de pasar a la música, es que no esperaba que fuera tan sangriento, porque vos los veías a los gusanitos.
0: Ay, qué tiernucho. Sí.
1: Hasta que vi la primera explosión en que volaron unos cuantos y dije, ah, es un juego, digamos, tiene cierto humor negro.
0: Sí.
1: Y por eso precisamente está bueno. Ima, bueno, por una cuestión de tiempo, vamos a la música que trajiste, ¿te parece?
2: Traje dos canciones, una por El Indio, Los Redondos, Mariposa Pontiac, Rock del País, El Vivo, porque no hay videoclip. Y el otro es Queen, hablando de juegos, Play the Game. Okay. Perdón mi inglés.
0: Bueno, gracias Ima por todo. Nos encantó la temática.
2: Muchas gracias por estar
1: hasta
2: acá, por invitarme.
1: Próxima.
2: Hasta la próxima.
0: Chau, chau.
1: Dale, escuchamos.

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0: 36 minutos pasan de las 11 y continuamos este bloquecito para meternos de lleno en algo que a mí me encanta, que yo la vengo siguiendo hace un montón.
1: Sí,
0: en redes sociales,
1: desde
0: en televisión.
1: Hace un montón.
0: Sí, en todos lados. Aparte, si hay algo que a mí en lo particular me encanta, no sé, a vos, Juan, es el tema del folclore. Nos interpela por todos lados.
1: Sí, claro.
0: Y bueno, y ella es una referente en este momento de eso, y es una joven referente. Así que la vamos a pasar a presentar, porque tenemos la oportunidad de tenerla a ella, a la cantante Maggie Culén. ¿Cómo estás?
2: Buenas, ¿cómo están? ¿Se me escucha bien ahí?
0: Se te escucha muy bien. ¿Está
1: perfecto.
0: Bien dicho
1: Cullen? Maggie Cullen.
0: Cullen, bien. Okay. Bien.
2: Sí,
0: dicho.
2: En verdad es Cullen, pero bueno, okay. Estoy acostumbrada porque se ve que al leerlo se complica. Me ha pasado que hay mucha duda respecto al apellido, pero sí, Maggie Cullen me llamo y estoy muy feliz de visitarlos este viernes por Mendoza. Vamos a estar presentando mi disco nuevo que se llama Décimas, ahí en el Teatro Independencia, así que estoy feliz, súper entusiasmada de volver a encontrarme con el público mendocino, que siempre me ha recibido así con mucho cariño y con mucho respeto también, con una escucha muy atenta de las canciones, así que feliz.
1: Más allá de que se trate géneros distintos, este fin de semana estuvimos atravesados por un montón de cosas que tienen que ver con nuestra música, que las estuvimos contando, Maggie, acá en nuestros programas. Se presentó en la provincia de San Juan Divididos. También Lali hizo un concierto histórico en River. Exacto. Y además despedimos a uno de los más importantes músicos populares argentinos, que es el Indio Solari. ¿Cómo lo viviste, Maggie?
2: Sí, bueno, totalmente, creo que fue un fin de semana, que están siendo fines de semana importantes. Yo estoy compartiendo con muchos artistas a lo largo de todo el país. Lo del Indio fue increíble. Vi un video que había una cantidad de gente en Buenos Aires. Digo, eso te da la dimensión también de cómo ha llegado a tocar corazones, ¿no? Porque que un artista, que despedirse de un artista y que se llene cuadras enteras de gente que va movida por el simple hecho de eso, de que la música ha llegado a su corazón, ¿no? Creo que es emocionante.
0: Sí, por supuesto.
1: Y tenemos entendido, corregime si no es así, que Los Redondos llegó especialmente a tu corazón.
2: Bueno, sí, como vos decís, a mí me gusta mucho el rock también, digamos. Yo crecí escuchando mucha música nacional, mucho folclore, mucho Mercedes, Cafrune, Chabuca Granda, Larralde, no sé, Pablo Milanés, Silvio Rodríguez, pero también mucho rock nacional. Quizás en casa se escuchaba más Charlie, Fito, Spinetta, Paul Cantillo, ese estilo de artista quizás no tan gran en banda. A papá sí le gustaba mucho Virus, pero bueno, toda la música nacional a mí me emociona, me gusta mucho y me encanta. Yo creo que todo lo que es nuestro también da el sentido de pertenencia y de identidad al argentino, ¿no? Al tener lo suyo, entonces me parece súper valioso poder ahora volver a rescatar, nada, decir qué linda obra, qué bueno saber que un artista realmente ha dado todo por llegar al corazón de la gente.
0: Por supuesto, Maggie. También, recordar cuándo fue ese quiebre que vos pasaste de la música, tranquila, estar en la casa, en las peñas, quizás charlando y divirtiéndote, cantando o quizás tocando la guitarra, a ese momento que dijiste, bueno, lo quiero hacer profesionalmente, me voy a inscribir a La Voz, bueno, todo lo que ya hemos visto en tu carrera, pero bueno, ¿cuándo fue ese momento?
2: Bueno, eso fue en pandemia, en el 2021, que estábamos todavía medio embarbijados, ¿no? Y ahí me fui para el programa de La Voz sin tener mucha conciencia de lo que pasaría después. Y ahí cambió mi vida porque me encontré con una vocación profesional, un llamado así muy fuerte a darme a través de la música. Descubrí que a mí me encanta hacerlo, que me siento plena en el escenario, me siento feliz. Y que había una necesidad o que había un público con ganas de escuchar esa música, ¿no? Entonces ahí empecé este caminito, conocí a mi equipo de trabajo con el que todavía seguimos compartiendo, ya han pasado 5 años y bueno, de a poco se fue armando la banda, fui conocí a Abel Pintos, a Sole, a León Gieco, a Lito Vitale, bueno, se fueron abriendo ciertas puertas y empecé a conocer un poco el modo de vida de un músico, ¿no? Mis padres no son músicos, entonces también era una profesión ajena a lo que yo conocía y bueno, fue mucho trabajo, sí. Pero también mucha alegría, mucho camino transitado, muchos conciertos, muchos lugares nuevos y cada vez ir adentrándome más en nuestra música y conociendo un poco la enorme riqueza cultural que tiene nuestro folclore.
0: Sí. Por supuesto.
1: Ya hablamos, Maggie, de tu camino personal, pero nombraste a la Sole, que sabemos lo que ha significado para vos. Y bueno, habiéndola visto ya en muchas ocasiones, uno entiende por qué ha sido tan y es tan amada. En tu caso particular, ¿cómo es tu relación con ella?
2: Bueno, yo la admiro mucho, ¿no? Yo creo que Sole, además de lo del, bueno, del artista que sabemos que es y de cómo ha cambiado quizás para nuestra Argentina la historia y la relación de muchísimos jóvenes con el folclore, por fuera de eso, yo la admiro mucho como persona. Yo creo que ella logra de una manera increíble un equilibrio hermoso entre la vida también privada, digamos, su familia, sus valores y cómo lleva eso al escenario y logra hacerlo todo con alegría, con fortaleza. La admiro mucho y ella siempre me ha apoyado también. Cada vez que nos cruzamos me da un abrazo, me dice, Mavi, qué bueno, ahora me mandó un mensaje porque el disco que vamos a presentar el viernes en Mendoza se llevó un premio Gardel, ¿no? Y me mandó un mensaje, me felicitó, está atenta siempre. Creo que nada, no ha perdido nada de su sencillez, de su humildad, lo mismo que Abel, lo mismo que, bueno, que y muchos de estos artistas que nombramos, Rally, Barrio Nuevo también, con quien grabé en el disco, Ivonne Guzmán, Kevin Johansen, todos artistas hermosos y que también la persona acompaña esa obra inmensa artística. Y creo que eso tiene un valor muy grande, al menos para mí.
0: Sí, por supuesto. Hablando de estos artistas, se decía o se habla, vos corregime si es así o no, que hay que un estilo de padrinazgo de por parte de Abel Pinto hacia vos, como que hay un vínculo quizás en eso más cercano, en lo musical.
2: Sí, Alejandra, no sé si le diría como a padrinazgo, porque simplemente se ha vuelto amigo, ¿no? Y me ha dado oportunidades así de... Estuvimos cantando juntos la Misa Criolla, que la preparamos junto a él y con Abel Pintos y con una orquesta, y la cantamos en Ciudad Universitaria frente a miles de personas. Me mandó un mensaje también ahora que hice mi primera ópera, que estuvimos presentando el disco, y una presentación, la primera presentación, que es como el empujón para esta gira que ahora nos lleva para Cuyo a visitarlos a Mendoza. Y bueno, me mandó un mensaje diciendo suerte, que estaba de gira, que no podía estar, pero que me acompañaba con mi corazón. Hay algo muy lindo en esto, en el sentirse acompañada por la gente que quizás ya transitó este camino que nosotros estamos empezando a hacer como jóvenes que queremos aportar a la música.
0: Por supuesto.
1: Estamos charlando preciosamente con Maggie Cullen, que se presentará el próximo viernes a las 9 de la noche en el Teatro Independencia, estreno en nuestra provincia del nuevo disco de Maggie llamado Décimas, ganador del premio Gardel 2026 en la categoría Mejor Álbum Artista de Folclore. ¿Cómo está siendo esta relación con un poquito tiempo editado la tuya, con tu propio disco Décimas? ¿Cómo lo ves ahora y cómo lo ves empezar a crecer?
2: Hermoso. Yo estoy muy feliz con este disco porque es un disco súper personal. Yo empecé a componer hace poquito tiempo también con la compañía cercana de Teresa Parodi, que me dio una mano para animarme, para hacer ese salto de decir, bueno, esto es lo que tengo para compartir, que a veces expone mucho, ¿no? Porque las canciones hablan del fondo del corazón de uno. Así que es un disco súper personal en el que empieza a aparecer más Maggie, se ve un poco más de lo que soy, de lo que quiero compartir, de mis letras, mis melodías, pero fuera de eso creo que hay algo que pasa en el vivo, en la compartida, en el teatro, de los distintos géneros, ¿no? Porque es un disco que va recorriendo la música del litoral, la música de Cuyo, la música del norte y también entrando en la música surera, en la Patagonia. Entonces, hay algo valioso de que quien va a ver el concierto hace una especie de viaje a través de la música por Latinoamérica y por Argentina. De hecho, cantamos en los dos discos grabé tonadas, y en este grabé una tonada y una cueca también. Así que yo, a mí me encanta la música cuyana, soy una gran estudiosa bueno, no que sea buena, ¿no? Digo, soy muy estudiosa.
0: No, pero sos buena, sí.
2: Me gusta mucho y realmente creo que merece ser muy difundida. Es algo que he charlado mucho con los artistas que viven allá por Cuyo, y por eso mismo también este año en Cosquín canté esta tonada tan preciosa, Cuando el corazón se quiere quedar, ¿no? Que está, lo grabé en mi primer disco de Villavicencio y de Oscar Valles, y fue, te digo, que el momento más lindo de Cosquín, toda la plaza entera en silencio, así, como en un susurro cantando la tonada, fue, no me lo olvido más, de los momentos más lindos que viví con la música.
0: Sí, te pone la piel de gallina.
2: Amo la música de ustedes, realmente. Algún día voy a hacer algún disco solo de música cuyana porque me emociona mucho.
0: Sí, por supuesto, y a nosotros también nos emociona que la cantes. ¿Tiene algo, décimas, vos corregime si no es así, como muy poético, algo antiguo, el disco? ¿Vos quisiste llevarlo por ese lado o salió a la hora de escribir, de componer?
2: No, mira, yo como artista dentro del folclore o dentro de nuestra música, lo que busco también es una mezcla de ambas cosas, ¿no? Uh-huh. Como el, porque son realmente es como lo que a mí me apasiona, lo que me atrae el corazón. Por un lado, esto de descubrir qué es lo que quiero decir yo, ¿no? Uh-huh. Que tengo hoy para aportar al folclore, a lo nuestro, qué letras, qué valores que quiero transmitir. Pero a la vez hay muchas obras que yo empecé a encontrar muy, muy valiosas, a veces muy difundidas y que se están olvidando, pero a veces que no son o no fueron conocidas y que no quiero que se pierdan, ¿no? Me empezó a pasar, el disco cierra con una canción de Charlie que se llama Cuando ya me empieza a quedar solo, que es preciosa, sí. Que la cantaba con Sui Generis. Y yo la empecé a cantar en vivo, ¿no? En los conciertos, y había gente por ahí de mi edad, un poco más chica, que decía, ah, mirá, la canción de Charlie no la conocía.

0: grabé un estilo surero, que es un género que se canta muy poquito, es muy poco conocido, no es como la chacarera, quizá como la cueca, como el gato, como el escondido, que son más populares, la zamba, sino que el estilo, bueno, hay muy pocos estilos y se cantan cada vez menos, porque es una música muy tranquila, muy del silencio, muy de la pausa, que quizás está tan ausente en estos tiempos de corrida, de ansiedad, de que todo es ya y ahora. Entonces, bueno, es una búsqueda muy profunda y creo que se logró reflejar en el disco, y eso a mí me da alegría.
1: Por supuesto. Y hemos visto, estamos re fanáticos también con estas reuniones que se han armado de folclore, este FA que se ha armado nuevo entre tantos artistas que se reúnen, y bueno, te podemos ver ahí también compartiendo voz con un montón de otros artistas en YouTube. Me gustaría saber si tenés a alguien en mente, algún artista que vos quisieras todavía compartir escenario y que no hayas tenido la oportunidad, o compartir vos esos momentos, viste, de vincularse en una canción y tener ese privilegio.
2: En una peña, ¿no? Encontrarte así.
0: Claro. Bueno, sí, tuve la oportunidad muy muy muy linda de compartir con muchos. Ahora que grabé con Rally Barrio Nuevo, que vive ahí en un piso en Córdoba, es un gran referente mío, y tenerlo cerca para mí es hermoso, porque puedo, no sé, tengo una duda de algo y puedo levantar el teléfono y preguntarle: che, Rally, ¿qué opinas de esto? ¿Cómo lo ves? Y demás, y eso para mí tiene un valor muy muy grande. Pero bueno, por otro lado, hay cantidad de artistas con los que siempre me gustaría, si compartir más. Ahora soy amiga de Milo J, que nombrabas ahí de las reuniones, sí, sí, y eso sí. Para mí es muy lindo lo que él está haciendo, me parece de un valor enorme. Bueno, con Teresa he compartido mucho también. Me gusta mucho Jorge Drexler, me gusta su modo de llevar la música, de interpretarla. Lo he ido a ver varias veces con él, me encantaría. He compartido, pero me gustaría poder cantar con él, no cantar juntos. Bueno, Natalia Lafourcade, hay un montón de artistas mexicanas que me admiro mucho. Silvana Estrada, si sigo soñando grande, James Taylor, Paul McCartney.
1: Sí, hagamos una lista. Sí,
0: por eso,
1: obvio.
0: Puedo seguir rato, creo que hay muchos artistas increíbles.
1: Bueno, que acá del país también. Que seguro que vas a terminar compartiendo voz o escenario con todos ellos, porque bueno, sos una gran artista, Maggie, y bueno, y creo que vas a tener un éxito total en esta gira, presentando este álbum Décimas, que trae un montón de cosas impresionantes, te ponen la piel de gallina todas las canciones. Así que dejamos, no sé si te parece, Juan, este cierre nota para que haga Maggie la invitación.
2: Sí, Maggie, te escuchamos para que nos invitas a los mendocinos a escuchar tu nuevo disco.
0: Bueno, muchas gracias. Sí, ahí vamos a estar entonces este viernes en el Teatro Independencia, viernes 12 de junio a las 21 horas. Volvemos al Teatro Independencia, que tanto amo, tan precioso que tienen ustedes. Vamos a estar presentando Décimas, mi nuevo disco, con toda la banda, percusión, violín, guitarra, piano, con toda la escenografía viajamos, así que ojalá que puedan venir a escucharlo. Creo que el que venga no se va a arrepentir, vamos a poder bailar, van a poder cantar con nosotros también. El que quiera sacar su entrada lo puede hacer en Entrada Web, que es la página. No me gusta las redes, Maggie Cullen, y aparece en Instagram, en Facebook, en todos lados aparece la información para sacar las entradas para este viernes, y también el disco para poder escuchar. Así que bueno, Maggie Cullen, los invito, ojalá que puedan acercarse.
1: Gracias, Maggie, ha sido todo un placer hablar con vos, muchísimas gracias.
0: Ustedes, un abrazo grande.
2: Abrazo grande.
1: Chau, chau. Bueno, estuvimos en comunicación con esta tremenda artista y cantante, Maggie Cullen, que viene a traer este tremendo álbum Décimas. A mejor álbum artista de folclore, se ganó un Gardel. Imagínate lo que van a hacer sus canciones.
2: Sí. Y hablando de los artistas, imagínate, yo me imaginé con esas personas que quiere tocar a Maggie, un encuentro entre Paul McCartney y Maggie Cullen.
1: Sí, pero puede resultar, ojo.
2: Suena bien. Bueno,
1: sí.
2: Décimas de Maggie Cullen en el Teatro Independencia, en Entrada Web, encontrarse las entradas que oscilan, me gusta decir, oscilan. Sí. En algún momento vos la tenés que agarrar cuando está más barata, sí. ¿No? Entre los 35.000 y los 55.000 pesos para la presentación de Maggie Cullen. Este viernes a las 9 de la noche en el Teatro Independencia, presentando Décimas, Alejandra.
1: Planazo, así que nosotros vamos a escucharla un poquito, así de es. Lo que va a ser, obviamente, este tremendo show.
2: Dale.

0: 12 del mediodía con un minuto en toda la República Argentina. Ale, es así, pero nos vamos a trasladar un ratito, nos vamos a anticipar porque se va a realizar en Colombia, en la ciudad de Valledupar, del 5 al 16 de julio, los segundos Juegos para Suramericanos, y es el motivo de la nota que tenemos ahora para conocer todos los detalles de alguien que está necesitando además apoyo para poder representar a nuestro país.
1: Por supuesto, ir a ese tremendo lugar, no solo en forma de representativa, sino obviamente a competir. ¿Y qué estamos hablando? Obviamente la selección argentina de voleibol sentado busca fondos para competir en estos Juegos para Sudamericanos, así que le vamos a dar la bienvenida a ella, una de sus integrantes del equipo. Hoy tengo entendido que cumple el rol de armadora, ella nos comentará, así que muy buenos días, Ana Bertelo, ¿cómo estás?
2: Hola, ¿qué tal? Buenos días. Muchas gracias por el espacio, muchas gracias por comentar un poco de nuestra situación en el vóley.
1: Gracias a vos.
0: Gracias a vos por el tiempo y la posibilidad de contar algo que se hace muchas veces a espaldas de los medios de comunicación hasta que hay un resultado exitoso, pero antes de eso, o quizá no hay ese resultado exitoso,
1: sí,
0: hay antes
1: cual.
0: Que nada, mucho trabajo y muchas necesidades, pero contanos un poco, hablando del voleibol sentado, que no es un tipo de voleibol del más conocido, ¿cuáles son las reglas en particular de este tipo de voleibol? ¿Y cómo te integrás vos a la selección?
2: Bueno, el voleibol sentado es un voleibol dedicado específicamente para personas con discapacidad motriz. La mayoría de personas que integramos la selección, incluso jugamos a este deporte, acá en el país y también afuera, somos personas amputadas o de piernas o de brazos o con algún tipo de parálisis braquial, por ejemplo. El voleibol sentado tiene las reglas que son iguales a las del voleibol convencional, solo que tiene algunas diferencias, que la principal de todas es que jugamos sentados, no en una silla de ruedas, sino que jugamos sentados directamente en el suelo. Esa es una de las principales diferencias que tiene, además de que por estar sentados en el suelo, la red es mucho más baja, es de 1,05 m para mujeres, 1,15 m para hombres, y además la cancha es mucho más pequeña, que es de 10x6.
1: Ok, bien, y haciendo referencia a esto, Ana, las reglas también siguen siendo igual que el vóley convencional, o sea, tres toques, una armadora, un remate, o sea, ¿eso sigue siendo lo mismo?
2: Exactamente, muchas veces algunos piensan que por ser un deporte adaptado es parecida a la modalidad del Newcom, que es que no es un juego dinámico, sino que se agarra pelota, y no es así. El juego es exactamente igual que vóley convencional, es dinámico, con recepción, armado, remate, con los tres toques. Y además, la única diferencia que tiene, que en un momento vóley convencional tuvo esta regla, pero bueno, luego con el paso del tiempo se cambió, que es que se puede bloquear el saque. Esa es una de las reglas que estamos en diferencia con el vóley convencional.
1: Claro, perfecto. Y bueno, yo me quedo en la duda, me dice que hoy cumplís el rol de armadora, Ana, pero antes, ¿qué rol tenías? ¿O es fijo el rol que tenés?
2: Hoy en día cumplo el rol de armadora porque, más que todo, digamos que la selección argentina, más que todo la femenina, tiene en mayoría discapacidad de zona superior, digamos, de mano. Entonces, las chicas que tenemos alguna amputación de pierna, y gracias a Dios tenemos nuestras dos manos, hoy en día cumplimos el rol de armadoras para poder tener una mejor precisión, digamos, que la que tendría una compañera que quizás tiene que armar con una sola mano. Hoy en día mi rol fijo es ser armadora, pero aún no tenemos roles establecidos. Simplemente las personas que, gracias a Dios, tenemos dos manos, cumplimos el rol de armador por una cuestión más de precisión en el juego.
1: Bien, ¿y a vos te gusta eso? Porque viste que por ahí decís, ah, yo también quiero estar en este puesto un tiempo, y bueno, y quizás en los entrenamientos van jugando con eso, pero bueno, tu rol a la hora de competir queda de armadora.
2: Sí, a veces al principio quizás pensaban que ser armador era aburrido, entre comillas, porque es lo más divertido, lo que más se ve es cuando rematás o cuando sacás, o cuando recibís, que dicen, no, mirá la pelota que recibió esa jugadora.
1: El famoso zaguero,
2: Exactamente, exactamente, yo digo, el líbero.
1: Sí, el líbero.
2: Por la pelota, y bueno, pero después con el tiempo, me gustó, la verdad, nunca había sido armadora, yo jugaba al vóley convencional antes de jugar al vóley adaptado, y era punta, era rematadora, era armadora ni receptor. Y ser armadora era algo nuevo, que me gustó el desafío, y bueno, y hoy en día me encanta, es un rol que cumplo con todo gusto.
1: Bueno, menos mal. O sea, y aparte me imagino obviamente que hacen un tremendo equipo. Contanos un poquito qué es lo que necesitan, cómo los podemos ayudar para que ustedes puedan ir a competir, que eso es lo más importante de todo en este momento.
2: Bueno, hoy en día estamos, como bien ustedes dijeron, estamos a 27 días de nuestra primera participación a nivel internacional oficial, que son los Juegos para Suramericanos que se van a realizar en Valledupar, Colombia. Sí. Nos enfrentamos a un desafío hoy en día como selección, tanto masculina como femenina, que es que debemos cubrirnos los pasajes para poder asistir a esta competencia. Y para eso estamos haciendo una recaudación de fondos a través de un alias, que si me permiten lo comunico con todos ustedes.
0: Sí, claro.
2: Que es Equipo FEM, que está a nombre de Marcela Andrea Pico, que es una de nuestras jugadoras de la selección.
1: Ok.
0: Lo repetimos entonces, Equipo FEM, ese es el alias de Equipo Femenino, Equipo FEM a nombre de Marcela Andrea Pico. Ya está reiterada la información para que quede bien claro.
1: Sí, ahora si nosotros, qué sé yo, hay alguien que recién está entrando a la nota o que no ha escuchado, quiere conocer más al respecto, ¿tienen una red social donde vayan subiendo todo, se las pueda contactar o ver?
2: Exactamente, tenemos un Instagram, tenemos dos Instagram, uno que es de la selección femenina, donde nosotros subimos todas nuestras actualizaciones sobre la recaudación de fondos, donde está más aclarado también lo que es el alias, lo que es el titular, y además algunas notas que también compartimos para que la gente conozca lo que es este deporte y vea toda la preparación que requiere también todo lo que es la selección argentina, por supuesto. Obvio. Como una selección convencional también. Nuestro Instagram es para voleibol fem, así, simple, no tiene ningún punto, ningún guión bajo, es todo seguido, para voleibol.
1: Bien, ¿y por qué es tan importante para ustedes obviamente estar en estos juegos y competir allá?
2: Para nosotros es muy importante esta competencia porque sería nuestra primera competencia a nivel internacional oficial. Nosotros el año pasado, como selección femenina, participamos de la Copa América que se hizo en Curitiba, Brasil, pero era un torneo no oficial, era un torneo que solamente se disputaba a nivel voleibol sentado. En cambio, hoy en día, esta competencia es una de las primeras que iríamos con el Comité Paralímpico Argentino, iríamos con toda la delegación argentina a representar a nuestro país. En nuestro caso, con el voleibol sentado, pero acompañados de otros deportistas de muy alto nivel que también representan a la Argentina en sus deportes, como son natación, básquet en silla de ruedas, entre muchos otros.
1: Bueno, buenísimo, Ana. Y también si alguien está escuchando y dice, ay, yo quiero ser parte, la verdad que no sabía que hacían esto acá en la provincia, ¿a dónde se pueden acercar como para participar?
2: Si los que quieran participar o incluso los que quieran tener información, nosotros una vez por mes aquí en Argentina realizamos una liga nacional en donde cada persona puede participar con la provincia donde pertenece. Bien. Y nos puede contactar a través de nuestro Instagram, puede pedirnos a través de nuestro Instagram, nosotros le pasamos un flyer en donde hay todos los contactos de todos los equipos dependiendo de la provincia.
1: Ay, qué bueno.
2: O de la zona también, por ejemplo en Buenos Aires hay muchos equipos por zona, en Córdoba tenemos un equipo, en Córdoba capital. Sí. Y así sucesivamente con todas las provincias.
1: En Mendoza
2: ustedes
1: hay
2: ponen en contacto con nosotros. En Mendoza aún no se ha formado un equipo, está todavía en formación, pero no se ha incluido la liga todavía.
1: Okay.
2: Por lo que yo sé.
1: Bien, bien, buenísimo.
2: Ana, pero se está viendo de formarse, así que si hay personas en Mendoza que se quieran sumar, es pueden contactarnos al Instagram, al nuestro o al de Paravoleibol ARG, que es el de Paravoleibol en general, en donde ahí pueden conseguir más información de dónde ir a entrenar o dónde saber más sobre el deporte en su provincia también.
0: Perfecto. Ana, ¿y las expectativas en materia de los rivales con los que se encontrarían en los Juegos para Sudamericanos?
2: Y la verdad que son rivales, hoy en día nos enfrentamos contra los países que van, digamos, a esta competencia, son Perú, Venezuela y Brasil, más nosotros.
1: Ay, sigue la rivalidad con Brasil, me imagino.
2: Sí, a full. En Copa América nos enfrentamos con Venezuela y con Brasil. A Venezuela pudimos ganarle, pero a Brasil tuvimos más dificultad porque Brasil es un país que en voleibol sentado está muy bien desarrollado y creo que en todos los deportes incluso tienen un muy buen desempeño, un muy buen desarrollo. Y bueno, es uno de nuestros objetivos, fueron que sea sacar un set, si es un partido mucho mejor, pero la verdad que siento que con el nivel que hemos generado desde la Copa América hasta hoy tenemos material como para poder ganar un poco más que la última vez.
1: Bueno, vamos a hacer todo lo posible, Ana, para que puedan lograrlo, para que puedan llegar allá y obviamente saber qué pasó en esos Juegos para Suramericanos y a ver si pudieron llegar un poco más lejos. Así que les deseamos todo lo mejor y obviamente que sigan insistiendo y teniendo esperanza para poder llegar a este tipo de competencias.
2: Bueno, muchísimas gracias a todos los que están escuchando, a todos los que ya nos ayudaron. Como siempre aclaramos, en el caso que no puedan aportar económicamente, pueden ayudarnos compartiendo nuestros reels, nuestras publicaciones, o incluso siguiéndonos en Instagram, y con eso nos ayudan un montonazo. Así que muchísimas gracias a ustedes por el espacio, muchísimas gracias a la gente. Saludos a mis compañeras, al cuerpo técnico también, que seguramente está escuchando. Así que bueno, muchísimas gracias.
1: No, gracias a vos. Te mandamos un fuerte abrazo y suerte.
2: Igualmente, muchas gracias y que tengan un muy lindo día.
1: Gracias, igualmente.
0: Abrazo grande.
1: Chau, chau.
0: Bueno, chau. ¿Con quién hablamos? Alejandra Vitarra.
1: Con Ana Bertelo, ella es integrante del equipo, es la armadora oficial en este preciso momento, porque como te comentábamos, la selección argentina de voleibol sentado busca fondos para competir en los Juegos para Suramericanos, ¿sí? Así que si quieren ir las chicas y necesitan un poquito de ayuda, así que vayan urgente a sus redes sociales, vayan a buscar el alias y ayuden un poquito, un granito de arena quizás, que ayuden, o como ella dijo, si no podés, porque estamos complicados todos a nivel presupuesto, a nivel economía familiar.
0: Difundí.
1: Bueno, Difundí, que hoy no cuesta nada hacer es un clic con el dedo índice.
0: Ella, de la que hablamos ahora, no necesita difusión. No,
1: ya demasiado. La tiene.
0: 6 y 7 de junio, dos grandes funciones, dos en el estadio de River. Estoy hablando, y es lo que vamos a escuchar ahora, del primer River, el que fue el 6 de junio, con un lleno total. La presentación de Lali con No vayas a atender cuando el demonio llama. No te lo recomiendo, Ale, que hagas eso. Así que seguí el consejo de Lali.
1: Sí.
0: Que tuvo invitados, algunos especialmente inesperados, pero acompañaron a Lali. Miranda, recordame cualquier cosa que me olvide.
1: Okay.
0: Duki, sí. Dillon.
1: Sí.
0: Y la presencia inesperada de Kylie Minogue. Que no estaba asegurada su presencia, no estaba como anunciado oficialmente. En un momento...
1: La fue a buscar al aeropuerto, todo, divina.
0: Había gente sacándose fotos con ella delante del hotel, pero diciendo, ¿pero qué hace Kylie acá? Porque no estaba anunciado esto. Bueno, se presentó con Lali, que en un momento, te comentaba más temprano, en medio de una de sus canciones... decidió homenajear al indio, y lo que hizo fue una excelente opción musical. En medio de una de sus canciones, la banda dejó de tocar esa canción, la canción de Lali, para tocar el fragmento de Jijiji, el tema de los redondos que genera el pogo más grande del mundo, justamente la parte instrumental en la que se armó un pogo en River. La imagen es increíble.
1: Te dan ganas de poguear en tu casa.
0: Claro, te pones a poguear en tu casa, y fue uno de los momentos muy emotivos, despidiendo al indio Solari, como lo hicieron miles y miles de personas. Así que si te parece, tenemos a esta hora para escuchar algo de Lali y algo, por supuesto,
1: para poguear.
0: De la bomba Kylie Minogue.
1: Me encanta.
0: Para poguear, sí, dale.

0: 12:23, ya estamos en el tramo final de todo lo que es BIT en este comienzo de la semana, en este 8 de junio de 2026, y como lo decíamos más temprano, mañana es un día importante para la Universidad Nacional de Cuyo. Se ha iniciado ya la cuenta regresiva para las elecciones de este martes, día en el que se van a celebrar por cuarta vez en nuestra historia las elecciones directas, obligatorias, secretas, simultáneas y por fórmula para definir quiénes van a ocupar los cargos para la conducción del rectorado y vicerrectorado, decanatos y vicedecanatos y aquellos vinculados con los consejos superior y directivos. Toda la información electoral para que sepas exactamente a quiénes podés votar, cómo se vota, si estás efectivamente o no en los padrones, ya lo deberías haber sabido con tiempo, pero si estás, que es lo más probable que ocurra, de acuerdo al claustro, de acuerdo a seas estudiante, profesor, no docente, egresado, toda la información la podés encontrar concentrada en elecciones.uncuyo.edu.ar. Recordá, antes que nada, ir a votar. Vota por quien quieras, por quien te parezca mejor, que en tu facultad pueda hacer mejor las cosas en los siguientes 4 años. Lo mismo para toda la Universidad Nacional de Cuyo. En un momento en que las universidades nacionales, las universidades públicas en general, están atravesando una crisis presupuestaria a partir de que no se está cumpliendo con una ley de financiamiento universitario, que ha sido el motivo de muchísimas medidas de fuerza, principalmente por el lado de los profesores universitarios y también por parte del personal de apoyo académico en cada una de las universidades, precisamente para que esta ley finalmente se cumpla. Está a la espera de una decisión de la Corte Suprema si avala los pasos legales que mantienen en vigencia esta ley, pero estamos dependiendo de eso para saber si se incrementa, se reajusta el presupuesto universitario. En el marco de eso, elecciones en la Universidad de Cuyo. Antes que nada, te decía recordar que lo importante, Alejandra Vitar, es ir y votar, ir y poder elegir.
1: Por supuesto, si tienen alguna duda, me parece genial en la página esa que mencionas, elecciones.uncuyo.edu.ar, que aparecen preguntas frecuentes. Sí. Entonces, si tenés alguna duda, Tuki, ahí te las resuelven, son las preguntas que seguramente vos tenés, así que te vas a esa sección de preguntas frecuentes y te sale absolutamente todo. Pero bueno, mañana es el día, Juan, ya está todo listo para todos.
0: Ya está todo listo. ¿Ya definiste tu voto, Alejandra?
1: Ya definí mi voto. ¿El tuyo?
0: El mío también ya está definido, así que será simplemente de ir, de ver una vez más a dónde tengo que ir a votar. Para eso están los padrones.
1: Sí, no te confunda, la U con la U, la F con la F.
0: Así es, no, tuki, ya tuki. Es todo más claro. Y por supuesto hay un instructivo, porque estuvimos hablando esta mañana con el responsable de la Junta Electoral.
1: Sí.
0: Una entrevista que podés escuchar porque ya está subida allí en el en canal Unidiversidad de YouTube. Ahí podés ver la entrevista que le hicimos al responsable de la Junta Electoral, en que les explica exactamente todos y cada uno de los detalles para saber cómo se vota y sobre todo cuándo estarán los resultados. Puede haber una fórmula ganadora, hablando de los de las fórmulas principales de rector y vicerrector, que gane efectivamente si tiene más del 50% de los votos, si no, habrá una segunda vuelta.
1: Que esto se va a definir, dijo, alrededor del 23 de junio,
0: en caso de haber
1: una segunda vuelta.
0: Y los resultados de la elección de mañana, aproximadamente entre las 11:30 de la noche, 1 de la mañana, pero más por ahí, para que las cosas se puedan hacer con seriedad. ¿Quieres saber cómo va a estar esta semana el tiempo?
1: Sí, seguramente horroroso, pero contame.
0: En la ciudad de Mendoza.
1: A ver.
0: Bueno, no estamos en invierno todavía.
1: No, falta para eso.
0: Estamos en otoño.
1: Pero pareciera que sí.
0: Un otoño en el que no está tan frío. A ver, porque el fin de semana estuvo, sí, no estuvo como el
1: fin de semana, hay días fríos.
0: Salir a andar en bici.
1: Sí.
0: Pero los días continuarán exactamente iguales. Está todo bastante parejo. Nublado durante toda la semana. Mañana además hay posibilidad de lluvias, por otro lado. Pero en general las máximas oscilarán entre los 12 y los 14 grados durante todo el fin de semana. Recordá además que el jueves es un día especial. ¿Por qué? Porque sí, porque empieza el Mundial.
1: Obvio.
0: Y ahí hay,
1: se tiñe todo de otro color.
0: Se tiñe todo de otro color y calor. Y acá en los próximos días, esta semana, ya empezamos con la apertura de figuritas en vivo.
1: Por supuesto, la manija ya empezó. Así que muchísimas gracias por todo, Juan Villalba.
0: Alejandra Vitar, que tengas excelente semana. Nos reencontramos mañana. A partir de las 10, ¿te parece?
1: Como siempre. Así Dale. Que vos, quédate del otro lado también. Chau, chau.
0: Chau.
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1: Hola, ¿qué tal? Bienvenidos, bienvenidas. Muy buenas tardes. Aquí nos encontramos nuevamente en un nuevo lunes en la semana 8 de junio del 2026. Y estamos a, ¿cuánto? Un minutito de la hora 13 en todo el territorio nacional. Me acompaña, como siempre, en la puesta técnica Roberto Chiquito Donaire, en el segmento local Marcelo Ripari. Mi nombre es Silvia Sassola. Vamos a repasar para comenzar el noticiero con los datos del tiempo en la ciudad capital de Mendoza. La temperatura asciende a 10 grados 4 décimas, el cielo está cubierto y tenemos un altísimo porcentaje de humedad, 93%, con viento en calma, visibilidad normal y un pronóstico que indica que la temperatura máxima puede tocar los 12 grados en la tarde de hoy. Y tiempo frío, húmedo, con leves lloviznas esporádicas, no permanentes, hacia la tarde y tarde-noche, mayormente nublado. Para mañana martes, tener una mínima de 6 grados, pronóstico extendido esto, y una máxima que podría tocar entonces los 13 grados. Bueno, vamos a comenzar con la información en el orden internacional. Si bien los segmentos que vamos a escuchar están relacionados con los acontecimientos que tuvieron lugar el fin de semana ahí en el Golfo Pérsico, en la zona del Golfo Pérsico, es bueno recordar que ha habido una modificación en algunas definiciones de última hora que las vamos a compartir luego de los segmentos. Hoy se cumplen 101 días de el conflicto, que no tiene un final claro a la vista, y el fin de semana hubo un fuerte ataque del Estado de Israel contra posiciones iraníes, particularmente también contra posiciones del Líbano, a lo que Irán respondió con mucha fortaleza también sobre el Estado de Israel, particularmente la zona que conocemos o que ubicamos como Cisjordania, que es la Palestina ocupada en tal caso, ¿no? Allí en donde están las comunidades que se conocen como de colonos, que han tomado esa tierra perteneciente a Palestina. Bueno, pese a que había pedido Donald Trump que Benjamín Netanyahu no atacara más, que no replicara el lanzamiento de misiles, que no contestara los ataques, no solamente lo inicia Israel, sino que responde luego a la defensa que hace Irán por su parte. La República Islámica afirma que las negociaciones indirectas del alto al fuego están continuando. El reinicio de la confrontación repercutió, por supuesto, en el precio del barril del petróleo Brent, que subió más del 5% en el día de hoy. Y el presidente de los Estados Unidos afirma que solo, abro comillas, la ignorancia o la estupidez pueden evitar el alto al fuego. O sea que estamos en una situación complicada, por lo menos para empezar a compartir el segmento Israel-Irán.
2: Así sonaban las alarmas antiaéreas en Israel tras los primeros ataques de Irán contra el país hebreo desde el alto el fuego alcanzado en abril. La Guardia Revolucionaria iraní ha lanzado más de una decena de misiles contra dos bases aéreas y una instalación petroquímica de Israel a modo de advertencia por los recientes bombardeos del ejército israelí sobre los suburbios de Beirut, en el Líbano, algo que Teherán consideró como el traspaso de una línea roja. A pesar de que Trump pidió al primer ministro israelí Benjamín Netanyahu que no respondiera, Israel ha atacado instalaciones energéticas de Irán y ha detenido la entrada de ayuda humanitaria en Gaza como represalia. Como decimos, son los primeros bombardeos en dos meses, bombardeos que comprometen los avances hacia el fin de la guerra en Oriente Medio. Yago Martín.
3: La tensión en Oriente Próximo alcanza su punto más peligroso desde la frágil tregua impuesta en abril. Irán lanzó 11 misiles el domingo contra Israel, los cuales fueron interceptados sin dejar víctimas, según el ejército israelí. Y aunque el presidente de Estados Unidos, Donald Trump, instó al primer ministro de Israel, Benjamín Netanyahu, a no tomar represalias, la Fuerza Aérea de Israel Israel golpeó la capital iraní y varios objetivos de un complejo petroquímico. Teherán insiste en que cualquier acuerdo para poner fin a la guerra debe incluir el fin del conflicto en Líbano, que ha dejado al menos 3.600 muertos, según el Ministerio de Salud del país. Mientras tanto, los rebeldes hutíes de Yemen, respaldados por Irán, atacaron a Israel y anunciaron una prohibición para la navegación de buques de ese país por el Mar Rojo. Esta nueva escalada del conflicto, que pone en duda los esfuerzos diplomáticos de Washington, ha provocado un nuevo aumento de los precios del petróleo, situando al barril de Brent en 97,83 dólares.
2: Irán asegura que las negociaciones con Estados Unidos continúan, pese a los ataques de Israel, pero que éstas se verán afectadas por ellos. Trump sabe lo que se juega si la guerra se recrudece, de ahí que pidiera a Netanyahu que no respondiera al ataque de Irán. Quedan menos de 5 meses para las elecciones de medio mandato en Estados Unidos y la popularidad del presidente está cayendo a medida que se alarga un conflicto que ya alcanza los 100 días, contrariamente a los pocos que el inquilino de la Casa Blanca aseguró que duraría cuando llevó a cabo su ofensiva conjunta con Israel hace ya más de 3 meses.
1: A veces uno tiene que hacer un poquito marcha atrás en el tiempo para darse cuenta entonces que aquel inicio del ataque entre Israel y Estados Unidos contra Irán fue prácticamente manipulado por el Estado de Israel pidiendo el acompañamiento de Estados Unidos, porque ahora el presidente del país del norte lo que está diciendo es: yo, ojo, tengo elecciones en noviembre y me va a ir muy mal si sigo planteando algo que los primeros días dije, en 2 días lo volamos del planeta, no existe más en el mapa, Irán, etcétera, etcétera. Todo lo que hemos escuchado de idas y venidas de parte de Donald Trump. No tengo la capacidad de hacer un análisis geopolítico porque me excede, pero fácilmente y por sentido común, si está pidiendo Estados Unidos que Israel deje de atacar, se supone que quien quiso empezar a atacar es Israel y no Estados Unidos en su momento, allá por el 28 de febrero. Bueno, desde Irán, por su parte, han anunciado hoy el cese de las operaciones de sus Fuerzas Armadas contra Israel, luego de una respuesta contundente en defensa del pueblo libanés por los ataques israelíes en el sur del país árabe. El cuartel general central, Shatam al-Anbiya, de Irán, declaró que Israel y sus partidarios deberían haber aprendido la lección y aseveró que si las agresiones y atrocidades persisten, incluso en el sur del Líbano, se tomarán medidas mucho más severas y aplastantes. Y en este sentido, hablando específicamente de Estados Unidos, hay estudios, análisis, encuestas, preguntas que le hacen los medios y demás a la ciudadanía con respecto a la situación del Partido Republicano, que ya está no resquebrajándose, pero tratando de ampararse entre ellos, teniendo en cuenta que también va a haber elecciones en los estados y, bueno, hay muchos representantes que van a quedar fuera de foco si sigue la situación de esta manera. Vamos a ir al segmento de Estados Unidos, donde el informe analiza que es, fíjense ustedes, ¿no? Qué cosa que a veces uno puede asimilar en otros países. Es más fuerte el odio hacia los demócratas que el mal que le hace al país el Partido Republicano.
4: ¿Por qué, a pesar de tantas dificultades, entre otras la inflación, las redadas antimigrantes de ICE, la guerra, Trump sigue controlando el Partido Republicano? Alex Chafuen es presidente de la Fundación Chase de Virginia.
5: Básicamente, en las encuestas dicen que el republicano está descontento con el Congreso y los republicanos en general, pero odia y tiene terror a la agenda demócrata. Eso hace que Trump sea como el gran luchador contra esa agenda. Pese al descontento que existe con ciertas políticas de Trump, a este señor, al presidente de Estados Unidos, los republicanos lo ven como la única figura que puede ahora por ahora enfrentarse a los demócratas.
1: Bueno, y nos venimos al ámbito nacional de noticias de cómo, para conocer un poco en profundidad, cómo el peronismo organizó la despedida de el Indio Solari tras la negativa de el gobierno nacional. Una peligrosa negligencia, diría yo, del gobierno. La familia había pedido primero el Congreso, los libertarios cerraron la puerta del Congreso aduciendo que no es un lugar para contener tanta cantidad de gente por la seguridad, y habían consultado al Ministerio de Seguridad para preguntar. Bueno, en el Congreso se han hecho las exequias de muchísimas personas, empezando por la parte histórica, sin ir más lejos, el de Juan Perón, el de Eva Perón, y llegando acá a nuestra actualidad, también el de Mercedes Sosa, el de Sandro, en fin, o sea, ceremonias que han concentrado mucha gente. Igualmente, en la despedida, es verdaderamente impresionante lo que ha ocurrido y marca un hecho histórico. Incluso esto va a pasar indudablemente a la historia como el velatorio más numeroso de la historia argentina, porque aproximadamente 1.100.000 personas pasaron frente al ataúd del indio Solari, que finalmente la ceremonia fue en acuerdo con la intendencia de Avellaneda. Hubo una reunión que se realizó entre el diputado Máximo Kirchner y el gobernador de la provincia, Axel Kicillof, para poder lograr la posibilidad de que fuera en el estadio ahí de Avellaneda. Las opciones que se descartaron fueron varias, inclusive la Casa Rosada, además está decir, escucho algo de fondo, Roberto, discúlpeme, pero tengo un fondo acá que me está hablando. A ver, ahí estoy escuchando el audio de Marcelo acá debajo de mi segmento. Apague el micrófono, por favor.
6: María Flavia Filippini, por Encuentro Plural.
1: ¿Tiene el segmento de Marcelo? A eso me refiero. Ah, perfecto. Bueno, denme un segundito que termino con este tema y ya seguimos después entonces. Ante la negativa del gobierno, decía, de garantizar un lugar seguro para que miles y cientos de fanáticos y fanáticas y adherentes, no por ser fanáticos solamente, pudieran asistir a la despedida de su ídolo, el peronismo dejó de lado sus diferencias y organizaron entonces en la provincia de Buenos Aires el adiós a el indio Solari. Lejos del Congreso, de la Casa Rosada, el funeral se llevó a cabo en el Polideportivo Gatica, que es el corazón de deportivo que tiene Avellaneda, y allí, bueno, como les digo, más de 1.200.000 personas pasaron por delante de del ataúd donde están los restos del indio Solari. Todavía no se sabe dónde va a ser el sepelio, el entierro, si es que hay entierro de esa manera, como se la conoce habitualmente. Habrá que esperar las definiciones de la familia. Pero lo importante de este hecho histórico, y para destacar profundamente, es lo de la esposa Viru y del hijo, y la familia, el resto de la familia, de permitir que hasta el último argentino que quisiera acercarse a despedirse de su cantante, de su ídolo, de su afecto, de su cariño, lo pudiera hacer. En una franca y tranquila caminata que tenía más de 20 cuadras, no sé cuántos kilómetros eran, gente ordenada, pequeños incidentes, con un poco de alcohol por ahí, por acá, pero pequeños, nada más que eso. Y la inteligentísima, a mi criterio, oportunidad que tuvo el gobierno de la provincia de Buenos Aires para que la custodia y la seguridad de todo lo que iba a transitar por allí fuera a manos de los bomberos voluntarios de la provincia de Buenos Aires. Si bien había seguridad policial en otros lugares y repartidos por otros sectores, lejos de la gente, la policía, cerca de la gente, los bomberos voluntarios de la provincia de Buenos Aires, de distintas reparticiones. Bueno, vamos a compartir el segmento local entonces que nos acerca a cada jornada Marce Ripari, envasadito por supuesto, y ya venimos.
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6: Silvia, todo listo para las elecciones de mañana en la Uncuyo, en las que se elegirán autoridades, tanto del rectorado y Consejo Superior, como de los decanatos y consejos directivos de cada facultad. A partir de las 8:30 horas y hasta las 19 horas, más de 58.000 personas estarán habilitadas para votar, divididas por claustros, según sean estudiantes, docentes, no docentes y egresados. Si bien el voto es directo, hay una ponderación del mismo basado en la representación que cada claustro tiene en los consejos superior y directivos. Son cuatro las fórmulas que competirán para reemplazar a la actual rectora Esther Sánchez. Por el Frente Sumar Universidad, el actual vicerrector Gabriel Fidel es cabeza de lista, acompañado por la decana de Ciencias Agrarias, María Flavia Filippini. Por Encuentro Plural, la exdecana de Filosofía, Adriana García, es acompañada por la actual decana de Educación, Ana Sisti. El sociólogo Javier Osoyo, junto a la licenciada Fernanda Bernabé, encabezan la lista de Proyecto Universidad Abierta. En tanto, el exdecano de Derecho, Ismael Farrando, está acompañado por la doctora Jimena Estrella, bajo el sello Trayectoria y Renovación. Si bien entre los trabajadores del rectorado se votará justamente por las candidaturas de rector, vicerrector y el Consejo Superior, en cada una de las facultades habrá dos urnas, una marcada con la letra U para los cargos universitarios y la otra urna tendrá la letra F para elegir a las autoridades de la facultad, es decir, decanato y consejeros directivos. En caso de ser necesario, se realizará una segunda vuelta el 19 de junio próximo entre las dos fórmulas más votadas, tanto en el rectorado como en cada facultad. A propósito de las facultades, en algunas habrá lista única y en otras habrá competencia.
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6: La ciudad confirmó que el próximo lunes se reabrirán los albergues de invierno destinados a personas en situación de calle. El municipio dispondrá de dos refugios y el programa se va a desarrollar de manera coordinada con el gobierno provincial. La medida llegó en un contexto marcado por el descenso de las temperaturas y el aumento de personas que requieren asistencia durante las noches más frías del año. Hablando del frío, si bien hoy el túnel internacional a Chile está operativo, las autoridades anunciaron que mañana estará cerrado por las fuertes nevadas que se esperan en la cordillera. Esta tarde, desde las 18 horas, no dejarán avanzar más allá de Uspallata, por lo que mañana no abrirá el túnel hasta nuevo aviso. La justicia civil condenó al arzobispado de Mendoza y a dos monjes del monasterio Cristo Orante de Tupungato a pagar una indemnización millonaria por daños y perjuicios derivados de abusos sexuales, manipulación y vulneración de derechos denunciados por un exaspirante a monje. La demanda fue impulsada por Nicolás Bustos, quien sostuvo que sufrió distintos episodios de abuso entre 2009 y 2015, periodo en el que residió en el monasterio ubicado en el Valle de Uco. Según su relato, los hechos comenzaron cuando tenía 17 años. Los condenados en el fuero civil son Diego Roque Moreno y Jorge Oscar Portillo, además de la responsabilidad atribuida al arzobispado, quienes deberán pagarle al joven poco más de 18 millones y medio de pesos. Una niña de 13 años murió esta madrugada luego de ser atropellada en la ruta 15 en Ugarteche, Luján de Cuyo. La menor se encontraba esperando el colectivo y al intentar cruzar la calzada por detrás de otro micro en dirección al este, fue embestida por un automovilista que circulaba de sur a norte a bordo de un Corsa. Personal del SEC constataron el deceso de la adolescente en el lugar. El conductor del rodado arrojó resultado negativo en el test de alcoholemia. Otro barrio privado víctima de la inseguridad. Esta vez fue el barrio Las Pircas de Godoy Cruz, donde una banda de delincuentes se llevó cerca de 100 millones de pesos tras asaltar dos viviendas de ese complejo habitacional. La policía sospecha de la participación de un posible datero. Los delincuentes permanecieron casi 3 horas dentro del predio. En la primera casa robaron unos 10 millones de pesos, en tanto en la segunda el botín ronda los 90 millones de pesos. No hay detenidos. No es el primer barrio privado asaltado en los últimos días. Los cronistas policiales daban cuenta de hechos de inseguridad en los barrios Rincón de Araos, de Luján y en el Dalbian. No hay detenidos. Cerramos destacando que el gobernador de la provincia, Alfredo Cornejo, recibió hoy al presidente del Banco de la Nación argentino, Darío Wasserman. En el encuentro se anunció una línea de financiamiento para pymes de Mendoza.

0: Y vamos entonces a compartir, gracias Marcelo, muy amable, vamos a compartir entonces algunas voces del día de ayer relacionadas justamente con la despedida del Indio Solari. La gente llora, se desgarra, pero también agradece. Fue lo que dijo en un medio de comunicación entrevistado el gobernador de la provincia de Buenos Aires, contando que estuvo cerca del ataúd del artista durante la despedida y sostuvo que la palabra que más se escuchaba era gracias. Esto decía Axel Kicillof.
1: Y ya 77 años, es decir que, pero que ha dejado, deja una huella inmensa, imborrable, ¿no? Es parte ya de nuestro lenguaje, de nuestro vocabulario, de nuestra sensibilidad, de un número inmenso de compatriotas, ¿no? De argentinos y argentinas que les hizo parte de su historia, ¿no? Así que bueno,
2: señora, gobernador,
1: yo igual te digo, estoy viendo, ahora estuve ahí cerca, donde está el cajón ahora, y bueno, la gente entra, llora, se desgarra, pero también le agradece, básicamente agradecimiento, si tengo que decir cuál es la palabra que más se escucha, es gracias, y bueno, ¿no? En medio de llantos, que es un poco eso que decías, ¿no? Las dos cosas a la vez,
2: sí, es verdad,
1: pero al mismo tiempo la comprensión de lo que significa un ídolo popular de esta magnitud, que atravesó tantos momentos históricos y siempre con un posicionamiento tan claro, yo diría a favor del pueblo, ¿no?
0: Bueno, y los primeros momentos, como les comentaba antes de los audios que vamos a compartir, estuvieron rodeados de peticiones también por parte de algunos legisladores para habilitar el Congreso de la Nación. Una de esas legisladoras fue Cecilia Moró, y cuenta en este segmento brevemente lo que ocurrió ante el pedido del Congreso al presidente de la Cámara de Diputados, Martín Menem.
3: Me comuniqué con el presidente de la Cámara y le dije, digo, mira, frente a lo que acaba de suceder, no hay otra posibilidad que no pongamos el Congreso a disposición y que después la familia decida qué hacer. ¿Cómo pasó? Con tantos fenómenos culturales y políticos en la Argentina que fueron despedidos en el Congreso.
4: Claro.
3: Sí, pasó con Perón, pasó con Eva, pasó con Alfonsín, pasó con Leonardo Fabio, Mercedes Sosa. No estaba en discusión que se abrieran las puertas del Congreso. Martín me dijo que lo iba a consultar con el Ministerio de Seguridad y a las 2 horas nos respondió que no había posibilidades. Plantearon algunas cuestiones de infraestructura. Yo creo que fue una decisión política con un fuerte contenido ideológico.
0: Bueno, y a medida que avanzaba la jornada del fallecimiento del Indio y se sucedían estas situaciones, varios llamados telefónicos de Karina Milei a la familia no fueron atendidos. Porque ya habían decidido que ni Casa Rosada, ni Congreso, ni ningún lugar que tuviera que ver con la Ciudad Autónoma de Buenos Aires, sino solicitar de alguna manera, y habían empezado las negociaciones entre Máximo Kirchner y Axel Kicillof para que fuera en la provincia de Buenos Aires, buscando también un lugar, un estadio de fútbol o un lugar deportivo adecuado para la posibilidad de la cantidad de gente que se iba acercar a la despedida. Sin embargo, el secretario de Cultura, que se llama Leonardo Cifelli, manifestó que en algún momento le ofrecieron también a la familia la posibilidad de hacer la despedida en Tecnópolis, cosa que tampoco aceptó la familia. Esta es la palabra de Leonardo Cifelli.
5: Tengo entendido que ofrecieron Tecnópolis, ¿es así?
6: Sí, es así, es así. Tanto el jefe de gabinete como la secretaria general de presidencia se están tratando de comunicar con el abogado de la familia, pero hasta el momento no se pudo.
5: Okay.
6: Pero tenemos Tecnópolis a disposición de la familia, si obviamente la familia lo desea. Así que haríamos una, en conjunto con el Ministerio de Seguridad, el operativo.
5: ¿Ustedes le ofrecen a la familia el predio de Tecnópolis para el velatorio?
6: El predio de Tecnópolis para hacer el velatorio, sí.
0: Bueno, es conocido lo que sucedió luego entonces y cómo se fueron desarrollando los hechos. Anoche Jorge Macri, el jefe de la Ciudad Autónoma de Buenos Aires, el intendente en tal caso, habló al respecto. Este segmento es el primero que vamos a compartir, y se refirió allí justamente en un canal de televisión a que estaba conforme o bien, por lo menos, porque todo felicitó la situación, porque todo salió realmente muy bien.
2: Está funcionando bien, la mayoría de la gente, es lo que vemos ahí, llega de manera pacífica, como suele ocurrir, ¿no? En general, el grueso de la sociedad argentina es una sociedad pacífica. El problema es cuando hay algunos que intentan alterar ese orden y esa paz, pero creo que está funcionando bien, así que está bueno reconocerlo, felicitarlos y felicitar a la gente que con tremenda paciencia está llevando este duelo, este dolor, y quiere ir a rendirle su homenaje. Está bueno.
0: Y está bueno, el problema es que a veces no es que la sociedad argentina tenga naturalmente la idea o el propósito de violentar las situaciones. Hubo varios mensajes inclusive de parte de la familia, de algunos organizadores, que se cuidaran entre ellos, porque el problema son los infiltrados, o sea, las personas que están preparadas específicamente para eso, para generar un problema, para generar situaciones de conflicto y para que la policía reprima. Y tener el argumento para que practiquen un rato con el palito de amasar ideas, ¿no es cierto? Como decía Mafalda. Esto no sucedió, más allá de que había 1.200.000 personas circulando por Avellaneda, caminando, pasando por donde estaba el ataúd del indio, entrando, saliendo, guiados por personas que acompañaron. La provincia de Buenos Aires puso a disposición los baños químicos, las ambulancias, el operativo de seguridad para los hospitales públicos de la zona, por si sucedía alguna cosa en particular o en especial. Y no tiene por qué suceder. Entre tanto, no se encarguen de poner a las personas que hacen ese problema, ¿no? Generalmente sucede así. Por otra parte, mientras esto pasaba en Avellaneda, en el estadio de River, la cantante popular Lali Espósito hizo dos shows, uno anoche y otro antenoche en River. 80.000 personas en el estadio las dos noches de la artista, con una enorme satisfacción, porque lo importante de los artistas populares es lo que se siente en la calle con la gente, cómo siente el público su afecto a los artistas populares. Son la voz, muchas veces, de lo que no decimos o no dicen las personas habitualmente, porque no tienen la oportunidad. Allí en la despedida del Indio Solari se vio un fenómeno bastante particular, porque todos los canales de televisión, ya sea de cable o ya sea abiertos, mandaron a sus reporteros móviles a cubrir, a charlar con la gente, a preguntar la sensación, los sentimientos, las emociones. Y detrás, no solo detrás de los que hablaban y los que estaban detrás, asociaban el dolor de la pérdida del ídolo, del cantante, del fallecimiento, del músico y demás, con una fuerte carga política contra el gobierno nacional. Fuerte carga, con un fuerte repudio, con insultos, con algunas palabras agresivas, que los mismos reporteros intentaban sacar el micrófono para que no se continuara con esa... con ese discurso, ¿no? En el caso de Lali Espósito, que vamos a escuchar, se refirió justamente en su show ahí en River Plate a lo que fue no callarse la boca cuando tuvo un enfrentamiento con el presidente de la nación. Esto decía en el show de River Plate, en la primera noche.
4: Y no saben qué satisfacción es ver este River repleto. Después de haber pasado un tiempo donde obviamente se me aconsejaba cerrar la boca, no enfrentarme a Milei o al gobierno o a la gente que me agredía, que con tal de, no sé, de continuar con su sesgo, necesitaba tener lo que llaman batalla cultural. Pero se equivocaron, porque miren, la gente no es boluda, la gente sabe. Así que gracias por haberme bancado, por haberme querido en ese momento, antes, que es mucho más importante, y ahora, que es muchísimo más importante. Gracias de corazón. Los quiero mucho. Se los quería decir.
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0: Bueno, y volvemos con la información relacionada con la economía. Se conoció el índice de inflación en la Ciudad Autónoma de Buenos Aires, que siempre es unos poquitos días antes del índice a nivel nacional, fue del 2,1% en mayo. De esta manera, entonces, acumula la CABA, la Ciudad Autónoma de Buenos Aires, el 14% de inflación en los primeros 5 meses del año, y la variación interanual llega al 33,1%. Las categorías con los mayores incrementos en la Ciudad Autónoma de Buenos Aires fueron la educación, con un 3,1%, la salud, con un 3%, el equipamiento y el mantenimiento del hogar, 2,9%, alimentos y bebidas no alcohólicas, 2,8%, seguros, servicios financieros, información, comunicación y vivienda, agua, electricidad, agua, gas y otros combustibles, todos ellos con un 2,2% de aumento promedio. Estos son los datos que da entonces el INDEC para la Ciudad de Buenos Aires. IDECBA se llama el Instituto de Estadísticas y Censos de la Ciudad Autónoma de Buenos Aires. En este sentido, más allá de la inflación, habló el economista Carlos Melconian en una larga, extensa entrevista en la que el economista dialoga sobre la actualidad del gobierno, anunciando o comunicando que en lo comunicacional han errado mucho, mostraron cosas que juegan con la credibilidad de la gente, ¿no? Por ejemplo, lo que dijo el ministro Caputo, si en serio, se pregunta Melconian, si en serio creen que la economía se va a llevar puesta a la política. Esta es la respuesta que da Carlos Melconian.
1: Veo que en lo comunicacional han errado mucho, porque siempre presentan números y exageraciones que juegan en contra de la credibilidad. Ya se le presta poca atención tanto al presidente como al ministro, en términos de credibilidad y exageraciones. Y después está el resto de si marcha acuerdo a lo previsto. Es decir, no hay acuerdo a lo previsto, si es un gobierno que ganó los últimos 15 días. Esto es un partido de fútbol que no sabía que llegaste de UPA a la final y en los últimos 3 minutos encima embocaste un gol. Y vos decís, no, todo marcha acuerdo a lo previsto. ¿Qué acuerdo a lo previsto si llegaste a la final de pedo? Entonces, esas cosas no existen. Programa, la historia argentina de hoy es que llegó a la presidencia un hombre que vino y pateó el hormiguero, con todas las cosas a favor y en contra que eso tiene. Y ahí está, pateó el hormiguero y está ahí. Y ahí está, ahí. También es una exageración si él va a continuar o no en el 27, porque Menem tuvo 2 presidencias y también después al final terminó mal lo de Argentina, aunque no fue con Menem, ya fue con De la Rúa. Y el kirchnerismo estuvo 12 años y también, o sea, muchas veces no es solo el tiempo, es decir, que es que las cosas se hagan bien y que cambien de camiseta los instrumentadores y las cosas continúen. O lo mismo vale para ver si Argentina puede repetir, ojalá que no, el efecto peruano, en términos de que han tenido presidente preso, suicidio y demás, y la economía continúa bien. Esas son cosas que salen de pedo, hombre. A ver si uno se va a proponer ser Velarde y ahora yo con mi corazón economicista, ¿en serio alguien cree que la economía se lleva puesta a la política? Ni en pedo. Y está hablando un economista de profesión y que cree en el resultadismo económico.
0: Allí Carlos Melconian también se refirió a la situación actual del dólar, este pedido que hace permanentemente el gobierno de sacar los dólares del colchón o de esos dólares de ahorro, ir a la inocencia fiscal, meterse en todos esos trámites para que el dólar vaya a otro lugar, que es a donde quiere el gobierno que lo lleven, a la calle y demás. Y él sostiene, Carlos Melconian, en este segmento que vamos a compartir, que vamos a tener una moneda fuerte cuando los argentinos confíen. Y el problema es que hemos tenido históricamente, no lo digo yo, pero no tengo ningún ahorro, ninguna moneda extraña, ni moneda nacional ni extraña, pero digo, cuando confíen, porque fue tan fuerte el golpe de lo que ocurrió con el corralito y la retención de los dineros de los ahorristas, que es muy difícil que la gente confíe de nuevo, es muy difícil. Y cuando uno ve los mismos personajes, las mismas personas, la misma política, las mismas cuestiones que pasaron hace muchos años, menos confianza. O sea, aún todavía sabiendo que el propio ministro tiene su dinero fuera del país, sus dólares y sus ahorros y todo está fuera del país, bueno, pues si los trae y lo invierte y lo pone acá en el banco, el que sea, bueno, por ahí capaz que un poquito uno crea, ¿no? Pero no, yo tengo siempre la foto de Caputo tomando sol en Ipanema allá en Brasil después de los 47 mil millones de dólares que le pidió al fondo y no sé ni dónde quedaron, que la justicia tampoco investiga porque hay una causa judicial pero nadie investiga nada. Así que bueno, vamos a escuchar lo que hablaba de los dólares Carlos Melconian.
1: A este despelote con esta dolarización de portafolio de la gente y este regalo de dólares para ir a Miami y a Punta Cana lo salva Vaca Muerta. Pero en términos de medir cómo se mide una crisis en la Argentina, che, ¿nos vamos a la mierda por el dólar o no? No nos vamos a la mierda por el dólar. Son varios Besent Vaca claro. Muerta. Varios. Despilfarrado en la alcantarilla, como yo digo, Margarita Los Chanchos. Y sí, sí, pero no es que está bajo porque pertenezco al club de los devaluacionistas y alguien me venga a correr porque el mercado de cambio sea libre y demás. Porque ahí no puede ocurrir, aunque sea libre, que Argentina despilfarre con esta baratura que uno se da cuenta cuando yo vengo del exterior en este momento. He regalado para 1.400 pesos. Entonces, Argentina va a tener una moneda fuerte, va a tener una moneda sana el día que los argentinos creamos en esta moneda y salga la plata del colchón. Entonces ahí sí va a haber la sobra de dólares y falta de pesos. Yo titulé un informe nuestro, sobran dólares y faltan pesos. Pero por el momento por Vaca Muerta, no por un nivel de confianza donde el argentino haya dejado de dolarizar. Y además le doy tres números para mostrar que está pata para arriba. Si la tasa de inflación es 28 y la tasa de interés es 20, ¿qué va a hacer la gente con el peso? Si no, lo miran en dólares. No creen eso la gente, porque le tiene cagazo a que una mañana el dólar vale más y perdió la renta del plazo fijo. Entonces eso no tiene salida.
0: Bueno, en el barrio se decía éramos pocos y dio a luz la abuela, ¿no es cierto? O parió la abuela, así se decía en el barrio cuando yo era chica. Y esto tiene que ver con María Eugenia Vidal, porque estuvo invitada a un streaming que hace Infobae, el portal de noticias. Y allí están saliendo de a poquito los referentes del PRO, digamos el PRO puro, ¿no? Aquellos que se quedaron en el Partido Republicano y que no negociaron ninguna desafiliación y se afiliaron a otro partido, como hizo Patricia Bullrich o, por ejemplo, qué sé yo, Santilli. No sé si Santilli se afilió o no a La Libertad Avanza, pero está del lado de La Libertad Avanza. Bueno, en fin, los pro puro salieron a hablar y están apareciendo de a poquito, así asomándose en distintos medios de comunicación, en distintos programas, con distintas formas de decir y de contar lo que quieren hacer o qué propósitos tienen, con miras al año entrante, por cierto, miras hacia un año electoral. Y María Eugenia Vidal allí mencionó que ella quisiera, por lo menos en su forma de verlo, que Mauricio Macri fuera candidato en la República Argentina otra vez. Esto decía María Eugenia Vidal.
2: Me encantaría que fuera Mauricio, por supuesto. Sí. Me encantaría que fuera él.
1: ¿Y él lo ves con ganas?
2: Bueno, él no expresó su decisión todavía. Lo que sí lo veo es muy activo, involucrado con el PRO, promoviendo nuevos dirigentes. De hecho, hoy está en Santa Fe, en un encuentro. Y estuvo en Mendoza, estuvo antes en Chaco, antes estuvo en Ciudad de Buenos Aires, o sea, volvió a recorrer todo el país, está muy involucrado con lo que pasa en Pensar, con la formación de equipos técnicos, se reúne todo el tiempo, ayer me consta que estuvo con uno de nuestros legisladores provinciales, todo el tiempo se reúne con los políticos más jóvenes del PRO y les dice que hay que trabajar en la renovación, así que yo lo veo muy activo, luego la decisión que va a tomar depende de él. Pero lo que a mí me gustaría es que él fuera candidato.
0: También la ex gobernadora de la provincia de Buenos Aires conversó sobre lo que ocurrió en el gobierno de Javier Milei, lo que está ocurriendo en realidad con el jefe de gabinete. Y sostuvo María Eugenia Vidal que al PRO, o al partido, no le hubiera pasado una cosa semejante, de tener que sostener a un jefe de gabinete en la situación en la que se encuentra Manuel Adorni, del que estamos todavía esperando la presentación de la declaración jurada. No nos hubiese pasado lo de Adorni en el PRO, dijo María Eugenia Vidal.
2: Nunca, estoy segura que nunca. Primero, él no lo hubiera hecho, nunca hubiera estado en esa situación, pero además Mauricio no hubiera permitido tener un jefe de gabinete que durante más de 2 meses no puede explicar su declaración jurada.
3: Viste que Martín Menem dijo días atrás que si se presenta Macri es funcionar el kirchnerismo. Presentar el PRO con una oferta como la del gobierno que va a ir por la reelección, para enfrentar el peronismo, ¿no es ser funcional?
2: Yo creo exactamente lo contrario. Primero, el primero que demostró que eso no es así es Milei.
3: ¿Por qué?
2: En el 2023. Si Milei, digamos, que muchos le decían, usted tiene que ir en una interna con Juntos por el Cambio, porque si usted se presenta es funcional el kirchnerismo. Y ganó la elección, y el kirchnerismo perdió. Entonces no es cierto que porque otra fuerza se presente por fuera, o del PRO o de la Libertad Avanza, eso es funcional el kirchnerismo. Es más, lo que la Argentina está necesitando es que el kirchnerismo sea tercero. ¿Es por qué? Porque la Argentina necesita dos fuerzas racionales que crean en el mismo rumbo económico para que todos los que tienen que decidir confiar en la Argentina lo hagan. Mientras el kirchnerismo sea la segunda fuerza alternativa, no van a llegar inversiones a la Argentina, no se va a incrementar la confianza, no alcanza con que un solo partido que gobierna haga las cosas bien. A Milei le pasa lo mismo que nos pasó a nosotros en el 2018-2019. Si la alternativa es Axel, antes la alternativa era Cristina, no van a invertir, porque no van a venir a poner su plata en un país que no saben si al día siguiente viene un presidente que los expropia, que les cambia las reglas de juego, que les pone nuevos impuestos. No van a hacerlo.
0: A lo dicho por María Eugenia Vidal, hubo una respuesta en red social X de parte de la oficina del gobierno de la nación, que se llama, o se titula, el texto, que es un tanto extenso, pero voy a compartir la parte más importante. Se titula: no se puede ser policía y ladrón al mismo tiempo. María Eugenia Vidal habla de ética en el PRO mientras acumulaba aportantes truchos, denuncias judiciales y saltos patrimoniales muy sospechosos. La ex gobernadora María Eugenia Vidal sale en Infobae a dar cátedra de ética entre los funcionarios del PRO, diciendo que no nos hubiese pasado lo de Adorni, pero durante los 4 años de Cambiemos, Juntos por el Cambio, Mauricio Macri recibió como mínimo, escuche lo que le dice Milei, o por lo menos el gobierno de Milei, al PRO. Recibió como mínimo, y no miente, porque no miente. Si hay algo que hay que darle la razón es que hace lo que dice, no miente. Recibió como mínimo 148 denuncias en Comodoro Py. Y se convirtió en el primer presidente procesado de la historia argentina en asumir. Es totalmente verdad, totalmente verdad. Sus ministros de confianza sumaron decenas más de denuncias. Marcos Peña, el ex jefe de gabinete que Vidal defiende, tuvo 84 denuncias. El ex ministro de Transporte, Guillermo Dietrich, tuvo 35. La propia Vidal acumuló más de 200 denuncias. ¿Alguna vez el presidente les pidió la renuncia? No. Porque los hubiera prejuzgado injustamente. Lo más grave de su supuesto modelo de transparencia fue la causa de los aportantes truchos, en el caso de Vidal, en la campaña 2017. Fue imputada por irregularidades en el financiamiento de la campaña, porque se utilizaron nombres de beneficiarios de planes sociales como simulacro para aporte privado para la campaña. La Corte, en ese momento, dejó firmes las multas al PRO en el 2025 recién, pero sepultó cualquier investigación para saber qué podría haber pasado. Otro caso, Vidal fue denunciada por la malversación de caudales públicos por los gastos en refaccionar un chalet en el área, en la base aérea de Morón, con fondos de la provincia. En 2019 compró un departamento denunciado por enriquecimiento ilícito. En este caso, su ex marido también, Ramiro Tagliaferro, enfrentó denuncias por malversación en la intendencia de Morón, y así sucesivamente. Y termina el documento del gobierno nacional diciendo: en la historia de causas judiciales del PRO se contemplan las denuncias por escuchas ilegales, peajes, Correo Argentino, Panama Papers, Vicentín, espionaje ilegal y un largo etcétera. Todas reales. Todas reales. Es cierto eso, como siempre podemos corroborar, que las figuras del PRO, el PRO puro quiero decir, y Mauricio Macri en particular, ninguno de ellos tiene que atravesar y recorrer los tribunales por el desfalco a la República Argentina, a los y las ciudadanas de este país, con todo lo que hicieron y la innumerable cantidad de causas que le fueron lavadas, limpiadas, arregladas, acomodadas, porque claro, los jueces también juegan al pádel, van a la quinta de Macri, etcétera, ¿no? Entonces ahí hay una connivencia que todo el mundo sabe, todo el mundo conoce, no estoy diciendo nada nuevo ni nada raro. Ninguna denuncia que no se pueda comprobar de paso, de hecho, mirando la realidad y leyendo los diarios. Entonces, así las cosas. El dato mata relato, termina el documento. El que tiene el archivo más cargado nos viene a dar lecciones de ética, termina el documento oficial. Y vamos a escucharlo a Mauricio Macri, porque estuvo ahí donde dijo la ex gobernadora Vidal, en Santa Fe. ¿Santa Fe dijo? Bueno, estuvo en un encuentro y hablando sobre la justicia particularmente. A ver.
4: En estos días vimos cosas que no deberían suceder.

0: a no manosear algo tan importante como es nuestro sistema judicial.
1: Bueno, esto viene desencadenado a lo que se espera la respuesta, o por lo menos el posicionamiento del gobierno con respecto al pliego de la jueza Micheli, que es la cuñada del periodista Hugo Alconadamón, que fue ya aprobado por el Senado de la Nación. Entonces, la Constitución reza que cuando el Senado aprueba el pliego de un juez o de un fiscal, tiene que ponerse en marcha el trabajo de ese juez o de ese fiscal. No necesariamente necesita la firma del presidente. El presidente lo que tiene que hacer es firmar un decreto que va luego al boletín oficial para la publicación. Pero está en actitud de caprichoso el presidente y parece que no quiere firmar el decreto para que la doctora de Micheli, que fue ya aprobado su pliego en el Senado, pueda ir al juzgado de la Ciudad de La Plata. La última palabra de los pro puro viene con Hernán Lombardi, que se refiere, él ahora está como ministro de Desarrollo Económico de la Ciudad Autónoma de Buenos Aires, porque hace muchos años que sigue prendido al Estado provincial, nacional o municipal, y esto decía al respecto de la situación del PRO.
2: Yo también, el PRO, un gran respeto por Patricia, gran respeto por Patricia. Patricia, lo único que sí diría, hoy no integra más el PRO por decisión propia, que decidió afiliarse a Díaz Panza.
3: Sí.
2: Después, como en todo hay matices, Pato.
3: Sí.
2: En todo hay matices.
3: Sí.
2: Hay matices, si coincidiéramos en todo, estaríamos en el partido.
3: Sí.
2: Hoy ella decidió estar en otro partido. Pero a mí me parece que nosotros estamos en nuestra discusión propia, que es los dirigentes PRO.
3: Sí.
2: Mauricio Macri, Jorge Macri, los dirigentes del PRO, lo que sí. Está haciendo Frigerio, lo que está haciendo Nacho Chubut, esa es nuestra prioridad ahora, y es nuestra visión ahora. Te insisto, si no estaría en el mismo partido, pero a mí me parece que esta política de decir, y esta estrategia de denostar al resto de la dirigencia, con nosotros no va. Yo creo que tenemos que mirar el futuro, que la Argentina está demasiado, siempre está, después de tantos años, demasiado en llagas como para las peleas de los políticos tratar de bajarlas al máximo.
1: Bueno, y nos vamos al resumen de noticias internacionales en esta región, por lo menos en América Latina. Ayer hubo un proceso electoral en Perú, este es el informe.
4: El conteo rápido de la segunda vuelta de las elecciones presidenciales de Perú da una ligerísima victoria al izquierdista Roberto Sánchez sobre la derechista Keiko Fujimori. Estamos hablando de apenas un 1%, incluso un poco menos a esta hora, por lo que la situación podría cambiar en cualquier momento y parece que el nombre del nuevo presidente o presidenta se decidirá en un poco a cuentagotas, en unos 10 miles de votos, como ya sucedió en otras ediciones de los comicios presidenciales. Responsable en Lima, Carlos Noriega.
5: Pueblo peruano, hoy el Perú de todas las sangres viene anteponiendo la voluntad primaria de la recuperación de la democracia para todos los pueblos.
6: El izquierdista Roberto Sánchez habló desde un balcón en un local partidario del centro de Lima ante sus entusiasmados seguidores. Minuto después, que un conteo rápido lo colocaba en primer lugar en la disputa por la presidencia con la derechista Keiko Fujimori, hija del fallecido dictador Alberto Fujimori. Pero la ventaja que le otorga este conteo rápido es estrecha, 50,3% contra 49,7%, una diferencia dentro del margen de error, por lo que se trata de un empate técnico. El progresista Sánchez ha planteado la elección entre defensa de la democracia y el autoritarismo fujimorista. Keiko Fujimori habló después de su rival, lo hizo en un breve mensaje ante la prensa, sin aceptar preguntas. Dijo que nada estaba dicho y demandó esperar el resultado oficial.
7: Nos encontramos en un empate técnico. Hasta el momento no hay ningún ganador en esta contienda. Por tal razón, serán días largos hasta conocerlo.
6: La candidata de la derecha dijo que si se confirma el resultado, aceptará su derrota. En las elecciones de 2016 y 2021 que perdió, no lo hizo y buscó impugnar el resultado. Sánchez se mostró confiado en que su triunfo será confirmado.

0: confirmado, pero dijo que esperará el resultado oficial antes de proclamar su victoria.
1: Y nos vamos con la información a España. Muy importante discurso el de León XIV, el Papa, en la visita al corazón de Madrid.
2: Continúa la visita del Papa León XIV a España. Después de la misa de este domingo en Madrid, a la que acudieron 1 millón de personas, el pontífice ha pronunciado un histórico discurso en el Congreso de los Diputados en una sesión conjunta con el Senado. En la línea de su posicionamiento contra la polarización social, la desinformación en redes sociales y los discursos de odio, León XIV ha expresado ante los diputados y senadores su preocupación por la crisis migratoria que provocan los conflictos en todo el mundo.
3: El trágico drama migratorio interpela hoy la conciencia de las naciones y el fundamento ético del orden internacional. Numerosos hombres, mujeres y niños se ven obligados, por circunstancias muchas veces dramáticas, a partir de sus comunidades y dejar atrás seres queridos, historias y vínculos. Esta realidad rebasa cualquier lectura puramente demográfica o económica. Constituye una cuestión eminentemente moral y jurídica. Ahí donde una persona es discriminada por su origen nacional, étnico, religioso o lingüístico, o por su condición económica y social, se vulnera gravemente el principio universal de la igual dignidad de todos los seres humanos.
2: Esto es lo que decía el Papa en el Congreso en Madrid. Otra de las claves de la visita del pontífice este lunes es el encuentro con las víctimas de abusos sexuales en la Iglesia, un encuentro privado. Este martes, León XIV se desplazará a Barcelona y el jueves viajará a las Islas Canarias, donde terminará su visita a España el viernes.
1: Y nos vamos entonces, muchísimas gracias por habernos acompañado, gracias a Marce Ripari, Roberto Chiquito Donaire, ya se queda con los chicos de Monster Inc. en el día de hoy, el lunes, para empezar, Monster Inc. de la película, perdón, eso anótemelo, Monster del Closet, perdón, me quedé con el furcio del presidente que no se enteró cómo era la película de Monster Inc. Bueno, nos vamos con el mix de voces, gracias.

0: Bueno, muy buenos días. Buen arranque de semana para todos.
1: ¿Qué le dice personalmente hoy al presidente?
2: ¿Tengo que acuerdo lo previsto si llegaste a la final de pedo?
3: ¿Esto salió en los medios de Argentina?
4: No, no tuvo repercusión. ¡Muchas gracias!

0: tenés al pelado Trebuch, al forro de Majul, al forro de Feynman. Son forros que odian somos... a lo popular.
1: Bueno, a todos estos compadritos, acá está el forro de Majul. Llámame, yo te voy a atender como corresponde. Porque en el medio de toda esa muchedumbre es fácil decirle forro a cualquier persona. Fuera de lugar. Y además, ¿vos crees que porque fuiste a celebrar al indio sos más popular que cualquier otro? ¿Quién te dijo? ¿Qué te comiste, maestro?
2: Dale, dale, dale.
3: Es el día del periodista, le quiero mandar un saludo a Johnny Viale, que le dicen lo que tiene que decir, que entra un funcionario para decirle lo que tiene que decir.
4: Hay quilombo.
5: Sí.
4: Pero bueno.
5: ¿Y quién va a pagar?
6: ¿Cómo? ¿Cómo? Frena. ¿Cómo? Contalo de vuelta.
7: No tires querosén.
8: El PRO empieza a poner nervioso al gobierno.
9: Pobre jamoncito.
10: No lo puedo creer.
11: El efecto peruano, en términos de que han tenido presidente preso, suicidio y demás, y la economía continúa bien. Esas son cosas que salen de pedo, hombre.
8: Y seguimos esperando casi como si fuera una comedia, ¿no? Ya es disparatado, ya es risueño. Lo que dicen las fuentes cercanas a Adorni es tan o más vergonzante que lo que plantea ya casi hace 90 días Manuel Adorni con esta insistencia esmerilar a su propio gobierno.
12: Voy a decir algo. Sí. Voy a decir algo fuerte.
1: Una breve mención que yo sé que es políticamente incorrecta. Che, vayan a laburar, muchachos, mañana. O sea, para salir de la malaria hay que ir a laburar mañana, ¿no? ¿Tomás el día? Qué suerte tenés. Ah, pucha, yo me equivoqué de laburo, ¿eh? Che, muchacho Machiavelli. Nos equivocamos laburo nosotros, ¿no? Nos equivocamos, Gasullo, a laburo, ¿eh? Vamos a laburar otra cosa.
13: Calentala, pero pincho, sí. Que entras, ¿eh?
14: Tengo que tomar la pastilla, sí. Perdón.

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0: Buenas noches.
1: Hola.
0: Hemos volvido
1: otro día más.
0: Bienvenidos a un nuevo programa de Monsters
1: del Closet.
0: Vamos de nuevo. Bienvenidos a un nuevo programa,
1: de Monsters del Closet.
0: Vamos a la tercera.
1: Bienvenidos a un nuevo programa de Monsters del Closet. Oiga, estoy escuchando una voz nueva, me parece.
0: Sí, que en realidad no es tan nueva, ¿eh?
1: A ver.
0: Tal vez la mía es nueva porque estuve gritando el sábado, pero no viene al caso. Gritando de alegría, de euforia. Hoy tenemos un programa muy especial, soy especial. Pero antes de comentar por qué es especial, queremos recordarles que tenemos todos los lunes, menos el lunes que viene porque es feriado, Monsters del Closet de 14 a 16 horas por Radio U, que es la 96.5, que también nos pueden escuchar por unidiversidad.com.ar. O también nos pueden escuchar los sábados a las 16:30 por Argay Radio.
1: O también por...
0: YouTube y Spotify.
1: Tenía todo un verso listo.
0: No tienen excusas. Y que este equipo cuenta con las voces, algunas que están escuchando en este momento. Por un lado...
1: Pau.
0: Y yo soy Cero. Tenemos a nuestras productoras Emilia Díaz y Marianela Flores, perdón. Y en redes Nikki Wolver. Y el operador que tenemos, como siempre, es chiquito, que hoy la música siempre está relacionada con el tema del día, pero además tenemos a un conductor invitado, que es su primera vez en la radio, pero sí, no es la primera vez en Monsters.
1: A ver, él, ¿cómo es eso?
0: Porque él, Tincho, él conducía conmigo Monstruos del Closet, el podcast, antes de cambiar a Monsters. Porque hablamos de nosotros dos nada más. En el 2018 empezamos.
2: Eso te iba a preguntar, en 2018.
1: Hace seis años.
2: Seis años atrás.
0: Wow. No, más, ocho años.
1: ¿Es verdad? Claro, sí, te arremal de las cuentas.
0: Las primeras tres, cuatro temporadas estuvo él, después fue cuando se fue. Ahora vas a contar si querés. Porque él vive ahora fuera del país. Y ahora está de visita y dijimos, bueno, por
2: favor. Hay que
0: aprovechar,
2: por favor.
1: Bienvenido a la radio, por
2: fin. Está hermosa Argentina, Mendoza, hermosa.
0: Este es un crossover de la primera generación y la nueva generación.
1: De una.
0: Vamos a compartir un programa donde hoy, de manera irónica más que nada, porque entendemos y lo vamos a explicar bien en la editorial, vamos a hablar sobre la, entre comillas, visibilidad gay. Y se va a entender un poco porque es quien... somos los que más visibilidad tenemos dentro de la comunidad LGBT. No es decisión nuestra, pero vamos a tratar de ver para dónde vamos con esto, porque hemos tenido programas donde hablamos de visibilidad lésbica, visibilidad trans, y se vendrán las próximas visibilidades que tenemos para hasta diciembre de programas. Hoy nos vamos a meter con ese tema, y bueno, vamos a tener obviamente el Face to Face, ya está presente acá, tenemos las columnas de siempre en Radio Gaga, tenemos Jaula de las Locas, tenemos efemérides con Herstory, tenemos un montón de cosas. Pero vamos a empezar con la editorial.
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0: junio es el mes del orgullo, el momento del año en el que las empresas descubren que existe la bandera arcoíris, las plataformas recomiendan las mismas 5 series LGBT de siempre y los hombres gays y género volvemos a ocupar el centro de la escena, como si alguna vez nos hubiéramos ido. Porque cuando hablamos de visibilidad LGBT conviene admitir una pequeña verdad incómoda. Dentro de la diversidad hay diversidades que se ven más que otras. Y si existe una categoría que históricamente aprendió a estar bajo los reflectores, esa es la del hombre gay cis. A veces tan visible que parece que el resto de las letras del acrónimo fueran artistas invitadas. No es casualidad. Durante décadas, gran parte de la representación LGBT en el cine, en la televisión y los medios tuvo el mismo protagonista, un hombre gay. Generalmente blanco, generalmente atractivo, generalmente con más conflictos amorosos que problemas para pagar el alquiler. Mientras tanto, lesbianas, bisexuales, personas trans, no binarias e intersex intentaban encontrar aunque fuera un rincón del encuadre. Y ojo, no es una competencia de sufrimientos, no estamos midiendo quién la pasó peor ni quién merece más espacio, pero el orgullo también sirve para preguntarnos quién sostiene el micrófono y quién sigue esperando que le pasen la palabra. A veces pareciera que algunos gays estamos tan acostumbrados a salir del closet que terminamos ocupando toda la habitación. Y cuando una identidad distinta pide espacio, reaccionamos como si nos hubieran cambiado el lugar del sillón. De golpe descubrimos que compartir visibilidad también forma parte de la diversidad. Pero por eso resulta curioso hablar de visibilidad gay en junio. Es un poco como organizar una campaña para visibilizar el sol al mediodía. Claro que sigue existiendo discriminación, prejuicios y violencia hacia los hombres gays. Nadie debería minimizarlo. Pero también es cierto que hay otras realidades que todavía siguen peleando por algo tan básico como ser vistas. Quizá el desafío de este orgullo no sea brillar más, quizá sea iluminar mejor. Porque una comunidad no se mide por cuánto espacio ocupa quien está delante, sino por cuánto lugar deja para quienes todavía están intentando salir de la sombra. Y si de orgullo hablamos, tal vez la verdadera salida del closet sea entender que el escenario es más grande que nosotros. ¿Te gustó?
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0: Llegó la hora del té caliente, te comento, Tincho, porque acá nos enfocamos un poco en algunas noticias y es el té caliente porque what's the tea, de la T de the truth, ¿cuál es la verdad? La verdad te la vamos a contar ahora. Por ejemplo,
2: en México entregan la primera acta de nacimiento a una persona no binaria.
0: ¡Qué bien!
2: Increíble.
0: Me encanta.
2: Dani se convirtió en ser la primera persona no binaria en obtener la rectificación de su acta de nacimiento conforme a su identidad de género en el Estado de México. Aunque para algunas personas pueda parecer un simple trámite administrativo, este logro representa mucho más. Abre el camino para que otras personas no binarias puedan modificar sus documentos oficiales sin necesidad de acudir a procesos judiciales. El avance es resultado de años de activismo, trabajo legislativo y lucha colectiva para que las identidades no binarias sean reconocidas, protegidas y respetadas por las instituciones. ¿Cómo te quedó el ojo? Está buenísimo. Está buenísimo.
0: Sí, me encanta. Sí, sí.
2: O sea, acá en Argentina tenemos el cambio de documento de identidad, sea tu género asignado al nacer, autopercibido, el que vos quieras. Pero en México es un acta de nacimiento, que sé que el acta de nacimiento es un papeleo muy largo, es como un proceso muy largo, porque a veces tenés que, como desde el principio, vos tenés que firmar un montón, tenés que presentar un montón de documentación, que es largo el proceso, y no sé si lleva hasta un par de meses, así que está bueno eso saberlo.
0: Acá es un poco similar, porque para poder hacer el cambio de DNI tenés que actualizar el acta de nacimiento.
2: Sí.
0: Pero por lo menos lo festejamos para México, que ahora pueden hacerlo también. Y en Argentina, el viernes 5 de junio falleció el Indio Solari, aliado de la diversidad cuando nadie se animaba y un gesto de la Fundación Huésped. La muerte de una figura tan influyente para la cultura popular argentina vuelve a poner sobre la mesa una faceta menos conocida de su historia. Su respaldo constante a las personas LGBT, su rechazo a la homofobia y su defensa de las libertades individuales. En entrevistas defendió expresiones culturales asociadas a minorías sexuales y criticó los prejuicios conservadores. Incluso destacó el valor artístico de bandas y figuras que rompían moldes de género y sexualidad. en una época donde gran parte del rock argentino seguía reproduciendo estereotipos machistas. Las letras de Los Redondos y su obra solista nunca fueron panfletarias, pero sí construyeron un universo donde los marginados, los diferentes, los expulsados por el sistema y quienes vivían fuera de la norma encontraban refugio. A ese compromiso se sumó además su vínculo con la lucha contra el VIH. Las historias que compartió la fundación muestran a un artista que prefería mantenerse lejos de los flashes, pero que está dispuesto a tender una mano cuando se trataba de defender derechos.
2: Bien.
0: Y lo recordamos acá, bueno, el viernes también lo mencionamos, por más que era otro tema, pero uh-huh. Es que fue una noticia bastante reciente en el otro programa que tenemos los viernes.
2: También en Argentina, el Estado despidió a un trabajador con VIH y la justicia lo obligó a incorporarse. Un trabajador que vive con VIH fue despedido de la Secretaría Nacional de Niñez, Adolescencia y Familia, organismo dependiente del Ministerio de Capital Humano. Sin embargo, la justicia determinó que la medida fue discriminatoria, vulnera derechos fundamentales y ordenó su reincorporación inmediata. Mientras miles de personas con VIH siguen luchando contra el estigma en los lugares de trabajo, el mensaje que recibió este trabajador fue devastador, que su condición podía convertirlo en una persona descartable. La justicia respondió con contundencia. Recordó que la ley 27.675 protege a las personas que viven con VIH y que ningún empleador, mucho menos el Estado, puede vulnerar estos derechos. Este fallo deja una pregunta incómoda. ¿Quién repara el daño cuando es el propio Estado el que discrimina? Y deja una respuesta clara. Tener VIH no puede ser motivo de despido. La discriminación laboral es ilegal. La ley está para cumplirse y ningún plan de ajuste justifica la vulneración de derechos humanos.
0: Perfecto. Esto es como una noticia que sorprende un poco porque, ¿cómo en el 2026 van a despedir a alguien por ser VIH positivo?
3: ¿Cuál es el motivo? No entiendo, claro.
0: Es que también creo que tiene que ver un poco con esta nueva implementación que tampoco se terminó de cumplir todo, pero el cambio de los derechos laborales que quería hacer el gobierno, uh-huh. Donde se podían hacer despidos sin causa justa.
2: Injustificados.
0: Claro, injustificados. Y se aprovecharon un poco de esto, pero no sé, no me cabe en la cabeza que todavía existan este tipo de discriminaciones.
2: O la gente que vos ves en las redes o noticias donde dice que en el formulario de contratación de cierto lugar de trabajo preguntan si o la persona es homosexual o VIH o está embarazada o lo que sea, como insólito que vos decís, a esta altura del 2026, sí. ¿Está pasando esto? Sí, está pasando.
0: Bueno, nos metemos con una noticia más local, por más que se realizaron marchas durante todo el país. Mendoza, el miércoles se conmemoraron 11 años
2: del primer Ni Una Menos.
0: 11 años del aniversario del primer Ni Una Menos en Argentina. A 11 años del primer Ni Una Menos, mendocinos se movilizaron masivamente para exigir justicia por Agostina, Dulce y Noelia y todas las víctimas de femicidios y violencia de género. Miles de mujeres se movilizaron este miércoles por las calles de Mendoza para pedir justicia por las víctimas de femicidio y reclamar medidas concretas frente a la violencia de género. La convocatoria reunió a organizaciones feministas, sociales y de derechos humanos junto a familias, jóvenes y personas de distintas edades que acompañaron la jornada. Durante el recorrido desde Kilómetro Cero hasta Plaza Independencia, las consignas marcaron el ritmo de la movilización. Ni una menos, viva nos queremos. Fue una de las frases más repetidas, acompañada por bombos, sirenas, banderas y carteles con distintos mensajes vinculados a la defensa de los derechos y la exigencia de protección para las mujeres. Entre los reclamos también hubo pedidos de justicia por víctimas de femicidio y casos que continúan generando conmoción. Las familias de mujeres y niñas víctimas estuvieron presentes con fotografías, pancartas y velas que luego fueron colocadas en un espacio de memoria en Plaza Independencia. Además, se escucharon críticas vinculadas a políticas públicas, reclamos sociales y otras consignas impulsadas por las agrupaciones presentes. La movilización mostró una diversidad de voces y demandas que atravesaron la convocatoria.
2: Algo que añadir también a esta noticia es que yo estuve presente en la marcha y cuando el principio de la marcha, el primer tramo, estaba llegando a la plaza, no se podía ingresar por calle Patricias Mendocinas. Estaba vallado, estaba cortado ese ingreso, así que se tuvo que entrar por la esquina de calle Espejo, creo que es.
0: Sí, igual eso es porque cambió el código contravencional sí. Para no detener el 100% de vialidad. Uh-huh. Eso se había acordado igual con la organización de la gente que organiza la marcha, para que el ingreso sea en diagonal.
2: Claro, y también el comienzo de la marcha, que era en San Martín y Garibaldi, ese comienzo también estuvo bloqueado, entre comillas, porque la policía estaba impidiendo el paso. Estaban como andando en bici, porque estaban las policías que andan en bicicleta, uh-huh. estaban como en círculos andando, y después cuando se dobla por calle de las Heras, se había solicitado desde el movimiento de Ni Una Menos que era toda la calzada, pero uh-huh. al momento de llegar por calle de las Heras se hizo media calzada. Uh-huh. Hubo disturbios, hubo problemas con la policía, se tuvieron que retirar por pedido de las personas que estábamos. Fue como muy complicado. En el uh-huh. comienzo y el final fue muy complicado, sobre todo por el tema de la policía, que estaba como muy a la espera, por uh-huh. así decirlo, y fue muy complicado. Pero después el acto, sí, en Plaza Independencia fue muy, muy conmovedor. Uh-huh. Porque si bien el acto del discurso había terminado, se había hecho un pendón o un banner donde estaba todo donde estaban todos los nombres y fotos de las chicas que habían sufrido violencia de género y femicidio. La verdad que fue muy, muy emocionante. Así que estuvo muy bueno, pero sí, como de la organización Ni Una Menos dijeron que era la primera vez que había sido tanto la concurrencia y tanta gente en el... ahí donde estaba el pendón de todas las víctimas.
0: Uh-huh. Bueno, acá nos llega un mensaje de la productora diciendo que también habían varones que querían interrumpir la marcha, ciclistas y motos queriendo pasar por el medio, que son los conductores que... No respetan tampoco el hecho de que ya se habían anunciado que iba a haber una marcha. Entiendo que por razones laborales tienen que pasar por ahí, pero no vas a pasar por encima de la gente.
2: No, y también el tema de que si vos le preguntabas a la gente, estando al lado de la marcha, decir por qué, ¿sabés qué se festeja hoy o qué, por qué es esta marcha? Y con la liviandad del mundo te dicen, no tengo idea y no me interesa.
0: Sí. Bueno, son cosas que todavía nos encontramos en Mendoza, en la actualidad. Tuvimos un par de buenas noticias, pero también tenemos otra sección que nos gusta mucho acá, que podemos un poco distendernos, porque son las efemérides, que acá le decimos Her Story, porque la historia la cuenta ella. Así se llama, Her Story.
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0: Me acabo de acordar de una efeméride que es la del día de hoy. A ver. Así que les voy a decir primero feliz día a los dos. Es el día de las mejores amigues.
2: Claro, es el primero que está, pues.
0: 8 de julio.
2: Claro, hoy es 8.
0: Saludos a sus amigues, vamos a subir una fotito más tarde.
2: De una. Y la semana pasada, que era el día de decir algo amable, ¿te acordás?
0: Sí, el lunes pasado era
2: el 1, el 1 de julio.
0: Creo que dije algunas cosas amables. Estábamos con Ima.
2: Con Emma.
0: Y después nos quedamos charlando mucho de cine.
2: Ah, de una. Sí. La semana pasada decir algo amable y ahora de las mejores amigas.
0: Y mira que ya se vienen algunos otros, no hay muchas efemerías esta semana, pero
2: esa diferencia.
0: Me encantó. Feliz día.
2: Feliz día, feliz día. Que la pase contigo.
0: Amén. 10 de junio es el miércoles.
2: Pasado mañana, claro.
0: Claro.
2: Se conmemora en Argentina el Día de la Afirmación de los Derechos Argentinos sobre las Islas Malvinas y las del Atlántico Sur y sector Antártico. Porque las Malvinas son argentinas.
0: Y el 12 de junio, que es el viernes, claro, es el Día Internacional contra el Trabajo Infantil. Es un día que, evidentemente, por lo menos en Argentina, no sé si sucede mucho, no como antes, pero hay países donde todavía sigue sucediendo.
2: Sí, acá también.
0: Y está bueno que haya un día, por lo menos, en el cual se pueda hablar del tema libremente para que se cuestione, por lo menos.
2: Sí. También el 12 de junio se celebra el Día de Ser Amorose.
0: ¡Ay!
2: Es como... como lluvia de corazones, diría Belén Francese.
0: Bueno, pero a ver, que hay muchas formas.
2: ¿Qué sería ser amoroso para ustedes? Para ustedes.
0: Para ustedes.
2: Para ustedes. Para ustedes.
0: Y ser cariñosos, valorar a las personas, decirle te quiero.
3: Dar un abrazo.
2: También. La agarraba y le
0: metía
2: toda la canción.
3: Hoy lo tengo permitido. Sí.
0: No te pongas eso. Amiga, sal de ahí.
2: Claro, amiga, date cuenta. Sí. Eso bueno. Me lo has dicho muchas veces.
0: Sí, y nunca me has escuchado.
2: No, pero el gesto está.
0: Bueno, mira, el 15 de junio estamos abarcando dos semanas porque justamente el lunes que viene es feriado, que es el 15 de junio, que es el feriado del Día de la Bandera, que lo cambian, viste, que es como un comodín. Uh-huh. Es el Día del Poder de la Sonrisa. Mira,
2: wow.
0: Vos. Tendría que ser el mismo día también el Día del Dentífrico.
2: Auspicia Colgate.
0: No hagamos publicidad gratis.
2: Colgate.
0: Que vengan y nos banquen.
2: Aparece a Colgate. Día del poder de la sonrisa. Es raro.
0: Sí, bueno.
2: Es raro.
0: Yo no miento, estas cosas están en internet. Esto es verdad.
2: Ahí nuestra productora nos está diciendo que es Güemes. Por el día.
0: Ah, por Güemes. ¿Y cuándo es el Día de la Bandera?
2: Ah, es puente. Y se pasa.
0: Ah, el 20 no se mueve. Bueno, igual viste que te sacan un feriado de la galera cuando quieren también.
2: Por el Día del Poder de la Sonrisa. Pasaba de Güemes a la sonrisa. Y el 19 de junio, que sería, ya te digo,
0: el 19, viernes siguiente.
2: El viernes, el Día Internacional para la Eliminación de la Violencia Sexual en los Conflictos.
0: Es raro el nombre igual.
2: Sí. Sí, porque yo le cortaría en conflicto, la violencia sexual,
0: y punto, sí.
2: Sí, sí, sí.
0: Bueno, y además que está bueno que sea Día Internacional para que se hable no solamente acá, sino en todos lados sobre uh-huh. esto. Así como también el 21 de junio, que va a ser el próximo programa que vamos a tener un día antes,
2: sí.
0: Porque nos vamos a encontrar el 22 de junio recién. Ya no vas a estar en Mendoza.
3: No voy a estar.
0: No vas a poder escuchar online igual.
3: No, sí, claro. Sí.
0: 21 de junio, Día Internacional contra el Trabajo Infantil. Y el día... Ah, está repetido este. O serán dos días distintos. Bueno, son pasas que cosas.
2: Sí.
0: Y es el Día Internacional por una educación no sexista.
2: Okay. Bien.
0: También este Día Internacional probablemente sea de otro país que se termina adoptando en otros lados, porque no es acá de Argentina. Pero son fechas que aparecen y que nos parecen relevantes acá en Monsters. No hay cumpleaños de gente relevante ahora. Está en la época de Géminis. Porque a veces festejamos, el otro día fue el cumpleaños de Angelina Jolie. De la Angelina. Y a veces también tenemos aniversarios de personas relevantes a la comunidad queer. Algo que vamos a hacer ahora, además de tirar el micrófono, es ir a la primera tanda. ¿Viste? Es que no, el lunes pasado no sabés lo caótico que fue y ahora estamos como, vamos con la misma racha. Yo estoy casi afónico.
2: Ah, mirá, sí hay fechas importantes de artistas.
0: A ver.
2: Tenemos el 1 de junio el nacimiento de Alanis Morissette y Ronnie Wood, el guitarrista de los Rollings.
0: Bueno.
2: El 7 es el cumpleaños de Prince. El 18 es el de Paul McCartney. El 20 de junio de Lionel Richie o Lionel Richie. El 22 de junio de Cyndi Lauper.
0: Bueno, Cyndi Lauper sí es relevante.
2: Sí.
0: Ella es, no solamente es amiga y aliada de la comunidad, ella siempre luchó por los derechos porque su hermano es gay.
2: Sí, y al principio de la carrera de Lady Gaga, ella hicieron un convenio con la marca de labiales MAC y sacaron un labial entre las dos. Y las fotos de la promoción, estuvo fantástica. Uh-huh. El 25 de junio es el nacimiento de George Michael. Vamos a dejar puntos suspensivos ahí. El 26 de junio de Ariana Grande. Y el 28 de Chayanne.
0: Ah, Chayanne.
2: Del torero.
0: Bueno, igual el 22 de junio vamos a estar acá, así que nos vamos a recordar un poco. Igual Chayanne es todo lo que está bien.
2: Sí, que no envejece ese señor. Y si yo fuera heterosexual, le tiraría muchos besos. Le regalaría toda mi sonrisa.
0: Bueno, regalaré el poder de tu sonrisa mientras nos vamos a la primera tanda y ya volvemos.
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0: Volvemos con la segunda tanda de... ¿cómo era este programa?
1: Monsters del Closet. Y lo decían al unísono los tres.
0: Sí. Bueno, lo hacíamos en el podcast.
2: Lo hacíamos.
1: ¿Ah, sí?
0: Sí, de ahí viene.
1: Así el comienzo. Hola, bienvenidos a un nuevo episodio.
0: No.
1: Ay, sí. Lo pueden decir, me pueden dar ese...
0: ¿Cómo era? Hola, Olis.
2: Olis.
0: Esto es... Monsters del Closet.
1: No era monstruo, me estás cambiando antes, todo.
0: No, bueno, pero ahora son Monsters. Ajá. No Monsters Inc.
1: Claro. Monsters. Como dijeron al principio nuestra compañera que nos antecedió. Es buenísimo.
0: Ay, que no sabemos si es feriado el 20 o el 15 y tampoco hablamos bien. Estamos claro. Muy mal hoy. Bueno, pero se puede estar aún peor, porque quiero explicar algo de lo que tiene que ver con el tema del día, que es la invisibilidad gay. No es que nos volvemos invisibles, aunque tal vez un poco a veces estaría bueno bajar un poco un cambio, ¿cierto? Porque a veces hay gente que se aprovecha de sus privilegios y está como todo el tiempo adelante. Y bueno, hay que darle pie a que otras personas también tengan oportunidad.
1: Sí, obvio.
0: Entonces hoy lo hacemos como algo irónico porque no existe el día de la visibilidad gay. Pero estamos en el mes del orgullo y aprovecho que está acá mi mejor gay. Entonces podemos hablar del tema, pero esta es la jaula de las locas.
1: Bien.
0: Que acabamos de escuchar un tema de Juan Gabriel. Todas las canciones de hoy son de hombres homosexuales.
1: Sí. Okay.
0: Y ahora vamos a hablar de una película que no sé si es una recomendación. Yo la traigo como un ejemplo del tema del día, más que nada. Porque al principio yo tenía... A ver, no me parece mala, pero es una película comercial.
1: Ah, bien.
0: Entonces yo tengo mis peros ahí. Y el nombre un poco también como que te dirige a un público que vos te quedás con la duda de si realmente es un público gay o no. Porque la película se llama Bros. Así se llama, Bros.
1: Como el diminutivo de brother.
0: Claro.
1: De hermana, así, bien, bien tincho.
0: En latino le pusieron más que amigos. Ahí ya te están spoileando un poco, pero bueno. Voy a tratar de no spoilear yo, pero esta película del 2022 es de Estados Unidos, del director Nicholas Stoller, y está protagonizada tanto por Billy Eichner y por Luke McFarlane. Tal vez no le suenen los nombres. Billy Eichner es un hombre, un comediante que hacía unos videos en... No me acuerdo en qué canal, en Comedy Central creo. Ajá. Donde agarraba a la gente y los correteaba por la calle para hacerles preguntas incómodas. Y a veces eran famosos. Y era como eso, te entrevistaban mientras ibas corriendo por la calle.
1: Ah, sí.
0: Bueno, él es.
1: Sí.
0: Estuvo en una temporada, en la temporada 6 de American Horror Story. 6 no, la 7, en la 7 estuvo. En la 7 es la de política.
1: Ah, no, yo vi la de Leiga, donde era una vampiresa.
0: No, y
1: la
0: esa es la quinta. Bueno, y Luke McFarlane es un actor abiertamente gay que ha trabajado en series, pero como personaje secundario. Incluso creo que tenía una sitcom. Pero bueno, acá es el protagonista. Y tenemos la historia de dos hombres que, con vidas frenéticas y problemas para comprometerse, intentan una relación. ¿De qué se trata específicamente esta película? Porque no es una típica comedia romántica. No van a encontrar eso. Si alguna vez se preguntaron cómo sería una comedia romántica tradicional de Hollywood protagonizada por hombres gay, la respuesta no es Bros. La película sigue a dos hombres que intentan navegar el amor, los vínculos y sus propias inseguridades mientras esquivan el compromiso con la misma habilidad con la que esquiva mensajes de las aplicaciones. Son dos hombres que por distintas razones le huyen al compromiso. Algo que los hombres homosexuales hacen mucho. Hacemos, podríamos decir también.
2: Es responsabilidad afectiva.
0: Bueno, no, eso ya es otra cosa. Porque vos tranquilamente podés decir, bueno, mira, yo no quiero algo serio y lo decía y tenés esta responsabilidad afectiva. El tema es no querer tener una relación seria por decisión propia. Que está bien igual, vivimos en una realidad ahora en la cual cuestionamos muchas cosas tradicionales y está bien, simplemente que está bueno poder charlarlo. Lo interesante de Bros no es solamente que sea una comedia casi romántica, sino que también funciona como una especie de espejo incómodo para cierto sector de la comunidad gay. Hombres cis, urbanos, relativamente privilegiados y acostumbrados a ocupar gran parte de la conversación cuando se habla de diversidad. La película se ríe de eso constantemente, incluso cuando forma parte de ese mismo mundo. Con mucho humor, referencias culturales y diálogos filosos, Bros se permite burlarse de las guerras internas de la comunidad LGBT, principalmente de hombres gays con otros hombres gays. de las etiquetas, del ego y de esa costumbre tan nuestra de convertir cualquier reunión en una competencia para ver quién tiene la opinión más correcta. Es divertida. Yo no diría que es exactamente romántica porque es un poco trillado, pero creo que lo hace a propósito. Y es bastante consciente de sus propios privilegios. No pretende representar a toda la diversidad, pero sí logra algo valioso: reírse de los gays que solemos creer que representamos a todo el colectivo, cuando en realidad apenas somos una parte de él. Y seamos sinceros, a veces la mejor parte de hablar de privilegios es poder reírse de uno mismo. En este caso, a mí hay algo que tiene muy buenos chistes. Es graciosa, es divertida. Creo que está disponible en Prime Video. Ahora me fijo porque la sacan, la ponen. Estoy hablando de la película. y no es muy larga. Pero a mí lo que me gusta esto es como que... sigo hablando de la película. No me miren así.
1: No diré nada.
0: Sí, está en Prime Video, la pueden buscar ahí. No, porque podría decir That's What She Said de The Office.
1: Nunca la vi.
0: El objetivo de esta película es entretener. No vas a caer con, ay, mira qué tierna esta película. No. Es más, el protagonista hay veces en que lo vas a odiar. Porque es una persona que... Él está en contra de las marchas del orgullo, por ejemplo, al principio. Es un comunicador y como que él quiere llevarse mal con todo el mundo. Hasta que... un poco se entiende que él pareciera que está como enojado con su propia vida. Uh-huh. Porque... él intenta conocer a otros hombres y se da cuenta de que nadie está dispuesto a conocerlo porque él también pone una barrera ahí. Entonces, él está predispuesto a que las cosas sean solamente casuales. Hasta que se cruza con alguien que pensó que iba a ser algo casual y dijo, ah, mirá, podía pasar algo más, pero que tiene pensamientos similares a él. Entonces, como que cruzarte con alguien que está igual que vos te hace plantear esto de... che, la verdad que sí tengo un problema, porque viste como que no querés ver la realidad hasta que tenés un espejo donde te dice,
1: eso te iba a decir, como míralo. Que te estás viendo a vos mismo en un espejo. Uh-huh. Es como te das cuenta de tu personalidad ahí, medio sí. Que, y le choca.
0: Sí, chocan, pero, o sea, no, pero de una no. Forma que con escenas para personas mayores de 18.
3: Triple X.
2: Tensión.
0: Claro, es una forma de chocar ahí también. Claro. Sí, sí. Bueno, les dejo ahí como una especie de ejemplo, no sé si recomendación. A mí me parece divertida, no es una joya del cine porque sigue siendo algo muy pochoclero, pero esta fue La Jaula de las Locas de hoy.

0: En el episodio, capítulo, edición, como ustedes lo quieran llamar, de Radio Gaga de hoy, de esta semana, estuve como media complicada, esa es la palabra, para hablar y buscar información sobre un artista que sea abiertamente gay o que la gente sepa que es una persona del colectivo LGBT. En el episodio de hoy elegí a George Michael.
1: Me encanta.
0: ¿No será porque tiene como inspiración de una canción de Taylor Swift?
1: Claro, ella se
0: influenciada. Ella se inspiró en un... Bueno, el legado de George Michael, voz, orgullo y visibilidad. Escúchate esto, porque es más complicado que todo mi nombre y que es difícil de pronunciar. Georgios Kyriakos Panayiotou.
1: Así era el nombre verdadero.
0: El nombre verdadero, a quien todo el mundo conoce y ama como George Michael. Tenía tanto talento y fama que era imposible que pasara desapercibido. Es como el nombre real de Moria Kazan y el nombre artístico, una cosa así. Desde sus inicios a principios de los 80 con el dúo Wham hasta su carrera solista. Su voz lo convirtió en un grande de la música internacional. Pero detrás de los estadios llenos y los millones de discos vendidos, libró una batalla silenciosa contra una asfixiante presión de la industria y sociedad que exigía que los ídolos de masas pertenecieran en el armario. El punto de inflexión llegó en el 98, tras un incidente con un policía encubierto en el baño público de Beverly Hills. Esto fue una noticia muy conocida y muy resonante, que hasta la actualidad se estuvo hablando. Lejos de disculparse o esconderse, George Michael dio un paso al frente. Asumió públicamente su homosexualidad ante los medios de comunicación. Su respuesta no fue silencio, sino el arte. Con una ironía brillante y una valentía, lanzó el videoclip y su éxito Outside en el 98, donde se burlaba de la situación y celebraba la libertad sexual, transformándola en un intento de humillación, en un himno de resistencia y autenticidad. Cito textual: "No me siento avergonzado, me siento estafado. No creo que deba disculparme por mi vida sexual si no estoy haciendo daño a nadie". Y no estaba haciendo nada a nadie.
1: Bueno, no sé si no le estaba haciendo nada a nadie porque en el baño no estaba solo. Pero no era daño lo que le estaba haciendo.
0: Bueno, lo dejo a tu criterio. Su impacto en la música pop reconfiguró las reglas del juego. Demostró que un hombre abiertamente homosexual podía ser un sex symbol indiscutible en ese entonces.
1: Imagínate que hoy en día todavía se usa como canción sexy su canción Careless Whisper.
0: Sí, y también está el rumor o la conspiración, por así decirlo, porque es como con
1: mucha teoría
0: de la canción de Last Christmas.
1: Sí.
0: Que no es referente a Navidad. Es como una historia de amor que tuvo con una pareja en su momento. O sea, que la canción Last Christmas no se refería a la Navidad, sino que se refería a una persona en particular.
1: Ah. Bueno, igual me encanta esa canción, es mi villancico favorito.
0: Es muy buena.
1: Porque dice, en la Navidad anterior te di mi corazón y vos lo rompiste, así que este año se lo voy a dar a alguien que lo valore.
0: Claro, y esa canción...
1: Pero a lo mejor él está hablando de otra cosa.
2: No, bueno, puede ser.
1: Ahora voy a ir a Beverly Hills a darle mi regalo de Navidad.
0: Ahí está el muérdago. George abrió las puertas para generaciones de artistas queer que hoy caminan con libertad, demostrando que la música más poderosa es aquella que se canta desde la honestidad y el alma. En el marco de la invisibilidad gay, su figura y legado es un faro. En un mundo donde a menudo faltan fechas específicas a personas que son hombres, que aman a los otros hombres, luchas, afectos y...
1: ¿Qué es eso?
0: Y la invisibilidad, que ustedes no tienen un día específico.
1: Ay, no, qué lástima. ¿Ustedes quiénes?
0: Ustedes, ay Dios. Bueno, sobre luchas y afectos de hombres que aman a otros hombres, recordar su historia es un acto de justicia y memoria. No solo financió en secreto innumerables causas benéficas y de lucha contra el VIH, sino que le regaló a la comunidad LGBT algo invaluable: la certeza de que el orgullo no es solo marchar, sino también vivir sin pedir permiso. Hoy en este programa celebramos su música, coraje y esa inolvidable sonrisa que nos enseñó que la libertad siempre suena mejor.
1: Yo acabo de tener una epifanía.
0: Uy, a ver.
1: Porque me acuerdo que mi progenitor hace muchos años, me dijo, me contó la historia de cómo él salió del closet con sus padres, que se los contó por una carta. Le escribió una carta. Y ahora me pongo a pensar, digo, ¿qué me quiso decir con esto? Como que quería que yo le escriba una carta también para que le explique algo.
0: Navideña.
2: Una carta navideña, claro.
1: No sé si tanto, pero para mí, más allá de que no soy fanático de George Michael, pero como personaje me gusta mucho, y me parece importante para la música también, de que alguien que tal vez en ese momento no se lo esperaban, aunque yo miro para atrás y digo, bueno, amiga, date cuenta, era obvio, pero bueno, era otra época también. Él empezó en los 80 con la banda Wham, que me canta Wake Me Up Before You Go Go.
0: Sí, temas.
1: Bueno, están todos con pantaloncitos cortitos en ese video.
0: Y bueno, toda esa época de los 70, 80 y casi hasta los 90, estaba toda esa, el batik, sí, la melena, las remeras bien al cuerpito, sí, los chupines, sí, las Adidas.

0: Como artista a mí me parece alguien muy importante para la música, dije, pero además como referencia, me refiero, como representación, porque era él, Freddie Mercury y nadie más. Y Freddie Mercury nunca lo hizo abiertamente, simplemente que no, nunca quería confirmar nada. Pero George Michael lo rompió, bueno, en el 98, igual, fue un tiempo después. Tal vez por esto mismo de no, de por qué él tendría que salir al público a explicar algo, cuando en realidad él dijo, sí, no estoy haciendo nada malo. El tema era que, a ver, ya vamos a hablar de esto en septiembre.
1: Como decía Juan Gabriel, lo que se ve no se pregunta.
2: Exacto.
0: Claro. Sí. Bueno, en septiembre...
2: Yo no le debo nada a nadie.
0: En septiembre está el día de salir del closet. Ahí vamos a hablar específicamente del tema. Pero si existe todavía ese concepto es por el hecho de que vos a veces tenés la necesidad de aclararle o de confirmarle algo a personas que vos querés, pero no es una obligación, menos para si vos sos una persona famosa, no, a no ser que vos quieras asumir el rol de referente porque querés representar a la comunidad de alguna forma y lo haces visible. Sam Smith tal vez nunca tuvo que decirlo, pero no, nunca tuvo que decirlo porque era obvio, pero digo, se puso al frente.
2: Bueno, igual esos prejuicios o esa frase de decir era obvio a veces no son tan necesarias.
0: No, pero me refiero a ver, no obvio de porque lo estoy juzgando, sino obvio de cómo, porque el primer álbum fue como más comercial, y después tuvo la libertad de mostrarse realmente como es. Me refiero a eso, digo, no es de solamente ponerse la bandera, es de ir y mostrar, por ejemplo, en sus videos que aparezcan personas del mismo sexo besándose o bailando juntas. Sí. Ese tipo de cosas, me refiero que es como un compromiso. Y bueno, hoy en día también para la comunidad, algunas canciones de George Michael, en particular Freedom, vamos a escuchar una enseguida.
2: Bien.
0: Son una especie de referencia también para la música LGBT.
2: Sí, y también una ayuda.
0: Sí. Yo sigo pensando igual, Careless Whisper es un meme también hoy en día, porque vos la escuchás y te acordás del saxo y lo pensás, vos escuchás la canción que encima es re triste, pero siempre la usan para asociarlo como un momento de cachondo y la canción es triste, o sea, no está hablando de eso. Pero la música del saxo te suena como sexy.
2: Bueno, espero que les haya gustado este episodio. Dentro de 2 semanas bien, volveré con uno. Así que bueno, esto fue Radio Gaga.
0: ¿En qué momento vamos a...? Ah, bueno, vos ya te tenés que ir.
2: Diga.
0: Bueno, sí, porque tenemos que anunciar de qué vamos a hablar la semana que viene, el programa que viene.
2: Sí.
0: Dentro de 2 semanas. Van a ser 2 temas importantes, diferentes. Pero me interesa ver qué vamos a encontrar en Radio Gaga ese día.
2: Déjate sorprender. ¡Ah!
0: No, posta, son temas potentes. Mientras tanto, porque fuimos muy rápido esta tanda, este bloque.
2: En por dos, dirían.
0: Este bloque, sí. Entonces vamos a hacer una cosa. Escuchemos un tema de George Michael, ¿te parece?
2: Sí, obvio.
0: Y después vamos a la segunda tanda.

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3: Nos metemos con la segunda hora de Monsters del Closet. Pasó algo que, Pau está enferma y hoy por lo menos quería estar la primera hora. Se tuvo que retirar porque tiene que ir al médico, que se tiene que cuidar. Además de que justamente estamos ahora llegando al invierno, falta muy poquito y empiezan las alergias y la gripe y un montón de cosas. Así que esta segunda hora van a tener que aguantarme a mí. Pero tenemos conductor invitado que, te cuento. Esta sección se llama Face to Face, la acaba de presentar Rick Sánchez de Rick y Morty. Y a veces puede ser entrevista, hoy vamos a hacer juegos. Okay. Porque nosotros nos conocemos. Sí. ¿Hace cuánto que nos conocemos?
4: Nos conocemos hace 10 años, ¿o no? Más o menos. ¿Más?
3: 13.
4: 13, perdón. 13 años. Perdón.
3: El 2013 nos conocimos.
4: Es verdad.
3: Bueno, vamos. Mira, tengo tres opciones de juegos. Vamos a ir con una donde podamos charlar, otra donde vamos a ver qué tanto me conoces vos a mí.
4: Okay.
3: Y otra que va a ser como un cierre emotivo. Ajá. El que llora primero gana.
4: Okay.
3: Vamos a empezar con una que se llama ¿amigo o hetero? Okay. A ver, la premisa es simple. Dice, leer situaciones absurdas que ambos respondan si eso es algo que haría un amigo gay de confianza o un heterosexual promedio. Yo te los voy a leer y vos me vas a decir cuál de los dos.
4: Okay.
3: Por ejemplo, te dice, salí de casa sin explicar nada y aparece con una crisis emocional y dos empanadas. ¿Lo hace un amigo o es algo de hetero?
4: Lo hace un amigo.
3: ¿Sí? ¿Quién soy yo? Bueno, amigo gay, aclaro.
4: Sí.
3: Porque ¿quiénes son? ¿Qué estamos hablando? ¿Por qué?
4: Seguramente salió con alguien y la pasó mal, no sé.
3: Bueno, pero esto de caer de la nada a tu casa. No quiero juzgar, pero no sé si los heteros hacen eso. Generalmente cuando les pasa algo como que se comen los sentimientos y no lo cuentan con los amigos.
4: Claro, puede ser, sí.
3: Generalmente, hay excepciones obviamente.
4: Ay, sí, la sensibilidad últimamente está más a flor de piel, sí.
3: Bueno, otra. Te acompaña a una cita por seguridad y termina siendo más tu amigo de tu cita que vos. O sea, de seguridad, porque vos vas a conocer a alguien.
4: Sí.
3: Pero si me acompañás porque me da miedo, no sé, esta persona, entonces te acompaña y si termina siendo amigo de tu cita más que vos.
4: Amigo gay.
3: ¿Amigo gay haría
4: eso? Sí.
3: Ay, vas? Pero no, qué descarada. No sé, a mí nunca me pasó eso. Nunca he ido a una cita con un amigo.
4: Ah,
3: ni okay. Tampoco he tenido cita doble. O sea, sí he tenido citas dobles, pero cuando ya estábamos saliendo hace rato, en la primera cita nunca.
4: Ok.
3: Pero
4: yo pienso que es más por amigos gay, no sé, pienso yo.
3: Puede ser, igual a mí me parece raro, porque a lo mejor si a mí no me convence, bueno, dale, hacete amigo vos.
4: No, hacete amigo pero, vos. Pero si es una cita ahí,
3: pero me parece si medio me raro. Pero si me robás la amistad, no sé, es raro. Mira, yo me acuerdo que una vez fui a bailar a este lugar que está por calle Rivadavia y era el cumpleaños de alguien que ya no, que no quiero decirlo al aire porque vos lo conoces, que ya no era mi amigo. Uh-huh. Y me presentó un amigo y me terminó hablando él, el amigo, y no él, porque yo fui, viste, como me arriesgué.
4: Sí.
3: Igual sí, ahora sí, cada tanto hablamos, pero no hablamos seguido. Se fue a vivir a España también.
4: Otro
3: no es el que vos conoces, ese.
4: Okay.
3: Pero igual no fue intencional, y aparte porque era el cumpleaños de él y estaba con un montón de personas, pero fue la última vez que lo vi. Vamos a otro, porque estamos ventilando mucho.
4: Sí, yo creo que nos enfoquemos.
3: Conoce toda tu historia amorosa, aunque jamás se la contaste completa.
4: Amigo gay.
3: Amigo gay.
4: Sí.
3: ¿Sabes cuándo decís eso? Cada cosa. Me hace acordar a la canción de... Sí, la de Toy Story. Yo soy tu amigo gay.
4: Fiel, pensé yo. No.
3: Te dice, te queda bien. Y después te destruye el outfit pieza por pieza.
4: Amigo gay.
3: Sí.
4: Sí, te destruye ahí nomás, sí. Pero sincero,
3: yo
4: ¿no?
3: Yo nunca hice eso.
4: No, sí lo hiciste, muchas veces.
3: No,
4: sí,
3: mentira. Claro. Sí.
4: No. Como que yo creo que al letrero no le importa. Vamos, salí, dale, rápido, ya está, vamos, vamos a la calle.
3: Pero yo nunca te critico la tu forma de vestirte. Uh-huh. No, mentira.
4: No, pero el típico ahora amigo gay es como que siempre está ahí.
3: Ahora te vestís mejor igual. A ver, te bloquea 3 días y después vuelve como si nada hubiera pasado.
4: Amigo gay.
3: ¿Sí?
4: Sí.
3: O sea que nada de hétero esto.
4: No, para mí, no sé. Igual, a ver, larga algo que sea más hétero, no sé.
3: No, ese era el último. Pero, pero, a ver, yo nunca. Ahora, antes bloqueaba cuando realmente no quería hablar más con esa persona porque te insistía. Pero ahora, por ejemplo, es. Te elimino, pero no te bloqueo. Entonces yo ya no voy a atinar a escribirte porque no tengo más tu contacto, pero vos podés ver que sale mi fotito todavía, por ejemplo.
4: Sí, igual si se trata de amistad, me parece como...
3: Claro, no, con amistades nunca, a no ser que ya se terminó toda la relación.
4: Directamente, claro.
3: Pero si no, no, con amistades nunca he bloqueado a nadie, amigos. Sí oculto historias.
4: Claro.
3: Pero eso es porque es selectivo. Uh-huh. Bueno, vamos a ir a algo que tiene un poco más que ver, ¿viste? ¿Te acordás la esencia de Monstruos del Closet cuando le poníamos nombres graciosos a los capítulos porque hablábamos de monstruos, justamente?
4: Sí, justamente.
3: Bueno, vamos a hacer algo parecido a eso ahora porque vamos a meternos con los expedientes secretos X de Monstruos del Closet.
4: Ok.
3: Yo te voy a contar, son varias rondas, vos me decís cuando te canses y cortamos, pero te voy a contar 3 situaciones... Y vos me tenés que decir de esas 3 cuál es verdadera y cuáles son falsas.
4: Okay.
3: Solo una es verdadera.
4: Okay.
3: Pero las otras no son mentiras. Vamos con la ronda número 1. Expediente A. Un match de Tinder me bloqueó después de una excelente cita. 6 meses más tarde me desbloqueó para preguntarme una receta de brownies locos. B. En la primera cita con un chico enclosetado en el área fundacional, cuando estamos en el mejor momento, nos lleva a la policía como testigo de allanamiento. Y C. Conocí a un chico por Grindr. En la cita descubrí que era el hermano menor de un ex. Pasamos toda la noche evitando mencionar el tema hasta que apareció mi ex en el mismo bar de la Aristides. ¿Cuál de las 3 es verdad?
4: La C. No.
3: No.
4: La de la policía.
3: La de la policía. Ah, me pasó.
4: ¿Te pasó?
3: En el 2009.
4: ¿Tuvieron tiempo para conocerse? Digo, ahí en la cárcel.
3: No, nos llevó a la cárcel. Nos llevaron como testigos de allanamiento. Ah. Fueron a allanar a un lugar que supuestamente tenían droga.
4: Sí.
3: Y estábamos en el móvil. Pero, viste, no era un auto. Era, viste, como esos, como los de los SWAT.
4: Sí, sí, sí.
3: Ahí
4: sí.
3: Estábamos atrás y no podíamos charlar porque estaba la policía al lado.
4: ¿Qué iban a charlar, aparte?
3: Era silencio absoluto. Sí. Sí, había una mujer policía que en un momento nos preguntó, ¿y qué estaban haciendo?
4: ¿Qué le respondieron?
3: Igual nunca más nos volvimos a ver.
4: No, es que...
3: Pero en ningún lado, no sé si sigue viviendo en Mendoza porque nunca más lo vi en ningún lado.
4: Ok.
3: Y se asustó. Vamos a la ronda 2.
4: Vamos a la ronda 2, sí.
3: A. Un chico me invitó a su casa para ver actividad paranormal. Cuando llegué, había otras 5 personas sin avisarme. B. Fui a una cita y terminamos participando en una competencia de karaoke de rock nacional de los 80 porque el bar ofrecía tragos gratis a los concursantes. O C. Hace muchos años fui a la casa de un chico por un touch and go. Cuando subimos por las escaleras al edificio, su madre nos vio y gritó, ¿otra vez trayendo gente?
4: Ok. En realidad me gustó esa historia. ¿Puede ser que sea esa la verdadera?
3: Sí. No. Dios mío, pasó de verdad, sí.
4: O sea, que vivía con la madre y...
3: No solo eso, que me llevaba a escondidas. Él me dijo que estaba solo.
4: O sea, su madre sabía su actividad sexual.
3: Parece que sí.
4: Wow, un montón.
3: ¿Por qué sexual? Yo dije que era un touch and go nada más, no dije que era sexual.
4: Ah,
3: mira. Igual sí.
4: Igual sí, sí, eran varios.
3: Pero no pasó nada, porque me traumó la madre y dije, sí, está...
4: ¿Qué hiciste?
3: No. Yo estaba ahí, me congelé, porque dije, ¿quién es esta señora? Y cuando... me miró a mí, porque primero le gritó eso a él, me miró a mí y dice, es mi hijo, dijo. Y bueno, pero yo no sabía nada, viste, y me fui.
4: Yo hubiera hecho lo mismo, sí.
3: Pero la escalera era eterna, te digo.
4: No importa.
3: Me fui. Vamos a la ronda 3.
4: Vamos a la ronda 3.
3: Expediente A. En una noche de juegos de mesa con amigos, invité a un chongo que estaba de paso y terminó tirándole onda a mi amigo, delante mío. Expediente B. Un match canceló una cita porque su loro había aprendido a insultar a las visitas y estaba esperando a un adiestrador. O C. Me encontré con un chico que decía ser actor. Durante toda la salida intentó convencerme de que aparecía de fondo en una película de Adam Sandler.
4: La A, me parece, la primera.
3: La A. Sí. Y ese amigo, ¿vos lo conocés?
4: Bueno.
3: Era alguien que ya habíamos estado juntos, que venía a Mendoza cada tanto. Uh-huh. Y como ese día me dijo, ¿tenés planes? Le dije, sí, estoy con unos amigos jugando juegos de mesa. Y cayó y lo hizo delante mío.
4: Mira vos, qué desubicado.
3: Por abajo de la mesa.
4: Le pasaba papelitos.
3: Sí,
4: claro.
3: Sí, papelitos.
4: Sí, justamente.
3: Mira vos. Ronda 4. Expediente A. Llevábamos saliendo un tiempo con alguien y me acompañó al cumpleaños de una amiga en un boliche. Después de un rato, noto que no está conmigo. Voy al baño y le estaba comiendo la boca a un amigo de la cumpleañera. B. Después de semanas hablando, nos encontramos y descubrimos que ambos habíamos llevado exactamente la misma remera de Hannah Montana. O C. En una primera cita terminamos ayudando a una señora a encontrar a su perro salchicha perdido durante casi 2 horas en la peatonal.
4: Qué linda historia esa, me gusta. Espero que sea esa la verdadera.
3: No, la fue la primera.
4: La primera.
3: Y también los conoces a todos esos. Fue okay. En Estación Miró.
4: Ah, ¿te acordás? En aquel entonces, porque ya no existe, claro.
3: Uh-huh. Y lo cerraron en 2016. Mm. Se extraña. Se extraña. Igual es un tema que no deberíamos tocar porque pasó algo turbio esta semana con respecto a eso.
4: Ok.
3: Ronda 5. Expediente A. Un chico me invitó a cenar y resultó que vivía con 3 amigos. Los 4 opinaron sobre mi vida antes de que terminara la noche. B. Llegué a una cita y el chico estaba disfrazado de Pennywise porque venía de una fiesta de Halloween y no había tenido tiempo de cambiarse.
4: Oh.
3: O C. Invité al cine a un chico que me parecía lindo. Después de tolerar Suicide Squad, descubrí que ya había salido con él y me había aburrido igual o peor que la otra vez. Tuve 2 primeras citas.
4: La C.
3: Sí.
4: Sí.
3: Porque yo le veía cara conocida y no me acordaba. Y era cuando después él me dijo, dije, claro, ya nos conocemos. Dije, digo, ¿y por qué?
4: Tanto había cambiado esa persona.
3: Claro, pero no me dijo nada cuando lo invité. Porque pasaron años entre una y la otra cita. Y me aburrí igual. Es más, la película es pésima y con la película la pasé mejor.
4: Ok.
3: Pero sí pasó. Ronda 6. Quedan 3. Expediente A. Me crucé con un match, o sea, con alguien que dice match, uh-huh, en la Marcha del Orgullo. Ninguno sabía cómo saludar al otro porque ambos estábamos con diferentes chongos de turno. B. Una vez organicé un trío improvisado con 2 contactos de hace un tiempo. Tuvieron tanta onda entre ellos que después del asunto se invitaron a salir frente a mí. O C. Reíte.
4: Sí, sí.
3: Se tapa la boca.
4: No, no, es demasiado.
3: C. Un chico me dejó plantado, pero su mejor amigo apareció para avisarme personalmente porque le daba vergüenza ghostearme.
4: Qué tierno igual el C. Me parece que es la B. ¿La B?
3: Es la B.
4: Es la B.
3: Y creo que estuvieron en pareja un tiempo. Formé una pareja.
4: Fuiste ahí, claro.
3: Fui casamentero.
4: Mira vos.
3: Ronda 7. Expediente A. Después de tener la cita más incómoda, no tuve peor idea que decirle que sí cuando me preguntó si podía ir a dormir conmigo. Esa noche dormimos en camas separadas. B. Después de una cita descubrimos que habíamos tenido una discusión feroz años atrás en Twitter sin saber quién era el otro. Nos habíamos bardeado por el WandaGate. O C. Fui a la casa de un chico y tenía una colección de más de 100 patitos de esos que se de moda que se ponían en la cabeza y me hizo un recorrido guiado por toda la casa.
4: La C.
3: No. No. La A.
4: La A.
3: Habíamos ido al cine incluso también. Y porque vivía muy lejos y me preguntó.
4: Lo pensé, claro.
3: Mira, no tengo más colectivos, ¿me puedo ir a tu casa? Y yo le dije que sí. Y fue muy incómodo todo.
4: Pero le hiciste el aguante, eso está bueno.
3: Sí. Porque obvio, no soy malo, pero claro, pero nunca más nos volvimos a ver tampoco. Y la última ronda. Expediente A. Durante una cita se cortó la luz en todo el barrio. Terminamos conversando la luz de una linterna durante 3 horas en la vereda sentados en el cordón de la acequia. B. Un chico me invitó a tomar algo y terminé ayudándolo a elegir el nombre de su gato recién adoptado. O C. En la primera cita de un amor de verano descubrí que su ex le había metido los cuernos conmigo unos meses antes.
4: La C.
3: Sí. Y creo que también lo conoces. Bueno, pero porque te he contado.
4: Me has contado y bueno, Mendoza también.
3: Tenemos muchos contactos en común en Instagram.
4: Claro.
3: Pero bueno, pasas que cosas.
4: Cosas que pasan.
3: Llegó el momento como más conmovedor, podríamos decir. Okay. Porque ahora te voy a hacer trabajar.
4: Ah, bueno.
3: Este se llama el archivo secreto, porque nos vamos a contar cosas que no nos hemos contado nunca, tal vez. Yo te voy a decir una frase y vos la tenés que completar. ¿Has visto como en el Snatch Game de Drag Race?
4: Sí.
3: Que te dicen una frase y hay una parte que está en blanco y tiene que completarla.
4: Uh-huh.
3: Bueno, yo te voy a decir la primera parte y vos vas a decir el resto.
4: Ok.
3: Pensé que Monsters del Closet iba a durar...
4: muchos años y tener mucho éxito.
3: ¿Sí?
4: Sí.
3: ¿Me estás diciendo la verdad?
4: Sí, sí.
3: ¿Y esto es un éxito?
4: Ah, sí,
3: es eso un no éxito. Dice el juego, pero...
4: lo es.
3: No, bueno, 2018, llevamos 8 años.
4: 8 años, sí, sí, sí.
3: 2 años que no hicimos nada igual, pero...
4: ah, me acuerdo, sí, de esa parte, sí.
3: ¿Pandemia?
4: Pero se trabajó muchísimo, vos trabajabas muchísimo también. En
3: también, sí.
4: Sí, sí.
3: Pero, y bueno, y después vos te fuiste.
4: Claro, igual yo creo en la constancia, es como seguir, es como que...
3: insistir.
4: Y ahora estar acá, está buenísimo, sí.
3: Si tuviera que describirte con una película, ¿sería?
4: Ay, no sé, ¿alguna coreana? No, mentira, no sé.
3: ¿Por qué no? Sí.
4: Puede ser.
3: ¿Pero cuál?
4: Una película, describirte.
3: Sí. Yo te voy a decir la mía. O sea, de cómo te describiría vos con una película.
4: ¿Cómo me describirías a mí? Yo te describiría más con esa película, no me acuerdo el nombre ahora, que es bastante reciente, de este hombre que aprecia todo. Que hablamos ayer de esa película, que la tenés en tu cuarto.
3: Ah, The Perfect Days.
4: Esa.
3: Es japonesa, sí.
4: Es japonesa, esa.
3: Mira, ¿por
4: sí,
3: qué?
4: Sí. No sé, siento que hemos hablado tanto y percibís muchas cosas de la vida como esa persona.
3: Ah,
4: no
3: mira,
4: sé.
3: Qué lindo eso.
4: Sí,
3: no
4: sí.
3: Se me ocurrió.
4: Creo que tiene sentido también que lo tengas ahí. Cuando la vi dije, ah, mira.
3: Bueno, me gusta.
4: Son películas que me hacen recordar, uh-huh. Recordarte, digamos.
3: Uh-huh. Sí. Bueno, yo te describiría con Esperando la carroza. Porque, primero porque es una tragicomedia. Porque de todo lo que creemos que podría ser negativo, terminamos riéndonos.
4: Siempre.
3: Y porque usamos frases de ahí.
4: Todo el tiempo.
3: Siempre la de, ¿a dónde está mi amiga?
4: ¿Dónde está mi amiga? Cuando pasan muchos días, ¿dónde está mi amiga?
3: Sí. Bueno, ahora que nos estamos viendo después de 4 años que
4: después
3: no nos vemos.
4: 4 años, sí.
3: Pero siempre nos mandábamos memes, cada tanto, hola, ¿cómo estás?
4: Sí.
3: Ahora nos comprometemos en hacernos videollamadas porque uh-huh. Queremos estar ahí presentes en las vidas.
4: De uno del otro.
3: Sí, yo no sé si voy a ir a Portugal pronto, uh-huh. Quiero conocer alguna vez. Pero bueno, para la gente que viste que no tiene idea, que se escuchaba en el podcast, yo contaba que yo, bueno, ahora hay otra voz que era Cassandra, te reemplazó primero en el podcast,
4: uh-huh.
3: Y conté que vos te habías ido a vivir a Portugal y por eso no estabas en el podcast.
4: Uh-huh.
3: Y hacerlo por videollamada era medio complicado, una vez lo intentamos y quedó medio raro, ¿te acordás?
4: Quedó medio raro, sí.
3: Y bueno, y ahora Cassandra también se fue a vivir a España, entonces Monster quedó, después se convirtió en un programa de radio en 2023 y ahí como que cambió todo.
4: Sí.
3: Pero ahora volviste después de 4 años y estamos como en esta experiencia haciéndote
4: hermosa,
3: perder la virginidad,
4: sí, sí.
3: De trabajar en un programa de radio. Me quedan poquitos.
4: Sí.
3: Lo más gay que hicimos juntos fue...
4: ay. Aparte de ir a bailar y esas cosas obvias, nos disfrazamos.
3: Ay, es verdad, fotos
4: y tenemos,
3: de ese día.
4: Sí, sí, sí.
3: ¿Y por qué tenías pelucas en tu casa ese día?
4: No te puedo explicar esa parte.
3: Tenías pelucas de
4: tenía
3: colores,
4: vestido, tenía zapatos.
3: Tenías corpiños también.
4: Maquillaje no recuerdo si haber tenido.
3: No, pero
4: sí, que me da reírnos, por Dios.
3: Tengo una foto.
4: Sí, sí, sí.
3: Que
4: sí.
3: Tu amigo se puso el corpiño, ya me puso un vestido con escote. Y yo no me puse tacos.
4: Yo tenía ropa para todos.
3: Sí, no sé por qué. No me acuerdo cómo fue que terminamos así.
4: Fue muy divertido esa
3: Tenías
4: noche.
3: Una peluca pelirroja. Vos.
4: Pelirroja, sí, uh-huh. Sí. Qué manera de reír, ¿no? Hay fotos,
3: sí.
4: Creo que fue lo más gay, ¿no?
3: Puede ser. Encima, ¿sabes qué? Pienso en la frase de Homero Simpson. Quiero una explicación
4: no gay.
3: O el meme de Milhouse y Bart con las pelucas sentados en la vereda.
4: La misma.
3: Es genial.
4: Sí.
3: No, pero también me acuerdo que en un podcast nos sabíamos también la frase de cuando Homero había ido a la fundidora gay,
4: sí.
3: Que es justamente la canción de apertura que tenemos acá.
4: Es esa, sí.
3: Que cuando le dice, todos ustedes están enfermos, y no de gripe, gordito.
4: Era en una jaula de locas ya dentro, me acuerdo.
3: Claro, sí, sí, sí.
4: Sí. Sí, sí, sí.
3: Bueno, nos quedan muy poquitos, pero la vez que más me hiciste reír fue...
4: ay, no me acuerdo.
3: Yo tampoco.
4: Pero sí sé que te he hecho reír muchas veces.
3: Si estoy pensando que me haya reído mucho. Bueno, ese día también cuando nos vestimos.
4: Cuando hemos salido.
3: Que hacíamos juntadas.
4: Sí.
3: Sí, igual nuestras salidas a bailar no siempre terminaban bien. No voy a decir por qué.
4: Claro.
3: Pero por ejemplo, una vez fuimos a jugar al juegos de mesa a tu casa allá en Luzuriaga una vez.
4: Uh-huh.
3: Ese día, ¿no?
4: Puede ser también.
3: Puede ser.
4: Cuando íbamos a Dorrego también en mi casa, era como.
3: Sí.
4: Era reírse todo el tiempo, así.
3: Puede ser. Sí. Pero no me acuerdo de algo específico que haya pasado.
4: Nosotros mismos, riéndonos de nosotros.
3: Sí.
4: De la vida.
3: Sí. Y, no, y en el microcine tampoco. Cuando íbamos al cine tampoco.
4: No.
3: Bueno, queda un importante.
4: Sí.
3: Nunca te dije que.
4: Que nos queremos.
3: No, sí, sí me has dicho.
4: ¿Qué me has dicho, María?
3: No sé, vos, no, vos,
4: ah,
3: vos.
4: ¿Qué no me has dicho?
3: Completa la frase. Nunca te dije que.
4: No sabría decirte.
3: O sea que me has contado todo.
4: Yo que te he contado todo, sí. Igual nos pusimos al día ahora con todo.
3: Sí, sí, bueno, por estos últimos 4 años.
4: Sí.
3: Pero, y además, no solo por el hecho del paso del tiempo, sino que de que hemos envejecido. Entonces estamos como un poco más menos inmaduros, diría.
4: Sí.
3: Yo sí tengo algo para decir. Uh-huh. Primero voy a ser un poco autorreferencial, porque me acuerdo que me lo dijiste en un podcast también, pero que me habías agradecido o que me habías felicitado. Porque me habías dicho que nunca te dejabas de sorprender de lo creativo que era cuando le ponía los nombres a los episodios y que te reíste ese momento. Pero es que no me acuerdo de qué estábamos hablando, pero me habías dicho eso. Dijo, ah, mira, no, ni se me había ocurrido a mí, me lo agradeciste. Y muchas veces yo me pongo a pensar en eso de que a mí me gusta ser creativo y cuando lo pienso me acuerdo de vos, de cuando me dijiste eso.
4: Esa parte.
3: Y otra cosa es que, bueno, yo cuando era niño era como muy solitario, salí del closet recién a los 18, siempre me costó tener amigos hombres y siempre tenía más amigas mujeres. Y vos fuiste mi primer amigo.
4: Ah, mira.
3: Y todavía somos amigos.
4: Sí, sí, 13 años.
3: 13 años, qué pesado.
4: Ay, sí.
3: Bueno, pero yo estoy orgulloso de esto, porque además viste que está como el prejuicio de que mucha gente lo piensa, incluso de nosotros, que dice que, ah, si son gays, por más que sean amigos, seguro que hicieron algo entre ellos. Y no, nunca pasó nada.
4: No.
3: Ni un beso, ni nada. Podemos ser amigos.
4: Muchos abrazos, sí.
3: Como pero dicen, sí, porque viste como que dicen que no existe la amistad entre el hombre y la mujer o la amistad entre dos hombres gays.
4: Sí existe, claro que sí.
3: Sí, obvio, somos la prueba.
4: Sí, viviente.
3: Y bueno, yo incluso empecé, bueno, otra cosa que te iba a contar. Yo he tenido como muchos cambios de autopercepción con respecto a mi género. Y lo pienso, yo hoy en día lo digo y lo vivo como una persona queer y uso todos los pronombres.
4: Uh-huh.
3: Pero recuerdo que yo empecé a usar el pronombre femenino con vos, porque con vos nos decíamos amiga.
4: Uh-huh.
3: Y era algo nuestro nada más. Y cuando vos me lo decías que parecía como un chiste despectivo, pero digo, no me desagrada esto. Yo digo, mira, me has desconstruido también.
4: También.
3: A pesar de todo. Bueno, te he contado muchas cosas.
4: Sí.
3: No sé si vos me querés contar algo.
4: No, la verdad
3: ¿no?
4: que hemos hablado mucho.
3: No lo querés decir al aire, eso pasa.
4: Claro, son cosas muy...
3: No, bueno, sí, igual todavía llegaste el sábado, pero ya vamos a tener tiempo de ponernos al día con muchas cosas, en especial porque el lunes que viene no tenemos programa.
4: Uh-huh.
3: Es un feriado, así que vamos a estar... bueno, un feriado podemos, tal vez con resaca, porque ahora en la agenda voy a contar algo.
4: Okay.
3: Que tiene que ver con ese día. Y aprovechar para descansar un poco. Tenemos muchos horarios diferentes. Vos sos de acostarte temprano. Yo me acuesto tarde porque trabajo de noche también. Pero ya vamos a encontrar la vuelta de hacer distintas cosas que probablemente las compartamos también por la cuenta de Monsters.
4: Sí.
3: Porque ahí nació todo también.
4: ¿Cuántos años que tiene? 8 años, ¿no?
3: 8 años
4: ocho
3: cumple.
4: Años.
3: Es un bebé.
4: Sí.
3: Es nuestro bebé.
4: Es nuestro bebé.
3: Bueno, ya dejé de dar vueltas. Vamos a hacer lo siguiente ahora. Vamos a ir a la última tanda.
4: Uh-huh.
3: Vamos a escuchar una canción homosexual y volvemos para el último bloque de Monsters del Closet.
4: Perfecto.

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6: Nos metemos con el último bloque de Monsters del Closet. Hoy contamos con la ausencia de la segunda mitad del programa de Pau, y esta parte me gusta compartir con ella porque es el momento del zorríaco. Este es el horóscopo del zorríaco.
7: Horóscopo.
6: Y vamos a hablar. Hoy tenemos un programa, un horóscopo especial. Hoy es un especial Grindr.
7: Especial Grindr, sí. Ah.
6: Te voy a ir contando signo por signo y vamos viendo, a ver, porque hay signos que conocemos muy bien. Y vamos a ir en orden.
7: Okay.
6: Vamos a empezar con Aries, que este justamente es el signo de Pau, pero Pau no usa Grindr.
7: Okay.
6: Usa Tinder.
7: Usa Tinder.
6: Este es Aries. Vas a abrir Grindr solo para mirar, entre comillas. El universo ya vio esa mentira mil veces. Tu energía impulsiva te llevará a tomar decisiones rápidas. Recordá al menos preguntar el nombre antes de llegar al departamento. Sin comentarios.
7: Sin comentarios.
6: Tauro. Ojo.
7: Ojo. Yo soy Tauro.
6: Sí, por eso.
7: Ojo con lo que vas a decir.
6: Tu perfil dice: busco conexión real. Pero tenés 7 chats archivados con personas llamadas únicamente Barbudo. Así los agendas. Esta semana podrías encontrar algo estable o al menos alguien que tenga sábanas limpias. Uh-huh. Vos fijate.
7: Uh-huh. Sí. Placeres.
6: Géminis. Tendrás 3 conversaciones simultáneas, 4 planes posibles y ninguna certeza. El problema no será conseguir citas, sino recordar cuál de todos te mandó la foto del perro.
7: Claro.
6: Cáncer, mira, acá están las Susanitas. Entrás buscando algo casual y terminás imaginando cómo serían juntos en Navidad.
7: Re de Cáncer, totalmente.
6: Las estrellas recomiendan no elegir nombres para los hijos después de 10 minutos de conversación.
7: Exacto.
6: Me ha pasado igual, yo no soy Cáncer, pero no sé si ascendente en Cáncer, tengo que volver a ver la
7: o tu Venus en Cáncer.
6: Algo puede ser.
7: Claro.
6: Ya tuve Cáncer hace 10 años, pero.
7: Ah, claro.
6: Leo. Tu foto
7: luna
6: de
7: Leo, sí.
6: Sí, Leo. Ay. ¿Vos tenés luna en Leo?
7: Luna en Leo, sí. ¿Mira? Ascendente en Escorpio.
6: Ah, mira.
7: Venus en Géminis.
6: No me acuerdo tanto. Leo, tu foto de perfil sigue siendo excelente y lo sabes. Esta semana recibirás suficiente validación para alimentar tu autoestima durante varios eclipses lunares. Igual vas a seguir entrando cada 15 minutos. Un poco porque viste que le gusta que le alimenten el ego.
7: Sí, Leo es así.
6: Virgo. Analizarás cada perfil como si fueras auditor de la FIP. Bueno, ahora se marca.
7: Okay.
6: Revisarás distancia, edad, biografía, gramática y calidad fotográfica. Al final terminarás hablando con el primero que diga hola.
7: Virgo.
6: Bueno, los Virgos son como muy organizados,
7: son
6: muy
7: restrictos, sí. Selectivos, creo yo la palabra.
6: ¿A quién conoces de Virgo?
7: A mi hermana.
6: Ah, uh-huh. Sí.
7: Sí.
6: Libra.
7: Libra.
6: Tu principal desafío será elegir. El universo te ofrece demasiadas opciones y vos responderás con tu técnica habitual: dejar a todos en tal vez. Y sí, es verdad, porque Libra está el rumor de que dicen que les cuesta tomar decisiones.
7: Sí.
6: Imagínate tomar una decisión entre tantas opciones que tenés en Grindr.
7: Uh-huh.
6: Y están todo como ahí, bueno, a lo mejor algún día.
7: Ya.
6: Escorpio. Qué miedo.
7: Me encanta, sí.
6: Tu magnetismo está peligrosamente alto. Vas a generar más sospechas que una foto sin rostro y sin descripción. La pasión te acompaña, pero también el drama innecesario.
7: Sí.
6: Es verdad.
7: Es muy intenso, Escorpio, sí.
6: Sí.
7: Pero es muy llamativo también. Es como que toda la gente quiere saber quién es esta persona.
6: ¿Por qué será? Me he preguntado eso.
7: Energéticamente, sí, yo creo que es una cuestión ahí de Escorpio, que lo tienen ellos nomás.
6: Ah, mira. Bueno,
7: misterio, digamos.
6: Ah, eso puede
7: eso
6: ser.
7: Eso debe ser, sí.
6: Lo misterioso, puede ser, sí. Claro. Vamos a Sagitario, Gachi Pachi. La aventura llama. Podrías terminar viajando varios kilómetros por alguien que en las fotos parecía un modelo griego y en persona parece un empleado municipal cansado. Ey, yo no soy un empleado municipal cansado. Los astros recomiendan expectativas moderadas.
7: Son muy interesantes los de Sagitario, ¿no te parece?
6: Puede ser, sí, sé que también son mucho, como muy esotéricos, ¿o no?
7: Sí.
6: Que les interesan estas cosas.
7: Sí.
6: Capricornio. Organizarás tu vida amorosa como una agenda corporativa.
7: Sí.
6: Tu talento para coordinar horarios será admirable. El romanticismo, en cambio, sigue pendiente de actualización. Yo me acuerdo de alguien que no usa Grindr porque es una mujer, pero que organizaba sus tardes con alguien diferente cada día para que le comprara la merienda.
7: Ah.
6: Así se organizaba. Me acuerdo. Y digo, ¿qué talento?
7: ¿Qué talento?
6: Porque no se le mezclaban. Encima ella siempre le decía a todos gordo para que no confundirse con el nombre. Pero todos los días ligaba una merienda gratis. Con uno distinto.
7: Con uno distinto, claro.
6: Acuario. Tu biografía incluirá términos que nadie entiende y referencias culturales extremadamente específicas. Sorprendentemente, alguien las entenderá. Y eso te resultará más excitante que cualquier foto. Mira, Acuario está en su salsa ahora.
7: En su salsa ahora, sí.
6: Y Piscis. ¿Quién es de Piscis?
7: Justin.
6: Volverás a enamorarte de alguien cuya distancia figura en metros, pero cuya disponibilidad emocional aparece en años luz.
7: Sí.
6: Como siempre, ignorarás todas las señales y escribirás buen día, de todos modos.
7: De todos modos, sí.
6: Usted no aprende, señor Thompson.
7: No aprende los de Piscis, no.
6: Bueno, y ahí tenemos una predicción general del zorríaco extra que nos hizo el Walter Mercado, nos preparó esto.
7: Ok.
6: Mercurio entra en la casa del ¿seguís despierto? Mientras Venus transita al sector de las fotos sacadas frente al espejo. Se recomienda hidratarse, cargar el celular y recordar que a 200 metros es una medida física, no una garantía emocional. Es como un cierre para
7: un
6: todos
7: cierre,
6: los signos.
7: Me gusta, sí.
6: Y también como cierre para este zorríaco, porque acá lo que hacemos es un juego. Esto, el horóscopo, ¿quién lo escribe?
7: Hay astrólogos.
6: ¿Sí?
7: Sí.
6: Bueno, este lo escribe Walter Mercado desde el más allá.
7: Desde el más allá, muy bien.
6: Y nos queda la última sección del programa, que es la agenda, para ver qué hacemos este fin de largo que tenemos.
7: Okay.
6: Vamos con la agenda.
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6: Esta es definitivamente la última sección del programa, donde contamos algunas actividades que pueden encontrar en la provincia de Mendoza y que, en el mejor de los casos, tengan un poco de relación con Monsters del Closet. Tenemos algunas recomendaciones de la productora, nuestra querida productora Emi, porque, por ejemplo, lo estoy tratando de abrir porque me mandó el link. Hay una ronda de lectura de mujeres de los confines. Es de 16:30 a 18:30. Ya te digo qué día, porque se me está actualizando. Es el 10 de junio, este miércoles. Este miércoles está este ciclo que dice: novena edición de la Ronda de Lectura de Mujeres de los Confines, un espacio de encuentro para leer y reflexionar en torno a la obra de Liliana Bodoc. Me encanta Liliana Bodoc. Como cada año, la iniciativa convoca a lectoras y lectores a compartir miradas, interpretaciones y experiencias en torno a los textos de una de las autoras más significativas de la literatura argentina contemporánea. Me encantó, che, y encima es gratis.
7: Ah, mira, qué interesante.
6: Esto es en el ECA, ¿cierto?
7: En el ECA.
6: En el ECA, que está enfrente de la Plaza San Martín, uh-huh, por Gutiérrez y 9 de julio. Y también hay un ciclo de conciertos 2026, es la muestra anual de alumnos y profesores de la Casa Musical, con presentaciones solistas, ensambles y bandas en vivo integradas por estudiantes de distintas edades y niveles. Este sí es con entrada, tienen que entrar, es el mismo 10 de junio, en el Espacio Cultural Julio Leparque, en la Sala Vilma Rúpolo. Bueno, el Leparque vos lo conocés, ¿cierto?
7: Sí.
6: Está en Guaymallén, en la calle Godoy Cruz y Mitre. Y pueden conseguir las entradas por entradaweb.com. Ya estoy tratando de salir acá.
7: ¿Y el horario? Disculpame, ¿cuál era?
6: A las 19.
7: 19.
6: Ese es de música solamente.
7: De música. Uh-huh.
6: Después teníamos, a ver, porque tenía otras cosas. Tenemos ciclo de cine anime. Porque si bien este miércoles tenemos ciclo de cine anime todos los miércoles y cada mes una propuesta diferente. Este mes del orgullo son películas LGBT. Uh-huh. Pero justo este miércoles hay un evento del microcine. Entonces la película este miércoles se pasa para el 1 de julio. Pero como el lunes que viene no vamos a estar, les comento que el miércoles 17 de junio sí vamos a tener ciclo de cine anime. Y vamos a ver la tercera película de la serie Given, que se llama To the Sea. ¿Sabes lo que es ya hoy?
7: No.
6: Son los anime donde la historia principal es una historia de amor entre dos chicos.
7: Ok.
6: Y esta es una serie que creo que tiene 12 capítulos. Son chicos que quieren formar una banda de rock. Cantan, tienen las canciones durante la serie. Y hay como un pimponeo entre dos. Hay uno que está como que tiene un trauma que tiene que solucionar y por eso como que no termina de estar abierto a una relación.
7: Okay.
6: Y el otro está reenganchado con él. Y tiene tres películas. En la primera se explora a otros personajes secundarios. La segunda como que profundizan un poco el vínculo entre ellos. Y la tercera es el cierre definitivo a la historia, que se estrenó en el 2024 y que vamos a poder ver gratis el 17 de junio. Dura 80 minutos, son cortitas. Bueno, esta película la vas a poder ver.
7: Okay.
6: Vas a estar acá.
7: El miércoles.
6: Es el miércoles 17 a las 21 horas en el microcine. Mira, la trama sigue a Ritsuka Uenoyama y Mafuyu Sato tras los eventos de Hiragi Mix, que es la segunda película. No hace falta haber visto las historias, las anteriores, películas anteriores para. Okay. Pero igual te va a gustar, es re linda la serie.
7: Sí, sí, sí.
6: Explorando la consolidación de la banda, la evolución de sus relaciones personales y la búsqueda de su propio sonido. Además no es tan comedia, es más como más dramática, pero sin golpes bajos, es como son muy lindas, más las canciones son re lindas también.
7: Okay.
6: Bueno, eso es por un lado. También tenemos el sábado 20 de junio en el Espacio Cultural Julio Leparque. No, me equivoqué, en el Espacio Cultural Soetem, que queda en la calle Entre Ríos, al 334, en la sala principal, con un costo de 12.000.
7: Okay.
6: El sábado 20 de junio a las 21.30. La trama se desarrolla en uno de los pabellones de la cárcel de mujeres. Es una obra de teatro donde el tema principal que aparece reiteradamente es en las voces de las internas, es la condena en espera. Es la historia de un grupo de mujeres que a diario hacen piruetas en la cornisa de un sistema estancado que no logra dar respuesta ni sostener un verdadero proyecto de transformación y readaptación social. Además, el abuso de poder endogámico de las penitenciarias y de algunas internas sobre los grupos más débiles son parte de un entramado que cada día se hace más difícil de desmantelar. ¿Por qué cuento esto? Porque en el elenco tenemos a drag queens interpretando mujeres en la cárcel.
7: Ah.
6: Y es interesante para conocer un poco sobre este tipo de actividades que hay en Mendoza, y porque el teatro está creciendo mucho últimamente acá en Argentina. Así que es una buena propuesta. Entre el elenco sé que reconozco acá Némesis.
7: Okay.
6: Conocemos,
7: sí,
6: a Némesis.
7: Claro, claro, sí.
6: Que tal vez venga pronto porque en julio vamos a hablar sobre drag queens.
7: Ah, sería una invitada especial.
6: El día de arte. No le vamos a pedir que venga a Draguiade porque acá es radio. pero sí que venga a contarnos cosas.
7: Y debe tener muchas cosas para contar.
6: Sí, y más sobre todo del mundo del drag queen acá en Argentina.
7: Uh-huh. En Mendoza en particular.
6: Y también en Mendoza, sí. Que se dice que están los mejores drag de Argentina acá en Mendoza.
7: Miramos.
6: Bueno, y te comento, porque por más que el próximo programa, que es el 22, no, o sea, sí es el 22, pero ahora estoy recordando que no vamos a alcanzar, entonces lo voy a mencionar ahora. Espérate que dame un segundito que lo busque, porque es ese sábado 20 a las 21 horas en el microcine. Vamos a ver una película tailandesa del 2024, gratis también, que mezcla ciencia ficción y musical, y es una historia de amor entre dos mujeres, que además ciencia ficción, fantasía, como que es una mezcla de géneros, y se ve, bueno, yo la vi, me parece muy linda esta película, y además el cine tailandés no suele verse mucho acá.
7: No, la verdad que no.
6: Bueno, tenemos esta historia que empieza con un amor y despedida que se entrelazan entre dos almas que son Kath y Lynn, destinadas a estar separadas. Mientras Kath desciende a las profundidades del océano, Lynn se enfrenta a una tormenta solar en la inmensidad del espacio. Sus luchas son inmensas, pero las unen en el multiverso. A pesar de sus encuentros, la felicidad les esquiva. Cada mundo que encuentran presenta nuevas barreras que conducen a la separación, la pérdida y el desamor. Continuamente heridas por el destino, se enfrentan al reto de superar su separación predestinada. ¿Podrán desafiar al destino, encontrar el amor verdadero y vivir felices juntas? Eso lo van a saber el 20 de junio a las 21 en el microcine. Y además, nos queda para contarles que también en el microcine, esto igual vamos a recordar el próximo programa porque todavía hay tiempo, tanto la fecha viernes 26 de junio y sábado 27, tenemos Ciudad Esmeralda, Festival de Cine Queer, con todas las funciones con entrada libre y gratuita, y que cada función va a tener un debate al final y después del debate sorteo de premios. Uh-huh. Así que además de ir gratis te vas con premios.
7: Está increíble.
6: Y vamos a estar regalando otras sorpresitas también, va a una decoración re linda. El tema principal es el Mago de Oz, uh-huh, que tiene que ver con la decoración y que con cosas que vamos a encontrar ahí. Y voy a comentar la programación, porque no sé si la había mencionado acá en Monsters. Tenemos el viernes 26 a las 17 horas, tenemos la apertura, que es sorpresa, porque todavía no termino de cerrar algunas cosas, por eso es sorpresa. Pero hoy más tarde tengo que confirmar un par de cositas que tengo que charlar con gente.
7: Se vienen cositas.
6: Pero a las 17:30 vamos a ver The Queen, que es un documental de una hora, el primer concurso de drag queens en 1968.
7: Ah, ok, qué interesante.
6: Y que, pero es hermoso el documental, es recortito. Que es como una antesala a Paris is Burning, que es un documental muy conocido para el mundo del ballroom. Uh-huh. A las 19 vamos a ver Flea, o conocida en Latinoamérica como Huyendo de Casa, que es una película de Dinamarca. Te va a llamar la atención esto. Ahí lo busco porque es interesante. Esta película estuvo nominada al Oscar en tres categorías. No ganó ninguna, lamentablemente. Pero estuvo nominada como Mejor Película Animada, como Mejor Película Internacional y como Mejor Documental. Es un documental animado, porque es la historia de un refugiado afgano que vive en Dinamarca y que acepta contar su historia personal con la condición de que no se revele su identidad. Para lograr tal propósito, el director decidió emplear un estilo de animación que no solo protegía al protagonista, sino que también potenciaba su historia. Él está en pareja con un hombre y él nunca pudo volver a ver a su familia porque en Afganistán es ilegal ser homosexual.
7: Sí.
6: Al punto de que si él mostraba su cara, han distorsionado la voz, lo pueden buscar para matarlo.
7: Claro.
6: Entonces, por eso el documental es animado, para no revelarlo a él. Y cuenta toda la historia porque él se tuvo que refugiar en distintos países. Estuvo, bueno, es una coproducción, mira, con Dinamarca, Francia, Noruega, Suecia, Países Bajos, Reino Unido, Estados Unidos, Finlandia, España, Estonia, Eslovenia y Bélgica.
7: Okay.
6: No sabes lo fuerte que es la historia. Yo la vez que la vi la película lloré un montón. Es muy intensa, es muy fuerte y es, imagínate ver un documental animado, es una locura. Y gratis. Y a las 21 vamos a ver The Rocky Horror Picture Show, para cerrar con algo divertido y musical. El sábado 27 vamos a tener más funciones, porque a las 15:30 vamos a tener una muestra de cortos LGBT. A las 17 vamos a ver una película argentina que se llama Sublime, que es una historia de un poco del despertar sexual de un chico que tiene una banda de rock que vive en el interior del país de Argentina. No, no es algo que sucede específicamente en Buenos Aires, y que tal vez es un chico que no encaja en etiquetas.
7: Okay.
6: Solo voy a decir eso. A las 19 vamos a ver un documental donde está la posibilidad de que venga el director a la proyección, que es un documental sobre la vida de Ilse Fuscova, que es una activista lesbiana, abiertamente lesbiana. Fue la primera activista lesbiana que, por ejemplo, estuvo invitada en el programa de Mirta. Ella fue una de las primeras personas que ayudó a fundar la CHA, que es la comunidad homosexual argentina, que organizaron la primera marcha en Argentina en el 92, y cuenta toda la historia de ella como una mujer activista, que tampoco era fácil para ella y que también la padeció durante la dictadura. Es una historia muy interesante para conocer. Y a las 21 horas, finalmente, como cierre de todo este festival, El Mago de Oz.
7: Qué hermoso, sí, qué interesante todo.
6: Con también premios. Es un festival al que se está apostando mucho y que la idea es que la gente vaya y disfrute del cine LGBT, y van a haber sorpresas de por qué se decidió que El Mago de Oz sea el tema principal, cuando no, la historia de la protagonista no es necesariamente LGBT, pero sí el público que le gusta este tipo de películas. Además de que, bueno, hay mucha gente que le encanta Wicked, las canciones, hay como un doble sentido con unas canciones. Como sale en el Wicked, la película está Ariana Grande, tiene un público también que la sigue por eso. Ya todas esas cosas se van a ir enterando ese mismo día, porque van a haber sorpresas. Pero por algo es una sorpresa. Arre. Me estoy quedando sin voz, pero sin voz con Z. Sin voz. Sin voz me voy a quedar dentro de 2 semanas. ¿Qué vamos a hacer ahora? Nos vamos a despedir. Pero les vamos a comentar de qué vamos a hablar la semana, dentro de 2 semanas, en realidad, en el programa que viene. Vamos a hablar de 2 temas principales. Por un lado, vamos a hablar de adultos mayores LGBT, a personas LGBT de la tercera edad, y sobre autismo, obviamente desde el punto de vista LGBT. Okay. Y ese día vamos a explicar un punto súper importante de por qué elegimos hablar de estos temas.
7: Es súper importante,
6: sí. Dentro de 2 semanas vamos a hablar sobre eso. Mientras tanto, nos vamos a tener que despedir ahora.

0: una radio de Buenos Aires que nos repite el programa. Uh-huh. Y si no, bueno, nos volverán a encontrar dentro de 2 semanas. Ah, mira, me estoy acordando de algo
1: importantísimo.
0: 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No te quiero comprometer, pero yo te invito a que vayamos a La UAN.
1: La UAN,
0: que ahora se está realizando en boutique, que queda en Barraquero y San Martín, cerca del límite.
1: Interesa ir, la verdad que sí.
0: Vamos a conocer. Yo ya fui, me encanta ese lugar, porque okay, antes era otro nombre tenía. Uh-huh. Y ahí vamos a fiestas locas hace más de 10 años. Y ahora volvió a la... Bueno, la UAN está re buena, la música que ponen. Y es... hay venta de entradas anticipadas, que ya pueden entrar en la.uan.mdz, porque el domingo 14 de junio hay una próxima UAN. No sé qué temática, creo que es del mundial, ¿no? Porque siempre las hacen temáticas las fiestas. Pero vamos y la pasamos bien.
1: Vamos, el domingo.
0: Ahora sí, nos despedimos. Hasta el próximo programa. Les agradezco a todas las productoras. Ya tenemos a mí, a Emi, a Marianela. Le mandamos saludos a Pau, que se recupere. Saludos a Nicole, que no está CM. Gracias por haber venido.
1: Un placer, la verdad. Sí.
0: Y gracias al Chiquito, que nos pone toda la música y todas las cortinas y los separadores. Y nos vamos a encontrar el 22 de junio recién. Esto fue Monsters del Closet.

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0: las cosas en su debido orden. Claro, estamos en otoño y ahí nomás del invierno, 11 grados la temperatura. Estamos en época mundialista, a 3 días del mundial para que arranque el evento. Colapinto terminó 14/15. Las cosas más o menos están en orden. Buenas tardes, bienvenidos, bienvenidas. El mundo sigue girando aún sin tu amor. El gran Indio Solari con una despedida tremenda este fin de semana, con 50 cuadras de fila para despedir en segundos, ¿eh? Porque era pasar, decir hasta luego de manera simbólica y a otra cosa. Bienvenidos a la Argentina, a la Mendoza que queremos, con un clima muy, pero muy frío. Garzón, Osorio, Donaire, Altamiranda, Cervos, buenas tardes para todos y todas.
1: Hola, muy buenas tardes. Feliz Día del Periodista. Feliz día para el señor Moni. ¿Trajo los sanguchitos?
2: Vos sabés que eran tantos los sanguchitos que tenía en mi casa que no me entraban en el auto. Entonces dije, bueno, hasta que no tenga un flete, no sé, todavía no los traigo. Feliz día.
1: ¿Cómo no?
2: Señor Raúl Gatti, también para usted.
0: Tan, tarán, tan, tarán. Escucha eso. No.
1: ¿Qué es esto?
0: El 78. ¿No lo tiene? Poné un poquito más. Poné un poquito más, don Aire. Escucha. La fusta. Fusta deportiva.
1: Yo dejé ese audio esta mañana en la carpeta de Dale.
0: Marcha, como era todo en esa época, ¿no? Mucha marcha, mucha marcha. Bueno, esta es la apertura. O el mundial representado en esto, ¿no?
1: Claro.
0: Marcha oficial del mundial 1978.
1: Bueno,
0: la no oficial.
1: Es
0: la no oficial. Bueno.
1: Bien.
0: Okay. Ya hemos hecho, ¿no? Sí. Temas que identifican a cada mundial, no lo vamos a hacer ahora de ninguna manera, pero es un lindo recuerdo que ojalá nunca más se repita. No Argentina campeón, sino los milicos acá en el poder. No hay forma de mirar para el costado con esto. ¿Qué querés que te diga? Bueno, 3 días y.
1: ¿Y qué pasó? No sé. Yo ya estoy muy entusiasmada con lo que va a ser la apertura. Voy a ver las aperturas. A mí me gustan las aperturas y los cierres. Los espectáculos esos deportivos. Porque veo como que los pueblos le ponen, no sé si los pueblos, pero le ponen cierta onda, le ponen ganas de que la gente piense y de lucir un poco alguna cosa. Así que parece que va a estar interesante, por lo menos, porque en vez de ser yankee, la apertura va a ser en México. Entonces sí, van a ver algunas cosas más interesantes de las que podemos ver, ¿no? Cuando cierre.
0: Lo poco bueno que vamos a tener en este mundial.
3: Sí. Usted dice que van a hablar de México, o sea, como que van a dar influencia en México y no así Canadá y Estados Unidos. No vamos a hablar de los 250 años de Estados Unidos de historia que cumplen ahora.
1: En la apertura no creo. Viste que los mexicanos son muy nacionalistas entre ellos y ahora con Shane Baum también hay como una cosa ahí de ponerle a los yanquis cierta pragmatismo, pero límite.
3: Pero la apertura está a cargo de la FIFA, no tiene nada que ver específicamente el país organizador.
1: Pero en vez de que cante, no sé, va a tocar Maná, Alejandro Fernández, Belinda, Los Ángeles Azules, J Balvin, Lila Downs, Danny Ocean y una sudafricana. Y por lo menos la música es de habla hispana. Por lo menos sí. Va a haber ahí algo que va a ser. Y bueno, porque también está el sudafricano también, que es Tila. A propósito, que el país que juega es México-Sudáfrica.
3: Pero, ¿cuánto va a durar?
1: Mira, empieza a las 14:30 y el partido es a las 4. Así que es una hora y media.
0: Estamos hablando del jueves.
1: Ahora. Sí.
0: Ahora, el jueves. ¿Cuándo?
1: Así
0: el jueves.
1: Ahí en el Estadio Azteca va a haber una gran cosa y que yo imagino que sí, que va a ser muy mexicano. Sí.
0: Se viene linda la presentación, ¿eh? Estuve mirando un par de videos que graban por allí, como para decirte, che, acá estamos y nos estamos preparando. Se va linda, ¿eh? Me parece que va a ser más autóctona que en otras situaciones, después de tanto glamour, tanta tecnología, está en Rusia, en Qatar, en todo lo demás, esto va a ser más...
1: Sí, sí.
3: ¿Eh? ¿Usted cree más, menos
0: pomposo y más nacionalista mexicano? Sí, ojalá sea así, ojalá, todavía no sabemos qué pasa, evidentemente que referencia a Canadá y Estados Unidos tiene que haber.
1: Obviamente,
0: por lo menos alguna partecita, ¿no? Al respecto.
1: Pero más que nada es hacer mostrar un poco el país. Me imagino que va a ser un poco. Y después, si el cierre, que va a ser una especie de. Bueno, pues ahí sí vamos a tenerlo. Yankee. Así que sí, bueno, va a estar Shakira. Así que se espera también otra cosa que en el cierre, bueno, haya otra cosa.
0: Cuando juega Argentina el 19 de julio.
1: ¿Allá?
0: No, un partido amistoso acá en la Argentina, porque ya vamos a quedar eliminados, usted ya sabe. Entonces, ya, Quilicocho, hay que mantener esta historia. Bueno, del Mundial te vamos a contar en un ratito con Mónica Osorio, con el repaso típico para conocer algo más que no tiene que ver con el aspecto futbolero y algunas curiosidades, y son varias, algunas muy simpáticas, otras muy dolorosas y otras muy preocupantes con respecto al Mundial de Estados Unidos, Canadá y México, que te vamos a contar en perlitas, si querés, de alguna manera. Buenas tardes, bienvenida, Elena.
1: Elena, hola, Elena. Muy buenas tardes, amigos. Feliz Día del Periodista para ustedes. Ay, Elena, muchas gracias.
3: Gracias.
1: Gracias, Elena. Gracias.
0: ¿Nos saludó alguien extraño, particular, fuera del círculo?
1: Del círculo no, nadie.
0: ¿No, nadie?
1: No. ¿No? A mi familia le tuve que hacer el Día del Periodista.
3: ¡Ah! Ah, sí, me casé también. Sí, va a haber feliz día, así como...
1: ¿Cómo?
3: No importa.
0: Como claro. Despreciando el té. Como sí. Diciendo, sí, son periodistas.
1: Sí, me regalaron churros.
3: ¡Ah, bueno!
1: Divino.
3: ¿Y no trajo ninguno?
1: Me comí todo, ¿qué le voy a decir? Todos los churros. Hay que comer los churros.
0: Ustedes le agarraron un churro, por lo menos.
3: ¿Y sí. A ustedes no le regalaron churros para salir aquí?
0: ¿Existe? No existe.
3: No sé, qué sé yo, si usted es el celíaco.
0: No existe. Sí me saludó una persona que la verdad que no tenía en el ámbito. No voy a decir quién porque no vale ni la pena, pero la verdad que me sorprendió y me alegré mucho cuando llegó el mensaje. Dije, bueno, algo hemos hecho bien a lo largo de la vida. Por supuesto, relacionado en el entorno del Maipú, evidentemente. Uh-huh. Y ayer en la derrota de Maipú 1-0, bueno, los amigos que nos escuchan siempre. Victoria Godoy Cruz 2-1 sobre el final.
1: Bien,
0: uno perdió sobre el final, el otro ganó sobre el final. Uh-huh. Hablando un poquito de deportes, Fórmula 1, Colapinto más o menos.
3: Colapinto terminó siempre, donde, ¿no?, todos suponíamos que iba a terminar.
0: ¿Quién acertó?
1: ¡Osorio!
3: No me acuerdo. Sí, no, si yo dije Leclerc. Y Leclerc quedó fuera.
0: No, dijiste Hamilton. 13. Y Colapinto terminó 14 barra 15. Sí. Terminó 14 o 15.
3: Terminó, cruzó la línea 15, pero terminó 14 porque lo sancionaron, entre otras de las miles de sanciones que hubo en el Gran Premio de ayer, a Checo Pérez.
0: Checo Pérez.
1: Lo que contaban muy loco es que ellos tienen un botón en el... Sí, bueno, todos lo sancionaban. Y en el volante para que vaya automático el auto. Entonces no entienden cómo lo sancionaban, porque todos iban 60,1.
3: Sí, pero la Fórmula 1 no marca la velocidad. Lo que marca es el tiempo que se demoran en cruzar. Uh-huh. Claro. Como se demoraban menos, para la FIA, por la forma que tiene de medir, le salía que habían excedido el límite.
1: Claro, pero no era que ellos venían por otra parte, pisteando. Habían apretado el botón que todos tenían que apretar.
0: Uh-huh. Bueno, en un ratito vamos a estar hablando de la Fórmula 1. No es el momento. Vamos a tener tiempo largo y tendido para tener lo minucioso de la Fórmula 1. Pero bueno, Colapinto, si no lo sabes. Osorio dijo 13, terminó 14. Usted ganó.
1: Sí.
0: Y ganó Antonelli. ¿Y quién fue el más cercano en cuanto a la timba? Hamilton fue segundo. Usted dijo Hamilton.
1: Usted no, dije Leclerc. No, usted dijo Hamilton.
0: Donaire, ¿usted qué dijo? Dijo quinto con la Pinto en un acto de fe inquebrantable.
1: Yo dije. Yo dije que ganaba Lando. Sí. Qué horrible.
3: No fue un buen fin de semana.
1: Y usted dijo Piastri,
0: yo dije Piastri.
3: Piastri va a seguir votándolo Piastri eternamente.
0: Eternamente Piastri. Algún día le vamos a pegar algo.
1: Usted dijo Hamilton, no sé. Yo para le mí había dicho. Así que ganó. Sepa que usted ganó.
0: Che, ¿y la timba del Prode para cuándo?
1: Hay que ponerse las pilas con la timba.
0: A ver si tengo. A ver, espera. Quiero ver si alguien más envió. Sí, una solicitud pendiente. Vamos, a ver. Timba de Prode. ¿Y este qué? No. Para. ¿Alguien conoce a Casa Radiante Podcast?
3: Sí. Sí. Daniel Postici.
0: Ah, lo voy a aceptar entonces. ¿Por qué no pone el nombre?
3: Porque no, porque qué sé yo.
0: Casa Radiante.
3: Y así se llama su
1: ese es el sponsor.
3: Podcastera.
1: Ese es el sponsor que le va a pagar el pro a Postici.
0: Somos 8 entonces, para la timba 8. Mundialista. Pero vamos a invitar a los oyentes. Lo que pasa es que es por 10.000 emociones que jugamos, ¿no?
1: Claro. Por 10.000 bendiciones.
0: Bendiciones, emociones, póngale. 10.000 goles.
1: Un montón, Lali. Son muchos goles.
0: Si alguien quiere participar del Prode Mundialista, levante la mano. 2615-1275-65. Esto está fiscalizado por Prato Murphy. 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Uh-huh. 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Aparte, se hace por una aplicación. Así que no hay tongo posible. Disculpen la palabra. Bueno, juega México y Sudáfrica, pero allá por las 4 de la tarde. El jueves dando inicio al Mundial, mañana juega la Argentina, vamos a hablar un ratito, Scaloni y 7:30 habla. Así que bueno, en un rato. Bueno, ¿qué más, che? Porque además de Lino Solari, la selección y Colapinto, algo más pasó en el mundo.
1: Vivimos en un mundo de las figuritas. No hay figuritas.
0: Ah, sí.
1: Quiero que todo el mundo entiendan que no hay figuritas. No entiendo por qué no se ponen a imprimir figuritas a lo loco. Panini dice que está imprimiendo 24 horas. tiene la máquina prendida.
3: Yo no sé por qué Panini, que hace, no creo que trabaje tanto los otros, el resto de los años que quedan, ¿por qué no se pone a imprimir infinitas figuritas durante todos estos años y ahora no empieza a hacer las cosas a último momento?
1: Porque, por favor, es increíble que no estén a la altura de las circunstancias con la figurita.
3: Aparte, es el último mundial, ¿no?
1: Sí, después cambia.
3: ¿2030 ya cambia? ¿2030 o 2030? Se me confundió la fecha.
0: Parece que no, 2030 sigue siendo Panini. Sí, Panini llega hasta el 2030. Ajá. Muchachos, saque la radio. De todos modos, como esta historia de que cuando laburás en algún lugar con atención al público, un poco te molesta que te vengan a preguntar, a reiterar, muchos negocios han optado por no hay figuritas. Cartel ponen el cartelazo. No, me pregunten, no hay figuritas.
1: No,
0: me pregunto. No entres a preguntar. No, si dice no hay figuritas es porque no hay figuritas.
3: Y no, pero es que entras y preguntas, ¿y cuándo le llegan?
1: Y sí, porque te dan ganas igual que por las dudas, ¿viste? Sí, acá no. Se las están quedando ellos. Sí. Che, ¿no ves? Lees el cartel afuera. Pero acá hay algo. Sí fui a un intercambio de figuritas.
0: Ah
1: muy que bien. Es una experiencia religiosa. Porque hay mayoría adultos y algunos niños. No, hay bastantes niños. Pero obviamente van con sus pamadres. Pero

0: después hay muchos adultos cambiando. Y lo que tienen los adultos es que al no ir a la escuela no tienen dónde cambiar. Entonces te caen a la cambiadera de figurita con un...
1: Claro.
0: 100 figuritas.
1: Está bueno. Está bueno.
0: Y bueno, y ahí están todos cambiando, cambiando, cambio, cambio, cambio, cambio, que cambio, que tenés, que tenés. Así que bueno, hay toda una cosa ahí muy linda también, porque te hace hablar con gente que generalmente ni hablas. Hay todo ahí un fervor.
2: ¿Y dónde fue?
0: Fui al Parque San Vicente, al skate park del Parque San Vicente. Ahí donde está la cancha de hockey,
2: sí, sí.
0: Al lado. Ahí. Así que había unos chicos ahí haciendo freestyle y después había gente cambiando figuritas y bueno, todo un evento.
2: ¿Y consiguió muchas figuritas?
0: Sí, como 15 cambiamos.
2: Ah, muy bien, muy bien.
0: Sí, sí. Pero igual hay algo que le tiene que cambiarle a los adultos, pues los niños entre sí comercian. Empiezan como, tenés a Cristiano, te lo doy por estas 5. Empiezan como que, y vos decís, cada figurita, vos lo que querés es llenar el álbum. No importa lo otro, vale tanto la 18 de Escocia o Cristiano Ronaldo.
2: Sí.
0: Pero hay algo ahí que ellos no entienden y solamente quieren la famosita.
2: Uh-huh.
0: Así que nada, me paré con un adulto y le iba a ver, dale, pásame. Le pasé las otras, hicimos un cambiazo brutal. Así que bueno.
1: ¿Cuánto quieren a su celular?
0: ¿Cuánto
1: estiman a su celular? ¿Se han dado cuenta que cuando uno compra un celular es la relación más íntima que puede tener? No hay otro ser en el universo, ¿sí? Por hablar de un ser vivo, ¿no? Pero no hay otra cosa en el universo que va a ser más cercana a vos que un celular. Lo llevas siempre a todos lados, a todas partes. A excepción que tengas la tecnología de Osorio, que tiene el relojito, que es más o menos lo mismo, porque si no es el celular, es el reloj, pero es más o menos lo mismo, ¿no? Uh-huh. Nunca más te separas del celular, pero nunca más. A todos lados vas con este aparatito.
0: Sí, brutal.
1: Ni la persona que más querés... Tienes tanta relación con el celular, con el celular. Vas, lo prendés, a ver, alguien me escribió. ¿Sí? Es una cuestión. ¿Cuánto quieren a su celular?
0: No mucho.
1: ¿Por qué lo usas siempre entonces?
0: Sí, pero no es algo que le tengo afecto en particular.
1: ¿Y entonces?
2: ¿Pero podría estar una semana sin celular?
0: O sea, yo no puedo entrar a mi casa si no tengo el celular. Directamente.
2: Y bueno, entonces es fundamental de su vida.
1: Claro,
2: sí.
1: La gente usa llaves, ella usa aplicaciones.
0: Es una necesidad, no es afecto.
1: Es una necesidad. Sí. Seguro, ¿no? Que es una necesidad.
0: Sí, no, banco, aparte
1: de... ¿Sí? Todo, banco, billetera.
0: Billetera, las llaves, todos los controles.
1: 14 días pagos, es un montón.
0: Pero hay algo que a mí por lo menos no tengo una... No es que lo mire y diga, ¡ay, qué lindo! Porque tengo una relación conflictiva, trato de no mirarlo. Trato de que cuando estoy en presencia de mis hijos no me vean con el celular en la mano, directamente. Nunca que lo esté mirando, estoy con ellos alrededor. Trato de... Prendo la radio y lo tengo en el bolsillo, pero eso de que sea el que compite por la atención con la gente, es muy adictiva la huevada esa. Hay que... Posta, a ver, es muy adictiva.
1: Ejemplo claro, estás acá en la radio o en tu lugar de trabajo, no importa, vos que estás del otro lado, y te olvidas el celular.
0: Ah.
1: Y estás llegando a tu casa y decís, uy, me olvidé el celular. ¿Te volvés a buscarlo?
2: Yo creo que... yo voy a hablar por mí. Nosotros somos... productoras de radio. ¿Y con qué producís el programa?
0: Entero.
2: Con el teléfono.
0: Entero.
1: ¿Sabes que a cada una de las personas que le pregunté lo mismo, hice una encuesta muy linda, una carne a la olla increíble que comimos el sábado, hice la misma encuesta. Todos te dicen una cosa diferente. Nadie quiere el celular, todos odiamos el celular,
0: sí.
1: Pero todos necesitamos el celular y cada uno pone una excusa diferente
2: al respecto. Una justificación, sí.
1: Es una excusa en el fondo.
0: Uh-huh.
1: Es una excusa en el fondo. Porque se puede hacer todo sin el celular. Lo que pasa es que podemos hacer las cosas más fáciles con el celular, que es diferente. Pero todos te dicen algo diferente. A ver, ¿qué me dijiste vos? No, yo estoy en producción, ¿cómo es el celular? Dale, Mónica, no.
2: Ni yo números de teléfono, en algún momento sí, te acordaba los números de teléfono. Bien, cuando hacíamos el programa, te acordaba. Pero ahora...
1: Pero digo, no te estoy atacando, no es
2: no,
1: ejemplo.
2: No,
1: pero
2: digo,
1: ver,
2: no.
1: Garzón,
0: yo no me vuelvo, me he olvidado un montón de ese celular.
1: Bueno,
0: no,
1: pero a ver, ¿para qué, por qué entonces todo el día con el celular encima?
0: Todo el día, porque es adictivo la dopamina.
1: Pero es que todos, todos levantamos la mano, todos tenemos una excusa diferente para decir.
0: Sí.
1: Y tenés razón, no está mal. Pero este aparatito que compras, que elegís y que pagás muy caro, se ha vuelto la intimidad número uno. Intimás con él todo el tiempo. Todo el tiempo. Hacés todo. Dependés del celular. ¿Por qué digo esto? ¿Qué harías por un celular si se te pierde? ¿No?
0: Ay, tengo un dolor de cabeza horrible.
1: Catarata del Iguazú. Turistas. Se me cayó el celular. Se tiró de cabeza. Se tiró de cabeza.
2: ¿Pero qué pretendía? Porque obviamente se tiró de cabeza. Si se te cayó al agua.
1: Pero
2: ya está.
1: No, porque hay celulares que ahora que te resisten. Sí, según sí. qué celular, pero hay algunos que te bancan, aunque no lo
0: sí, creas, se te bancan. Bancan. A mí se me ha quedado en la ducha varias veces este.
1: No, no, no, porque ya vienen
0: no,
1: con
0: pero
1: el
0: es que
1: sistema.
0: Se sumergió. Ah, se fue.
1: Sí, ¿qué?
0: ¿Lo encontró?
1: ¡Pluc, pluc! ¡Se tiró! Pero no, quedó donde está.
0: Ah, él no lo encontró, para colmo, murió.
1: Pero... ¿Sabes qué lo consiguió? Lo rescató el dispositivo. Mirá,
0: ah, claro.
1: Parque Nacional Iguazú este fin de semana. El tipo andaba con el celular... Papi, ponga el celular.
0: No, te voy a ver sacando fotos, grabando videíto.
1: Se le quedó el celular. Se tiró y la gente dijo, ¿qué hace este hombre? Y se tiró. Y se tiró. Había una especie de... No era la catarata, por supuesto, obviamente, la más profunda ni la más intensa, sino un cauce de un río, pero sigue siendo agua y peligrosa. Estaban en una especie de altar allí donde va la gente. Y mira qué lindo el agüita, qué fuerza tiene. Debe ser impresionante. ¿Hay alguien en las cataratas, no?
0: Yo.
1: ¿Te ha ido?
0: Sí.
1: ¿Sí?
0: Es espectacular.
1: Muy linda, ¿eh? Mirá, es una cosa tan...
0: Espectacular.
1: Va de la catarata. Bueno, la cosa es que se le cayó y el tipo se tiró, pero sin pensarlo se tiró. Vean las imágenes. No es que dijo, a ver, me tiro, no me tiro. Se tiró.
0: Él pensó que tenía la posibilidad física de después pegar un saltito y llegar arriba.
1: No, no podía.
0: No era verdad.
1: No.
0: No tenía esa habilidad.
2: No creo que haya pensado eso.
1: Pero la gente sí lo ayudó. Después y lo rescataron, sí, le dieron la mano, hubo una especie de operativo. Pero las cosas que podemos hacer por este aparatito bendito.
0: Sí, me pareció que bien que la administración lo expulsó. Fue como, sí, retírese, por favor.
2: Porque me imagino que no cumplió con la mínima regla de no caerse ni bajarse de la pasarela.
0: Claro, si por favor. Está prohibido sobrepasar, trepar y sentarse en las barandas. Chicos, no sabes qué te puede pasar ahí. Así que ponen en riesgo a todos. Todo lo que los querían salvar también los puso en riesgo. Así que no da, ya está.
1: Bueno, en fin, simplemente esto y no mucho más. Leito nos deja algo por allí.
0: Ahí está Leo.
1: Hola Leo, buenas tardes, bienvenido, Leo. Gracias. Querido. Buen lunes para Elena, para Leo, que se acercan al fogón. Más sí. que nunca hoy, que está fresco.
0: 11 grados la temperatura. Es el día del periodista. Me imagino que Leo nos va a mandar una ahora mismo, lo vamos a escuchar, un mensaje del día de la periodista.
1: Que va a ser la antesala del Ágape, que en un ratito...
0: Si no...
2: Presentado.
1: Ah, no hay Ágape.
0: ¿Qué? Si nos ausentamos media hora o una hora, sí, es que estamos comiendo sanguchito de miga.
1: Okay. Bueno. Vamos con el Leo entonces, ¿lo tenés ahí?
0: Sí, pero espere que yo
1: escuche. Bueno, dale, le esperemos un ratito, vamos.
3: Raúl Gatti, Mónica Osorio, Gabriela Garzón, Chiquito Donaire y Laura Altamiranda. ¡Feliz Día del Periodista!
0: Gracias, Leo.
3: Les desea Leonardo y Micaela.
0: Genial.
3: Para el equipo de No Podría Ser Peor.
0: Gracias, Leo.
1: Gracias, Leo, querido. Sí. Un abrazo grande. Ha tomado su tiempo, su laburo para hacer esto, así que muchas gracias.
0: Un saludo para Micaela también, que nos está escuchando. Un abrazo para ella.
1: Bueno, muy bien.
0: Bueno, y lo que dice Elena, dice, el celular sí para SMS. Para llamar, oír radio. Y el smartphone para obra social, amistad de familia que no tiene cercanía. Ah, y otro que tiene YouTube en Chromecast para ver partidos.
2: ¿Cuántos celulares tiene
0: el partido, Elena? Los chats. Tengo varios y los administro. Ver partidos sin el chat de YouTube. Eso, dice.
1: Bueno.
0: Tiene muchos. Claro, es verdad, Elena tiene varios celulares.
1: Bueno, muy bien. Solamente me titula cómo viene el tema nacional e internacional, Garzón.
0: Bueno, internacional, Perú. Y este empate técnico casi están ahí viendo entre Sánchez y Fujimori. Vamos a hablar sobre eso y después vamos a hablar de las universidades, porque el gobierno nacional está tentando al CIN, el Consejo Interuniversitario Nacional, con una propuesta, a ver si se destraba el conflicto o no.
1: ¿Y por el lado de Mendoza?
2: Hay varias cosas para mencionar y hay que hablar de la universidad. Eso sí lo vamos a hablar porque mañana hay elecciones. Tenemos que recordar los horarios de elecciones, quiénes son los candidatos. Obviamente ya estamos en veda a partir de ayer, pero hay que informar porque no solamente votamos los que estamos acá adentro, sino también hay mucha gente que ya pasó por esta universidad en algún momento y que puede venir a votar, que son los egresados, egresadas. Así que ahí vamos a repasar un poquito también esa info.
1: Valer de afuera del Mundial, ya lo sabemos, todavía no sabemos quién es el reemplazante. Scaloni, después del amistoso, lo va a decir oficialmente, pero yo te invito a repasar la historia de las selecciones argentinas, quienes se quedaron afuera por lesión, y te vas a sorprender. O por lo menos, en la búsqueda dije, ¿y este? ¿Estaba para jugar y se lesionó antes? Bueno, ese es el repaso que te proponemos, por supuesto, información, música, actualidad, todo suyo, Donaire. A la pausa nos vamos, ya regresamos en el Podría Ser Peor de día lunes.
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0: 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La tienen que aprender para que la podamos cantar todos juntos cuando nos volvamos a ver. ¿Sí? A la una, a las dos y a las tres.
1: Podría ser peor.
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0: Y son las 4 de la tarde con 38 minutos. Estamos acompañándote, estamos en el 261-512-7565. Estamos teniendo un día bastante complicado, en el sentido, está lluvioso, está medio frío, está horrible. Y aparte hace un montón que está horrible. Yo tengo la sensación de que hace un montón que está horrible. ¿Usted qué opina, Osorio? ¿Vos decís, no, la semana pasada?
1: No, no tanto.
0: ¿Viste? Mi sensación es que sí. No. Hace un montón que llueve, llueve, llueve, llueve. Se espera que el próximo día soleado sea mañana martes y el miércoles también, qué sé yo. Así que vamos a ver, ¿sí? Tenemos 12 grados la temperatura actual en la ciudad de Mendoza y va a bajar bastante la temperatura, va a ser 5 o 6 grados en la madrugada, así que a tener en cuenta esta situación. Bueno, ahora sí, te vamos a actualizar, te vamos a contar todo, todo lo que tenés que saber este 8 de junio. Bueno, entre las cosas que te queremos contar es sobre la declaración jurada de Manuel Adorni. No. ¿Llegó? ¿No llegó? Acá estamos a la espera. ¿Cómo hizo Manuel Adorni para comprarse el departamento si no vendió el otro? ¿De dónde sacó los 800 mil dólares que desde que asumió la gestión ha estado gastando, invirtiendo, vamos a decirlo así? ¿Cuánto le salió la cascada? Bueno, todo ese dinero, todas esas pruebas que nosotros queremos saber, ¿de dónde? ¿Cómo hizo para incrementar su patrimonio? Tal vez tiene una fuente de ingreso que nosotros no sabemos.
1: Claro, puede ser, sí, sí.
0: Tal vez de noche maneja Rappi, no sabemos.
1: En bicicleta.
0: Exacto. Sí, para que le haga parte de ejercicio cardiovascular. Pero bueno, eso después tenés que comer. Entonces es todo un tema. Bueno, el gobierno que está diciendo que tiene la posibilidad de hacerlo, más o menos calculan ahora el 15. Es decir, la semana que viene. Es decir, bien cerquita del Mundial. Yo el día del partido Argentina la va a presentar. Se piensa que nosotros no nos damos cuenta de lo que están haciendo. Pero bueno, por más de que pasó más de un mes desde que el presidente Javier Milei aseguró que Manuel Adorni tenía lista la información necesaria para presentar su declaración jurada patrimonial, se está demorando. ¿Por qué? Porque puede. Así que el documento no ha sido difundido y desde la Casa Rosada sostienen que la espera está cerca de terminar. Seguramente la presentación se va a realizar antes del 15, probablemente, pero no quieren poner fecha por las dudas. Así que la situación es uno de los principales frentes políticos de este funcionario que está enfrentando una investigación judicial por presunto enriquecimiento ilícito. Así que veremos qué es lo que pasa porque, bueno, probablemente antes del 15. ¡Tranquilos! Dicen desde el entorno presidencial. Están esperando a ver si les salta alguna cosita más. Eso es lo que yo pienso, hasta que por las dudas. Todo lo que la justicia está investigando, ahí vemos cómo lo justificamos. Porque después te salta que tenés un avión en un yate en Mónaco y decía, ay, pero este no sabía.
1: Que me olvidé, claro, que tenía eso.
0: Ajá. Así que hay mucha expectativa.
1: La justicia condenó a dos monjes y al arzobispado de Mendoza por abuso sexual. La justicia civil condenó a dos ex monjes del monasterio Cristo Orante y al arzobispado de Mendoza a pagarle un poco más de 18 millones de pesos a un hombre que denunció haber sido sometido durante años a situaciones de abuso sexual, violencia psicológica, manipulación de conciencia y condiciones de vida degradantes mientras integraba la comunidad monástica. Durante el proceso, el tribunal analizó no solo la conducta de los religiosos denunciados, que son Diego Roque Moreno y Oscar Portillo, sino también el accionar del arzobispado de Mendoza frente a las denuncias que fueron presentadas por la víctima. La sentencia examinó las actuaciones canónicas desarrolladas por la Iglesia y la respuesta institucional brindada ante los hechos. El arzobispado tiene chances de apelar la sentencia condenatoria en la Cámara Civil y, bueno, puede ser larga la resolución por ese lado. Y por el fuero penal todavía queda pendiente de realización un juicio a los ex monjes que decíamos Moreno y Portillo.
0: Uh-huh. Bueno, tener en cuenta esta situación. Vamos a hablar de lo que te decíamos sobre Perú. Hay mucha preocupación porque están al 94% de los votos escrutados y tenemos a una pero mínima diferencia de el candidato más del progresismo, que se llama Roberto Sánchez.
1: Sí.
0: Se llama Roberto Sánchez. Y la derechista Keiko Fujimori, que hace un montón de veces que se ha presentado. Entonces, sí, pobre, désenlo, porque ella ya...
1: No.
0: Hace un montón de tiempo que está, que quiere, que es como...
1: No. Que se busque otra cosa.
0: Es como Luis Juez, que quiere ser el gobernador de Córdoba y se presenta a todas las elecciones y nunca gana decir, ya, denle, pobre, la gobernación a este ser. Se lo merece. Ya está, es como Cristiano Ronaldo. y entrena y entrena y entrena. Y bueno. Así que bueno, es lo que está pasando. A ver, ¿cuánto tiene el candidato de Juntos por Perú, Roberto Sánchez? Tiene 50,3%, 0,3, 50,03. Y Keiko Fujimori tiene un 49,94. Esta es una noticia hace una hora. Vos decís, bueno, ganó o no ganó. A ver, está muy, muy peleado. Pero, ¿qué podría dar vuelta a la situación? Que todavía están pendientes que se contabilicen las mesas que llegan desde el exterior. Si vos sos argentino, podías votar en las elecciones. Si, o sea, si sos peruano, podías votar acá en Argentina. Uh-huh. Y por lo general, las mesas que están en el exterior tienden a ser más conservadoras que progresistas. Así que desde ese lugar se augura que haya un largo proceso hasta entender cuál va a ser el resultado final. Por eso hablan de que esto podría durar un montón de días, incluso se habla de hasta 15 días. Así que por más de que sean muy, muy poquitos las milésimas para ir contando, todavía no se sabe cuánto va a ser. Así que bueno, entre otras cosas, Sánchez ha prometido el indulto del encarcelado expresidente Pedro Castillo. Recordá, del 21 al 22 que él fue presidente, y dice que la voluntad del pueblo quiere justicia. Bueno, entre otras cosas, según dijo Fujimori, nos encontramos en un empate técnico. Hasta el momento no hay ningún ganador de esta contienda, por lo tanto serán días largos hasta conocerlo. Así que bueno, esto es un poco largas semanas, donde también van a haber impugnaciones y la proclamación oficial va a ser dentro de un mes, cuando estén contabilizados el 100% de los votos. Es un escenario muy complicado.
1: El ministro de Salud dio el ok al delivery de medicamentos en Mendoza. La reunión de Alfredo Cornejo con los directivos de Mercado Libre activó la posibilidad de que en Mendoza se pueda hacer delivery de medicamentos de venta libre.
0: Ah, bien.
1: Una opción que hoy no está habilitada. Lo que queremos hacer es que las farmacias puedan tener su portal para vender medicamentos de venta libre y entregarlos a domicilio o hacerlos con una plataforma como puede ser Mercado Libre, dijo Rodolfo Montero, que es el ministro de Salud de la provincia. Hoy la posibilidad de que una farmacia envíe medicamentos a un cliente a través de un servicio de delivery es ilegal, aunque hay casos en los que se hace por lo bajo. Por eso, para avanzar con esta chance, Montero y su equipo pretenden reformar la ley de farmacias de manera de hay que flexibilizarla y facilitar la chance de que se puedan comprar por internet estos medicamentos.
0: Bueno, hablamos del velatorio del Indio Solari, que fue todo el día de ayer. Más de 1,000,000 de personas hicieron unos 9 kilómetros de fila y terminó en la madrugada con el último de la fila. Esto se había anunciado que iba a ser hasta que haga falta para que nadie pierda su oportunidad de decirle adiós. Bueno, fue todo un tema dónde era, porque desde la familia del Indio Solari querían que se hiciera en el Congreso, desde el gobierno dijeron que no tenían las condiciones, le habían preguntado al Ministerio de Seguridad, el Ministerio de Seguridad había dicho que no. Después esto se lo pasó a la provincia y la provincia empezó a pensar cuál iba a ser una posibilidad. Finalmente fue en el Polideportivo Gatica del Parque Domínico, en Avellaneda, territorio bonaerense. Así que eso fue algo que ocurrió. Por otro lado, no cobraron peaje en la autopista Buenos Aires-La Plata para que la gente pudiera ir, y se decretaron en la provincia de Buenos Aires 3 días de duelo. Así que eso fue algo que se vivió. El pedido de algunos legisladores opositores era que, como te dijimos, fuera en el Congreso. Según trascendió la familia, tampoco quería que fuera en Tecnópolis porque está siendo concesionada. Bueno, al final pudieron todas las personas estar ahí. Los resultados preliminares de la autopsia, eso sí es importante también contártelo, indican que Carlos Solari sufrió un ACV hemorrágico, que eso fue lo que le provocó la muerte. Tenía 77 años y hacía mucho que había hecho público que tenía Parkinson. La familia se comunicó el fin de semana con los seguidores a través de las cuentas de Instagram del músico, y la explicación de que el velorio se hiciera recién el domingo fue para dar tiempo a la gente que venía de lejos. Por otro lado, los fundamentalistas del aire acondicionado, que es la banda del Indio, hicieron un show el sábado en Comodoro Rivadavia, que fue transmitida por las redes sociales, así que estuvo muy interesante porque la gente pudo, en medio de estos funerales que se llevó a cabo, ver un show en vivo también. Bueno, la Plaza de Mayo se desbordó, eso ya te lo contamos. Lo mismo pasó con las principales plazas en todo el país. La policía tiró gas lacrimógeno en el centro porteño. Bueno, y después fue despedido por una gran cantidad de personas, por Sky, por Messi, por Fito Páez, por Cristina Fernández también. Muchos músicos estuvieron allí, y bueno, fue también algo muy sentido que se ha vivido durante todo el fin de semana, esa situación del velorio. El velorio ya terminó, así que bueno, ahí así la situación ricotera.
1: Los estatales de Mendoza ya saben cuándo cobran el aguinaldo. El gobierno de la provincia informó hoy que el aguinaldo de los estatales será depositado el viernes 19 de junio. Okay. O sea, la próxima semana. Los provincias, dije.
0: Provincia.
1: Según comunicó la administración provincial, la medida alcanzará a la totalidad de los agentes estatales, quienes verán acreditado el monto correspondiente en sus cuentas bancarias durante la jornada del 19 de junio. Así que ya saben. Puede festejar el Día de la Bandera con el aguinaldo.
0: Banderas de oro.
1: El viernes.
0: Bueno, te cuento una más. El gobierno está buscando un acuerdo con los rectores. Esto es a propósito de lo que se vive en las universidades desde este conflicto de hace tantísimo tiempo, por la pérdida del poder adquisitivo de los salarios y la pérdida de, bueno, todo lo que es el funcionamiento de, de las 66 universidades nacionales. Entre el viernes y el sábado, la Casa Rosada acerca posiciones al CIN, que es el Consejo Interuniversitario Nacional, para que haya un aumento para todo el sector docente y no docente de las universidades. ¿De cuánto? Del 21,3%. Siempre hablamos de que es el 30% lo que se habla de pérdida de poder adquisitivo del salario. Esto es lo que está buscando, a dar este aumento y después también hacer en octubre un 3% más, y entre otras cosas también se habla de una suba del 20% de las partidas para el funcionamiento de la universidad y el 50% para los hospitales universitarios y también la 50% para becas Belgrano, no así para las becas Progresar. Esos son los puntos, para eso es lo que le ha ofrecido desde los gobiernos universitarios. Bueno, tienen obviamente que analizar la propuesta, no así está conforme los sectores desde lo que serían los gremios que nuclean a todos los trabajadores de quienes trabajamos en la universidad. Bueno, porque hay un paro que ya está previsto, paro total de actividades de la CONADU desde el 16 al 20 de junio. Así que el gobierno está viendo si lo acepta y retira la demanda judicial, ¿no? A cambio de que el gobierno le dé este dinero o, bueno, seguir con el pedido en la Corte Suprema de Justicia. Así que esto es algo que se está hablando toda esta semana y obviamente vamos a estártelo contando.
2: Bueno, muy bien. Amistosos internacionales en este momento. El próximo campeón del mundo, que es Países Bajos, según nuestro amigo alemán, con tanto numerito por allí dando vuelta, le está ganando 1-0 a Uzbekistán. Un gol de Gakpo. Y Francia, Irlanda del Norte. ¿Cómo van? 43 minutos del primer tiempo. ¿Cómo van?
0: Gana
2: Francia, Irlanda del Norte. 0-0. Francia está jugando con todo lo que tiene. Con todo y más. Y a la hora 23, buen partido, Perú contra España. El último partido amistoso de España, mañana juega la Argentina y se cierran esta serie de partidos amistosos.
1: Bien, van a cerrar el paso Cristo Redentor. Tengan en cuenta...

0: Así que estaría cerrado ya desde esta noche, digamos, recordemos que no se abre de
1: siete
0: noche. 7
1: de la tarde, Barrerita.
0: Exactamente.
1: Ahí no pasa.
0: Entre mañana, que es 9, y el 13, se espera que estén estas condiciones adversas. De todas formas, todos los días se va renovando, así que si necesitas viajar por alguna situación, o los camioneros, todos, pues, que son los que más viajan porque obviamente lo necesitan, van a estar viendo cómo va evolucionando el tiempo en alta montaña para ver si lo abren antes del 13, que es lo que tienen previsto. Veremos.
2: Bueno, hablamos del femicidio de Agostina. Se presentó formalmente el pedido de jury contra los fiscales, tanto el que está interviniendo ahora, que es Raúl Garzón, como Iván Rodríguez, que fue el fiscal de la otra vez, de el año pasado, cuando también hubo ahí una situación relacionada con la violencia de género. Así que el pedido de jury es, en este caso, se presentó de manera oficial hoy a las 11 de la mañana. A ambos se los acusa de negligencia grave, mal desempeño y morosidad. Así que esto tiene que ver con que hace una semana legisladores opositores de Córdoba informaron que iban a redactar un pedido de jury contra él por haber liberado, lo que te contamos de Iván Rodríguez, haber liberado a Barrelier en el 2025 en un caso de privación ilegítima de la libertad, por el cual, y también al actual procurador que estaba investigando el femicidio de la menor. Así que esto es una situación que ya tiene su curso legal y formal que comienza ahora en la Argentina. Y a propósito de este caso, también te cuento que hay toda una investigación para ver si él actuó solo o hay otras personas que estuvieron involucradas en esto. Se están reconstruyendo los movimientos y los contactos que existieron antes y después del crimen, a propósito de que fueron los mensajes que fue recibiendo, para establecer si hubo personas que tenían conocimiento de lo sucedido, colaboraron o participaron en maniobras destinadas a ocultar pruebas y retrasar la investigación.
0: Bien. Mañana se elige nuevas autoridades en el rectorado de la Uncuyo. Bien. ¿Sí? Hay varias cosas a tener en cuenta, vamos a repasarlas ahora. Desde las 8:30 hasta las 19 van a estar abiertas todas, son más de 150 las mesas que van a estar repartidas, no solamente dentro del predio universitario. Recordemos que la universidad también tiene sede en San Rafael, en General Alvear y en el Balseiro, en Bariloche. Entonces tiene que en toda la universidad es la elección. Además de elegir rector o rectora, vamos a repasar las listas. Cada facultad también cambia sus autoridades, tanto como en el decanato como en el consejo. Estamos hablando de consejo superior, consejo directivo y rectorado. Todo eso es lo que cambia mañana. 12 facultades entonces también tienen su cambio de autoridades. Es la cuarta vez en la historia que nuestra universidad realiza elecciones directas, obligatorias, secretas y simultáneas por fórmula para definir las autoridades del rectorado, como decíamos, decanatos y órganos de gobierno. Las duplas que se presentan son Gabriel Fidel, el actual vicerrector de la universidad, junto a María Flavia Filippini, actual decana de la Facultad de Ciencias Agrarias. Van por sumar universidad. Ese es su espacio. Ismael Farrando, ex decano de la Facultad de Derecho, junto a Jimena Estrella, que es docente de la Facultad de Ciencias Agrarias. Van por trayectoria y renovación. Ese es su espacio.
2: Ok.
0: Adriana García, ex decana de la Facultad de Ciencia, de la Facultad de Filosofía y Letras, junto con Ana Sisti, que es la actual decana de la Facultad de Educación, van por Encuentro Plural. Gracias, Lali. Encuentro Plural.
2: Sí.
0: Y finalmente Javier Osoyo, que es actual profesor de la Facultad de Ciencias Políticas, junto a Fernanda Bernabé, que también es profesora de la facultad, van por la última el último espacio, que era Proyecto Universidad, creo. Se me confunden de tantas palabras que escribí. Más de 58.000 son las personas que están habilitadas para votar en las elecciones de mañana. Si no sabes si estás en el padrón o no, puedes entrar www.elecciones.uncuyo.edu.ar y ahí encontrás el padrón por facultad y por claustro. ¿Sí? Nosotros obviamente votamos en rectorado, vamos a hablar, la radio está ubicada en el rectorado, entonces nosotros votamos acá. Pero si vos sos egresado, por ejemplo, de la Facultad de Ciencias Políticas, vas a la facultad y te buscas ahí si estás en el padrón. Y en el caso que ninguna de las dos listas llegue al 50%, hay una segunda vuelta prevista para el 22 de junio.
1: Bien. Bueno, muy bien, Garzón, si le queda algo más.
2: No, ya hemos hablado un montón.
1: ¿No? ¿Osorio?
0: Igual volvemos a repasar al final el horario de las elecciones de mañana.
1: Después de la pausa hay alguna nota para compartir, hay información deportiva y tengo alguna cosita para jugar.

0: Hoy sí, hoy, de hoy no se escapa. Bien. Porque siempre decimos, vamos a jugar y no jugamos nada.
1: Uh-huh. Ayer, dice Leo, domingo, fui a la Plaza Independencia y nos encontramos con la amiga con un cúmulo de gente impresionante, de niños, adolescentes y padres cambiando figuritas. Ahí me di cuenta que las figuritas de Coca son las más faltantes y todavía no le compraba a la amiga. Así que como la vi con cara larga, ya que todos tenían, le compré un álbum y 5 paquetitos. Pero el dato es la cantidad de gente de todas las edades. Así que sí, allá estamos con Mica con la fiebre de las figuritas del Mundial. Leo, si sabes dónde venden, avísame porque... Sí. Están en falta.
0: Complicado, no hay lugares donde te vendan. 3.500, 3.800 te piden por un paquetito de figuritas cuando valen 2.000.
1: Es tremendo.
2: Sí. Ah, en el supermercado, que es donde más venden, ya no. Ahí no, es no, ya, donde ya no primero se.
0: Pues el supermercado no te lo vende más caro el supermercado. Te lo tienen que vender, uno cree, claro. A 2.000 pesos.
1: Claro, como era en un principio. Ahora y siempre, cuando se lo así. El mayorista, el supermercado la conseguía 1.600, la vendía 2.000. Pero eso ya fue. Cosa del pasado.
2: Sí. Claro, el tema es que no deben estar llegando ni a los mayoristas, que no. Es lo que pasó en el Mundial del 2022.
0: Claro. Así de corto. Bueno, vamos a la música y después más podría ser peor hasta las 7 de la tarde.

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4: Hola, perdida. Este tema es para vos, que no me llamas todavía. Y dice algo como esto.

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1: Tengo que hacer un estudio el martes del hombro, porque dice que aparentemente tiene... ¿Cómo se llama, Silvia? ¿Cómo? ¿Cómo, Silvia? ¡Silvia! No, ¿eh? Con de

0: 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Bueno, pobre hombre, se lo había complicado. 10 grados la temperatura en la provincia de Mendoza. Lluvias por la noche, esperemos que no. Por ahora no, pero viste que el pronóstico suele variar. Para mañana martes 9 de junio, 12 de máxima, 6 de mínima. Para el miércoles 16, para el jueves 17, para el viernes 13. Semana más o menos fresquete. El sábado 10 de máxima y mucha lluvia, 70% de lluvias. Para el domingo, algo más de sol, 11 grados de máxima la temperatura. Ese es el pronóstico que tenemos, garzón. Así que vaya pensando en el domingo. Festejo de cumpleaños de Fidel.
1: Pues.
0: Y bueno, esperemos que no. Esperemos que no. El domingo, usted sabe que se casa el Chupingo, así que se va a complicar algo más. No, bueno. Algunas situaciones que tienen que ver con el fútbol, con el deporte en general. A ver, ¿qué quieren? ¿Volveré? No voy a cantar hoy día, no voy a poner música. ¿Volveré? ¿Volveré? ¿Segundos ciclos nunca fueron buenos?
1: ¡Qué malo!
0: ¿Billetera Matagalán?
1: Es malo, usted es malo.
0: ¿Billetera Matagalán? ¿Te vas? ¿Te fuiste? ¿Y te irás? ¿O la primera en casa?
2: Te vas.
0: Te vas. El lateral izquierdo de Racing, Gabriel Rojas, está confirmado que va a jugar en el fútbol de Brasil. Se van a pagar cerca de 6 millones de dólares. El Cruzeiro lo va a pagar y se va el lateral por izquierda, que estuvo muy cerca de jugar el Mundial de Fútbol. Muy cerca, por lo menos era uno de los que estaba en carpeta. Buen lateral, buenos centros, buena proyección. Tiene 28 años, Rojas. Si no hace el paso ahora, no lo hará nunca más en la vida. Ven, listo, afuera, listo. Una información afuera. ¿Qué más? ¿Qué quieren?
1: ¿Volverás?
0: Sí, volverás. ¿Cómo que no? El técnico de Boca es... Ya todos lo saben, ¿no?
2: Sí.
0: El técnico de Boca es...
2: Arruabarrena. ¿Cómo se dice?
0: Rodolfo Arruabarrena.
2: Ahí está.
0: Barrenando con Arruabarrena. Había una publicidad, ¿se acuerdan? ¿No?
2: Sí, muy linda.
0: Muy mala la publicidad, pero salía el Vasco Arruabarrena barrenando en las olas por allí, creo que en Mar del Plata. Bueno, Arruabarrena es el técnico de Boca, ya es de manera oficial. Se habló mucho este fin de semana de la llegada. Hace 10 años que dirigió Boca por última vez. Le fue bien porque salió campeón, no le fue bien con River porque perdió prácticamente todo con River, pero es un técnico de la casa, es un técnico que siente la camiseta de Boca y que va a resignar mucha guita, pero escúchame, mucha guita por dirigir en Boca. Recordá que está en el fútbol árabe, o estaba en el fútbol árabe, que después de irse de Boca dirigió siempre en España, en el Medio Oriente, y que es mucha guita la que ganaba. Te diría que aproximadamente 3 o 4 veces más de lo que va a ganar en Boca. Sé que es un acto de amor y de fe, el de Arruabarrena para llegar acá, es un tipo del riñón. Y Riquelme está pensando que hace 3 años que no gana absolutamente nada con Boca, necesita ganar algo porque en las próximas elecciones te van a peinar, sí, te van a sacar peinado en todo caso, Riquelme, así, peinadito con gominita afuera de Boca si no ganas algo. Y bueno, Arruabarrena es del riñón de Riquelme.
2: Bien.
0: Más allá de lo que pensaba Macri, que dijo, no, tiene que venir Palermo, no. Tiene que venir Guillermo, no. Todos los que estaban todos los que estaban enfrentados con Riquelme, Macri los quería para Boca. Todos. Pero Macri, ¿quién es? ¿Socio de Boca, nada más?
2: Y ahora sí.
0: Ahora es socio de Boca, nada más. Ni presidente de Boca, ni presidente de la Argentina. Es el opinólogo que tenemos detrás, ¿eh? Que opera bajo las sombras, ¿eh? El niño Mauricio. Pensar que había un tema dedicado para vos, Mauricio, ¿no? Del indio.
1: Ah, sí.
0: Tarea fina. No era para vos, exactamente. No importa, tiene que ver con Mauricio, con Scioli, con todo, ¿eh? Aunque ellos no tengan nada que ver. Bueno, Billetera Matagalán.
2: Sí, Billetera Matagalán.
0: 78 años tiene de edad el presidente del Atlético, del Real Madrid, ¿eh? Uh-huh. Florentino Pérez, quien le ganó la elección a un tal Enrique Riquelme. Ahí está.
2: Okay.
0: 65% de los votos, Florentino Pérez, que entre otras cosas pidió que le sacaran un par de títulos al Barcelona. Dale, Florentino. Dale. ¿Por qué Billetera Matagalán? Konaté ya es jugador del Real Madrid. Dumfries va a ser jugador del Real Madrid. Todo lo que anda dando vuelta por el mundo y juegan bien a la pelota y salen caros, se lo va a comprar el Real Madrid. A ver si pueden romper la hegemonía del último tiempo del Barcelona con Yamal y todo lo demás, ¿eh? Uh-huh. O sea que es el equipo más ganador de España, por lo menos en Liga de Campeones. Así que Florentino Pérez, quien es un tipo polémico, ganó la elección en el Real Madrid. La última que tengo, Zverev ganó su primer Grand Slam. Le ganó al italiano Flavio Cobolli.
2: Cobolli.
0: 6-1, 6-4, 4-6, 6-7, 6-1. Y ya está. Y ganó por primera vez. Ya está. Cumplí con todos ustedes con el deporte.
2: Muy bien, muy lindo. Bueno, a las piñas estaban en el consejo. ¿Lo vieron en el video?
0: Sí.
1: por Dios.
0: Piñas van, piñas vienen.
1: Pero realmente, primero hay, bueno, no sé qué es lo que está pasando con esta sociedad en la que estamos viviendo, pero en el Consejo Deliberante de Mar del Plata se estaba llevando a cabo una sesión para hacer lo que está pasando en todas las ciudades del mundo, que tiene que ver cómo regulamos el tema de los choferes de aplicación y los que hacían taxis o remises, a propósito del funcionamiento de las apps de transporte, que generan obviamente que se reconstituya todo el ecosistema del transporte en todos lados. Así que choferes y taxistas estaban ahí. En el medio de la sesión en el Consejo Deliberante de Mar del Plata, las cámaras de seguridad son las que se están dando vueltas por los medios de comunicación, donde se ve que se agarran a las piñas y empezaron con los empujones. Terminaron con las piñas, insultos. Obviamente las autoridades dieron por terminada la reunión porque era una situación insostenible la que se vivió. Lo que estaban haciendo era el tratamiento de varios proyectos que están vinculados al funcionamiento de Uber, de Cabify, bueno, todas en Mar del Plata. Así que eso generó que, por otro lado, los que estaban ahí defendiendo el trabajo de que ya tienen las asociaciones de taxistas y remises presentaran sus propias propuestas para regular el servicio de transporte de personas a través de las plataformas digitales, que a la vez hablan de una iniciativa que habla de que no tengan los taxistas desventaja en relación a las aplicaciones. Eso era un poco las modificaciones que se estaban llevando a cabo. Así que en medio de esta situación, hablaban de competencia desleal y no sé qué, terminó de la peor manera. Así que bueno, va a agendarse nuevamente para seguir el debate en otro momento, pero a mí me parece que las personas violentas no pueden volver a entrar al recinto. Sí, no. Ya está.
0: Es una lucha a mano armada la que hay, entre estos diferentes sectores. Te pasa por ahí cuando viajás, no sé si tanto en la provincia de Mendoza, no sé si ustedes han visto alguna cuestión violenta o alguna cuestión de persecuta, pero lo era un tiempo atrás en Capital Federal y Buenos Aires, que los tipos que manejaban cierta aplicación te decían: no levanté la perdiz, vení, decí sentate que sos mi amigo, sentate adelante. Porque estaban esperando los taxistas, que en todo caso, cuando era Uber, creo que todavía no estaba bien instalada Uber, ahora ya es otra historia. Pero te tenés que sentar adelante y charlar con el chofer como si fueses amigo, porque si no corrían riesgo el vehículo, el chofer y vos. Eran muy violentos, pero muy, muy violentos, a las piñas en serio.
1: Sí.
0: Como pasó acá. Bueno,
3: lo que pasa ahora es que muchos taxis tienen también aplicación de Uber. A veces llamás Uber y aparece un taxi.
0: Sí,
1: que no me parece mal también. Es como que ahora conviven. En un momento sí, era mucho más
3: complicado. Sí, la rivalidad.
1: Antes en Río de Janeiro había todo un tema. Hay muchos estudios sociológicos en relación a esto, porque habían dos o tres empresarios de favela, unos personajes muy, muy polémicos, que eran los dueños de las licencias de los taxis. Y tenían toda una mafia de los taxistas en Río, que eran como tres, y eran los dueños de toda la flota de taxis en la ciudad. La situación es que no había manera de salir, si vos querías tener ese trabajo, no había manera de salir de los capos mafiosos de estos tres tipos. Y después, cuando llegó Uber, imagínate lo que pasó. Porque Uber llega y cada uno hace su propio, no necesitas una licencia de taxi.
3: Claro.
1: Bueno, fue todo un tema y terminó siendo regulado, y ahora es una de las maneras más seguras y más económicas de viajar por todo Brasil. Pero la aplicación vino a destronar toda esa mafia y ese negocio que había entrado en los taxis.
0: Bueno. Bien, en el mundo terrible lo que pasó en Filipinas, un terremoto de 7.8, 15 muertos, movimiento sísmico que tuvieron epicentro en el mar a 24 kilómetros de la isla, pero terminó tremendo. Hay imágenes, no sé si la vieron.
1: Sí.
0: De un local, tremendo, cómo se desploma, había gente ahí abajo, ¿no? Tremendo, tremendo. Uh-huh. La verdad que, bueno, historias que nos entristecen, que forman parte de la vida. Che, Bizarrap va a ser parte de la historia de Toy Story 5.
1: Ah, mire.
3: Sí, no, algo leí, pero no sabía qué iba a ser exactamente.
0: Sí, va a estar. Soy la voz de Santa de Jardín, el nuevo personaje de Toy Story 5. ¿Sí? Va a ser Bizarrap. Me llama la atención.
1: A mí ya no me gustan las de Toy Story 2, sí.
0: ¿No?
1: No.
0: Por supuesto que todos vamos a coincidir que la mejor es la 3.
1: No, la 3. No, la 2 es la más espantosa. A mí me encanta cuando van a buscar al pollo ese, muy gracioso. Ay, que hacen toda esa cruzada por la ciudad.
3: Es insoportable.
0: 3. Sí, ¿no le gusta la vaquerita?
1: No,
0: sí.
1: Es muy sumisa y sí, vale. Es tóxica. Mm. Eso sí es verdad. Bueno, pero eso es un solo personaje. Después cuando con lo del aeropuerto, eso es gracioso. ¿No le gusta Soria?
3: No. No, me gusta más la 1 y la 3.
1: Sí, la 1 es horrible.
0: No, la 1 te cambia la ecuación. La 1 te cambia la ecuación.
1: Pero del vecinito que rompía los juguetes, chicos, yo tenía pesadilla.
3: Pero...
1: horrible. Y la 3, cuando casi se los lleva puesto el incinerador de basura.
3: Bueno, eso es terrible.
1: Lloraba.
3: Y sí, obvio.
1: ¡Pobre niños! ¡Paren un poco! La 4 ya es medio bizarrita.
3: Cuenca bonito, sí.
1: Ay, ese es malísimo.
0: Bad Bunny será parte de Toy Story 5.
1: Bacho.
0: ¿Hasta cuándo? Estoy leyendo una cosa, será la otra. Un nuevo personaje se llama Pizza con gafas. ¿Sí? Ese va a ser Bad Bunny. Ya tenés a Bizarrap y a Bad Bunny metido evidentemente acá.
3: Ay, qué ¿sí?
0: Ojo que se estrena el 19 de junio,
1: Sí. Como ahí,
0: cercano, así que bueno. No sé si te cambiamos la vida, pero te vamos contando que va a venir Toy Story 5 cargada de voces conocidas.
3: Me interesa, ¿que en inglés también? ¿Quién hará
0: la voz? No, esto para el doblaje latino.
1: O
0: sea que la industria va para todos lados.
1: Sí. Nos saluda Luis.
0: Hola, Luis.
1: Atenti, Macri, a propósito de Macri, Boca, todo lo que hablamos, Macri es un crack, jugador fuerte de bridge.
0: No juega el truco. ¿Cuál bridge?
1: ¿Qué es el bridge? Yo no sé, ¿viste que hay como un mundial de bridge? ¿Será divertido? A mí me encanta la timba, pero no sé qué onda ese juego.
0: Sí.
1: Será muy complicado,
0: pero,
1: ¿no?
0: A ver si no me he confundido de deporte. No sé,
1: Bridge juego. A ver,
0: Espera, Google bridge. A ver si es otro que lo decía.
1: ¿Qué consiste?
0: A ver.
1: ¿Es un juego de cartas?
0: A mí me parecía que es un juego de cartas.
1: Sí, obvio.
0: A ver, Luisito, ¿es un juego de cartas?
1: Pero vamos a ver en qué consiste.
0: Bueno, no importa. Bridge. ¿Es un juego de cartas, sí o no?
1: Sí.
0: Entonces, listo.
1: Pero no sé si como el póker, así más de apuesta o qué sé yo.
0: Es medio raro. Juntamos con mis amigos a jugar al bridge. ¡Dale!
1: Ah, ¿viste? Te dan ganas de... Toma esta cachetada.
0: De última, el poto sucio, qué sé yo. ¿Viste? Que
1: da
0: vuelta el uno de oro. El poto sucio.
1: Sí, sí. Es un juego clásico de cartas. Por pareja. Se juega de a dos.
3: Uh-huh.
1: Utilizan la baraja francesa de 52 naipes. Bueno, no sé. Es re complicado.
0: Bueno, no importa. Pero es un juego de cartas.
1: Lo vamos a aprender.
0: 17-18, lindo momento para irnos a la pausa y después ya volvemos con una nota. Te vamos a hablar del Mundial. Mónica Osorio nos va a ilustrar de dos países que son Curazao y qué más.
3: Curazao y Costa de Marfil.
0: Bien los dos. Nosotros te vamos a contar los que se quedaron afuera del Mundial, de alguna manera, por lesión. Y te vas a sorprender, sobre todo en el 78. Cuando dice, Maradona, no, Maradona quedó fuera porque Menotti no lo eligió. Hay un jugador que quedó fuera del Mundial 78 por lesión. Que era... Espérate un ratito. Además, hoy sí jugamos. ¿Y con qué jugamos? Con un efeméride.
1: Ok.
0: Que tiene que ver con la música. Pero no en un ratito.

0: Y son las 5 de la tarde con 23 minutos. Estuvimos leyendo alguna información que tiene que ver con algunas intenciones por parte de salud de la provincia para bajar la cantidad de cesáreas, que es algo que preocupa, obviamente, en relación a lo que se vive en Mendoza, en Argentina y en el resto del mundo. Para hablar sobre esto estamos en comunicación con Natalia Curtis, quien es directora de Maternidad e Infancia del Ministerio de Salud de Mendoza. Natalia, ¿cómo estás?
1: ¿Qué tal? Buen día, ¿cómo te va? Bien. Buenas tardes, perdón.
0: Bueno, muchas gracias por estos minutos para Radio Universidad. Bueno, queríamos que nos contaras qué es esta iniciativa que busca reducir la cantidad de cesáreas.
1: Mira, este es un plan que se llama Plan de Reducción de la Tasa de Cesárea en el ámbito privado. Como ustedes habrán leído y habrán visto, en el ámbito privado la tasa de cesárea o el porcentaje de cesárea es prácticamente del 80%, para ser más específicamente es del 78%, contra un 40% que se produce en el ámbito público. Uh-huh. Nosotros, los ideales, como lo plantea la OMS o la OPS, es que vos tenés que tener un índice de cesárea entre el 10 y el 15% aproximadamente. Entonces hay que implementar toda una serie de medidas para disminuir esa tasa. Pero esta disminución de la tasa, por las complicaciones que implica cuando no es una cesárea que tiene indicaciones precisas para hacerla, sino que lo que apuntamos es a la disminución del número de cesáreas en aquellas que no tienen una causa específica que la determine, ¿sí? Partiendo de la base de que una operación cesárea no deja de ser una cirugía abdominal mayor que tiene sus complicaciones tanto a mediano como a largo plazo, tanto para la mamá como para el bebé. Y acá quiero hacer hincapié en algo que nosotros desde el Ministerio nunca hemos dicho que vamos a determinar la forma en que una mujer va a tener a su bebé, sino que aquella mamá que decida tener una operación cesárea, la va a tener, nadie le va a cuestionar. Nosotros lo que decimos es que para llegar a esa decisión de esa mamá, sí, debe tener todo el conocimiento de todo lo que implica una operación cesárea y poder decidir en función a eso. Y si su decisión es tener una operación cesárea, el equipo va a estar preparado para que tenga una operación cesárea como ella elige.
0: Pero aparece una idea que tiene que ver con que el profesional, el obstetra, es como que el equipo de guardia toma control de esa persona. ¿Cómo es eso?
1: No sé si... No, a ver. Lo que apunta es que todas las instituciones privadas constituyen servicios de obstetricia. Tener servicios de obstetricia implica tener profesionales que respondan a los mismos lineamientos, a las mismas prácticas, que respondan a las mismas guías prácticas clínicas ante la resolución de distintas patologías que se puedan presentar, en donde el médico que atiende a esa paciente va a tener que constituir y tener que formar parte de ese servicio, ¿sí? Y hablar de los médicos de guardia. A ver, hoy por hoy, ¿cómo se produce? Una paciente llega a la guardia del hospital donde atiende su médico y es atendida por la guardia, y ante una urgencia la guardia de médicos que componen es lo que actúan rápidamente para salvar la vida tanto de la mamá como del bebé, y después por ahí llega el médico de cabecera. El equipo de la guardia va a estar constituida por el grupo de staff que constituya ese servicio, ¿se entiende? No es que el equipo de guardia va... Si la paciente va y dice que quiere una cesárea, no es que el equipo de guardia va a decir, no te vamos a hacer la cesárea y vas a ir a un parto. Nunca se dijo eso, sino todo lo contrario. Y el equipo de guardia es el que hace todo el monitoreo de la paciente, que incluso hoy por hoy también se produce así, porque si ingresa una paciente en trabajo de parto, se le va informando al médico de cabecera los avances que va teniendo y no está el médico presente. Nosotros lo que apuntamos es que todo el equipo conoce a la paciente, ¿sí? Y va a ir controlando a esa paciente. Y el médico tratante de la paciente se puede incorporar a ese equipo de la guardia. Pero ese médico, ¿sí?, debe constituir y debe estar en el staff de médicos que atiendan en ese servicio. Y cuando hablamos de equipo de guardia, hablamos no solamente del médico obstetra, sino que hablamos también del equipo de licenciada en obstetricia, del personal de enfermería, del personal de neonatología, del personal de anestesia, el tener el cumplimiento de las normas CONE.
0: ¿Cuál es la razón por la que hay tantas cesáreas en el hospital privado? Porque siempre se piensa que es porque, a ver, me pongo un abogado al diablo. Ah, perdón, a ver ahí si me escuchas mejor. Estamos hablando con Natalia Curtis, que es directora de maternidad e infancia del Ministerio de Salud de Mendoza. A ver, ¿me escuchas mejor, Natalia?
1: Sí, ahí se
0: siempre desde el lugar decís, bueno, no, se hacen más cesáreas en el hospital privado porque el equipo médico cobra más porque es una operación. ¿Esto es así?
1: En realidad, eso es un mito de que un médico cobra más por una cesárea que por un parto. Hoy por hoy están dadas los mismos valores tanto para un parto vía vaginal como para una operación cesárea. Las causas pueden ser son en realidad multifactoriales. Sí. Pero nosotros estamos convencidos que si nosotros educamos a la población, porque hay muchas mujeres también que te refieren que querían ir un parto natural y terminaron en una operación cesárea, en donde a veces, muchas veces los tiempos. Sí, también aceleran ese proceso. Entonces acá es importante el respetar, ya que hablamos de parto respetado y hemos terminado hace unas semanas lo de la semana del parto respetado, es respetar también no solo la decisión de la mamá embarazada, sino también los tiempos fisiológicos en que se produzca ese parto. Y también hay que desmitificar el tema de que una operación cesárea es mucho más sencillo y es mucho más rápido. Puede ser mucho más rápido en el momento que voy, se hace la cesárea y nace el bebé, pero los tiempos de recuperación de esa mamá son diferentes. Entonces se debe respetar todas esas decisiones y darle todas las opciones a la paciente, que en definitiva sí es la mamá la que determina la vía de finalización de su embarazo.
0: Natalia, hemos leído con mucha intriga y realmente con mucha satisfacción un método que se llama Odont Assist, que lo creó un mecánico argentino. No sé si estás en conocimiento sobre esto y si se aplica en la Argentina.
1: En Argentina todavía no tengo conocimiento, al menos en la provincia no lo estamos aplicando. Creo que es un método novedoso, innovador, en donde hay que ver que haya más evidencia científica para ponerlo en su en marcha y en su práctica. Todavía no hay una cantidad suficiente, sí, de lo que he estado yo leyendo, de cantidad de casuística como para poder determinar si es efectivo o no es efectivo.
0: Bueno, es una opción interesante entonces a futuro cuando se trate bien. ¿Cuál pensás que puede ser, por volviendo a lo que hablábamos de las cesáreas y los partos naturales, la crítica que reciba el sistema médico de Mendoza en relación a esta nueva idea, por lo menos?
1: A ver, yo creo que la crítica fue desde el punto de vista que hubo en un principio mucha desinformación, sí, y mucha confusión. Entonces se iban elaborando conceptos que no eran los correctos. Eso por un lado. Por el otro lado, creo que debe haber un cambio cultural también, y un cambio estructural de la forma también del sistema de atender también a esas pacientes embarazadas, ¿no?
0: Bueno, Natalia, seguiremos
1: muy... Eso, te hago un comentario. Esto apunta también de que todas las instituciones van a tener que acreditar como centros modelos de maternidades, en donde debemos partir de que es la institución también la que asegura la calidad y la eficiencia en la atención de la embarazada, y no únicamente el profesional, porque el profesional está respaldado también en la atención por la institución en la cual concurre. Eso también es importante tenerlo en cuenta.
2: Natalia, buenas tardes. Le traslado la pregunta de un oyente. Dice, ¿le sí. pueden preguntar a la doctora cuánto es lo que se cobra por parto natural y por otra con cesárea? ¿Números reales? ¿Y si es un mito o no? Bueno,
1: Y que no... lo contesté recién, sí. En realidad el valor es exactamente el mismo.
2: Exactamente el mismo.
1: El valor depende, sí. Es exactamente el mismo, no es que se le pague más por una cesárea o por un parto, lo establecido por las obras sociales y los convenios establecidos. Y por el otro lado, los valores específicos depende también la obra social, claro. Pero ronda aproximadamente los 300.000 pesos. No tengo, claro, el valor exacto, claro, exacto, de cuánto se paga.
2: Calculo, pero que por ahí venía la pregunta. Claro, claro. Para saber el valor aproximado, más o menos. Claro, claro.
1: Aproximadamente, sí.
2: Bueno, muy bien.
0: Bueno, Natalia, muchísimas gracias por estos minutos para Radio Universidad.
1: No, gracias a ustedes. Que tengan buena tarde.
0: Hasta luego. Escuchabas a Natalia. Natalia Curtis, directora de Maternidad e Infancia del Ministerio de Salud de Mendoza. Quiero contarle a la audiencia sobre la pregunta que le hice, que es muy interesante, que es que un mecánico argentino, ¿viste cuando se te mete el corcho para adentro en una botella? Que la gente dice, ¿ahora qué hago? ¿Cómo saco el corcho? Vieron que meten una bolsa, y que hacen ese sistema de que a partir de la bolsa, la bolsa empieza, después la sacás y empieza a subir la bolsa y sale el corcho.
2: Sí.
0: ¿Lo han hecho alguna vez ese sistema?
2: No.
0: Bueno, por ahí la audiencia sí lo ha hecho. Bien, es una cosa que es muy fácil de hacer. Este señor, viendo eso, se dio cuenta de que se podía aplicar a un parto. Es un mecánico argentino. Entonces hizo toda una investigación, se juntó con un equipo de ingenieros y generaron un método que es más o menos parecido. Que en vez de usar un forceps o una situación así para ayudar al bebé a meterse en el parto, le entra por el canal vaginal una bolsa que agarra la cabeza del bebé y después, con muchísimo cuidado, ese bebé le haces el vacío, sí, para afuera y sale. Esto es una nota que ha salido porque lo están usando en Europa muchísimo y ha funcionado perfecto y ha hecho que sean mucho más fáciles y muchas menos intervencionistas los partos y han generado muchísima caída de las cesáreas a nivel internacional. El médico lo que usa es ese manguito y guía al bebé a través del canal de parto y lo saca. Y parece que está funcionando, que es revolucionario. Y lo hizo un chabón que no es médico, no es nada, es mecánico, que se le ocurrió este truco viendo cómo sacaba el corcho la botella.
2: Bueno, claro, lo que nos preguntaba Luisito, acá lo leo un poquito mejor, dice, números reales y que no responda mito sí y mito no, ¿no? Al respecto, claro, de lo que nos decía recién Natalia, al respecto de, sí, la situación.
0: Claro.
2: No sé. Es más, tranquilo, pregunto para el doctor tuyo o la doctora tuya de cabecera, decirte, che, a tal hora nos está, encontramos en el quirófano.
0: No. Sí, eso.
2: A ver, 14 de mayo, a tal hora nos encontramos y vamos a ver qué hacemos, no sé. Es tranquilidad para todos, tranquilidad para la madre, para el padre, para la familia, para el doctor que dice, no me van a llamar a las 3 de la mañana y estoy viendo Netflix, que voy a tener que salir, digo, no sé.
0: Ese es lo que tiene, los tiempos fisiológicos de parir no son los de la institución hospitalaria.
3: Está bien, pero si decidís vos hacerte una cesárea.
0: Claro, eso es lo que ella decidís, dice que sí.
3: Claro.
0: Que eso, si eso lo vos la elegís, la sé. Lo que pasa es que vos empezás a parir y ahora, y terminás pariendo pasado mañana, el hospital no te espera. No te espera. Entonces, si no, ya está, señora, usted ya lleva 24, oh, pues a mí me ha pasado, 24 horas de trabajo de parto, vamos al cuchillo. Pues si yo no quiero, y bueno, pero ya empieza, no, porque el bebé, viste, empiezan. No son los tiempos en los que se paría fuera de las instituciones. Las instituciones salvan un montón de vidas, sí, pero no es el mismo tiempo. Qué sé yo, es todo un tema. Es todo un tema lo que se vive para tener hijos en Argentina, en el mundo, en todos lados.
2: 5:35.
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0: estamos en vivo en TN. ¿Cómo andan?
1: Bien, bien.
0: ¿Vinieron a atenderse?
1: Sí, le tenemos a mi hermana acá que lo apuñalaron.
0: ¿Con turno o emergencia?
1: Emergencia, sí.
2: Podría ser

0: a que si les hago escuchar un audio, ustedes no saben a qué se refiere. Es una prueba.
1: Seguramente.
0: Dejo mi celular acá. El que adivine se lo lleva con la cuenta del banco, que no es mucho.
1: Ah, bueno, listo. Entonces, sí.
0: No es mucho. Les doy la clave.
1: Pero usted va a cobrar el aguinaldo la semana que viene, si usted es docente, así que sí, dele.
0: Bueno, nomás. Ahí te los dejo. Presten atención. ¿Ya está? ¿Auriculares puestos?
1: Sí.
0: A ver, en casa, presten atención. 2615-1275-65. Acordes uno, a ver. Listo. A ver, sí. Por mi celular, se lo llevo. Y le doy la clave a todo para que puedan abrir acá, llevarse, transferirse plata, todo lo
1: que tengo. ¿Qué
0: es esto?
2: Esto es
0: bombón.
2: El bombón asesino de los palmeros.
0: No. Resolución, acordes dos.
1: Y ya nos metió el perro.

0: Señorita, ustedes, las dos, aplazadas.
1: Ay, ¿cómo?
0: Son poco patriotas.
1: ¿Yo?
0: Sí, las dos. Las dos. ¿Qué es esto?
1: No.
0: Este es el himno nacional argentino.
1: ¿Qué?
0: Dale, déjate. Yanquilandia ya empezó a tocar los deditos mal. Este ha hecho con intención. En el partido de Argentina contra el poderoso Honduras. Y ahora vamos a escuchar el himno nacional argentino. Y apareció esto, escuchá. Dale, no jodas. La carita de los jugadores, ¿lo vieron la carita de los jugadores como diciendo?
1: Aparte se miraron como...
0: Estos son los palmeras, viejo.
1: Los palmeras.
0: Hasta alguien le dijo, ¡che! ¡Che! ¡Sacalo!
1: Estas son las típicas cosas que me pasarían a mí. Estuviera detrás de la consola, tenía que poner play a uno y poner play al otro.
0: Yo no sé si es de que no les importa realmente un carajo nada, o alguien tocó mal un botón, o vaya a saber qué pasó, pero esto fue lo que se escuchó. Por ahí, después empezó a mirarlo a Messi, Messi intentó no reírse, Enzo Fernández lo iluminó con los dientes, así, ¡toc!, le dijo, ¡toma, iluminate!
1: Y ahí
0: los pibes dijeron, bueno, sí, vamos a reír. Ay, Yanquilandia. Ay, Yanquilandia.
1: Ella se agita. Me encanté todos cantando.
0: Sí. Bueno, te digo un mensaje si voy con algunas cositas relacionadas con el mundial. Son gratas algunas y otras no tanto. Uh-huh. Dale.
1: Claro, eso lo dice Leo, que sacó la ficha.
0: Ah, bien, bien, Leito.
1: Lo
0: bien
1: pasaron
0: ahí,
1: antes del ahí. Himno cuando jugó la Argentina. Sí. Dice, a propósito, no sé si corresponde que le dé su celular con el otro o no.
0: No, si nadie vino, es el himno nacional argentino. Todos dijeron bombón asesino, usted lo perdió.
1: Y después Gabriel nos dice, ¿se sabe si el mecánico partero tiene otros inventos? ¿En qué otros métodos habrá aplicado esa capacidad de traslación? Dice, no lo sé, pero es muy gracioso. Después, Gabriel, si querés buscarlo, sobre todo el informe de la BBC, que es muy divertido, porque el mecánico, vos te imaginás que debe ser un científico, es un mecánico, así una persona mecánico normal como nosotros, así hablando en argentino, diciendo, yo no puedo creer que a nadie se le haya ocurrido, porque yo veía la botella, veía el corcho, y decía, esto se puede aplicar un montón de luz. Así que es muy gracioso. Vamos a ver si lo podemos entrevistar al
0: ojalá,
1: muchacho este.
0: ¿Por qué no?
1: Porque
0: ¿por qué
1: no? Es muy gracioso.
0: Está
1: cómo
0: bueno
1: se le ocurre.
0: Está
1: este
0: bueno
1: método.
0: ¿Y sabés qué les propongo para la semana que viene? Ahí si Lali me está escuchando y Moni también. Hablar con un historiador. Yo sé que lo hemos hecho alguna vez. Pero hablar sobre Güemes. Créanme, lo escuché este fin de semana. Dije, quiero saber más sobre Güemes. Y me sorprendí de una manera que creo que muchos de ustedes les va a pasar lo mismo. ¿Quién era Güemes?
1: Sí.
0: ¿Y cuál es la importancia del rol de la mujer relacionado con la campaña libertadora de Güemes? Es muy importante esa red de espionaje, porque había una red de espionaje que los realistas decían, ah, nosotros somos unos cancheros bárbaros, machistas, y ¿sabes qué? La hermana de Güemes se fue metiendo de a poquito. ¿Cómo hacían esto del espionaje, esto de poner el papelito? Pues no había internet, señores, no había internet. Poner el papelito en un árbol, ¿sí? ¿Sí? Pasar el gaucho a la noche y no sabes qué bueno que era. Porque uno dice, che, Güemes, Güemes más o menos, ¿quién es Güemes? A ver, te lo llevo, la santa trilogía de la Argentina es San Martín, Belgrano y Güemes.
1: Sí.
0: Pero no tenga ninguna duda que es Güemes, ¿eh?
2: ¿Y por qué está tan oculto?
0: ¿Y por qué está tan oculto?
2: Porque no es porteño.
0: ¡Ah! ¿Viste? Gobernador de Salta. Un tipo que, aparte, ¿viste cómo lo mataron, no? Los terratenientes, claro, como el tipo iba para el malevaje ahí, para los muchachos del campo. Los terratenientes le hicieron emboscar, le pegaron un tiro, 10 días tardó en morirse. Porque se negaba a que lo curaran y toda la historia. Bueno, una bala, 10 días tardó en morirse. Bueno, es un héroe nacional en serio este tipo. En serio, creo que conocemos poco.
1: Sí,
0: no. Tenía ganas de por ahí de hablar con alguien que nos encaminara un poco la historia, ¿no? Que lo cuente con, evidentemente, más argumentos y mayor conocimiento que nosotros. Que
1: hace poco que se hace el feriado de Güemes, ¿no?
2: Sí, hace unos años. Creo que fue durante el segundo gobierno de Cristina, creo.
1: Claro, con una idea de darle otra vez un valor histórico como correspondía a uno de los principales líderes de la independencia.
0: ¿Sabes que no tiene Güemes prensa?
1: Claro.
0: No tiene prensa Güemes.
1: No.
0: Es como, a ver, perdón, la selección argentina es Nahuel Molina.
1: Qué malo.
0: No tiene prensa Nahuel Molina, no tiene seguidores, no tiene prensa.
2: No,
0: es Nahuel
2: no anda
0: Molina
2: con una estrella de la música.
0: Exacto.
2: Así, no le gustan los flashes.
0: Apartado, te hizo el gol contra Holanda, Nahuel Molina, ¿no?
1: Ojo, el piojo.
0: ¿No?
1: Sí.
0: En realidad debería ser el Cuti Romero.
1: Yo
0: Güemes. Messi.
1: Cuti Romero.
0: Dibu y Cuti Romero. Romero. Si querés ponerlo a Julián, Güemes es el Cuti Romero.
1: No, siempre necesitan cuatro.
0: ¿No? Bueno, aparte lo llevo todo al fútbol, pero. Un poco estoy ensayando porque este pinche voy a hacer con mis alumnos.
1: Es muy bueno. Claro, emboscada, ataque rápido, espionaje.
0: Sí, exactamente. Era como un, está así. Muy buena la historia, che, de verdad, ¿eh?
1: Sí, sí, sí.
0: Bueno, te vamos a hablar del Mundial, en realidad, ¿no? De estas situaciones. Colombia le ganó 2-0 a Jordania, que es rival de la Argentina. No es mucho, pero bueno, va a estar ahí acá. Ojo, porque ahora, hoy, en este instante, es un día vital para Neymar. No está bien Neymar. Lo llevaron a la lista y dijeron, Neymar, ¿estás bien?
1: Ay, no.
0: Un poquito. Así que hoy le hacen estudios. Y ojo, pues si los estudios no salen bien, no sé si Carlo Ancelotti le dijo a Neymar, hasta acá llegamos.
2: Y sí,
0: no,
2: pero es que es una cuestión de sentido común. ¿Sí? O sea, todo bien con Neymar, pero que vaya jugadores lesionados a un mundial.
0: Lo que ocurre es que es tan extenso el mundial que te da la posibilidad que si no es una lesión muy grave, tengas tiempo de recuperación.
1: Sí.
0: ¿No? Es un mes y medio el mundial, es un montón. Segundo, pero digo, ojo con Neymar. A mí me encanta que Neymar esté. A mí dámelo a Neymar.
1: No está en la figurita, Neymar se queda fuera del álbum.
0: Sí. Álbum. Sí, es verdad. Bueno, la promesa de Yamal, el español que está lesionado, pero va a arrancar el mundial más o menos. Y si no juega el primer partido, va a jugar el segundo. Pero va a estar. Bueno, ¿qué prometió Yamal?
2: Cortarse el pelo.
1: No. Ay, no, ese pelo rubiecito loco que tiene.
0: No se corta nada.
2: Teñirse el pelo.

0: de hacer el Camino de Santiago. Claro.
1: No. No. Algo, pero no sé. Malo. Si alguien se atrevió a tanto, mirá lo que te digo. Es fuerte, ¿eh?
2: Ponerse las caridas en los dientes y estar a tono con los compañeros.
1: Sí.
0: No. Plancharse el pelo. Ah. Hacer mucho rulo.
1: Yamil.
2: Dejar de comer jamón serrano. Eso es muy difícil.
1: No, no, te estoy hablando de algo que yo no sé si alguien en la historia lo ha hecho. Porque el tipo es original.
2: Qué bien.
1: 18 años. Salió con una...
2: Sí, con Nicki Nicole. Sí, le duró nada, 5 o 10, pero bueno. El amor no era tan fuerte.
1: Un montón. El tipo va a romper todo protocolo y va a ser capaz, si España sale campeón, de jugársela entero. Pero entero, de decir, acá está, vamos, que reviente todo. Se va a dejar el bigote y la barba.
2: ¡Dale, ¡vamos!
1: Eso es un perejil, hermano.
2: Ahora sí.
1: Si España sale campeón, me dejo el bigote y la barba. Pará, y por 3 semanas... No hay que para toda la vida. 3 semanas. Bueno, dale, Yamil.
0: ¿Cómo se llama? Cucurela. ¿Es el chico de los mucho pelo? Sí, dijo que le habían pedido que se cortara el pelo y él dijo que no.
1: Pero de verdad, ¿es la promesa que hace Yamal?
0: No. Y se ve que no tiene muchas ganas de ser campeón.
2: El Leo dijo donar su fortuna.
1: No, no. Pero si vas a jugarte, era jugarte en serio. Es un tatuaje que dice Messi es el mejor del mundo.
2: Ah, es buena.
1: O qué sé yo. Amo a Real Madrid. Sí, una cosa fuerte que sí, tenés que hacer.
2: Deje la barbita y bigote. Yo no lo voy a leer, pero dice a ver, le leo usted al Fede, porque yo no puedo.
0: Podría dejarse la barba así como larga, ya que va a ser eso que te llegue hasta el
1: derribada.
2: ¿Qué tiene que ver esto con lo que estamos hablando? De última que se corte el pelo de una manera bizarra, no sé, hacerse cortarse la pelada, o sea, pelarse donde es pelado y no es pelado.
1: Bueno, no sé, la verdad que es un perejil. No, tipo que no me cae bien. Man.
2: ¿No le cae bien?
1: No, me cae bien para nada. Para nada. Ya cuando dicen que va a ser mejor que Messi, ya ahí, a partir de ahí no me cae bien.
2: Ah, el padre, ¿él lo dijo?
1: No, él lo dijo, los padres, los periodistas y todos los españoles que andan.
2: El padre lo infla fuerte.
0: Y el padre. ¿Qué queda para el resto?
1: No me gusta que los padres hagan eso con los hijos. Ahora no sé cómo Facundo le pega, tiene 2 años, le pega así a las pelotas. Ya se te dibuja así una... ¡Ah! Vamos, Facundo Salvanos. ¿Qué llevarías a un mundial de fútbol? ¿Sabes que son concentraciones largas? Largas.
2: Sé.
1: A ver.
2: Llevaría ese tubito en el que puedes hacer pichi y se te aloja en el lado del...
1: ¿El papagayo? ¿Qué está hablando?
2: Hay uno que vos haces pichi parado y con un tubito se te aloja en la pantorrilla. Entonces puedes estar haciendo pichi...
0: Calentarte los pies.
2: Claro. Pero eso hace que no tengas que ir a hacer tanto pis, porque yo tengo la vejiga muy chica. Entonces, en vez de ir a cada rato al baño...
1: Mire qué revelación.
2: Bueno, es así. Entonces, así como que acumulas 3 galones, ¡mamá, pesado! Y después vas y...
0: Eso, va a llevar al Mundial.
2: Bueno, así puedo tomar cerveza como corresponde.
0: ¿Pero necesitar el
1: primero,
0: Mundial?
1: Primero, el Mundial no puede tomar cerveza.
2: Ah, me vas a decir... ¿Qué?
1: Bueno, pará, le voy a cambiar la pregunta. Tiene razón, porque ella lo está viendo como espectadora.
2: Claro.
1: No. Si sos jugador de fútbol...
0: Si sos jugador de fútbol...
1: ¿Qué llevas al Mundial?
0: El TEC.
1: Ahí está. El TEC.
0: Y sí, y haces la partida larguísima. Un montón de tiempo al cohete.
1: 5 de la mañana y cachasca a Sumatra. Tirá los dados.
2: Qué lindo.
0: Así aprenden de geografía también.
1: Sí, viejo, lo digo. Ahora que están los dos acá, ¿quién tiene el TEC? ¿Quién tiene el TEC nuestro? Ahora nadie tiene el TEC. No, el panel es rotado. El de pelito blanco puedo ser yo también. Sí,
0: o puede ser el Nico.
1: Sí. No, el Nico tampoco. No, Nico. Bueno, devuelvan el TEC, lo único que quiero decir. Nada más. Bueno, ¿qué llevaron?
2: Obvio que el mate es lo primero que llevas.
1: Sí.
0: No, pero es para pasar el tiempo.
1: Entretenimiento. Sí, helado, usted ya lo sabe. Usted no lo sabe.
0: No lo sé, pero me imagino. No. No sé, libros, no creo que hayan llevado, pero le vendría muy bien.
1: Cartas, libros, tendría que estar en toda concentración. Ahí tenés la mesa de pool, seguramente, un metebolsito.
2: Pintar mandalas. Qué lindo que pintar mandalas.
1: A la pelota. No.
0: El mat deberían haber llevado.
1: Hacer yoga, estiramientos. Cundé. Es francés.
2: Sí.
1: Dijo yo, me llevo la presentación. Me voy a estar 45 días encerrado. Me llevo el PlayStation.
2: Y sí.
1: Me llevo el PlayStation.
2: Todos.
1: Y hasta acá. Muy pedorro lo que estoy diciendo, ¿no?
2: Y sí. Porque todos suponen.
1: Se llevó el PlayStation 1, viejo. El 1 se llevó. Nada de la consola. Así, el 1. Y los compañeros dijeron, dale, ¿qué? Viejo, lo hijo funciona. ¿Y qué pasó?
2: Todos
1: jugando con el PlayStation 1. Uno, claro, uno.
2: Querés jugar a los juegos vintage.
0: La nostalgia.
1: No sé cuál será. Los juegos de fútbol de esa época, el PlayStation 1 eran.

0: una
1: no
0: cosa.
1: No tengo idea.
0: Ah, ya sé. Sí. Francia 98, por ejemplo.
1: Claro. El Fede dice el Tutti Frutti.
0: Ah, bueno, puede haber sido. Puede haber sido. Bueno, el tipo que apareció Koundé con toda la tecnología, PlayStation 1. Los compañeros dijeron, ah, Koundé, ¿qué estás haciendo? Con
2: el Tamagotchi. Se hubiesen llegado al Family, eso sí que
1: era antiguo. El Family era muy bueno.
2: Claro.
1: Muy para de haber conocido, sí.
2: Sí.
0: Bueno, ¿se acuerdan de Ericsson, no? Sí. Lo recuerdan,
1: Christian Ericsson. Ericsson.
0: Allá año 2001, el 12 de junio, cuando Ericsson se desplomó en el partido entre Dinamarca y Finlandia por la Eurocopa, fueron imágenes tremendas.
1: Sí, ¿te acordás?
0: ¿Se acuerdan?
1: Sí.
0: Pues estamos viendo en vivo, en directo ese partido. Tremendo fue lo que pasó, tremendo. Sus compañeros se pusieron delante de él para que las cámaras no lo tomaran. Igual allá hay un protocolo que no enfocan. Bueno, le volvió a ocurrir este fin de semana con Dinamarca. Ucrania se desplomó, pero por suerte está bien. Ya el médico llevó tranquilidad, pero le volvió a ocurrir a Eriksen, que siguió jugando al fútbol después de los pronósticos que decían este tipo no juega mala pelota. Bueno, siguió jugando al fútbol y, bueno, lamentablemente... Con otro tenor, sin tanto susto, esta historia también se repite este fin de semana. Bueno, yo voy rápido, dale, vos decime.
1: Pero, no, les quería preguntar sobre las reglas, ya en los amistosos se están aplicando las nuevas reglas, ¿no es cierto?
0: Sí. Sí, sí. Sí.
1: ¿Qué son? La de que paran el partido a los 20 minutos, todos a tomar agua.
2: Sí, eso lo veíamos ya de la Copa Libertadores, la Sudamericana ya lo estaba haciendo.
1: Sí, sí, sí. Después, cuando el arquero se tira... ¿O alguien se tira al piso? ¿Cómo es
0: no,
1: eso?
0: El arquero no pasa nada.
1: Ah, no. Los otros, si te tiras al piso, entra, o sea, tiene que salir de la cancha.
0: Si te tiras al piso y recibís asistencia, salís y te tenés que quedar afuera un minuto.
1: Claro. Para que no lo fijas.
2: Menos el arquero, que es el único jugador que tiene que estar en la cancha.
0: Claro.
2: Bien. Los laterales.
1: ¿Cómo es eso?
2: Son 5 segundos para sacar el lateral.
0: Y los cambios
2: si no, le pasa al rival, digamos. Si no, si no lo sacas en 5 segundos, pues empiezan ahí a ver qué... Le toca al rival.
0: 10 segundos para... ¿Te van a sustituir? Ah, viste que hay muchos jugadores... Ay, me van a cambiar, tú me tiro. O me voy al otro extremo de la cancha. Eso es muy argentino. Si salís por la mitad, te vas al otro extremo. Cosa que demore más el cambio si vas ganando, ¿no?
1: Bien.
0: Bueno, ahora 10 segundos. Si no,
2: y te salís por cualquier lugar de la cancha.
0: Exactamente.
2: Si no, por ahí, señor. El que está entrando se queda un minuto afuera.
1: Claro. Y eso y que hay que 10. Acompañarlo claro. Al cristiano. Pues dale, dale. Eso no existe.
0: Sí, más. En todos lados, pero en Argentina se hace un poquito más, ¿viste? Bueno.
1: Y después en fin. Que nadie puede hablarle al arquero. Solamente el capitán puede hablar con
2: eso
1: él.
2: Venía desde el mundial anterior igual. Bien. Que zona solo de capitán, el capitán sí, podía hablar con el árbitro. Y lo otro es que no te puedes tapar la boca para hablar con el rival, que fue lo que pasó con Vinicius. Sí. Y Prestiani, el partido de la Champions.
0: Tenés Egipto 14, te lo cambio por México 4. No puedes.
1: No, tienen
0: que creer. Bueno, curiosidades porque me quiero ir a la pausa. ¿Llegaron en qué los jugadores de Curazao?
2: No lo vi,
0: ¿la viste? Sí, no puedes decir, esto es un poco entre todos, colaborativo.
2: En un colectivo sin ventajas.
1: Ah, bien, pero una bañadera.
0: Un colectivo, creo, viejito, en realidad, un microescolar.
1: Claro.
0: Le sacaron la ventana y entraron los pibes. ¡Eh, vamos, Curazao! Un encanto de gente. Divino. Ojalá le haya bien a Curazao.
1: Sí,
0: pasan
1: por
0: che, le ganaron 4-0 a Aruba. Aruba-Curazao. El choque del paraíso.
1: Paraíso. Claro.
0: Los dos que integran el paraíso. Ajá. Jugaron un partidito ahí, ¿eh? Bueno, el Dibu fotógrafo, lo viste seguramente en el partido amistoso de la Argentina.
1: No, ¿sabías? No lo vi, cuente.
0: Dibu dijo, che, estoy bastante al pedo acá, no voy a atajar, tengo el dedo. Vos sé que le pidió a un fotógrafo, dice, che, ¿me prestás un ratito porque quiero...? David Saldívar se llama.
1: Tiene buen ojo.
0: Se acercó, le dice, che, ¿me prestás la cámara? Sí, cómo no. Pac, pac, se enfoca. A ver si veo mejor, dijo.
1: Claro.
0: ¿Eh? Dale, dale. Decilo, es buenísimo. Decilo de nuevo porque pasó.
1: Que tiene buen ojo. Muy malo. No lo había visto.
0: Sí,
1: Dibu Martínez, fotógrafo.
0: Sí. Bueno, estuvo el Dibu ahí, ¿no? Son cositas, no te voy a cambiar la vida, simplemente te estoy contando algo. La figura de Argelia, ¿quién es? Todo el mundo ahora está
1: sabiendo
0: la figura
1: de Argelia. Tim Payne es de Australia.
0: Che, Tim Payne.
1: Tim Payne va como con 4,5 millones de seguidores.
0: Vamos, Tim Payne.
1: Vamos, Tim Payne.
0: Me encanta la novia de Tim Payne que sale cantando. Muy bien.
1: Pero
0: bueno,
1: ese chabón empieza a facturar por su cuenta de Instagram ahora.
0: ¿No?
1: ¡Qué loco!
0: Bueno, puede venir a Riestra a jugar, ¿eh?
2: Me está jodiendo.
0: No, te estoy diciendo en serio. Riestra lo quiere repatriar.
1: Obvio que Riestra lo quiere repatriar.
2: ¿Cómo se llamaba el japonés que trajeron después de los...?
0: Takahara.
2: Ese, ahí está.
0: No, ese, y bueno, gestión Macri. Vio el mercado japonés y dijo, este me lo traigo. No le hacía goles ni al arco. Y Takahara no sé qué hace ahora Takahara. Ah, tiene equipo de fútbol. Bueno, un empresario está acá. Bueno, también trajo Alfonso a mí. Dejate. Bueno, la cosa es que Ibrahim Sí. ¿Sabes cómo se llama? Ibrahim.
1: Ibrahim.
0: Massa.
1: Ah, es pariente de Sergio.
0: El 10 de Argelia, el crack de Argelia. De Argelia, sí, de Argelia. Ojo con Argelia, que es la selección más fuerte que va a enfrentar a Argentina y es en el debut.
1: Ay, ay, ay.
0: Ojo con Argelia, Te lo estoy diciendo. ¿Cuánto falta para que debute Argentina? Un montón todavía, ¿no?
2: Le recomiendo un podcast de Panenka, de la revista Panenka, que están haciendo todos los días a las... Bueno, son como las 11 de la mañana acá en Argentina y ellos están haciendo repasos de las selecciones que nosotros no tenemos idea. Hay un especial de las selecciones africanas que ojo hablan Argelia. De Argelia.
0: Ojo con Argelia.
2: No, de, bueno, de todos africanos y asiáticos.
0: Ojo con Argelia. Créanme. Bueno, el tipo dijo, le ganaremos a Messi si Alá quiere, ¿no? Ahora, la pregunta es si un jugador argentino dice, le ganaremos a Argelia si el Señor Jesús quiere. ¿Cómo? ¿Quién gana ahí? Porque son pedidos a dioses diferentes. ¿No?
2: ¿Quién es el mismo? Dios es uno siempre solo. Es el mismo. El
0: nombre no, no, no, dicho, son no. diferentes. Alá, Jesús. No, no, ya sé que son diferentes. Sí, sí, sí. Yo sé, pero ¿cómo
1: hacen cachipún los dioses?
0: Cachipún. Sí. Cachipún.
1: Pidámosle a un tercero.
0: Que ¿cómo hace? Tercero. Pero es aún peor. Ay, y no. Si un jugador argentino le pide, por ejemplo, se enfrenta a River Boca. Un jugador de Boca dice, Diosito, quiero que gane Boca. Y el de River dice, Diosito, quiero que gane River. ¿Quién gana?
1: Y,
0: si le piden lo mismo al mismo Dios.
2: Y por eso.
1: Por eso es tan complicado siempre, cuando están todos rezando.
0: ¿La deidad cómo se decide?
2: Sí, pues a lo mejor es por la cantidad de gente que le pide.
0: ¡Ah! No, pero... no sé, qué sé. No sí. sé, me quedé pensando...
1: con más fervor, el que reza más largo. También. Y hace más sacrificio.
2: Tiene más... Claro, no como Yamil, que si haciéndose... Claro, no, eso no sirve.
1: Eso no puede.
0: Sí, todo el fin de semana quedé pensando en eso.
1: Dice el Fede, che, un canal de YouTube brasileño transmite gratis todo el mundial. Uno solo tiene que conectarse usando un VPN.
0: Sí.
1: No, pero bueno,
0: VPN, te lo bajás, sí, Proton. Es más fácil de todo, Proton.
1: Sí. Y bájatelo. El Pasqui dice, el tech para jugar en la PC era buenísimo.
0: Ah, no lo tenía. Yo lo tenía en el celular, PC. El tech, pero siempre le ganaba, ya me aburrí.
2: Ah, claro. Sí, pero no tenía cancha. Niveles a lo
0: sí,
2: mejor.
0: Sí, le ponía el nivel de dificultad super,
2: ¿no? Y no, olvidate, no, no. Ganas igual. Acá tengo un mensaje para. Dice: hola, saludos. ¿Escuché mal o están hablando de Güemes de Santiago del Estero? Pregunta Marcelo. Hola, Marcelo.
1: Hola, Marcelo.
2: No lo saluda. Qué mal educado que es usted.
1: Pues perdimos contra Güemes en el minuto 90, el fin de semana, me espujo. No se está gastando.
0: Culota, ¿sabes cómo te va a ir? Digo, presidente de San Lorenzo, ¿no? Bueno, ojalá que bien.
1: Te queremos, Marcelo.
0: Ojalá que bien.
1: No mucho, pero un poco sí.
0: Viene y nos trae esto en este momento delicado. Pues es un momento delicado.
2: Pero sí, todavía estamos en el reducido.
1: Están en la zona de clasificación.
0: Esperá, no sé, siempre y cuando le den los puntos a Chicago en el partido suspendido con San Martín y San Juan. Agüero, escúcheme, el mejor defensor de Maipú y uno de los mejores del torneo. De verdad lo digo, Aarón Agüero. Se cierra con la otra perna, papi. Si viene al arco, no tenés que cerrar con la que vas a hacer el gol en contra. Tenés que cerrar con la otra. Te lo explican en la primera división. Ay. Siempre, cuando jugás al fútbol desde los 6 años, te dicen, tenés que cerrar con pierna cambiada, no con la pierna. ¡Agüero! Perdimos.
1: Ay.
0: Pausa.
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0: Buenas tardes, profesora. Sabe que quería hacerle una consulta. Lo que pasa es que me enteré del fallecimiento de una profesora del curso y quería saber si era usted. Bueno, si es usted, lo siento mucho, pero ¿estarán los otros profesores de la otra asignatura? Me pregunto.
1: Mire, mamá de Felipe, yo creo que no van a haber profesor en el colegio porque yo me acabo de convertir en ángel y estoy viendo aquí que están todos en mi velorio. Yo creo que van a suspender las clases. Mándelo la semana subsiguiente, el lunes primero. Ay, no, hoy día de todos los muertos, yo creo que van a venir a ver también. Así es que mándelo el 2, ¿ya?
2: Podría ser peor.
1: Que tenga buenas tardes, cariños.

0: si tenés más de 30, sabés de qué estoy hablando. Si tenés más de 40, sabés de qué estoy hablando. Si tenés más de 50, sabés de qué estoy hablando. Si tenés más de 80, codiate con Mirta porque está cerca. No. ¿Qué es esto que estamos escuchando?
1: Esto, el clásico de los New Kids on the Block.
0: New Kids on the Block. Un día como hoy, pero de 1990, alcanza el puesto número uno en todos los rankings importantes del mundo de aquel momento, que tienen que ver con el ranking de Europa y de Estados Unidos. New Kids on the Block. La agrupación, ¿que era de dónde? ¿Dónde
1: era? ¿Eran Yankees? Americanos, Yankees.
0: Los New Kids on the Block.
1: Era una boys band, una de las primeras boys band. Sí. No sé si era una.
0: Sí, y de eso se trata el jueguito. Que no es tan jueguito al fin, pero a ver, 2615. 127565. Casi digo mi número. 2615127565. Lindo tema. El de New Kid on the Block, dice el Leo. Sí, sí. Elena dice, ¡oh, New Kid on the Block! Bueno, jueguen con nosotros. A ver, la historia es, en Ñe, chiqui. Del 1 al 7, Jóvenes, Osorio y Garzón.
1: Sí.
0: Tienen que, el 1 ya está desde Osorio este tema. Tienen que adivinar el nombre y el tema, o no, por lo menos la banda. Usted dice, ¿cómo se llama? Me dijo las Boys Band. Para mí, Grupos Ñoños.
1: Bien.
0: Traducido Grupos Ñoños, por eso la Ñ. Grupos Ñoños de los 80, 90. 90 más que todo. 90, 90. Estos son de los 90.
1: Sí, ahí estamos. Jugamos.
0: Pisan un poquito los 80, los 90. Grupos Ñoños. Grupos Ñoños. Elijan un número y el que elige el número, no, del 1 al 7, el 1 ya no, del 2 al 7, tiene que saber cuál es el grupo. Bien, estos son todos, quiero decirle que le hice esta parte de internacionales muy fáciles. Que las nacionales van a ser más difíciles.
1: Ah, bien. Bueno.
0: Sí, vamos.
1: ¿Cuál lea los mensajes? Porque yo no.
0: Osorio, quiero... el 4. Dale, a ver, dale.
1: Listo, ya está.
0: Bueno, déjame escuchar un poco la música de. Grupos Ñoños de los años 90. Banditas de grupos, ¿sí? Que fueron muy famosas, muy populares.
1: ¿Qué le dice Ñoña? ¿Por qué le dice Ñoña?
0: Bueno.
1: ¿Qué le pasa? Aguante los Spikers.
0: Bueno, no, bueno. Perdón, es una cuestión de género. El New Kid on the Block, Spikers, un poco. Bueno, sí, o solo son Spikers. Un punto para
1: ti. Se ponían re intensos.
0: A ver, ¿quién más por acá? Pero no me río generalmente, pero mirá lo que dice Gabriel.
1: Bueno, yo no quería que me spoilea, pero obviamente no.
0: Dale.
1: ¿Quién nos saluda? El Las cuatro bandanas yankee. Perdón, no me salía Spice Girls, dice.
0: Bien, Paqui, de eso se trata. Y Gabriel dice.
1: Inglesas. ¿Saben si los chalchaleros fue la primera boy band de Cuyo?
0: Ay, es muy bueno.
1: No, porque los chalchaleros no eran cuyanos.
0: Pero sí, perdón, los mancenos no son santiagueños, no me confundo.
1: Los guanaqueros eran mendocinos.
0: Los mancenos, que eran Marcelo para mí, hasta que me di cuenta que eran.
1: Eran los mancebos. Sí. Los guanaqueros eran la primera boys band de Cuyo.
0: Bueno, muy bien. Bueno, es un punto para Osorio.
1: Gracias.
0: Dale.
1: Yo la 5.
0: La 5. Ah, muy fácil. La 5, don aire, vamos. Bueno, se las he... ¿Quieren que sea difícil?
2: No, no, no, está bien, no, porque se ponen cosas muy raras después.
0: Ah, bueno, ¿quiénes son las que cantan? A ver, ahí hay un grito. No, Garzón.
1: Ah, perdón, escucha, me dice Garzón. No, ¿para qué me invita si ya sabe que me encanta Aqua?
0: Sí, pero deje que un poco participe la audiencia, si no, ¿para qué tanto?
1: Tienes razón.
0: Leo dice Aqua, sí.
1: Muy bien, Leo.
0: Bien. Sí. ¿Esto cómo se llama el tema?
1: Barbie. ¿Para qué no quiero?
0: A ver cómo se llama, ¿no? Dígalo.
1: Barbie. Claro, Barbie Girl.
0: Elena dice, ¿son de Dinamarca?
1: Ellos, sí.
0: ¿Sí? ¿Aqua? Uh-huh. Ah, pero ¿cómo sabes?
2: Bueno, cuando nos toque Dinamarca, ponemos la canción.
1: ¿Dinamarca o Suecia?
0: No sé, acá dice Dinamarca.
1: Aqua.
0: Bien. Bueno, hasta ahora 1-1. Che, muy fácil, se la estoy dejando. Muy fácil. Osorio, es su momento.
1: El 7.
0: ¡Ah! ¿A dónde te metiste? Dale el 7.
1: Obvio que todos sabemos lo que es.
0: No, no, yo no tuve que googlear.
1: Ay, sí. ¿En serio?
2: Pero Gati.
0: Para la audiencia, ¿qué es esto que está sonando?
2: Y ¿sí? Encima de esa canción, que es la única que conocemos.
0: Sí, el Pasqui, un crack.
1: Es que tiene claro, la idea del Pasqui.
0: Claro, jugador de Boca. Tiene algo que ver con Gretel. Sí. ¿No?
1: Sí, tiene algo que ver con Gretel.
0: Hasta ahora, Pasqui, el único. Pasqui, tenés una cultura musical.
1: Mira, Pasqui, estos siguen activos. Es como que sí, se salieron del mainstream.
2: Tocaron el otro día con alguien, ¿no?
1: Y hacen cosas. Hacen cosas como más alternativas.
0: ¿En serio?
1: Sí, están, siguen no haciendo música. Pero
0: un poñoño, ¿no?
1: No, sí, obvio que sí. Pero se salieron del camino de los.
0: Sí, ¿de qué?
1: Y de la Jesús, cultura. Jesús, ¿de qué? De la industria.
0: Bueno, hasta ahora muy fácil, che. Muy fácil. Garzón, ¿puedes elegir entre el 2, el 3?
1: El 2.
0: El 7. El 2. Ah, es muy fácil el 2. Bueno. Dale, si no sacan el 2 me voy. Chao. Vale, escucha.
1: Oh.
0: Muy fácil. Grupos ñoños.
2: No son ñoños. No.
1: Y siguen cantando.
0: Ñoño es poco.
2: Ellos también siguen.
0: Ñoño es poco.
1: El Match Music. Se veía este video.
0: Sí, Pasqui, tiene razón. Sí, a ver. A ver, Elena. A ver, a ver si me matás el punto. Sí, no, muy fácil esto. Se les ha quedado muy fácil a algunos.
1: Es que debería haber elegido de estas las canciones más difíciles.
0: Yo ya era grande, dice Elena, los Backstreet Boys. Claro, Pasqui, claro, Elena. Yo ya era grande, dice Elena. No, Elena, bueno, 2-2, vamos, muy fácil. A ver, el 1 se lo expolié yo, el 2 ya está, el 4 está, el 5 está.
2: El 6 también. No, el 6 falta. Falta el 6 y el 3.
0: 3, 6 y 7 faltan.
2: Yo dije 7.
0: 3 y 6 faltan entonces.
2: Sí.
0: 3 y 6. Bueno, acá se define la cosa. Quiero saber la que más conoce de grupos ñoños de los años 90. ¿3 o 6?
1: El 3.
0: ¿El 3 para quién? ¿Quién elige?
2: Para Garzón, dale. Garzón elige el 3.
0: El 3. Dale con el 3 para Garzón nuevamente, dale. No, no puede adivinar, ya lo dijo. Ya, usted se dio el lugar. A ver.
2: Se me confunde con el otro.
0: Esta es la banda de Luxo. Solo para que vean, no sé si se. ¿Quiénes son? A ver.
2: Se me olvidó el nombre de.
0: Sí, Pasqui. Sí, Pasqui.
1: ¿No sabe Osorio?
2: Unos se llamaban con un nombre de un número y los otros no me acuerdo cómo se llamaban.
1: ¡Ah!
2: Ya me acordé cómo se llamaban los otros.
0: No, pero no, no.
2: No, no, palabra, es no. El otro, el donde salió.
0: Sí.
2: Robbie Williams. ¿No?
0: No.
2: No, la que Robin te está diciendo.
0: Williams.
2: Ah, sí, es.
0: Justin Bieber.
2: Justin, no. El otro Justin.
0: Ah, no. Justin Timberlake.
1: Timberlake.
0: Que actuó muy bien.
1: Sí, sí, supo.
0: ¿El Precio del Mañana lo vieron? Y yo no lo vi.
1: Es verdad, qué buena peli.
0: Gran película. Bueno, sí. Dígalo, Garzón.
1: NSYNC.
0: Bueno.
1: Aquí lo que dio medio fulero.
0: Si no se ilumina esto, Mónica Osorio, otra vez te voy a decir una cosa. Te dejo el celular y el álbum virtual de figuritas. Te lo regalo.
2: Bueno.
0: Que tengo el 66%.
2: Bueno.
0: Si adivinas. Dale, Donaire, dale el 6.
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1: No sé,
2: no me suena, nunca lo
0: he
2: escuchado.
1: You acting kind of crazy. ¿En serio?
2: Garzón sabe, ¿no? Yo no tengo idea.
0: Sí, creo que pero grupo ñoño de los 90, de ellos y ellas, ¿no?
2: Pensé que iba a poner Five.
0: Nah, era muy fácil.
2: Buah, sí, era más fácil Backstreet Boys. No, es Garzón.
1: Ah, pero la audiencia, pues. Pasqui,
0: no, Pasqui,
2: ¿no?
0: Pasqui,
2: ¿no?
0: No lo van a sacar.
2: Sí.
0: No lo van a sacar.
2: Pero, ¿alguna
0: no.
2: sigue cantando? ¿Alguna
1: sí, una, ella, sí. La líder, es muy famosa.
0: Talía.
1: Pero mal, famosa mal. Se convirtió en una superstar a nivel internacional. Las otras dos pobres, ¿no?
2: Ah, eran tres.
1: Ah, perdón, sí. No, pa.
0: No son a Super Moreno.
2: No, porque eran dos.
0: Bueno, por eso. No, pero la prima también cantaba. No, Pasqui.
1: La ketchup.
0: No, dale, decime no, Garzón y ganaste el punto.
1: Son Destiny's Child.
0: ¡Sí, señora!
1: No, ni idea. Ellas que salían de la playa, andaban siempre con la panza al aire.
2: No,
0: ¿era Beyoncé o Beyoncé? ¿Cómo es?
1: Beyoncé.
0: Beyoncé.
1: Beyoncé.
0: Beyoncé.
1: Las otras tres, nada. Bueno. Beyoncé, Beyoncé.
2: Ah, tampoco le conozco la cara igual.
0: ¿A quién?
1: ¿A Beyoncé?
2: No, los ubico. Mi mamá no me dejaba ver videos en la televisión, videos de música. La música se escucha en la radio, entonces nunca vi videos de televisión. Por eso no los conozco.
1: te perdiste una época muy, muy peor.
0: Bueno, las señoritas hasta ahora, Garzón ha ganado este
2: Garzón
0: duelo
2: ganó. Muy bien, Garzón.
0: Internacional. La felicitamos, Garzón.
1: Gracias.
0: Y Pasqui ha ganado el duelo internacional. ¿Sí?
1: Muy
0: Garzón
1: bien,
0: y Pasqui han ganado los dos, porque Elena, te me quedaste ahí.
1: Elena.
0: Ahora los quiero desafiar con lo nacional.
2: Bueno, a ver qué puso.
0: Son muy fáciles los nacionales.
2: Sí, claro.
0: Mira, Chiqui, para que te ubiques, es 8G los nacionales. ¿Están todos? Son como 13. ¿13? Es muy fácil.
2: No, no, calle, no.
0: Hasta me da vergüenza.
2: Dele, dele.
1: Ahí no sé si
0: hasta
1: lo
0: me
1: puedo
0: da vergüenza.
1: No te las
0: son grupos ñoños de los 90.
2: Bueno, dele,
0: y no sé si son nacionales. Vamos a decir en habla hispana.
2: Ah, ok.
0: ¿Está?
1: Ah, mejor.
2: Pero ahí sí, sí puede estar su comadre.
0: Sí, sí, sí, vamos a decir en habla hispana porque
1: mucho
0: ya vas a ver lo que te toca. Ya lo vas a entender. ¿Arrancamos ahora o después de la pausa?
2: No, no, ahora, ya, ya, ya, ya.
0: El desafío. Bueno, ¿cómo ganó Garzón? ¿Arranca Garzón?
2: Sí, por supuesto.
0: Dale, Osorio, decí el número entonces. Del 1 al 13.
2: El 4.
0: El 4, pará, pará. Pon el 4, dale. Ah, ¿qué? Ah.
2: Espere, espere,
0: muchachita de mi vida, dice. A ver.
2: Espere,
0: espere,
2: que se me...
0: Na.
1: Al Pasqui no le dan los dedos para escribir en el teclado.
0: No diga nada, no diga nada. Garzón, no va a ver usted el monitor. Apágame el monitor.
1: Bueno, pero lea los mensajes.
0: Sí, yo leo los mensajes. A ver, porque claro, usted ve el WhatsApp y el Pasqui se sabe todo.
1: Claro, el Pasqui acá me tira.
0: Vamos, viejo, datos. Vamos, ¿quién le gana al Pasqui? Vamos, solito. A ver.
1: Cuando la vi.
0: Vamos, Osorio.
1: Me enamoré.
2: ¿Ah? ¿Puedo contestar?
1: Me enamoré.
0: Para, ¿cómo se llama el tema? Primera. Porque ahora es cantante y tema. Si no, no.
2: Si no, no,
0: cantante y tema. Cantante y tema.
1: Era.
0: No, Elena, no es. ¿Cómo se llama?
1: Más linda que una estrella.
0: ¡No! ¿Cómo se llama, Garzón?
1: Se llama Tus ojos negros.
0: ¡No, muchacha triste, señor!
1: ¡Ay, maldito! Sí, pero yo sé quién canta.
0: No, ahora ya no puedo. Para bueno, decirlo.
2: El fantasma del Caribe.
0: ¡Sí! No, los fantasmas del Caribe.
2: ¡Ay, pero me equivoqué en el número de las personas!
0: Escribana, ¿qué hacemos?
2: Sí, vale.
0: Dice que no se lo demos, listo, ya está, cero, nulidad, los fantasmas del Caribe.
1: ¿Cómo es niña triste?
2: Muchacha triste.
0: Está la muchacha grande. Pero esta es triste, solamente es triste, ¿sí? Bueno, los fantasmas del Caribe. Perdón, Elena. Ustedes no pueden ver, era tan bella, no, se llama muchacha
1: era
0: triste.
1: Era tan bella.
0: Hasta ahora, los dos, Pasqui y Elena, bien ahí, si alguien se quiere sumar, Leito, ¿te me quedaste? ¿Qué pasó? Gabrielito, ¿te me quedaste también? ¿Qué pasó? Fede, ¿qué pasó?
1: Sabe de lo buena que eres.
0: Bueno. Hasta ahora, negado el punto. Garzón. Del 1 al 13.
1: El
0: 13. Lo pedís, lo tenés. Vamos, el 13, el último. Ah, qué pasa. Esto es como el pavo.
1: Esta es
0: como el
1: tema.
0: Sí.
1: Espere.
0: Claro, encima del tema. Sí, Pasqui. Sí, Elena. Sí, Pasqui, sí, Elena. Ahora el nombre del tema.
1: Ah,
2: espere.
0: ¿Lo puedes cortar ahora? Cortalo. Listo, ya está. Perdón, Chiqui, que te dejé sin cortina. Sí, Pasqui, tenés razón.
1: Pero tú ya
2: no.
0: Sí, Elena. No, Elena, no me pusiste nada, pusiste el nombre.
1: Un tipo
2: no sé.
0: Vamos.
1: Aburrido.
0: Tienen que decir nombre y tema porque es muy fácil. Perdón, recién
2: sí.
0: A ver, pero no lo dan.
1: ¿Dónde va?
0: Sí, Pasqui.
2: Oye, mi amor.
1: Oye, mi amor.
0: Escribana, ¿qué hacemos?
2: ¡Va!
1: Yo comparto con Osorio. Medio punto para cada uno.
0: Empate técnico, punto para ninguno de los dos. Chao. Sí, era Maná.
1: Y sí, obvio que era Maná.
0: ¿Sí?
1: Estamos cantando al unísono. Pero se llama Oye, mi amor, la canción.
2: Medio punto para cada uno.
1: Ahí está.
0: Medio punto para cada uno, 0-0 esto. Bueno, muy bien. Hasta ahora. Quiero decirle que la audiencia está mucho más informada que nosotros, como siempre.
2: Bueno, no hay ninguna novedad.
0: Musicalmente, entre otras cosas.
1: Elena dice, bien Gaby.
2: Bien Gaby, bien.
0: Pero no era que no iba a leer.
1: Ahora, pero mientras. Ahora lo leo hasta la nariz.
0: Y está haciendo trampas.
1: No, si yo le puedo.
0: Bueno,
1: confío, no
0: pasó
1: soy
0: el 3 y pasó el 4. Vamos que no va a echar.
2: Bueno, el 7.
0: El 7. ¡Ah, oh, qué fácil! Dale, el 7 de Donaire es muy fácil. Me da vergüenza, mira, escucha. Grupos ñoños de los años 90. Grupos ñoños de los años 90. Bueno, este Maipa, te doy el punto directamente.
2: Sí,
0: no lo digas. Sí, y Pasqui se las quechu, sí. ¿Cómo se llama el tema?
1: ¿Acerqué?
0: No.
1: ¿Acerqué?
0: Ah, ahora sí.
1: Ah, con un qué más.
0: No, me lo acabo de inventar. Se llama Serena.
1: Bueno, punto listo, para Serena. Esta canción para es Sabina, sobre Maradona, ojo, ¿eh? ¿Ah? Esta canción es sobre Maradona. Habla de la 12, del Diego. Y el Diego bailando en una fiesta.
2: Bueno.
0: ¿Qué hace? ¿Hace LG?
2: Claro. Bueno, sí.
0: Da DG. Bien. Punto para Paje. ¿Qué? Pero no me apure, pues.
2: Un usted montón que está apurado.
0: Vamos, 1-0 con Osorio, dale.
2: Bien.
0: Elige el número.
1: El 12.
0: Bien. No lo tengo. Dale el 12 en aire. Muy fácil. ¿No, no lo van a sacar? Dale el 12.
2: A ver.
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0: Quiero que la audiencia sea capaz de sacar este tema. Si lo sacan, por supuesto ya tienen mi invitación. Pero quiero ver si saben de qué estoy hablando. ¿Cómo se llama este tema? ¿Cómo se llama? Primero, ¿cómo se llama el grupo?
2: ¿No era más
0: con el
2: fácil?
0: Grupo, no, este era el más difícil de todos. ¿Y usted te lo eligió, Garzón? Pasa.
2: Nunca había
0: disculpa.
2: Escuchado esto. ¿De dónde es? ¿Chileno? Y de, sí, de nacionalidad. De...
0: No, no puedo. No,
1: creo que son españoles.
0: ¿Dónde? Sí.
1: Mecano.
0: No, Mecano en 10, no. No, no, no son Mecano. ¿Usted lo desconocía, Don Aire? Sí. Yo no lo conocía. Bueno, vamos, 3, 2, 1. Ah, no lo tengo. Dale, ¿quiénes son? A ver, no sé, audiencia,
2: no
0: sé. Vamos.
2: No sabemos.
0: Paqui, ni idea. Leo, Yacimel, no. Recordá que son grupos. Estaba tentado en poner Yacimel.
2: Claro, ¿quién es Yacimel?
1: ¿Cómo? Osorio. Yacimel.
0: ¿Sabes una cosa? Poneme Fue Amor de Yacimel. Después, cuando nos vayamos, para que se eduque esta niña.
2: Bueno, ¿quién era? ¿Quién eran estas personas?
0: No lo voy a decir. No lo voy a decir.
1: Pero dígalo.
0: No lo voy a
1: bueno,
0: decir.
1: Bueno, ¿a qué venimos entonces?
0: No lo voy a decir. Bueno, sí, ¿lo tenés ya o no? ¡Caló! ¡Españoles, caló! Ellas no, no. Y ellos, todos lindos.
2: No,
0: el tema se llama No Puedo Más.
2: No, nunca jamás.
0: No, pero no.
1: ¿Viste? Bueno, bien, está bien. Ahí listo, tenía
0: perdió. Bueno, 1-0 gana Osorio. Vamos, Osorio, que. Sí. Ah, mira, Elena lo sacó. Caló, ahí está.
1: Ah, muy bien. Ah, está. Porque ya escuchó.
0: ¿Ah? Ya bueno, escuchó. Vamos que todavía nos queda un montón. Vamos. Osorio, vamos, vamos. Acá,
1: el 3.
0: El 3. Ah, muy fácil, dale. El 3. Ah, se tildó, sí, se tildó, se tildó. Escucha. ¿Listo?
2: Sí.
0: Audiencia.
2: Ya está.
0: Se fue a la guerra.
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0: Sí.
3: A veces. Sí.
0: Le ha tocado muy fácil a Osorio acá, ¿eh?
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0: ¿Cómo se llama el tema?
3: A veces no.
1: A veces.
3: No
1: sí.
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0: Sí. A veces vuelo, dice Pasqui.
1: A veces, no, a veces solo. A veces.
0: Los Mambrú pirata. No, no es pirata. No es pirata. ¿Es pirata el tema? No, a veces se llama el tema. No, no, a veces se llama. Bueno, hasta ahora Pasqui va ganando y Elena va a ganar. Listo, vamos, Garzón, vamos que no vamos.
1: El 1.
2: No.
0: Nah, muy fácil, dale el 1. Dale el 1. Muy fácil, che, viejo. A ver, audiencia. Vamos. Vamos. No sé qué están haciendo. No leas. Sí, señor Pasqui, pero ¿cómo se llama el grupo?
3: Los

0: A ver, Elena es igual entonces, ¿eh? Sí, el tema es Súbete a mi moto. Lo canta, no, pero usted no, juega. Garzón es la que tiene que jugar.
1: ¿Ah, yo? Son los Pablito Ruiz ese.
0: Casi, no. Decilo vos.
1: ¿Menudo?
0: Sí, señora, es menudo. Menudo. Bueno, para ¿sabes una cosa? Como ya nos estamos cansando, voy a empezar a repasar sin jugar. Sin jugar. El 2, dame un aire, dale. Solo para la audiencia, ¿eh?
1: Ah.
0: ¿Sí? ¿Qué es esto?
1: No, pero no podemos contestar
0: por
1: nosotros.
0: Eso es que no baila. ¿Suena? Se van a enloquecer. Suena tremendo, tremendo tema. ¿Y el grupo cómo se llama? ¿Se van a confundir? A ver, ¿cómo se llama el grupo?
1: No sé, pero se llama Tremendo, pero no.
0: No, sí, tiene razón.
1: ¿Se llama Tremendo?
0: ¿Se llama
1: no.
0: ¿Se llama Tremendo?
1: No, pues.
0: ¿Cómo se llama? ¿No?
1: Sí. Bueno. Sí, Tremendo.
0: ¿Se llama Tremendo el grupo?
1: No, se llama Magneto. No, si son... Son dos, estamos hablando de dos cosas.
0: Dos grupos
1: distintas.
0: Diferentes. Claro. Magneto es uno, Tremendo es otro.
1: Bueno.
0: ¿Querés Magneto? Escuchalo.
2: Vuela, vuela.
0: Esto es Magneto.
1: No te hacen falta.
0: Escuchaste las voces, son
1: totalmente
0: diferentes.
3: Claro, y uno
1: qué
3: es
1: bueno.
3: Y el otro es.
1: Esto le puso Ñoño, Gati, esto no es Ñoño.
0: Grupo Ñoño, los años 90. Los Ñoños funcionan también, ¿ok?
1: ¿Puso el símbolo? Uy,
0: ay, ¿sabes que no?
1: No, pero es más de los 2000.
0: Sí, pero sí, es más de los 2000, por eso no lo puse. Tenés razón, porque busqué. El 8, no, el, vos sabés que iba a ir. Pará, prueba de fuego, y con esto nos vamos, ¿eh? El 9 primero, a ver, dale.
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1: Marcelo tiene.
0: Vamos, que sé. No, pero no googleen. ¿Sí?
1: No,
0: perdón.
1: No, si usted dijo que no jugaba.
0: Tengo que hacer como la volumen. Sacan el celular. Vamos, guarden el celular ahora.
1: No, no sé qué es lo que. O sea, si conozco la canción, pero no sé quién canta.
0: No sé quién canta. No es Mecano, ¿eh? Ritmo de la noche de Mecano, ¿no?
4: Ritmo de la noche.
0: Ritmo de la noche, Marcelo Hugo.
1: Claro, Marcelo
3: Todos
1: Hugo.
3: Todos hacemos la misma.
0: Listo, ahora lo pueden decir.
1: Ah, sí, acá. Marcelo manda un mensaje que dice desacado.
0: Sí, señora. No, ¿cómo desacado? Lo leí como si fuese desacado.
1: ¿Desacado?
0: Más de lo que te imaginas.
1: Qué buen tema ese.
0: Era un bikini de lunares amarillo del minuto.
1: ¿También
0: poco,
1: cantan
0: ¿no cantaron eso?
1: Mirá, que es una banda polisémica.
0: Bueno, no era ese. No, te dije el 9.
1: Claro.
0: Ahora el 9. No, te dije el 11. Vamos, a ver.
4: Con
0: es fácil.
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0: No, el 8, el 8 es el 8.
1: La oreja.
0: La oreja de Van Gogh. Muy bien, bien el Pasqui, bien. Me despido con esto, pero me despido en serio, me rasco. La oreja de Van Gogh, bien. Rosas, orejas, sí. El último. Piénsenlo, a ver si saben cómo se llama este grupo. Grupazo. Con un tema hiper conocido. Tema. Y grupo, y con esto terminamos el repaso de los grupos Ñoño, todo por New Kids on the Block.
1: No fue Ñoño.
0: Que, bueno.
1: A ver, bueno.
0: Premio a la lapicera Vic.
1: Pues yo creo que tendría que haber segunda parte, y tenía que poner al símbolo.
0: Bueno, el levantando símbolo. Las manos. Parece el 2000.
1: No
0: bueno,
1: es del 2000.
0: ¿No es del 2000?
1: No, es de los 90.
0: Pero si yo lo bailaba cuando tenía 10 años.
1: No puso, ¿sabe qué? Ace of Base.
0: Haceos base. Pero porque me olvidé. ¿Viste?
1: Sí,
0: la memoria.
1: Sí,
0: número 8. A ver, cocoritos y cocoritas. No googleen.
4: No puede ser.
0: Gran grupo. ¿Lo tienen? ¿Vamos? ¿No?
1: Sí, Osorio.
3: No.
0: ¿Ah, usted no tiene garzón?
1: Sí, si es que canté la primera parte.
0: Entonces, casi ganadora. ¿Vamos? ¿Vamos?
1: Ahí empieza, vamos.
0: No, las chicas superstar, ¿no, Elena? Son las chicas poderosas, ¿sí?

0: vida de abandonada, ¿no?
1: No.
0: Entonces yo le pipí.
1: No es verdad, porque ya nada
0: el
1: te
0: 8.
1: Daré. No, esto es bandana. Nada más que hacer.
2: Claro, la canción se llama
0: no, claro,
2: Sentidas de Abandonada.
0: Claro, no, yo le lo puse ¿no? mal. Claro, son bandanas.
1: Bandana, pues.
0: Fíjate
1: son las chicas
0: si
1: bandanas.
0: No. Este es Yacimel. Sí. No, no, yo lo puse mal, yo lo rotulé mal, mala mía, ¿eh? Escucha, esto es Yacimel, ¿no? Gracias, Don Aire, ¿eh? Mala mía, fue mala mía, yo puse mal. Pues está, se lo sea, abandonada. Escucha, escucha, Yacimel.
1: Ah, esto es.
0: Esto es Yacimel.
1: Ah, ¿no? no sabía.
0: Escucha. Este era un rapero. No sabes el éxito que tuvo, vendió dos discos.
1: Bueno.
0: Los grandes éxitos de Yamel, de Yacimel, un tema.
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1: Qué bien, Yacimel.
0: Me retiro.
1: Este sí es medio ñoño.
0: Chao, buenas noches. Pausa ya.
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0: Mirá que nos pide el Fede, dice, despacio con ritmo bueno.
1: Así se llega a la cima.
0: Suave, suavecito. Bueno,
2: sí, se va a tener que hacer segunda parte.
0: Javier García, segunda parte,
2: sí.
0: Pero lo hacemos con solistas.
2: No, pero ¿y el símbolo?
1: ¿Y el símbolo?
2: Yo pensé que iba a poner
1: Los Five,
2: no, los otros, ¿cómo se llama?
0: Los Chancheles,
2: Me auto rojo a las ese.
0: Vilma Palma,
2: pensé que también iba a poner.
0: No, pero es que, a ver, no se comprendió también. Son grupos ñoños. Todo lo que pasamos son grupos ñoños. Vilma Palma hace rock and roll, mentira. Pero no importa, es otro género. Por eso tampoco puse el símbolo. Yo decía grupo como... Mira, todo pareció por Magneto, Tremendo. El general. El tiburón. Sí, bueno, voy a hacer una segunda parte más rockera, si quiere. O no tan ñoña, si quiere. Me gustan, ¿eh? Yo los consumo. Más melosos. George Michael, bueno, ponga, dice. Ponga... Bueno. Prometo para la semana que ya empieza el mundial. Hacemos eso, si quiere. El jueves... ¿Jueves o viernes?
2: No, mañana, para mañana.
0: ¿De la otra semana hacemos algo parecido? ¿Eh? Vamos nomás.
2: Bueno, hacemos Fórmula 1, repasamos Gran Premio de Mónaco, la carrera esperada por algunas pocas, ¿no? La gente no le gusta, los nuevos seguidores de la Fórmula 1 no le gusta Mónaco, porque saben que es una carrera donde es muy difícil, ¿no? Adelantar. Las cosas pasan en otras situaciones, no justamente en los... avances de uno u otro auto. Bueno, finalmente sabemos que Antonelli se quedó con la carrera, como venía pasando, como pasó en las cuatro anteriores. También ganó acá en Mónaco. Había largado Verstappen segundo. Bueno, es una forma de decir que largó. Bueno,
1: se le rompió el auto.
2: Se le rompió ahí, en la largada, así que se fue al box.
1: ¿Qué le pasó?
2: Tuvo un problema con el motor. Ya lo venía escuchando él, que el motor no estaba bien en la vuelta de formación.
0: Sí.
2: Lo advirtió. Y no largó, lo alcanzaron a esquivar. Y dijeron, che, venite, ya está, tráelo de vuelta para acá, listo.
0: Ahora, qué rapidez los pilotos están detrás para esquivar.
2: Sí.
0: No fue como Colapinto, que se mandó una gran maniobra. Pero la verdad que, digo, pues se quedó el tipo empezando tuk, tuk, tuk.
2: Sí, y no tenés espacio porque es muy angosta la calle para esquivarlo.
1: Y Colapinto dice eso, que ahí ya, en esa esquivada, perdió muchas posibilidades de pasar a otros.
2: Sí. No tuvo un buen fin de semana en general. El de él particularmente fue muy malo.
1: Y la estrategia fue mala.
2: Gasly tuvo un mejor fin de semana. De hecho, estaba destrozado por no haber quedado tercero, que fue donde él termina cruzando la meta tercero. Le dan la penalización que hablábamos.
1: Y agitaba, ¡ay, salí tercero! Y fue como, no, Gasly, pará, no te hagas los rulos. Le tiraron la peor.
0: Yo creo que ya viene a Gasly, no sé por qué hay mucha gente que no.
2: No sé, será por la rivalidad que tienen con Colapinto, pero la gente, digo, o sea, el fanatismo, volvemos a lo mismo, el fanatismo del piloto argentino, o sea, con el piloto es como que...
1: Y da un poquito de bronquita.
2: Es un buen compañero, no le ha tocado un compañero conflictivo.
0: Exacto.
2: Gasly es un piola.
1: Bueno, pero por ejemplo, hoy salía, viste, en la Fórmula 1, si lo seguís en las redes, aparece esa... ponen cuánto cobra cada uno. Gasly cobra 12 millones de dólares por temporada.
0: Upa.
2: Pero lleva un montón de años corriendo.
1: Y Franco
2: en la
1: cobra
2: uno. Pero lleva. Pero Gasly está corriendo en la Fórmula 1 hace 10 años.
1: ¿Y qué me
2: ¿Y
1: importa?
2: ¿No se merece ganar un montón de plata? Sí, si es un piloto con experiencia.
1: No, pero. Porque o sea, no es como sé, que no, hay mucha la diferencia.
2: No veamos la diferencia de Gasly, veamos que le suban el sueldo a Colapinto, no que se lo bajen a Gasly.
1: Sí, pero es como que te da como que hay mucha más cosa invertida en Gasly, entre eso su ingreso, sí. Y después tenés al pobre Colapinto y cagado a patadas.
0: Pero tal vez con la campaña de Colapinto ahora, que es de todo buena, a lo mejor el año que viene, quién sabe.
2: Claro, o sea,
0: paciencia.
2: Sí. La culpa no la tiene el pobre Gasly, qué sé yo.
1: No sé, bueno. Yo no le echo la culpa a Gasly, pero bueno, obviamente decís, che, está jugando con el caballo del comisario, este guaso.
2: No sé si tanto, yo por lo menos no noto diferencia entre los dos pilotos de la escudería. Bueno, terminó séptimo. Si usted hoy repasa la grilla, porque la grilla ayer fue cambiando, porque terminaron de una manera, lo decíamos, Checo Pérez había terminado décimo. Ahora, si usted lo repasa, está decimoquinto, le agregaron 10 segundos de sanción a Checo Pérez. Y ahí empezaron a subir, obviamente, Franco subió una posición, Alonso, que es lo más importante porque entró justo al último escaloncito de los 10, entonces sumó un puntito ahí, el Aston Martin. Pero bueno, en general el fin de semana tuvo el problema con Lance Stroll, que chocó contra el muro, y después contra Leclerc. Leclerc estaba muy enojado.
1: Muy.
2: Porque lo de Stroll fue que el pavimento se levantó, se le pegó a la rueda y no tenía adherencia.
1: Sí.
2: Pero lo de Leclerc fueron los frenos.
1: Y él ya venía como, che, los frenos vienen mal, los frenos vienen mal. Y después cuando le faltaron los frenos de atrás...
2: Bueno, estaba muy enojado, la cámara lo seguía, que se quejaba con los ingenieros. Y estaba enojado, en un momento apareció el jefe de equipo así como, cállate que está la cámara. Quedó medio ahí como...
1: Una risa porque la cámara lo sigue a él montado en rabia. Y mientras iba lo iba siguiendo por dentro y él ya no tenía en dónde ir a escaparse de la cámara.
2: No,
1: me dio risa porque poco no se apoya, no se va al baño.
2: Sí, a esconderse. Así que, bueno, no fue buen fin de semana para Leclerc, que jugaba de local. Sabemos que es el único piloto que nacido en Mónaco que está dentro de la grilla de partida. Y el otro que le fue pésimo fue Russell. Que ve a su compañero que está primero. Él también tuvo que cumplir una penalización. Terminó 11.
1: No,
2: 12 terminó Russell. Así que otro pésimo fin de semana. Y lo otro que a mí me llamó la atención fue en el podio. Cuando le entregan los premios, siempre suele ir alguien acompañando, obviamente, al piloto ganador, porque le dan el trofeo a los tres ganadores, digamos, los tres primeros, y al ingeniero por la marca que ganó. Bueno, ayer estuvo Toto Wolff. Wolff fue el que acompañó a Antonelli. No fue el ingeniero Pepe, que va, porque siempre los van cambiando.
1: Sí.
2: Ayer estaba Toto Wolff y fue como, qué raro que esté acá, porque él es como el más visible, pero a él no le gusta estar en el pit, no está en el pit wall, que es el donde están ahí al costadito de la carrera, sino que está dentro, siempre está dentro del box, y después no va él a recibir los premios, siempre va otro.
1: ¿Y
2: ayer estaba ahí arriba? Y empezaron a especular que como que quiso demostrar su banque fuerte a Kimi. O sea, como que de los dos ya está, ya se decantó por Antonelli. Así, Russell, arréglatelas vos como puedas.
1: Ay, pobre, que parece un Weasley, Russell.
2: O la otra, yo dije, ¿cómo le gusta la cámara a este pibe? Que se fue justo a subir al podio a Mónaco, que es el más glamoroso de todos. ¿Por qué no te fuiste a subir a Canadá o a Miami? O no,
1: el más fantasma, Miami, se fue re fantasma.
2: Entonces fue como raro. Pero bueno, eso
1: acá dice
2: fue.
1: Omar, hola gente, Osorio. Antes Mónaco estaba buena por la foto con Carolina
2: claro, de Carolina de Mónaco,
1: que era la reina. Y dice, siempre fue una carrera chota y caprichosa.
2: Sí, es una carrera complicada. Pero es el glamour, es el, bueno, tiene la historia, la mística. Pasaron un montón de cosas en Mónaco en todos los años que no lo repasamos porque ya lo hablamos el año pasado. Pero es una carrera que los pilotos, por un lado, les gusta y por otro no. Es raro.
1: Pero es como muy icónico ganarla para ellos, ¿no?
2: Sí.
1: Ahí lo que pasaba en la carrera, que yo no sabía, era que ellos pueden, el que va adelante puede frenar a todos los demás. Si quiero ir a 20, voy a 20.
2: No,
1: 20,
2: claro, pero pasó en algún momento con Albon y con Sainz,
1: que iban, Williams.
2: Claro, dejándole el espacio al compañero para que pueda tener el tiempo suficiente para entrar al box y cambiarle los neumáticos sin perder la posición. Y los otros iban ahí bajando.
1: Iban todos atrás paseando.
2: Claro.
1: Horrible.
2: Sí, y lo hicieron el año pasado también.
1: Muy aburrido también. Eso podría la FIA como decir, guau, loco, no hagan más esto.
2: Claro, pero eso tenés que cambiarlo en el reglamento.
1: Claro.
2: No permitirle que bajen a cierta velocidad o que hagan esas maniobras. Pero siempre se termina encontrando ahí un vacío.
1: Sí,
2: medio raro.
1: Que la carrera se pone muy rara también, porque en un momento la frenan y no sabían si le iban a continuar porque el asfalto estaba destrozado.
2: Claro,
1: entonces fue como si estuvieron 20 minutos para la carrera.
2: Para ver qué iban a hacer. Bueno, y al final terminaron a la carrera.
1: Vuelven a alargar. Y ahí Kimi, que estaba muy nervioso porque no sabía si iba a perder la punta.
2: Ese también era el otro tema, la presión que tenía Antonelli para alargar. En la conferencia del sábado, después de que se sabe cómo que larga, a Kimi, Max y Hamilton, los tres primeros, le preguntan, ¿qué consejo le darías, le preguntan a Max, a Kimi para la salida? Y le dijo él que se demore un segundo en salir. Y Hamilton le dice que se demore dos. O sea, de que les dé el tiempo a ellos para adelantar.
1: Pasarlo.
2: ¿Sí? Pero bueno, eso fue un chiste, jajaja, se rellevan muy bien, están a las risas y tienen una buena relación. Bueno, Antonelli sigue siendo líder del campeonato, 156 puntos, Hamilton 90, su compañero pobre George Russell tiene 88. Bajamos en la tabla de posiciones y encontramos a Colapinto 12, que tiene 15 unidades. Bien. Y bueno, obviamente Mercedes es el campeonato de constructores, el primero, 244, lo sigue Ferrari con 165. La próxima es este fin de semana, 14 de junio, Gran Premio de España, en Cataluña, porque está el otro Gran Premio, pero no va a ser de España, va a ser de Madrid, en septiembre.
1: Ah, bien, entonces ahora es en Barcelona.
2: Este fin de semana en Barcelona, a la mañana, 10 de la mañana, la carrera del domingo.
1: Perfecto. Una pregunta, dice Leo, de pura ignorancia. Esa cabina, la parte rosada, ese plástico puesto en forma vertical, ¿no será un impedimento para ver, dice?
2: Ah, el halo.
1: El de adelante.
2: El que lo sostiene. No, porque está puesto de tal manera que los pilotos no tienen problema para visualizar. De todas maneras, es una protección, no hay ninguna posibilidad que eso se salga.

0: Con eso, porque también
1: por eso, ¿por qué fuiste a subirte al podio ahora? Podrías haberlo hecho todas las otras carreras o podrías no haberlo hecho nunca. Uh-huh. Quedó raro que estuviera ahí, ay, a las risas, ay, tirándole champán a todo, haciéndose el... No. Uh-huh. Innecesario.
0: Innecesario. Bueno, algo de estar haciendo ahí, algo por detrás de él. Algo debe haber pasado ahí.
1: Y en el fin de semana empezaron a especular que le va a soltar la mano a Russell, que Russell, como no va a estar primero o entre los tres primeros, no sé bien cómo es la posición supuestamente que tienen en el contrato, que si no tiene X cantidad de puntos o está en X espacio, digamos, dentro de la grilla de los ganadores, tendría la posibilidad él de irse, buscar otro lugar, otra escudería. Y le abriría la posibilidad a Toto Wolff, que está hace como dos temporadas, en teoría, buscando a Max para que se sume al equipo. No va a pasar... Porque a Max no le gusta estar con pilotos que están en primera línea, o que están ganando, o que están como es Kimi, claro. ¿Y qué hacemos ahí? ¿Quién es el primero? ¿Quién es el piloto uno entre Antonelli y Max, suponiendo que Antonelli ganara el campeonato?
0: ¿Qué va a ocurrir? Parece como viene la cosa.
1: Sí.
0: Pues. Bueno, y un Hamilton que levanta muchísimo. Después de venir tan mal el año pasado, está segundo, ¿no es cierto?
1: Está segundo ahora, sí, le quitó el segundo lugar a Russell, que estaba hasta la carrera anterior segundo. Y uno piensa, ¿por qué el Ferrari de Hamilton no tuvo el problema que tuvo el Ferrari de Leclerc?
0: Ah.
1: Cuando el año pasado Hamilton se sumó a Ferrari, lo primero que pidió fue que le cambiaran el proveedor de frenos, porque no le gustaban cómo frenaban.
0: Uh-huh.
1: Dio de baja ese contrato Ferrari para la Ferrari de Hamilton, pero la sostuvo para la Ferrari de Leclerc. Bueno, fue una buena decisión, evidentemente, la de Hamilton, porque su auto no tiene problemas con eso. Tiene otros problemas, quizás, pero no ese. Así que vamos a ver qué es lo que pasa con el proveedor de freno de Hamilton, de Leclerc, que estaba no fue su mejor desempeño este fin de semana.
0: Ay, mira, Osorio, todas las cosas que sabe. Bueno, después dice Omar: Osorio, en el Indy, ¿la cabina es cerrada?
1: No sigo el Indy, no tengo ni siquiera referencia de cómo son los autos, porque en mi memoria es muy mala. O sea, he visto carreras de auto. No. Mira, acá estoy viendo una foto.
0: Uh-huh.
1: Tiene, creo que sí tiene vidrio, porque los de la Fórmula 1 no tiene. Uh-huh. Entonces, solamente tiene el halo. Sí, la del Indy tiene abierto arriba, tiene el techito. Uh-huh. O sea, tiene abierto arriba de la cabeza del piloto, digamos.
0: Sí. Bien. Bueno, y la Fórmula 2 también estuvo este fin de semana. ¿Y cómo le fue a los
1: argentinos? Sí, había visto que estaba, hasta donde vi, había estado P20, Nicolás, Barrone. De todas formas, hay carrera este fin de semana en Barcelona también. Hay uh-huh. Fórmula 2 y Fórmula 3 para esta Gran Premio de Barcelona. Así que lo vamos, obviamente, a hablar el fin de semana para ver cómo le va a Nicolás Barrone.
0: Bien. Gran Premio, entonces, se llama Gran Premio de Barcelona. No de España. Listo. Bueno, Osorio, muchas gracias. Bueno, te contamos una noticia antes de cerrar. Te cuento que hay una propuesta del Partido Socialista para que sea el Día Nacional de la Cultura Ricotera y el Pogo. Esto es lo que se está pidiendo desde el socialismo, por el fallecimiento, obviamente, de Indio Solari, acerca del 5 de junio, que fue el día en que falleció el indio, se ha declarado Día Nacional de la Cultura Ricotera y Pogo. Es un proyecto de ley, bueno, que obviamente se hace para homenajear al Indio Solari y por el legado artístico y cultural. Así que eso es lo que están pidiendo, a ver si lo logran constituir o no. Veremos qué es lo que termina pasando o no, pero bueno, por lo menos es interesante pensar en ese tipo de homenaje desde el Congreso.
1: Mañana, no se olvide que mañana hay elecciones en la UNCuyo a partir de las 8:30 de la mañana y hasta las 7 de la tarde pueden acercarse a cada una de las facultades que les corresponda para emitir su voto pensando en las nuevas autoridades del rectorado.
0: Bueno, y ¿me puede repetir la fórmula para que la gente que nos está escuchando?
1: Espere que la busque y ahí le digo. Pero estaba por sumar universidad.
0: Sí.
1: Gabriel Fidel, María Filippini.
0: Bien,
1: María Flavia Filippini. Está Ismael Farrando y Jimena Estrella por trayectoria y renovación.
0: Bien.
1: Adriana García y Ana Sisti por encuentro plural.
0: Bien.
1: Y Javier Osoyo y Fernanda Bernabé por proyecto universidad. Esas son las cuatro duplas para el rectorado.
0: Bien. Bueno, fíjate si estás en el padrón y obviamente vení a votar, te lo pedimos. Bueno, nos despedimos. Gracias a Chiquito Donaire. Está Lali Altamiranda ahí en la producción. Mónica Osorio, Raúl Gatti. Mi nombre es Gabriela Garzón Royé. Tenemos 11 grados, mayormente nublado. Y se espera que tengamos el día de mañana un poco de sol. Así que prepárate porque tal vez salga el sol. 14 de máxima, 7 de mínima. Muchas gracias por estar ahí. Nos encontramos mañana a las 4. Chau.

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